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0: Son las 9 de la noche, 59 minutos.
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0: Son las 10 de la noche, 28 minutos.
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0: Son las 10 de la noche, 58 minutos.
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0: Son las 11 de la noche, 31 minutos.
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0: Son las 11 de la noche, 55 minutos.
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0: Son las 2 de la madrugada, 2 minutos. 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

0: Son las 6 de la mañana, 26 minutos.
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1: Son las 6 de la mañana, 54 minutos.
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1: Son las 7 de la mañana.
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Tensión por funeral de joven fallecido en accidente de tránsito en medio de fuegos artificiales y balazos. Desalojan dos terrenos que iban a ser tomados en las comunas de San Felipe y Panquehue. Servicio de Salud Aconcagua conmemora Día Nacional del Donante de Órganos. Delegado presidencial provincial de San Felipe estableció aforo de 2.400 espectadores para partido de este miércoles entre Unión San Felipe y San Luis de Quillota.

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1: Sean todas y todos bienvenidos al Día Fuerza Informativa. Comenzamos a revisar las principales noticias ocurridas en el Valle de Aconcagua. Tensión se generó en San Felipe por funeral de joven fallecido en accidente de tránsito, esto en medio de fuegos artificiales y balazos. El delegado presidencial provincial de San Felipe, Sebastián Caldera, entregó detalles de las medidas adoptadas por las policías tras denuncias de vecinos cercanos al cementerio de Almendral. Escuchemos lo que dijo en conversación con Eugenio Cornejo.
2: No es funeral de alto riesgo porque aquí no hay un crimen, aquí no hay una característica de que pueda ocurrir una despedida de alguien que haya muerto en un acto violento. Es un accidente lo que ocurrió, si bien pertenece a una barra que es de público conocimiento, que es una barra brava de Garra Blanca en este caso, no puede ser decretado como de alto riesgo porque no hay un hecho violento que así lo amerite. Es la explicación técnica que me entrega el carabinero, en este caso el comisario, y coincido con él. Estamos con resguardo policial, están así encima, en caso de que se interviniera, digamos, la vía pública o cualquier hecho que desordene el orden público, carabinero va a actuar, está personal de civil monitoreando lo que es este funeral por lo que ya explico, digamos, pertenece a una barra, que es una barra brava. No hay denuncia ni en el 133 ni en la CENCO de carabineros con respecto a estos fuegos artificiales o balazos que hubieron, que es lo que se sabe de conocimiento público. Yo, Eugenio, con el respeto que tengo por los medios de aquí en la provincia, llamaría que cuando la información se entregue sea un poco más minuciosa, sobre todo cuando se habla de funeral de alto riesgo. Aquí la delegación no ha decretado funeral de alto riesgo con el argumento que te estoy entregando. O sea, si bien hay una persona que pertenece y que murió en un accidente trágico, que tuvimos todo el día domingo, no ha sido decretado funeral de alto riesgo. Están la prevención, digamos, de lo que esto se refiere. No hay denuncias de por medio. Tengo entendido que los guardias, por ejemplo, de la Universidad del Paraíso, del mismo Greenland, ninguno hizo la denuncia correspondiente en carabineros, por ende no está ese registro, digamos, o ese respaldo para poder haber llevado a cabo algún procedimiento o algo así anoche.
3: Pero ojo, el colegio comunica a través de sus redes formales a los apoderados que suspende las clases porque hay una petición policial.
2: De que no es así, no hay ninguna petición policial, es una decisión particular del colegio. A mí me han llamado, del único colegio que no me han llamado en este caso es de Greenland, que es el primero que suspende las clases. A mí me llamaron del liceo mixto, que va a anticipar la salida de sus alumnos. Ha sido muy insistente el director de la Universidad de Valparaíso con respecto a qué medidas puede tomar. Yo no le puedo entregar ningún documento de respaldo porque, te repito, no hay decretado funeral de alto riesgo.
3: Ahora, en el fondo aquí lo que abunda no daña, ¿sí? ¿Para qué andamos con cosas?
2: Yo la coordinación que tengo con carabineros y la información que me entregan, la respuesta es esa. O sea, aquí es una decisión del colegio, que es una decisión preventiva y que bueno que así sea, porque va en el sentido de proteger a sus alumnos. Están en todo su derecho, pero el carabinero no ha hecho esa sugerencia formalmente, al menos en lo que me informa el comisario de la condición que a nosotros nos toca. Tú eres testigo de lo no había ninguna denuncia en carabinero, no había ninguna información de lo que estaba ocurriendo ahí en el sector de La Troya. Por ende, esa es la explicación que yo puedo entregar.
3: De hecho, yo voy a contar algo que no debiera contarlo, pero lo voy a contar para ver cómo trabajamos. Yo, me dicen, funeral de alto riesgo, ¿y a quién llamé?
2: Al delegado.
3: Entonces, ni voy a publicar una cuestión que no corresponde, porque en el fondo esto genera, a ver, se sintieron cosas, o sea, hubo alteración del orden, y eso es verdad, pero el tema es que se sintieron balazos y fuegos artificiales, o sea, eso me consta.
2: Sí, mira, yo en particular mi teléfono lo manejan todos los de los medios más responsables de aquí, de la comuna, por supuesto de la provincia de San Felipe, y tienen comunicación directa conmigo. Tú mismo eres testigo de que yo contesto todos los llamados cuando la prensa se refiere. Entonces, por eso me extraña, digamos, que la vía de comunicación no haya sido directa conmigo.
3: En algunos casos ya, y haya publicado eso, sí.
2: Yo, como te digo, yo son medios muy responsables y por supuesto cumplen la función y lo destaco así dentro de la provincia. Quizás hay un apresuramiento, digamos, como dices tú, de la información, en la preocupación, por supuesto, pero como digo, nosotros también efectivamente estamos muy preocupados. La coordinación con Carabineros existe, el despliegue de la CIP, de las unidades civiles de Carabineros están al tanto, están monitoreando de manera de que no se altere el orden público, y esa es nuestra función pública en estos momentos, y estamos velando para que ellos se mantengan y que ellos ocurra, pero no hay decretado funeral de alto riesgo por los argumentos que te entrego. No es correcto, un crimen, no es correcto. Un hecho violento que así lo amerite.
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5: Son las 7 de la mañana, 9 minutos.
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1: En el marco del Día Nacional del Donante de Órganos y Tejidos, conmemorado cada 27 de septiembre, la dirección del Servicio de Salud Aconcagua, junto a los equipos de los hospitales San Juan de Dios de los Andes y San Camilo de San Felipe, desarrollaron diversas jornadas de sensibilización y difusión dirigidas a la comunidad. Las actividades tuvieron como objetivo principal entregar material informativo, aclarar dudas sobre el proceso de procuramiento y recordar el marco legal vigente en nuestro país, el cual establece que toda persona mayor de 18 años es considerada donante a menos que haya manifestado expresamente lo contrario mediante el trámite correspondiente en el Registro Nacional de Donantes. Como parte del despliegue en terreno, la Dirección del Servicio de Salud Aconcagua instaló un stand informativo en la Plaza de Armas, jornada que contó con la colaboración activa de estudiantes de la carrera de enfermería de la Universidad de Aconcagua, quienes dialogaron directamente con los transeúntes sobre la relevancia de la donación. Respecto a la participación estudiantil en esta iniciativa, Carlos Muñoz, alumno de enfermería de la Universidad de Aconcagua, destacó la cercanía con la ciudadanía.
6: Bueno, estas instancias son importantes para nosotros, ya que nos sirven para tener un contacto más directo con la comunidad, acercarnos un poco más hacia ellos y concientizar un poco acerca de este tema, que nos hemos dado cuenta que muchas veces es tabú dentro de la población, tienen otra idea al respecto, existen muchas cosas erróneas al respecto, y la idea es informar y tener un acercamiento con la familia y darle la importancia que requiere, ya que con una persona donante se pueden salvar hasta 8 vidas o cambiar la vida de 8 personas.
7: ¿En ese contexto hay conocimiento de la gente del cambio de la ley, de respetar la voluntad, por así decirlo, y cómo se acompaña también el momento de qué es el procuramiento?
6: Claro, también informamos al respecto acerca de la nueva ley, que todos somos donantes, que ya no existe, ya no se pregunta, porque muchas personas tenían la idea de que ellos, al decir en el registro civil o cuando van a renovar la licencia de ser donante, se respetaba esa decisión. Pero la idea es que ellos también, dentro del núcleo familiar, lo conversen, y para que cuando llegue el momento que nadie quiere, se respete su decisión de ser donante.
1: Por su parte, Valeria Cádiz, referente de procuramiento del Servicio de Salud Aconcagua, enfatizó la trascendencia histórica de esta fecha y el impacto local alcanzado durante este año 2026.
8: Tenemos estos stands informativos para poder acercarnos a la comunidad y conversar en relación al Día del Donante de Órganos y Tejido, que se conmemoró el 27 de septiembre, en donde en primer lugar recordamos a Pamela Toledo Ortiz, una niña de 12 años, que hace 31 años manifestó su voluntad de ser donante y por temas médicos cumplió con este perfil, y sus padres, de manera muy altruista, solidaria, en medio del dolor, deciden respetar la voluntad de Pamela y realiza la donación de órganos.
9: Hay una ley, ¿cierto?, que dice que está, todas las personas son donantes, ¿cierto?, a no ser que manifieste lo contrario vía notario.
8: Sí, a partir del año 2000 cambió la legislación en nuestro país, en donde todos los mayores de 18 años somos donantes de órganos y tejidos, y para expresar y dejar documentado la voluntad existe, de no ser donante, existe el Registro Nacional de No Donante. Tenemos la libertad de poder inscribirnos en este registro para que quede claro que nosotros no estamos de acuerdo con ser donante.
10: Acá a nivel de la zona, ¿cómo hay el procuramiento? Hace meses atrás hubo uno importante, una familia, se respetó esa decisión. ¿Según la realidad aquí en la zona parental con esta temática bastante real?
8: Este año 2026 ha sido un año bastante bueno en esos términos. A la fecha tenemos 3 donantes de órganos efectivos, lo cual nos permitió, a través de procuramientos multiorgánicos, ¿cierto?, mejorar la calidad de vida de personas de nuestro país que permanecían en lista de espera. Hasta ahora más de 2.200 personas se encuentran esperando por un órgano. Entonces es muy relevante que como jurisdicción de Aconcagua hayamos podido contribuir a estas personas que se encuentran en lista de espera.
1: Las autoridades de la red asistencial hicieron un llamado final a la comunidad a abordar este tema abiertamente al interior de los hogares, informándose adecuadamente y conversando sobre la voluntad de regalar vida a través de la donación de órganos.
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5: Son las 7 de la mañana, 15 minutos.
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1: La Contraloría instruyó a la Municipalidad de San Felipe a realizar sumarios tras problemas en las obras de la Plaza de Armas y la Alameda O'Higgins. Para tener detalles, tomamos contacto con el concejal de la comuna de San Felipe, Ricardo Caco Covarrubias. Concejal, gracias por su tiempo, muy amable.
11: Muchas gracias a ustedes, un gran abrazo para todos ahí en la radio y a todos quienes nos están escuchando. Uh-huh. En efecto, la Contraloría Regional de Valparaíso detectó deficiencias en los mecanismos de control, seguimiento y documentación utilizados por la Municipalidad de San Felipe en 2 contratos de obras públicas ejecutados durante el periodo 2024-2026, cuya investigación especial contenida en el informe 501 de este año examinó denuncias relacionadas con estados de pago, multas, retenciones de garantías, licitaciones contractuales y actuaciones de la inspección técnica de obra.
1: Uh-huh. Concejal, el tema es un poco confuso y es importante aclararlo a los auditores de la radio. Acá hubo demoras, no se cobraron las multas, luego sí se cobraron a la hora de hacer los pagos. ¿Eso fue lo que ocurrió con la empresa que tenía a cargo estas obras o no?
11: El desarrollo, uno de los contratos analizados, corresponde a la reposición de la pileta de la Plaza de Armas, efectivamente, uh-huh. La que tenía un costo más o menos sobre los 136 millones. La Contraloría estableció que el municipio no emitió un pronunciamiento formal respecto de los estados de pago número 8 y número 9 por monto poco más de 13 millones de pesos respectivamente. Uh-huh. Así que después viene el mismo organismo cuestiona la documentación que sustentaba una multa asociada a 106 días de incumplimiento de instrucciones de la inspección técnica de obra. Entonces, desde esa perspectiva es que se va desarrollando y nos vamos enfrentando a lo que usted está señalando.
1: Claro, claro. Y la Contraloría finalmente lo que determina es que el municipio realice los sumarios para ver las responsabilidades de los funcionarios que estuvieron involucrados en la ejecución de estas dos obras, ¿no?
11: Efectivamente, ahí ya comienza el procedimiento disciplinario, como se constituye, ¿no es cierto? Y uno de los principales efectos de este informe es justamente que se incluye iniciar el procedimiento disciplinario para determinar eventuales responsabilidades administrativas vinculadas a las observaciones en cuanto al proyecto de ornamiento del central de la Alameda Bernardo Higgins entre Porto y Toro Mazote. La Contraloría contrató diferencias entre la valorización presentada por la empresa y la determinada por el municipio. Además, durante una inspección en terreno se identificaron partidas ejecutadas que no habían sido consideradas, en la que valorizan más o menos por sobre 4 millones de pesos. Y el informe final concluyó que los antecedentes disponibles no permitían validar de manera concluyente los porcentajes de avance físico informados por la empresa ni por la municipalidad, por lo que ordenó realizar una revisión técnica fundada de las partidas observadas antes de establecer la valorización definitiva del contrato.
1: Estamos conversando con el concejal de San Felipe, Ricardo Covarrubias. Concejal, usted menciona estas obras en la Alameda Bernardo Higgins en San Felipe, las que aún no han sido entregadas.
11: Exacto, y ahí en ese sentido el municipio deberá remitir a la Contraloría el acto administrativo que incluya dicho procedimiento con respecto al tema disciplinario, ya donde designe en un plazo máximo de 15 días hábiles, y me imagino que estará en esa tarea desde la recepción del informe. Además, deberá acreditar la adopción de medidas para corregir las deficiencias detectadas y resolver los procedimientos pendientes en los plazos establecidos por el organismo fiscalizador. Ahora bien, la Contraloría también precisa que no todas las denuncias fueron acogidas en materia relacionada con las obras adicionales de la pileta, el libro de obra, el cobro de una garantía fiel cumplimiento del contrato de la Alameda. Los antecedentes permitieron aclarar las situaciones y no se formularon observaciones en esos puntos. El informe corresponde a una investigación originada por denuncia presentada por y formulada por un señor identificado como Wilson Yáñez Valdés en representación de la constructora Nuevo Sol S.P.A. ante la Contraloría Regional. Así que eso es importante, que la gente sepa que realmente aquí han habido personas de civiles que han hecho esas presentaciones antes de la Contraloría Regional.
1: Exactamente. Entonces, para aclarar y establecer, concejal Covarrubias, son dos obras. Una fue la pileta de la Plaza de Armas y la otra es estas obras que llevamos mucho tiempo los sanfelipeños viendo ahí en la Alameda Bernardo Higgins, que aún no han sido entregadas. ¿Las multas entonces no se cursaron o efectivamente se las descontaron de los pagos a la empresa que estaba a cargo de las obras? Concejal, ¿usted lo sabe?
11: Ahí iba a declararlo eso a través de un buen informe, porque realmente ahí la Contraloría manifiesta, como yo lo digo en el informe final, en donde realmente hay que generar las denuncias y aclararlas con respecto a todos los estados de pago, las multas y las retenciones que realmente se desarrollaron durante el periodo de trabajo que se desarrollaron en las obras respectivas, vale decir, la pileta de la Plaza de Armas de San Felipe, como asimismo el estado de ahí de la Alameda Bernardo Higgins, que también ahí aún no termina, no concluye el mejor central, y en ese sentido hay que estar esperando todo ese proceso, lo cual también lo vamos a someter dentro de las conversaciones que vamos a tener, a sostener con la alcaldesa y sus equipos de la Dirección de Obras Municipales.
1: Concejal Covarrubias, cambiándolo de tema brevemente, quería consultarle sobre su parecer y lo que está observando usted respecto a la erradicación y desalojo de la toma Yevide. Estamos a una semana y pocos días de que se ejecute esta orden judicial, y han aparecido intentos de tomas de distintos terrenos, particularmente una en San Felipe y también otra en la comuna de Panquehue. ¿Cómo observa usted todo lo que está pasando y el nivel de organización que hay tras la erradicación de esta megatoma?
11: Como lo dije hace algunos días atrás a ustedes mismos, nada será fácil. Creo que independientemente de que hay una solución de carácter judicial y que hay que cumplirla, porque no es de propiedad de las personas que hoy día están utilizando dicho espacio, donde realmente se ha desarrollado ya prácticamente a partir del año 2019 al 2026, han pasado 7 años, donde se ha enfrentado la comunidad aledaña a una situación que también no es la más cómoda ni la más agradable. Entonces, claro, hoy día muchas de estas personas, muchas de estas familias van a ir buscando dónde refugiarse y dónde vivir y dónde seguir realizando su vida cotidiana. Uh-huh. Ahora bien, creo que es igual también poner sobre la mesa sobre las responsabilidades existentes desde el año 2019, cuando se comienzan a vender loteos, truchos a esta gente que venía especialmente del extranjero. Aquí hay que ser claro, hay que ser transparente. Aquí las autoridades del momento miraron hacia la galería y no sometieron a una investigación exhaustiva para que realmente no ocurriera lo que realmente hoy día estamos capitalizando. Hoy día estamos capitalizando un número indeterminado de personas que viven en condiciones precarias, porque ahí no están viviendo con situaciones de carácter normal. Ahí hubo gente que se colgaba de la electricidad, tenía problemas también de la prostitución, tenían problemas de convivencia. Y entonces hay situaciones que ahí debieron haber sido adoptadas las medidas de inmediato para evitar justamente lo que hoy día estamos presenciando.
1: Uh-huh. Concejal, no puedo dejar pasar la oportunidad de preguntarle respecto al resultado de la encuesta Piensa, que ubicó a la alcaldesa de San Felipe, Carmen Castillo, con un 22% como una de las últimas y las peores evaluadas dentro de la región de Valparaíso. ¿Usted tiene la misma percepción?
11: Mire, la comunidad es el fiel sensor de cada representante público. Yo en ese aspecto creo de que de una u otra manera afecta porque realmente en el caso de la alcaldesa, si bien es cierto, ella acude, va a los espacios de carácter público, a actividades, pero creo que también el municipio ha tenido un cierto desapego con respecto a la relación permanente, con respecto a la comunidad propiamente tal, a esa comunidad que quiere que la escuchen, que cuando pide una audiencia la reciban. Mire, a veces ni siquiera logran la solución, pero sí les gusta a la vecina, al vecino, que la escuchen, claro, que la abracen, que la miren, que le hagan sentir de que hay preocupación por su problema y se buscan mecanismos de generar una solución inmediata. No es que uno genere clientelismo, no. Lo que hay que hacer ahí es justamente es generar el acercamiento, el cariño, porque realmente no me cabe la mínima duda, la doctora es una gran persona que trabaja como toda la gente que ha estado ligada al trabajo público. Yo no puedo desmerecer a ninguno de los alcaldes que han pasado por la municipalidad. Cada uno tiene su ángel y no creo que ella sea la distinta. Así que creo que de una u otra forma hay que mejorar la relación cotidiana con la comunidad y eso le va a permitir también tener un mejor acercamiento, porque eso es lo que evalúa la gente, el cariño, el aprecio, la piel. Eso es muy importante para que realmente se tenga un acercamiento como realmente se lo merece.
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5: Son las 7 de la mañana, 25 minutos.
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9: Son las 7 de la mañana, 38 minutos.
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0: Continuamos revisando las principales noticias ocurridas en el Valle de Aconcagua. Desalojan dos terrenos que iban a ser tomados en las comunas de San Felipe y Panquehue. Las autoridades tienen detectados 17 puntos donde esto podría ocurrir. La información la entregó el delegado presidencial provincial de San Felipe, Sebastián Caldera, esto a días de la erradicación y desalojo de la toma Yevide. Esto fue lo que señaló.
1: Como ya lo habíamos informado públicamente, hay 17 puntos debidamente identificados que efectivamente han ocurrido probables tomas, las cuales han sido desactivadas en tiempo récord desde mi mirada, por unidad policial, por personal municipal. Estamos trabajando para eso, los tenemos debidamente identificados. Estos puntos aquí en la comuna de San Felipe al menos han sido lo que decíamos, digamos, como ya estaban identificados, se han podido desalojar en momento preciso, no ha ocurrido la toma. Lo mismo en Panquehue, nosotros lo habíamos dicho públicamente, hemos tenido reunión con los alcaldes de la provincia cercana a lo que pudiese ocurrir una probable toma. Lo vimos en el caso de Panquehue, donde sus unidades municipales han concurrido al lugar, ha ocurrido que se ha hecho que no se permita que se tome un recinto, en este caso privado. Nosotros como autoridades debemos velar por el derecho privado, por supuesto consagrado en la constitución política de nuestro país, y ese es el espíritu que están teniendo los alcaldes de la comuna y sin duda San Felipe.
2: Se había hablado también de que se había presentado un recurso de protección para ampliar un poco el plazo del desalojo. ¿Tiene antecedentes de eso?
1: Sí, efectivamente, la delegación presidencial provincial de San Felipe Aconcagua ha sido notificada por un recurso de amparo, recurso que se está contestando dentro del día, en conjunto con las otras instituciones públicas que han sido notificadas también. Estábamos a la espera de esto, es inminente de que esto pueda ocurrir, en parte de la legislación y de lo que estamos expuestos, digamos, cuando se lleva a cabo un proceso así, en este caso un desalojo por parte del propietario Sval y sin duda este tipo de delegación que coordina con el servicio de seguridad, en este caso carabinero, que pudiese ocurrir. Por tanto, nosotros estamos en este momento respondiendo, se nos dieron 24 horas por parte del tribunal.
2: ¿Ahora esto involucra una posibilidad de que se retrase el desalojo o se mantendría de igual forma para el próximo día jueves?
1: Estas son opiniones de abogados. Las opiniones de abogados tienen distintas formas de interpretar la ley. Por parte nuestra dicen de que no debiese detenerse el desalojo, que se están pidiendo 6 meses de prórroga en este recurso de amparo. Por ende, nuestro abogado dice de que no tiene consistencia, digamos, al presentarse en un tribunal, pero es el tribunal el que decide. Me imagino que los abogados que están presentando este recurso de amparo dicen de que se pudiese detener en el periodo que ellos quieren o prorrogar, como es la petición, pero como digo, esto lo define solamente el tribunal.
2: En San Felipe y Panquehue son los únicos puntos donde se han detectado algunas construcciones precarias en el marco de estos días previos, ¿no?
1: Hasta el momento sí, los puntos que se conocen públicamente, que son al norte del río Aconcagua, han sido detenidos en el momento preciso desde mi mirada, y esperamos de que esto se mantenga durante este periodo.
2: ¿Y en esa misma destrucción se detectó gente que estaba construyendo mismo o están, por así decirlo, deshabitadas en el momento en que se actúa probablemente tal?
1: Estaban deshabitadas en el momento que se van a desarmar, digamos, pero se identificó gente también.
2: ¿Gente de la misma toma u otra?
1: No, tanta información no tengo que sea gente proveniente de la toma, pero sí se están generando nuevos o probables tomas aquí en los puntos que ya hemos definido.
0: Por su parte, la alcaldesa de la comuna de San Felipe, Carmen Castillo, dijo que no se pueden tolerar ni aceptar nuevas tomas en la comuna.
3: Así es, bueno, agradecer a la delegación provincial de San Felipe, al mayor Medina, que hoy día nos está apoyando en esta gestión, que para nosotros es muy importante por el hecho de que la comuna de San Felipe no puede aceptar nuevas tomas. Y hoy día el hecho de que estén utilizando espacios para poder ubicarse en situaciones irregulares, no lo vamos a aceptar. Por lo tanto, estamos muy, muy agradecidos de esta coordinación que estamos realizando junto con nuestra delegación provincial, porque esto nos permite avanzar con mayor rapidez en cualquier tipo de situaciones en las cuales se instalen nuevas casas que no están regulares.
0: Finalmente, el comisario de Carabineros de San Felipe, el mayor Gonzalo Medina, destacó la labor que están realizando en la comuna para evitar nuevas tomas.
4: Bueno, primero que todo, señalar que dentro del marco normativo, Carabineros está para poder auxiliar la fuerza pública, dar eficacia al derecho, ¿cierto? Y bajo ese contexto, es que en un apoyo coordinado, en un trabajo bastante extenso que se ha realizado durante el año, en lo que va de la fecha, sobre todo por el operativo que se va a desarrollar en el asentamiento irregular de la Toma Yeyde, es que Carabineros se ha encontrado realizando trabajos previos a ello. Una muestra de ellos es ver la proliferación de personas que se están intentando instalar en lo que es la comuna de San Felipe y también, por supuesto, comunas vecinas. Ante ello, es que Carabineros, sobre el trabajo de la inteligencia, ha estado pesquisando y monitoreando aquellos sectores donde ha existido intención de ocupación en bienes nacionales de uso público. Es por ello que la coordinación de la delegación presidencial y la municipalidad de San Felipe, que las autoridades que nos acompañan, hemos estado realizando un trabajo extenso, meticuloso, en función de poder, por supuesto, garantizar los derechos fundamentales de todas las personas, pero también hacer corregir y no permitir la ocupación, por sobre todo en bienes nacionales de uso público. Seguiremos trabajando con Carabineros, con el equipo multidisciplinario e intersectorial de la municipalidad, delegación municipal y las municipalidades vecinas también, para poder desarrollar estas tareas preventivas de mitigación en nuestra comuna.
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6: Son las 7:46 a.m.
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0: En una emotiva ceremonia celebrada en el auditorio del Campus San Felipe, que contó con la presencia de autoridades académicas de la Universidad de Valparaíso, junto a funcionarios de la Escuela de Enfermería que acompañaron la ceremonia, se realizó la investidura de 41 estudiantes de la carrera de enfermería del Campus San Felipe. En sus palabras de bienvenida, la jefa de carrera de enfermería del campus, Ivonne Jaime Celedón, destacó el rol del enfermero y la enfermera y los valores que conlleva esta profesión. Además, la jefa de carrera de enfermería instó a las y los estudiantes a seguir con orgullo esta profesión. Representando a las y los estudiantes de primer año, Laura Jorquera realizó un discurso agradeciendo a familiares y profesores por acompañar este camino que recién comienza.
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6: Son las 7:48 a.m.
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0: Un exitoso procedimiento conjunto entre Carabineros de Chile y la Dirección de Seguridad Pública de la Municipalidad de Los Andes permitió detener a un sujeto presuntamente involucrado en el robo de accesorios desde vehículos, hecho ocurrido en el sector de la Avenida Argentina Oriente. De acuerdo con los antecedentes entregados por el director de Seguridad Pública, Humberto Garrido, el individuo habría quebrado los vidrios de dos vehículos que mantenían especies en su interior para posteriormente darse a la fuga. Tras tomar conocimiento de los hechos, el sistema de seguridad municipal permitió utilizar los lectores de patentes para realizar el seguimiento y trazabilidad del vehículo involucrado. De esta manera, horas más tarde fue posible identificar el automóvil y coordinar su interceptación en Avenida Argentina con Hermanos Clark. Escuchemos lo que señaló el director de Seguridad Pública de Los Andes, Humberto Garrido.
8: Queremos informar a nuestra comunidad de un exitoso procedimiento
6: logrado por parte de Carabineros de Chile y la Dirección de Seguridad Pública de la Ilustre Municipalidad de Los Andes. Procedimiento en el cual se logró la detención de un individuo que estaba involucrado en el robo de accesorios de vehículos, puntualmente en el sector de la Avenida Argentina Oriente, quien momentos antes había fracturado dos vidrios de vehículos que mantenían espesa el interior. Tras el uso de las tecnologías y nuestros lectores de patente, se logró realizar el seguimiento y la trazabilidad de este delincuente, logrando horas más tarde poder identificar el vehículo y ser interceptado en Avenida Argentina con hermanos Clark. De este hecho, se logra la detención del individuo, la recuperación de las especies y a su vez otras especies que mantenía dentro del vehículo. Queremos señalar a nuestros vecinos que es importante la denuncia para poder lograr evitar algún tipo de situaciones como estas. Así también, vehículos y delincuentes que vienen de la comuna de La Florida, que vienen a delinquir a nuestra comuna, claramente vamos a trabajar para evitar que estas situaciones ocurran.
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8: Son las 7 de la mañana, 51 minutos.
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0: Una verdadera fiesta deportiva y familiar se vivió en San Esteban con la realización del Fluor Run Fest, actividad que reunió a miles de personas en una jornada marcada por la energía, la música, el baile y, por supuesto, el flúor. La iniciativa fue organizada por el Programa de Promoción de la Salud del Departamento de Salud Municipal de la Comuna de San Esteban, con el objetivo de promover la actividad física y los estilos de vida saludables a través de una propuesta recreativa y abierta a toda la comunidad. Durante la jornada, los participantes pudieron disfrutar de circuitos de 2 y 5 kilómetros, además de cotillón luminoso, música, baile y distintas actividades de entretenimiento que transformaron la jornada en una verdadera fiesta al aire libre. Quien entregó detalles de esta actividad deportiva fue Constanza Húmeres, encargada comunal de promoción de la salud de San Esteban.
9: San Esteban se llenó de energía, deporte, música y mucho flúor. Estamos muy contentos con las miles de personas que participaron en el Fluor Run Fest, una entretenida jornada organizada por el Programa de Promoción de Salud del Departamento de Salud Municipal, que invitó a toda la comunidad a disfrutar de esta actividad física de una manera diferente. Los participantes pudieron recorrer circuitos de 2 y 5 kilómetros, acompañados de música, baile, cotillón luminoso y toda la energía de una verdadera fiesta deportiva. La jornada contó además con la animación y música de DJ Piolín, convirtiendo esta experiencia en un gran encuentro para familias, amigos y personas de todas las edades. Una noche llena de colores, luces y alegría, que tuvo como principal objetivo promover la actividad física, los hábitos saludables y el encuentro de nuestra comunidad. Agradecemos a todas las familias y participantes que fueron parte de esta gran experiencia y seguiremos trabajando para continuar desarrollando iniciativas entretenidas que promuevan el deporte familiar.
0: Uno de los protagonistas de la noche fue DJ Piolín, quien estuvo a cargo de la música y animó a los asistentes durante una actividad que permitió reunir a familias, amigos y personas de distintas edades en torno al deporte y la vida saludable. La jornada también destacó por su particular ambiente, con los participantes utilizando elementos fluorescentes y luminosos que llenaron de color el recorrido y los espacios destinados a la actividad. Desde el municipio valoraron positivamente la convocatoria y agradecieron la participación de todas las personas que se sumaron a esta experiencia, destacando la importancia de generar espacios que permitan promover la actividad física, la recreación y el encuentro comunitario. el Fluor Run Fest cerró así una noche donde correr, bailar y compartir se transformaron en una misma experiencia, consolidando una iniciativa que busca acercar el deporte y los hábitos saludables a la comunidad de una manera entretenida y participativa.
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8: Son las 7 de la mañana, 55 minutos.
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0: La delegación presidencial provincial de San Felipe estableció un aforo de 2.400 espectadores para el partido de este miércoles entre Unión San Felipe y San Luis de Quillota, que se disputará en el estadio municipal a partir de las 18 horas y será transmisión de deportes en Aconcagua desde las 17. La información la entregó el delegado presidencial provincial de San Felipe, Sebastián Caldera. Escuchemos lo que dijo.
1: El aforo total son 2.400 personas, un cupo para la barra visitante, en este caso San Luis, de 600 personas. Esperamos de que sea un evento tranquilo, un evento donde la fiesta sea el fútbol, más que lo que hagan las barras y por supuesto la gente que asista al lugar sea con la familia y pueda ver un espectáculo que esperamos sea satisfactorio para Unión San Felipe.
2: ¿Hay protocolo de ingreso diferenciado de los hinchas, tanto de local como la visita, no?
1: Sí, por supuesto, eso es prioritario, el tema de seguridad principal. Es separado, como usted bien dice, y como le digo, este plan fue presentado aquí en la delegación y se va a autorizar según un informe de Carabineros también.
2: Hay también una coordinación con Carabineros, si es que eventualmente hay un corte de tránsito en el perímetro del estadio, considerando que es día laboral, día hábil, por decirlo, y también la gran cantidad de gente que se espera que venga aquí, ¿no?
1: Correcto, hay una coordinación con Carabineros para en el ingreso al partido para que se pueda llevar a cabo lo que bien dice usted de poder cortar en este caso la Mega Maipú.
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8: Son las 7 de la mañana, 57 minutos.
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0: Tensión por el funeral de joven fallecido en un accidente de tránsito en medio de fuegos artificiales y balazos. Servicio de Salud Aconcagua conmemoró el Día Nacional del Donante de Órganos y Tejidos. Desalojan dos terrenos que iban a ser tomados en San Felipe y Panquehue. Contraloría instruye sumario a la Municipalidad de San Felipe tras problemas en obras de la Plaza de Armas y la Alameda Bernardo O'Higgins. Delegación presidencial de San Felipe estableció aforo de 2.400 espectadores para partido de este miércoles entre Unión San Felipe y San Luis de Quillota. Se termina la revisión de las noticias. Ahora puede continuar su día informado. Hasta la vista.
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8: Son las 8 de la mañana, 6 minutos.

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1: ¡Feliz Año Nuevo! Sean bienvenidos a este día primero de enero. Oye, ayer los fuegos artificiales, qué bonita San Felipe le dio la bienvenida a un nuevo año. Bueno, aunque yo no sé si el 1 de enero era ayer o hoy día. No es que tanto fuego artificial, compañero. O es que, claro, y va a debutar este nuevo año con, es como el Boxing Day, ¿no? Unión San Felipe enfrentando a San Luis de Quillota. ¿Qué tal? Buenos días, ¿cómo están? ¿Cómo les va? Buenos días, Jorge Vega, ¿cómo está usted?
2: Muy buenos.
1: ¿Venía abrigado hoy día, güey?
2: Sí, porque anoche, ayer en realidad fue un día muy helado.
1: Pero primero de enero, pues, Jorge.
2: Sí. Un día heladito. Entonces, no quiero pasar rabia en el día de hoy, estar con esa complicación. Puta, que hace frío. Estuve todo el día quejándome del frío.
1: ¿Ya?
2: Así que no quiero. Prefiero andar bien abrigado.
1: Por último, se saca una capa.
2: Exactamente.
1: Nos sacamos una capa.
2: Mejor que sobre a que falte.
1: Bueno, ayer el escudo de las Américas le ganó 4-2 a el regimiento, al ejército de Chile, ¿ah? Puta, más encima es una mocha ordinaria. Oye, Leandro Hernández, no seas flaite. Oye, cabrón, chico, flaite, ¿cómo se va a pelear allá, ¿ah? Porque le metieron la pelota a cierta parte, listo, ya te la perdiste. Pierde con dignidad, pierde con entereza.
2: Esa es la... Bueno, es que...
1: Es el picado y no sabes perder, Jorge.
2: Es la frustración total cuando no se encuentran respuesta a una superioridad como la que... Yo el partido no lo vi. La verdad, a mí la selección chilena no me causa ningún... En estos momentos ningún grado de motivación como para suspender alguna actividad para ver un partido de Chile. Ah, o sea...
1: No podían estar agarrando con él.
2: Claro, lo escuché, eso sí, y realmente... Es la frustración nomás, pues, o sea, uno va coincidiendo de que te haga 4 goles Estados Unidos, que más allá que ha subido bastante su nivel.
1: Y que estuvo en el Mundial.
2: Claro, que estuvo en el Mundial, la evolución de Chile es total, además estamos con un técnico que, como decía muy bien Arcos ayer, decía, ¿hasta cuándo se aguanta a este chico Córdoba? O sea, decía, 60 entrenamientos por lo menos, 60 entrenamientos, 60.
1: O sea, y no
2: Chile no juega, no tiene,
1: no
2: nada,
1: avanza.
2: No tiene nada, o sea, absolutamente.
1: Ahora,
2: lo
1: que se vio mejor ayer fue Darío Osorio. O sea, yo estoy hablando por lo que leo, ¿eh? Porque me quedé dormido. Lo empecé a ver, tenía mucha expectativa de verlo. Aparte de ver un poco el tema este Zamorano, Palma, Sepúlveda, claro, ver cómo funcionan. Pero el partido, Chile, a ver, jugó mejor, pero a ver, pero perdió 4-2, pues. ¿De qué te sirve jugar mejor si perdís 4-2? Entonces, claro, al final nos quedamos con que normalizamos la derrota, es lo que pasa acá. En el fondo, por ejemplo, acá en Unión San Felipe, se ha normalizado tanto la derrota que se dice, si esa pelota hubiera entrado era gol.
2: O sea,
1: si esa pelota que pegó en el palo nos habría cambiado el derrotero del partido. ¿Quién? Eso es una soberana, perdón que lo diga en términos tan vulgares, es una soberana paja. ¿Ah? Porque los partidos se ganan o se pierden con goles. Y gana, puedes jugar bien y ganar. ¿Cierto? Puedes jugar mal y ganar. Si juegas mal, lo más lógico que hay es perder. Pero Chile ayer perdió jugando bien, pero ¿cómo se dio? Eso no se entiende.
2: Claro, ¿ah? Y lo más terrible de todo es que nos gana un equipo que no juega fútbol. Canadá, por ejemplo, ya nos gana un partido. Nos gana ahora Estados Unidos, nos pasa por arriba 4-2, por lo menos en el marcador.
1: Claro.
2: ¿Queda alguna otra derrota por delante, no?
1: Es con México.
2: Mira. O sea,
1: falta con México.
2: Yo creo que esto demuestra también la ineficiencia de los dirigentes chilenos, que a esta altura estos tres partidos que se puede entender con tres rivales mundialistas.
1: Es un plata botada.
2: Entonces,
1: oye,
2: es esto había sido con un técnico ya titular, ya. Pues, o sea, ¿cómo
1: o
2: va
1: sea,
2: a ser
1: tú no podías aceptar que Pulgar no vaya y más encima el dirigente le echa la culpa a la prensa no sabiendo lo que es verdad? Pero bueno, en fin, es la dirigencia que tenemos nomás.
2: Entonces yo creo que a esta altura de estos partidos que eran con rivales de ya de un pelito más alto, ninguna potencia por si acaso, eso sí es verdad, no, estos no son potencias, nada por el estilo. Pero al menos las reales que tiene exigir Mayer eran un buen ejercicio, una buena oportunidad a un año de las clasificatorias para que Chile con un nuevo técnico ya pudiese estar trabajando de alguna forma. Y creo que ahí está el detalle. O sea, Chile en este momento, la dirigencia de Milad toma estos partidos con un único objetivo. Lo deportivo le da exactamente lo mismo. Cumplir con el tema del contrato con la televisión.
1: Claro.
2: Que es lo que le pagan los equipos.
1: Y desvalorizar el equipo. Claro, y desvalorizar a la selección.
2: Es lo único que le interesa.
1: Y la desvaloriza al final del día. Bueno. El escudo de las Américas. Mira, en el gobierno pusieron un letrero. Gracias, Venegas. Ya, pero ¿cómo? Ya, pero ¿cómo le dan? No. Ya. México empató a uno con Perú anoche.
2: Los mexicanos que normalmente este tipo de partidos suelen jugarlos cuando están a tiempo de una CONCACAF, de una Copa de Oro, de una eliminatoria, tienden a jugarlo tradicionalmente con equipos muy jóvenes o con equipos B. Con jugadores si son viejos, o sea, entendiéndose jugadores mayores de 26 años, 27 años, que tengan alguna situación que pues, como para llegar a alguna
1: que de estas copas, claro,
2: que sean seleccionables. O sea, lo utilizan,
1: eso es.
2: Suelen hacerlo así los mexicanos.
1: Los mexicanos. ¿Quién está entrenando a México?
2: ¿No es Aguirre?
1: No, Aguirre se fue al Valencia.
2: ¿Ah? Pero bueno, es lo que tiene Chile y es lo que...
1: Bueno, que estamos esperando que llegue Pellegrini.
2: Esa es la situación, que se espera que llegue Pellegrini.
1: Ahora, pero si Pellegrini, ¿cómo va a llegar si no hay ni dirigente? ¿Va a llegar porque tenía un gerente amigo? ¿Ah? Ese llamado es...
2: Llamado importante. Ah, quizás se puede dar, o sea, desde España se dice que Pellegrini no habría querido prolongar su contrato más allá del 2027 y ahí está la situación de que está la oportunidad para Chile. Podría ser, creo que sería una gran noticia. Ahora Pellegrini es un técnico que es europeo, él está acostumbrado a trabajar bajo estándares distintos al común de los técnicos nacionales. O sea, las exigencias de Pellegrini claramente van a ser mayores. Lo más probable es que él no va a aceptar la imposición de un gerente deportivo. Su equipo, Pellegrini lo va a manejar absolutamente a su amaño. O sea, él va a querer que trabajar con lo que él quiere y no con lo que le dispongan. O sea, vale decir, es muy probable que incluso en el plano directivo que tenga en relación con la selección chilena, Pellegrini exija algunas concesiones, porque un técnico como buen gerente le gusta tener el control absolutamente de todas las situaciones. Lo mismo que el tema formativo, ahí va a chocar con este proyecto que encabeza el mismo Nicolás Córdoba. O sea, esto es un tema que Chile tiene que resolver, y a Pellegrini, para poder convencerlo, van a tener que generarle un montón de como, insisto, concesiones y garantías para que él termine ejecutando un proyecto con la selección chilena, un proyecto que para él, a esta altura de su carrera, también representa un tremendo riesgo. Y creo que ahí está la complicación que puede tener Pellegrini. Es un técnico que es exitoso, que ha tenido un buen paso por Europa, se europeizó, está europeizado Pellegrini, Bernard Pellegrini, y yo creo que va a querer cerrar su carrera de buena forma y no manchada, por ejemplo, como con una posibilidad de incluso perder el cargo en la selección chilena en caso de que las cosas no funcionen.
1: Acá, si le pasa tres partidos a que anda más o menos mal el equipo, Pellegrini va a cuestionar toda su carrera.
2: Por supuesto, entonces esos son los riesgos que tiene que tomar. Y por eso.
1: Rafa Márquez es el entrenador de México.
2: Rafa Márquez, el jugador de Barcelona, defensa central en su momento del Barcelona, de España. Y lo que, insisto, Pellegrini va a controlar todo. O sea, Pellegrini tiene que darle una. Pellegrini va a sentar a mi lado al presidente de la federación, la que sea, de la NFP, de federación, y le va a decir: sí, pero yo trabajo así y de esta forma.
1: Pero ya los patricios tuvieron el fútbol y lo empobrecieron.
2: Ah, claro, Pellegrini.
1: Ya tuvieron los patricios y pusieron a un animador de televisión como César Antonio Santi. Mira los profesionales que son, para que se ponga un ejemplo. Pusieron a César Antonio Santi presidente de la Comisión Selección. Y César Antonio Santi era un amigo de ellos.
2: Claro, Salada, todo ese grupo.
1: Sí, pero César Antonio Santi no era dirigente. Era el presidente de la Comisión Selección. Si no, lo sufrimos. ¿Ah?
2: Claro, pero he pasado
1: entonces, tanto tiempo. Los patricios, sí, pero los patricios no cambian su forma patricia.
2: Sí, pero Pellegrini
1: la forma patricia de ver el fútbol no cambia.
2: Claro, pero Pellegrini exhibe situaciones, campaña histórica en equipo en Europa, entonces él tiene.
1: Le van a quitar el título al Manchester City.
2: Claro, sí, pero el título está ahí, más allá que se lo quiten, él tiene su campaña histórica en el Villarreal, en el mismo Betis, entonces es un técnico que es exitoso.
1: No, y en el Málaga.
2: Sí, sí, más allá que sea patricio o no sea patricio, es un técnico, una persona seria, y una persona que exhibe
1: trabajo. Pero el tema de venir a Chile, ojo a lo que estoy diciendo, tenéis toda la razón lo que estás diciendo, y no para que te enojes.
2: No.
1: Cálmate, tenéis que estar tranquilo. El fútbol patricio, como es del Pellegrini, busca tener todo el control, y un control sin contrapeso, y donde terminan mandando más que los dirigentes, y eso no puede ser. No pueden mandar más los dirigentes que, o sea, mira, en una cosa le encuentro razón a Peter Dragicevich. Más allá de que la forma fue muy, muy, muy poco afortunada. O sea, Mirko Josip fue un trabajador. Porque el entrenador es un trabajador. No es el dueño del fútbol. Ahora, que puedes transformarlo en ídolo, y eso es otra cosa. Y está bien. Bien ganado el título de ídolo Mirko. Mirko vino y generó una revolución en Chile estos últimos días. Bien. Y Peter Ernesto Dragice y Cariola pasó piola. Pero el punto, ¿cuál es? Que, en definitiva, acá tú no le puedes dar la llave completa del fútbol a Pellegrini. Porque van a llegar con Rodrigo Gómez, va a llegar con Vladimir Canales, va a llegar con el mismo Salas, ya como abuelo Chocho, van a llegar todos los que trabajan siempre con ellos. Jorge Pellicer, es todo eso. Y eso, yo creo que, salvo Pellegrini, el Negro Pinto, salvo Pellegrini, el resto está todo desactualizado. No tienen gente para llegar. Tienen que buscar. A ver, mira, yo no sé si Córdoba es la mejor solución hoy día. Pero, mira el medio. A ver, claro, tiene a Messi. Messi, sí. Pero, Argentina innovó con un cuerpo técnico lleno de figuritas, donde el menos figura era el que la encabezaba. Imagínate, tenía a Aymar. Tenía a Walter Samuel. Tenía el ratón Ayala. ¿Quién más tenía? Y bueno, y Scaloni. O sea, 4 o 5 jugadores de muy buen nivel. Acá, bueno, Córdoba fue un jugador, jugó en el, creo que en el mejor equipo que jugó fue en el Pisa.
2: Colo-Colo fue el mejor equipo que estuvo.
1: O en el Ascoli. Jugó en Italia, sí, estuvo 10 años en Italia, pero en puro equipo chiquitolina. Y bien, pues él se hizo su carrera y el tipo. A ver, como entrenador será serio, pero no tiene resultado. Descendió Wander o a Palestino.
2: A Wander. En Palestino estuvo mal también. O sea
1: no ha tenido una campaña buena. Entonces, claro, Pellegrini. El pelado Costa, cuando estuvo en la selección, nunca había salido campeón. Ojo a eso. El pelado fue campeón después de la selección, cuando como que tuvo una revalorización. Y el pelado era último en Unión Española, con 2 puntos, nunca se me va a olvidar.
2: Ahí fue la gente la que puso el técnico.
1: No, los periodistas.
2: Claro, ahí fue.
1: No, los periodistas.
2: Ahí fue, se actuó de acuerdo al.
1: También hubo presión de los periodistas. Claro, o sea, a mí me llamó el pelado, me acuerdo que me llamó y me dijo, ayúdame, no digas lo de los dos puntos, no es todo lo otro, ayúdame. Pero, nos pedí ayuda a todos.
2: Claro, pero fue el clamor popular, si toda la gente queríamos a Nelson Acosta por la cuestión, por el campañón que se pegó en esa famosa Libertadores donde llegó.
1: Con la influencia final que el periodismo tenía, claro, en la dirigencia en ese tiempo.
2: Claro, exacto, pero tenía toda la. Era el público el que quería todo eso.
1: Está bien, pero ayudaba por la influencia del periodismo. Claro. Que el periodismo le orejeaba a Ricardo Humor permanentemente. Permanentemente. Entonces, yo sé cómo llegó. Y esa cuestión a mí no me la pueden contar. O sea, yo fui parte de eso. ¿Ah? También fue uno de los hueones usados. ¿Ya? Mira lo que te estoy diciendo. Bueno, y en buena hora. Porque se llegó al Mundial. Se llegó al Mundial. Pero el pelado no fue campeón antes de ser entrenador de la selección.
2: No, pelado tenía una Copa Chile, le había ganado Colo Colo en la final en el Nacional.
1: Con gran actuación de Marcelo Vega. Claro, pero después sale campeón con Everton, salió campeón con Cobreloa, ¿cierto? Pero después de la selección.
2: Correcto.
1: Entonces, claro, chuta, aquí nada está escrito sobre piedra. ¿Será Córdoba o no será Córdoba? ¿Quién quiere agarrar la peor selección de América? Por la única razón de que puede llegar un entrenador es por plata. No porque aparte hoy día el material que se encuentra está desvalorizado. Mira, tení la selección, no tenés ninguna figura ni el mundial.
2: Bueno, muy parecido al proyecto que encabezó en su momento Marcelo Bielsa, pues si Marcelo Bielsa también agarró la última selección, acuerda que no había
1: ¿era
2: ganado.
1: ¿Era la última?
2: Sí, pues había ganado hasta Venezuela y Marcelo Bielsa toma un equipo, y claro, todos hablan hoy día de Alexis Sánchez, Vidal y todo en su momento, pero recuerdan a la historia, cuando Bielsa empieza a convocar a estos chicos, se comen la goleada y todo empieza, ¿cómo se le ocurre traspando con estos cabros y todo lo demás, que son cabros chicos y todo lo demás? Y Bielsa se los bancó y ahí nace la generación dorada, si todos dicen Zulantay, pero recurran a la parte.
1: Pero hay una cosa, Zulantay lo junta.
2: El voto de confianza.
1: Zulantay lo junta, pero lo que lo hace crecer es Bielsa.
2: Claro, entonces.
1: Y eso Bielsa es el gran valor agregado, claro, que tiene para muchos jugadores.
2: Y que no sucumbió y tuvo la ventaja de no sucumbir ante el medio. Por ejemplo, todos recuerdan cuando la gente termina ese famoso 3-0 de Paraguay.
1: Con autogol de Waldo Bolsa.
2: Claro, cuando termina y la gente en el Estadio Nacional, ole, ole, ole, la misma prensa, esto no aguanta más, no resiste más, y le preguntan a Bielsa, me da pena nomás, listo. O sea, esto me da pena nomás por lo que está pasando, pero hay que seguir trabajando. Y ahí después le torció la mano al
1: ¿te acuerdas del autogol de Waldo Bolsa, cómo fue?
2: No me recuerdo, yo me acuerdo que fue una exhibición de Cabaña en esa noche que Cabaña dijo, la mejor motivación que tuvimos fue que 50.000 personas pifiaron a nuestro himno.
1: Bueno,
2: dijo, fue lo más que nos motivó.
1: Cayó para atrás y encontró al arquero adelantado. Oye. Le hizo un globito al arquero.
2: Y nos pasaron por arriba los paraguayos, me acuerdo. Yo siempre he recordado que hasta dónde puede ser bueno, o sea, nunca va a ser bueno pifiar el himno de otro país. Eso es una falta de respeto, me parece grave. Pero siempre recuerdo la declaración de Cabaña que dijo, yo no sé si íbamos tan motivados, tan prendidos como sentir esa afrenta a nuestra patria. Y los paraguayos los paraguayos son de verdad, no se caracterizan por cantar himno.
1: Claro, y Da Silva hizo los goles. Claro.
2: Estos fueron a una guerra casi lo hicieron desaparecer.
1: Hoy día, capaz que México ahora nos devuelva el 7-0. Bueno, ojalá que no. Hoy día juega Unión San Felipe también. ¡Ah! No quiero hablar de esto. Bueno, en juega Unión San Felipe. Bueno, si es que ganamos sin Lubera en la banca, ojalá Lubera no vuelva a la banca.
2: ¿Ah? No tengo la información, fue castigado ayer supuestamente porque me dijeron que a lo mejor su castigo podía ser para el próximo domingo, y no si se aplicaba un castigo no para mañana, no para hoy.
1: Entiendo que las expulsiones son automáticas.
2: Automáticas ya, o sea, si le dieron un partido, cumple hoy día, ya. Esa es la porque yo
1: no, y que siga cumpliendo. Claro. Déjenlo en el complejo.
2: No tengo todavía la información si le dieron, le aplicaron, porque imagino que lo iban a defender, o sea, iban a ir a.
1: No, no cree. Sí, yo. ¡Es independiente!
2: Andaba.
1: Te salió de.
2: No, porque es como una. Tradición. Es parte de la cultura del fútbol defender a que expulsaron. O sea.
1: Sí, vos.
2: Claro.
1: cuando es defendible.
2: Oye, le pegó un planchazo, pero tiene que es que fue como casual también. Mira, fíjate
3: la verdad tienda. Que me estás rompiendo las pelotas.
2: Entonces,
1: el técnico trabajador, ¿sabe o no sabe?
2: Así que bueno, esperemos que ojalá que nos lluevan en la hora del partido.
1: Ah,
2: porque dicen que podría caer alguna gotita de agua.
1: Dame el tiro.
2: Ya,
1: pues. Dame el tiro. Gotita
2: de agua. Lo que yo quisiera ver es una lluvia de goles.
1: El pelado no entra. Ah, no, para el viernes.
2: Para el viernes. Para el sábado, para el domingo.
1: Para el viernes. Te estoy diciendo para el viernes.
2: Ah, para el viernes. No, pensé que la expulsión del técnico. Yo me
1: como. ¿Al qué quería? ¿Y el informe del tiempo?
2: Planche Campo.
1: Oye, ¿el qué quería?
2: El tiempo, ¿no? Que como se juntaron los dos.
1: No, tú me te colocaste así.
2: Claro. El viernes llueve. El viernes cae agua.
1: Claro.
2: No, o sea, tú me decías el viernes, yo te decía, no, el domingo juegan. El viernes, no, el domingo juegan.
4: Mañana llueve intermitentemente fuerte a partir de las primeras horas de hoy.
1: Según Winguru, es viernes hasta todo el día. Pero poquito.
2: Para secar la tierra nomás. O sea,
1: claro. Dicen que van a jugar en la cancha de La Toma. Está suspendido el municipal. Van allá a jugar a la cancha de tierra de La Toma.
5: No aprendemos nunca.
1: Raúl está enojado, dijo que les va a quitar el desayuno. Ahora van a comer cualquier cosa, por Raúl, no es castigo eso.
3: A ver, Eugenio, mira.
1: Y los voy a mandar en bus. Yo no sé, pero a ver. Llega el búho, ¿no? Hasta Puerto Montt, buena pregunta.
2: O sea, ¿son cuánto? ¿14, 15 horas de viaje? Un buen bus llega.
1: No, si en un bus, si Rambo va a ir en bus cama.
2: Llega.
1: Ah, no.
2: Llega. Ahora hay una cuestión que está ahí ya definitivamente está zanjada.
1: Me escribió Ratatouille, weón.
2: Es que
1: con fe, lo único que nos queda, nos dicen acá. Claro. Si no hay más que la fe, compañero. Claro. Si, a ver, con fútbol no ganamos. Fútbol Unión San Felipe hoy día no tiene. Lo que no se puede negociar es la actitud de zángano, de vagos que tienen en la cancha. De señoril, ¿qué se creen jugadores del Real Madrid, weón? No les da vergüenza jugar parado, ni transpirar la camiseta. Yo creo que después ni las lavan, weón. Oye.
2: Vamos a preguntarle
1: al Tongue.
2: Al Tongue fue en salida, sí. No, yo creo que hoy día van a haber varias modificaciones. O sea, yo creo que van a haber, imagino, o sea, profundas.
1: Pon a los cabros jóvenes.
2: Yo creo que sí.
1: No pongáis. Como dijo Grigol. El sillón va en el living. El bidé va en el baño. Ya. No pongáis al central de 9, pelotudo.
6: Cochinón, puro chamullo,
1: puro humo, güey.
3: No me dejen solito.
1: Eso dijo el entrenador. No, en la parrilla no se la han regalado a nadie, porque no, además nos citaron a Fontana.
2: No, pues si Fontana ese día no. Fontana no está lesionado por si acaso, fue no. por otro tema, fue por una situación de que. Un tema más de corte más personal que no cuadraron los tiempos y no fue citado, pero no está lesionado.
1: Oye, ¿todos los jugadores en San Felipe tienen problema personal?
2: Se dio el corte.

0: 2 de septiembre en la 34. No hay más. Claro, esa es la semana pasada.
1: Claro. Necesitamos la del 29, la de ayer, que se libere. Ahí salen los castigos.
0: 16, 23, 30, no, 30 hoy día.
1: Claro.
0: No, a ver cómo chuparon.
2: No aprendemos nunca.
0: Bueno, la pura fe nomás, pues lo único que nos moviliza.
1: ¿Eh? Claro, y ya
0: está. La vieja ordinaria al estadio también, ¿ah? ¿Eh?
1: Sí. Y ya se instaló algo también que tiene que ver con que lo de Puerto Montt ya está prácticamente, es la NFP contra Puerto Montt.
0: No, contra San Marco.
1: Contra San Marco. Y se va a ir contra Puerto Montt después.
0: No, San Marco. A ver, San Marco un cacho para el fútbol. Porque es un equipo que tiene inconducta los últimos años, varios años. Ahora, siempre al salvado porque han ido al TAS.
1: Claro.
0: Acuérdate que tenían este tema de Cederic Vega.
1: Pero con Cederic perdieron la categoría.
0: Por eso.
1: Sí, pues.
0: Tuvieron, pero después fueron el TAS.
1: Lo repuso. Pero yo creo que no hay que confiarse en eso. O sea, no hay que. No, si la cuestión.
0: Aparte, también, esta directiva. Hay que llega hasta noviembre. El campeonato termina en noviembre.
1: Claro, exacto.
3: Cornejo, te pusiste a hablar de la selección y después de Unión San Felipe. Yo creo que ha sido la mañana más depresiva que ha tenido la mañana de su historia.
1: Bloque depresivo.
0: Claro, bloque depresivo.
4: Estamos hasta el lole.
0: Es verdad. Bueno, en fin. Oye, están muy preocupados en la Villa El Carmen, por la posibilidad que se le instalen detrás ahí los muchachos de la toma. Bueno, están en todo. Bueno, está el tema este de las casas, lo que hablamos, ¿cierto? Lo de las casas, los sectores habitacionales, poblacionales, las villas. Pero también están en los andan todos saltones en todos los terrenos.
1: ¿Eh? ¿Sabes por qué también la gente se entiende? Porque nos deja de ser extraño. O sea, no es malo que sea en todo en paz. Pero la forma en que ya se aceptó la... O sea, todos se van a ir, no va a haber... Entonces, esa forma solapada de las cosas...
0: Claro, ¿cómo?
1: Que te genera que la solución va a estar, o sea, la van a encontrar en como hemos dicho, en ya la están encontrando en casa, en arriendos, Porque ayer, por ejemplo, una persona me decía, oiga, ¿pero qué tiene de malo que arrienden una pieza? O sea, yo le digo, no, yo no tengo ningún problema con una persona, pero le dije, pero esto no es, señora, como cuando usted manda a estudiar a su hijo a otra ciudad y le arrienda una pieza.
0: No.
1: Aquí en esa pieza de su casa que usted ve, ahí meten familias. Ahí no entra una persona, entran 4 o 5 personas.
0: Y no solo familias, meten grupos de trabajadores.
1: Claro, si no es así.
0: Le sacan una rentabilidad. O sea, está bien que a uno se gana la plata como quiera, claro. Pero no a costa del resto. De afectarle la vida al resto.
1: Y por eso las casas terminan destruyéndose, los sectores, los baños. Entonces termina todo.
0: Todo mal.
1: Todo mal.
0: Sí, eso es.
1: Sí, entonces, pero el desalojo va a ser en
0: la otra absoluta semana.
1: Claro, y va a ser en absoluta calma.
0: Sí, po.
1: No va a pasar absoluta. El tema va a ser que nuestra ciudad va a empezar a sufrir. O sea, ya está sufriendo, porque esa es la verdad. Ya está sufriendo el tema de la gente que está saliendo.
0: Claro, el punto es que. A ver, ¿a dónde van a ir? Porque van a tener que salir, yo creo que algunos ya han salido, y se está intentando dar vuelta a esta cuestión en tribunales y ya el tribunal se la rechazó.
1: Claro.
0: ¿Ah?
1: Y aquí se da otra situación que tiene que ver, claro, la gente dice, pero ¿por qué se van a otros lados? Bueno, aquí hay otra cuestión que también hay una promesa de campaña incumplida. Pues.
0: ¿Cuál?
1: Los extranjeros no se fueron. Pues.
0: Ah, del
1: claro,
0: presidente.
1: Pues, claro.
0: Claro.
1: Sí, pues. ¿Ah? Esto sí. No debería ser tema. Pues.
0: Es verdad, claro, sí. De toda la razón. ¿Para qué te haces una cosa con eso?
1: ¿Ah? Esto lo digo sin tratar de pegar a San Caín. No, es una cuestión que está ahí. O sea, que tú no prometiste sacar a la gente, yo tampoco. No, no, claro.
0: Pero al final, ¿sabes qué? Al final, la ¿sabes cómo es un grupito? Oye, ¿para qué me mandan la pistola de los cabros, esto? Sí, oye, si ya fue el funeral, ¿no? El funeral demostró el tema de los grupos, cómo era el cabro, en fin, listo, ya fue, se murió y chao. No tiene tanto más, si no da para más. ¿Ah? Ayer en el funeral encontraron con el dron de la municipalidad que No, un dron chico.

0: Buena definición tiene.
1: Es un dron que cuesta 20 millones de pesos.
0: Tiene más definición que...
1: Tiene más definición que Fontana. Tiene más definición que Pato Muñoz. ¿Ah? Y...
0: Que Vides.
1: Claro, que Vides. Que Vides, weón, bueno, le pone en posición de adelante y le pega al palo, weón. Bueno, y él veía clarito cómo se metían las bengalas acá, y iban a meter las bengalas al cementerio. Yo me imagino, weón, a Martín Villablanca, me imagino a don Antonio, al Leo Martínez, weón, viendo, ¡ah! No. Con la lona viendo la. ¡Ah! Los vasucasos.
0: Ya que te colocan una animadora, un ¿cómo se puede
1: ponen hacer? Ponen un macho ceremonia,
0: un macho ceremonia.
1: Don Antonio.
0: Claro, te ponen ahí.
1: Don Antonio es uno de los socios ahí, sí. el agrónomo.
0: Claro,
1: el que hace que todo eso esté tan bonito. Claro. ¿Ah?
0: Bueno, ya fue el funeral.
1: Ayer se masificó el cementerio Parque Almendral. Tuvo una. ¿Ah?
0: Más publicidad que.
1: Tuvo mucha publicidad.
0: Que ni sabía dónde está, realmente claro. Ya sabe dónde está, así que.
1: Llegó mucha gente joven, ¿ah? Por eso lo popularizaron harto, ¿ah? Llegó unos máximos de popularidad.
0: A muchos les tiene que haber gustado también.
1: Claro, para comprar.
0: Claro, aquí me gustó.
1: Claro.
0: Ahora lo que no sabemos si habrán pasado la oferta del teléfono, que cuando te vas retirando te pasan una promoción, pues hay un afiche para que tú.
1: Un flyer.
0: Claro. No sé si lo habrán pasado, ¿no?
1: Bueno, pero adentro fue todo tranquilo.
0: Sí, fue todo tranquilo.
1: El tema fue afuera que, con el dron de Felipe Olivares. Oye, ni cacharon que hay. Porque el dron se pone. Imagínate 300 metros.
0: O sea, ni lo ves, po.
1: O sea, ni lo escucháis. Porque el 300 metros, ¿sabes cuánto es? Mínimo 2 o 3 cuadras.
0: Es como de acá a la mea.
1: Chacabuco,
0: pasadito a la otra calle.
1: Para arriba.
0: Para arriba, imagínate.
1: No llegáis. Entonces, uy, y la definición. Oh, este día bacán. Y le veían hasta los ojos verdes. Le vieron hasta los chones. Él andaba con uno.
0: Oye, viendo esos grados de definición.
1: Con unos top. Hay que dejar de usar los top, weón.
0: Viendo esos grados de definición que tienen estos drones. Uno siempre imagina que el uso que le dan es el correcto, ¿cierto? O sea, que no salen entre. ¿Te acuerdas que hubo una denuncia que un tipo salía a entretenerse con el dron?
1: Sí, pero esos son.
0: Y salía para.
1: Fuentes de trabajo.
0: Para.
1: Monitoría por carabinero, claro, por favor. No festinir la cuestión.
0: No, es que la definición es sorprendente.
1: No le elegir la cara. Claro, y tienen en el teléfono. Los poli tienen en el teléfono los controles de la. O sea, los controles de identidad. Pero pasó. Imagínate al Gil. El bazucazo se le da justamente a la zona donde.
0: Claro.
1: Donde le pegaron el pelotazo al croata. ¿Viste el pelotazo?
0: No. Pero no. Fue la donde nace la vida, pues, ¿no?
1: Claro. Le pegó un pelotazo un. Cucurela. Cucurela le pegó un pelotazo a uno. Y lo dejó bien, bien maltrecho.
0: Claro, sí, ese golpe es terrible. Ese es un golpe que realmente paraliza.
1: Es un golpe bajo.
0: No, ese. Puesto así directo, te da la sensación hasta como que se te vació hasta la guata.
1: Bueno, y de hecho, Mariano Clos dice: está vivo, le hicieron un masaje, viene el centro, pega un pelotazo. ¡Ay! Mira. Mira esta imagen.
0: ¡Ah, no! Ay, me llegó a doler a mí, terrible el pelotazo.
2: Un concierto, un vendaval de.
1: No, fue.
0: Oye, pero fue seco.
1: Fue DirecTV, era. Y lo tuvieron que hacer así.
0: Claro.
1: Agarrarlo en la espalda para que se le quitara el dolor en los.
0: No, es que.
1: Nah, mira. Oh. Y el efecto que le puse.
0: Es que ese golpe no solamente. Te provoca dolor en esa zona, pues. Si te provoca, no. te paraliza el cuerpo entero.
1: No, y aparte
0: genera. Es un calambre generalizado.
1: No, genera un dolor. No. Se amplifica el dolor, claro. Porque el hombre tiende a ser solidario con el que le pasa,
0: claro,
1: eso.
0: Claro, no, pues evidente.
1: Y uno dice ahí.
0: Ah. O sea, es fácil detectar un psicópata. Con esa pura imagen, alguien que diga, bueno, ¿y qué pasó? ¿Cómo lo...? O sea, ahí inmediatamente,
1: Claro.
0: O sea, es imposible no estar. No, uno le llega a doler a uno, imaginarse el medio pelotazo. Terrible. Yo creo que el tipo va a tener que atenderse también, hacerse ciertos controles de que ese golpe no haya generado alguna complicación. No, porque puede ser, no sé, una. Por supuesto, es un golpe tan fuerte. Imagínate un remate. Cucurella pateó. No tiró un centro medio, pues tiró un.
1: ¿Y de qué quedó? Con un ACV.
0: Claro, no.
1: Sí. Es la que quedó con un dolor en la cabeza.
0: Oye. Llegué a transpirar el agua.
3: Cochinón.
1: No, fue un tremendo pelotazo.
0: Tremendo.
1: Y justito, ¿ah?
0: Sí, justo, pero seco. Si hasta Cucurella pide parar el partido.
1: El problema es que después no le salía el habla al muchacho.
0: No, que a salir. Pobre cabrón.
1: Hablaba como...
0: La guagua.
4: Ronald, no seas burro, hombre.
1: Ah, qué terrible. Sí, pues, lo pasean. Qué vida, ¿no?
0: Qué cosas, que pasan.
1: Un abrazo a Nelson Venegas. Le van a construir un en la Cancillería, le van a dar un premio. Premio Gracias, diputado.
0: Al final nada salió como se pensaba.
1: No. Por Dios, bueno. Va, lo vamos a tener mañana. Y aquí le vamos a hacer las preguntas. Porque más encima hay que hacer. Mira, hay un tema en el periodismo que se llama la contrapregunta. Cuando tú decís, oye, bueno, y nos chocaron, ¿cuándo? El 3 de octubre. ¿Dónde? Esa es la contrapregunta.
0: Bueno, el profesor Girafales lo explicó en su momento. Dijo, solo un idiota responde con una pregunta, ¿te acuerdas, no? ¿Te acuerdas cuando ese famoso capítulo cuando le dice al chavo que... Pero es necesario ese ejercicio. Ahora, ¿sabes qué? Respecto a lo que pasó con Venegas, con esta cuestión de la interpelación al ministro, que se ha hecho tanto, que casi como que fue un show. Bueno, hay que tener claro...
1: De que, perdona, más que un show, fue una representación gráfica como es la política chilena, un diálogo de sordos y de gente que no estaba muy preparada para la tele.
0: Claro, y aquí hay que tener claro también que más allá de que gente dice, ¿cómo es posible que hagan esto y todo lo demás? Hay que decir que esto está dentro de nuestro ordenamiento y por lo tanto las interpelaciones no escapan a ninguna cuestión que no sea legal.
1: No es antidemocrático.
0: No es antidemocrático. No, claro. Está dentro del ordenamiento democrático del país, así que porque muchos tratan de... ¿Y por qué? No, está. Y sí, hay que hacerlo. Hay que ejecutarlo. Las veces que la gente crea, en este caso los políticos de uno u otro lado, lo vean necesario que se haga. Pues.
1: Absolutamente.
0: Claro, algunos los ponen en un plano casi de golpistas, sediciosos y cosas por el estilo, y no es así. No. O sea, es que lamentablemente la gente termina consumiendo a veces esas cosas.
1: Esas cosas las dice, ¿sabes quién? A ver, es que hay un tema que nunca se había hecho, y ese es el registro. Porque la política internacional tenía cierta respetabilidad, ¿ya? La política internacional tenía cierto manejo más allá de quien la estuviera manejando. Mira lo que estoy diciendo. Tenía ciertos estándares más allá de quien estuviera. Elwin, Piñera, Lago, Bachelet, Boric, Piñera. ¿Cierto? Porque con caso hoy día todo cambia. Porque Cast trajo una serie de niños porque, por ejemplo, como decíamos, a ver, poner a ver, mira, aquí se nos da la cosa. Poner a Pérez Maquena canciller es poner a Guajardo de 9. Es lo mismo. Claro. Poner a Barro de ¿cuánto se llama? De
0: ministro de defensa.
1: De ministro de defensa es como poner al Bairro Riero lateral izquierdo. ¿Cachai? Es no entender que hay cosas que no se hacen. Que hay lugares donde tenéis que poner algunos que son medios profesionales. Por ejemplo, ministro de defensa, ya. Fue Vidal, el especialista en todo que tenemos. Pero, por ejemplo, tuvimos gente especializada en la diplomacia como Mariano Fernández, ¿no? en Cancillería, que sustentaba en defensa a Vidal, por ejemplo, su conocimiento del mundo militar. Fue militar. Y además, que un político zorro, avesado. En cambio, aquí tenía a Barros, que lo único que. Barros como ministro de defensa, la única gracia que tuvo en la vida fue ser abogado del dictador. Po.
0: Claro, y que genera una también ahí, manda una señal.
1: A ese mundo.
0: A ese mundo también, pues sí, también hay que leer lo que.
1: A ese mundo.
0: Que estos claro. ministros representan lo que Kass siente, como es su visión de las cosas.
1: Afección. Sí, pues, claro. No, es cercanía claro. a la dictadura. Listo.
0: Y tratar de atraer también.
1: Totalmente.
0: Con ese detalle. También tratar de atraer a cierto mundo, que incluso podríamos, no estando en ciertos lugares, atraerlo también.
1: De acuerdo. Yo estoy
0: totalmente. Provoca una contaminación.
1: Pero poner a un tipo poco preparado en materia internacional a cargo de cuestiones que además no sabe explicar después, es peligroso. Porque si tú pones. A ver, uno le puede tener miedo a los mentirosos. Pero ¿sabéis qué? El mundo no puede estar en manos de los ignorantes. Y tener a un ministro de un canciller ignorante, estamos cagados. O sea, es una cuestión peligrosa. Porque no sabéis para qué lado tirarte, para qué lado bajarte el caballo. Entonces hay que tener enormes visualizaciones de estas realidades. Insisto, es como poner a Guajardo de 9.
0: O sea, para entender un poquito lo que está pasando, es como increíble que uno entiende que en estos momentos, cuando hay gobiernos completamente, a propósito de las relaciones internacionales, cuando uno tiene gobiernos, se puede entender del mismo signo. Todo, o sea, uno debería suponer que las relaciones con Argentina deberían ser muy fluidas.
1: Y no lo son.
0: Y no lo son, están pasando por uno de sus peores momentos.
1: Y parece que son gobiernos parecidos.
0: Keiko Fujimori con Perú en la misma situación. Ah. Entonces, y eso te habla a las claras de que no se ejecuta bien
1: tienes
0: la política
1: internacional. Tienes que tener claro. políticos de cierto tonelaje.
0: Claro.
1: Porque de lo contrario, te pasan la cuenta. Eso es así. Y no va a ser de otra forma. ¿Ah? Bueno.
0: ¿Qué va a tener que hacer? Suponiendo que quisiera, por ejemplo. Recomponer esta cuestión, el presidente, convocar, yo no sé si en su mundo, en su grupo tendrá gente a esa altura, no creo. Tendría que convocar a Andrea Lamas, tendría que entrar en esa dinámica, buscar en ese
1: Ampuero, nicho de, Roberto ¿sí? Ampuero, que es embajador, conoce el mundo diplomático, claro, puede ser un buen canciller, claro. Además es un escritor prestigioso, ¿cachai?
0: Sí. Se te está desatando una carrera armamentista, avalada también por el tema comercial.
1: O sea, que tiene que, en el fondo, a ver, yo nunca había sentido esto. Mira lo que voy a decir hoy día. Hoy día yo sentí que cuando hacen una demostración de tanto avión, tanto esto, tanto lo otro, tanto material pesado, estáis mostrando los dientes a los vecinos.
0: Pero por supuesto.
1: Para el día de las glorias del ejército.
0: Claro, cuando la lógica indicaba que somos tan compadres, porque incluso fui al otro día, la semana que fui elegido, fui allá, agarré la motosierra y todo lo demás. Puta compadre, venga conmigo a pasar las fiestas patrias a Chile.
1: Claro. ¿Sí o no? Venga claro, acompáñenos.
0: Esto te hace sentido.
1: Como cuando vino Fidel.
0: Esto te hace sentido en cierta cosa. Pregúntense siempre ustedes por qué Bukele siempre le ha estado esquivando esto.
1: Bukele es el peor de todo esto.
0: Claro, pero siempre está haciendo el quite.
1: Pero Bukele es el peor de todo
0: claro,
1: esto.
0: Claro, sea, pero siempre anda haciendo el quite. No, gracias. Tranquilo nomás, no se preocupen por mí.
1: Radio ADN, nos estamos equivocando mucho en la gestión deportiva del club. A esta altura ya nos da vergüenza. Claro.
3: Y el viento la vuelve a peinar.
0: Usted salió en Radio Concagua, ¿no?
5: A ver, Eugenio, mira.
1: Sí, por eso, porque te están copiando. ¿Ah? Nos estamos equivocando mucho. Dice. En ADN, ¿eh? ¡Ah! Oye, Rambito estaba muy saludado.
0: Sí.
1: Dice con el medio primera vez Chile, weón, te piratearon la entrevista entera, weón. ¿Ah?
0: Bueno, pero.
1: Es tan chanta ese weón, ya. Por Dios. Vive pirateando, weón. Oye. vive pirateando.
0: Es el mundo actual, pues, ah. O sea, así es lo que es la.
1: Pero cita la fuente.
0: Claro, es la misma situación que generó.
1: Cita la fuente.
0: Mega para su gala del festival, que generó un tema informático para bloquear a todos los streaming y todo lo más, para que no estuvieran saliendo al mismo tiempo que el canal, o sea, que
1: ¿está
0: no
1: bien?
0: Claro, o sea, esto es lo mismo, porque ya se convive con esto ya, pues.
1: Raúl, me dice que Raúl Delgado podría ser el canciller. Sí, es muy diplomático.

0: Bueno, así con San Marcos, San Narcos de Arica. ¡Ah! Son las 8 de la mañana con 51 minutos. Faltan 9 minutos para las 9 de la mañana. ¿Quién viene, compañero? ¿Quién viene? ¿Quién viene?
1: ¿Alguna visita al estudio?
0: Claro, ah, eso es. Tenemos grandes visitas.
1: Grandes visitas. Vale. ¿Quién viene?
0: Ven a dar explicaciones. Oye,
1: mañana.
0: A dar explicaciones.
1: A veces me hace que esta interpelación era tan seria que siempre me llamó la atención eso de. Me suena mucho a mí a la típica cuando en el curso uno tenía algún problema y. ¡Ay, anda tú! Nosotros te apoyamos. Anda tú, después queda la.
0: Dale,
1: no, dale, te apoyamos. Habla tú con el profe nomás.
0: Dale, nosotros, dale.
1: No. ¿Quién fue? ¿Quién más? No. Nosotros le dijimos que no fue.
0: Te dijimos. Escucha.
2: Hola, les hablo a Vladimir Obimis. Le hablo a la gente del Valle de la Aconcagua, de San Felipe, que debe estar súper orgullosa.
0: Mira.
2: Con la determinación del Instituto Histórico del Fútbol, que ha designado como relator revelación del círculo de relatores que lleva mi nombre.
0: ¿Mi nombre?
2: Guillermo Beck Campos, el Rambo del gol. Así ustedes lo sintonizan, lo escuchan todos los fines de semana, llevando la pasión del fútbol. Te saludo, Guillermo, te deseo muchos éxitos. Aún tienes un ancho camino que recorrer. Saludos a San Felipe. Saludos, Rambo, ganador.
0: ¡Toma!
1: ¡Rambito!
0: ¿Cómo estuvo el saludo?
1: Vladimiro.
0: ¿Ah?
1: Buen saludo, Vladimiro.
0: Es buen tipo, Vladimiro. ¿Tú sabes que Vladimiro, como era chiquitito, lo escondían en un ropero para la dictadura? Lo que han metido entre un ropero.
1: Él fue alcalde de Punta Arenas.
0: ¿Sí? Claro, y sí. Fue diputado también.
1: Sí, sí, fue. ¿Ah? Tipo.
0: Yo creo que. No sé si el mejor relator de la historia, pero el más trascendente de la historia.
1: Claro, o sea, el que tiene el relato más. A mí personalmente siempre me gustó mucho Carlos Alberto Bravo. Siempre me gustaba, o sea.
0: Nos vamos a Concepción. Relato de Ricardo Marín.
1: Claro, me gustaba. ¿Sabes
0: quién lo imita mucho? ¿Lo imita bien? Frede.
1: Siempre, o sea, considero que Nadia.
0: Bueno, ¿la van a premiar ahora?
1: Claro, Carlos Alberto Bravo. Siempre me encontré un tremendo, tremendo relator.
0: El 31. Bueno, y Rambo dijo que. Rambo dijo que todos los que quieran acompañarlo, el Cerraja los invita a comer. Rambo dijo que todos los que se rasquen, vayan, lo acompañen, él los va a invitar a comer en Santiago. Y que tienen que elegir dónde.
1: La cuota es de 15 lucas. Hay una cuota de 15 mil pesos. De,
0: como cuando te invito a vosotros. Oye, comemos un vinito, yo pongo las copas.
1: Yo te explico que el menú costó 5 lucas. Uno suele, cuando paga estas cuestiones, empezar a.
0: Oye, bueno, yo quiero decir que Rambo me pagó el completo. El lomo.
1: Ya.
0: Que el chico Ruiz Rambo no me han pagado la parrilla.
1: Bueno, pero por lo menos un avance. Ya te pagaron el lomo ya. Queda menos ya.
0: ¿Qué? O sea, en rigor lo compré yo, pero me devolvió la plata. Sí, eso fue.
1: Ah, ya, o sea. Bueno. ¿Ah?
3: Hola, Jorge Vega, qué gusto de saludarte. Un gran abrazo acá desde la región metropolitana. Está lloviendo, ¿ah? Está lloviendo a la antigua. Y como dijo Eugenio, nos vamos a Concepción directamente en el avión con rueda con el comentario de Edgardo Marín, Estadio Portales.
0: Arbitra pistología. Tenía un problema de delay.
1: Pero me gustaba mucho a mí la rapidez con que llega el partido, porque va tocando, lo va llevando por la pata. Maravilloso. Claro. A veces necesitaba gol siquiera. O sea, era escuchar el maravilloso, no sabía que estaba en presencia de un gol.
0: Ah, claro.
1: Y después uno veía el gol por la tele y era un gol más feo. ¿No? O sea, maravilloso.
0: Claro, Carlos Alberto Bravo. No.
1: Y Vladimiro, claro. Era, en un momento ellos coincidieron en Radio Chilena.
0: Claro.
1: Sí, pues. Y transmitían, siguen turnando los partidos.
0: Uno y uno. Bueno, claro. Carlos Alberto relataba la U. ¿Ah?
1: Y lo,
0: es de la U.
1: Y se turnaban. Y
0: Vladimiro de Colo-Colo.
1: De Colo-Colo, claro. Y sigan. Pero eran tremendos. Los dos tremendos relatores. Y Vladimiro, yo creo que está grabado el tema de
0: Colo Colo la Copa Libertadores.
1: Claro, es como el de Palma con la con la Copa América que gana Chile. Con ese título también. Son los momentos y creo que en esa dinámica después se ha ido renovando. Ahora tenemos a Rambo, tenemos al Grillo.
0: Claro, al Brillo, a Rambo.
1: Ayer y escuchando el, ¿cómo se llama el que relata en ADN? Se me va el nombre.
0: Tito Garrido.
1: No, el otro. Tito Garrido transmitió Colo Colo. Trovador. Y grita el gol. Era lo mismo que 6 de 6. Fue lo mismo porque estaba celebrando que el nuevo despertar de Chile, que ahora Chile, que Chile, que Chile, que Chile, grande Chile, gol de Estados Unidos. Empate. Ah. Fue porque fue inmediatamente gol de Estados Unidos.
0: Pero sea así la cosa. Bro.
1: Empató a Estados Unidos. Ah, y que no dejan ni celebrar, dijo. Ah. No pueden ni celebrar uno.
4: Le va a pegar Vecchio, tironí para colocó los 25 metros con Delario. Se va colocando frente a bota. Le va a pegar, atención. Le va a dar con derecha. Atento Herrera. Corre Vecchio, centro. Gol de Colo Colo. Gol de Jumbo Señor. Colo-Colo. Gol de Colo-Colo. Lo voy a decir antes, ¿eh? La primera aproximación. Esto es fútbol, por eso es apasionante. Tiro libre, Vecchio. Costado izquierdo, pierna derecha. Mal ubicada la defensa de la U de Chile. Una pelota.
0: Una pelota. ¿Ah? No, tiene relatos notables, Carlos Alberto.
1: ¿Ah? ¿Para qué andamos con cuentos? Los que nos gusta el fútbol, los petardos cuando hay un gol en un superclásico son los más lindos.
5: Tercer tiempo.
4: Gana Metro, levanta la vista, se va con todo. Varga la inicia, Rodríguez acompaña. Rodríguez que se va a centro, atrás le queda Varga. Entrando por el medio, pierna brecha. Un remate bajo, cruzado para el izquierdo. Se arroja Domínguez y empieza el carnaval azul. Empieza.
0: No, pero para mí el mejor.
1: Mimisa.
0: No.
1: ¿Quién?
6: Levantó centro, arriba se tocar, le quedó
1: más cero. El
0: Guatón Campuzano.
1: Bueno, también el Guatón Campuzano.
0: Tenía esa habilidad. El otro día gritaron un golante y no fue gol, po, man.
1: Campuzano. Yo creo que murió muy joven. Campuzano, a mi juicio,
0: era muy gordo, le dio un infarto.
1: Si Campuzano no hubiese muerto tan joven, Campuzano yo creo que hoy por hoy sería el relator de Chile. Yo creo que sería considerado. Iba camino ahí, pues, estaba conviviendo con.
0: Sí.
1: Era muy bueno. Palo, palito, palo, decía él también, pues.
0: Ah.
1: Palo, palito, palo.
0: Dicen que el Chico Ruiz está desfinanciado por tanto fumar viendo Unión San Felipe. Mira.
1: Él decía cuando terminaba el partido.
0: Saludos del Diablito. El Diablito.
1: El Diablito. Terminó. Decía Campuzano, ¿te acuerdas? Terminó.
0: Terminó. Pero si mira, todos tenemos guiños. Por ejemplo, hay gente que le hace guiños al negro Javier. ¿Con qué?
1: Mira, hay una situación que tiene estos relatores muy buena. Es que tú, si estás viendo el partido, tú estás imaginándote el encuentro. Van palo a palo con la jugada. Y eso es clave, ¿eh? Que la jugada vaya palo a palo con el relato. Chico. O sea, que el relato te vaya llevando al. O sea, que tú vas imaginando la toma Rodríguez, la toma para Jara Sala. Entonces tú te vas imaginando. O sea, te hablo de la Universidad de Chile. Que tú te vas imaginando en la zona que están, te posicionas en el campo de juego. Entonces tú te vas imaginando.
0: Callejón derecho.
1: Claro, entonces tú vas viendo la jugada, te la estás imaginando. Y cuando viene el gol, tú incluso ni siquiera te sorprendes porque era como que lo estabas viendo.
0: Mira este.
7: La recuperación de Sánchez, va pinchando esa pelota. Viene Arturo Vidal, la marca de Javier Martínez. Siempre Chile con Alexis, siempre Chile y va. Charles Aránguiz, está Eduardo Vargas. ¡Gol de Chile!
1: ¡Gol! España fue eso.
0: ¡Qué fue! Una fuerza.
7: ¡De Chile!
8: Las calles donde me escondí.
0: Siempre nos acordamos de nuestro negrito, pues.
1: Por supuesto.
0: Ah.
1: Grandes relatores que lamentablemente partieron jóvenes, Campuzano, claro. El mismo Negro Javier.
0: Sí.
1: Que hoy serían muy ya eran estelares en su momento, pero ahora yo creo que estarían ahí.
0: Pues en Negro cuando murió, estaba negociando para irse el ADN. Claro. En vez de Tito Garrido no habría llegado al ADN. Oye. Tito Garrido llega al ADN porque falleció el Negro. ¿Ah? Bueno, todos tienen guiño. Por ejemplo, cuando tengo el honor de relatar por esta radio que tanto me ha dado, yo digo, terminó.
1: Campuzano.
0: Terminó, claro, hay un guiño. ¿Ah? Y el otro que decía, media vuelta completa. Porque había unos jugadores buenos para la vuelta, bueno, marchante, ¿acordáis, no?
1: Sí, pero...
0: La vuelta.
1: Pero la vuelta Marchán siempre venía acompañada con un pase metido entre...
0: A ese era mucho de tenencia. Oye, Oye, hay paro que la confusamos hoy día.
1: Oye, disculpa. Marchán también era muy... La gente aquí lo pifiaba, que era Marchán. Y Marchán te hacía goles de tiro libre hasta mitad de cancha. Marchán aquí le tendrían un... Jugando en la actualidad, Marchán sería considerado...
0: Tú sabes que el equipo donde...
1: Le venderían vela.
0: No sé si es el equipo que más... A ver... Donde mejor le fue, pero que con el que más se terminó identificando fue con Antofagasta.
1: Claro, mucho. Fue hasta técnico en su momento interino.
0: Claro. Y acá fue muy importante en dos etapas. Sí, pero, y claro. En Wander también, su equipo de formación.
1: De aquí jugó, o sea, Sergio Marchán.
0: Se fue a la selección.
1: ¿Por? Uno de los goles más lindos que yo he visto en mi vida fue precisamente en un clásico San Felipe Wander. Lo digo, San Felipe Wander. Marchán venía de vuelta de Wander. Pesca un tiro libre, poquito más hacia el sector de la Galería Andes, Arcosur. Dos, tres metros sobre la mitad de cancha y pega un zapatazo y le mete y hace un gol de tiro libre. Y lo más hermoso de todo fue que la locura que nosotros teníamos, el gol sobre Wander, el estadio lleno.
0: Oye, Rambo se rió, Wander dijo que no.
1: ¿Por qué? Y saluda y le hace la reverencia a la gente de Wander y le hace la reverencia.
0: Como el matador, así claro. La Confusam hoy día anuncia paro de funciones, ¿ah? Por 48 horas. Atento. La plata de Hermosilla, ¿de dónde salió? ¡Del bolsillo del caballero!
1: ¿Habrá empezado a ir a Piñera o no? O sea, perdón, Hermosilla, ¿habrá empezado a hablar?
0: No, dicen que empezó. Dicen que... Mira.
1: ¿Rompió el pacto de silencio por alguno?
0: No, me dicen que está empezando. Mira, acá me está llegando una...

Me dicen que está empezando a cantar. Igual. Ay, ¿dónde me dio?

0: así está cantando. Dice Samuel Donoso, el abogado Camila Flores, de la nefasta Camila, está defendiéndola en el tribunal donde su hermana es la presidenta. Y Saliasnik, dice que Saliasnik está metido también en Sartor. Saliasnik, embajador de Chile en Israel, otro nefasto. Dice, dijo, llegó a decir el propio Hermosilla, tenía más manija que yo en el tribunal. O sea, y dijo, no, la plata venía del bolsillo de don Miguel Juan Sebastián. Se escribe la historia, Jorge. Vamos a la pausa.
1: ¿Sí? Vamos a la pausa, vamos a café.
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3: Son las 9:00 a.m, 7 minutos.
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22: El buena persona.
23: Ni siquiera para eso cuadra.
22: No, claro. Toma el aire, compañero. Toma el aire, toma el aire.
23: No,
22: cuidado.
23: No.
22: Mide tu, medite.
23: Voy a medir.
22: Medítelo. No,
23: que me da rayo.
22: Bueno, culpa del chancho. Oye.
23: No, porque no hay otros que han sido muy buena gente.
22: Sí, pero el chancho, ¿qué tiene que...? Oye, te quiero contar una historia. Según los industriales panaderos, en Chile, comemos casi 100 kilos de pan al año. 98 kilos por persona.
23: Somos buenos para el pan, po.
22: Hagamos la división.
23: ¿Cuánto? Nos comemos como medio kilo de pan diario cada uno, ¿no? En promedio yo me como como 3 panes diarios.
22: ¿Ya? O sea, dividamos 98 kilos por 365 días. ¿Cierto?
23: Sí, aunque hay oportunidades cuando el pan está rico, por ejemplo, esa marraqueta recién salida. 4 o 5 marraquetas de una.
22: Y uno subís de peso, ¿ah?
23: No, no. No tengo esa.
22: ¿Cómo? Ni siquiera ponchera cervecera.
23: Nada, no. Yo creo que la bicicleta es la clave.
22: Sí.
23: Nada más que eso.
22: Voy a andar en bicicleta.
23: Yo creo que ahí está toda la clave. Okay. O sea,
22: voy a comprar una bicicleta.
23: Y de hecho, creo que clarito cuando me bajo de la bicicleta, por ejemplo, una semana, por decir así, y después vuelvo a andar, me cuesta.
22: Me siento pesado.
23: Me cuesta mucho, sí, siento, me cuesta respirar cuando voy andando en la bicicleta, siento como me siento cansado. Ahora es un ejercicio.
22: ¡Anda!
23: Casi, como caminar.
22: Como Iván Zamorano.
23: Claro.
22: Que perdió la respiración por Kenita Larraín.
23: Ah. ¿Qué le dirá Zamorano a la señora cuando le recuerdan eso?
22: No, así. 98. 98 dividido por 365. Te da como. Te da un cuarto kilo diario. Un cuarto kilo es.
23: Dos marraquetas,
22: pues. La marraqueta completa. ¿Sí? Sí, eso me sale.
23: Claro. A este nivel vamos a llegar a medio pan, en todo caso. En un año más.
22: Ahora, ¿qué le vamos a echar al pan? Pues. Yo sabía que, mira, salí el jamón. Mira, yo también tengo que reconocer que esta crisis económica me ha golpeado. He tenido que restringirme en algunas cosas. Antes me gustaba ponerle pan, jamón, queso. Ahora le pongo mantequilla.
23: Doble.
22: Por ejemplo, empecé a comprar huevitos.
23: El huevo es muy bueno.
22: Claro. Hoy día en la mañana me he comido unos huevos.
23: El huevito revuelto, el huevo frito.
22: Y me patearon el hígado.
23: El huevo a la copa.
22: Claro. El huevo a la pera. El
23: huevo a los cucurela.
22: Bueno, mermelá. El paté, ¿cierto? Que nunca deben faltar. Bueno, según Fechipan, la Federación China de Industriales Panaderos, que normalmente son puros españoles, esto, o descendientes de españoles, yo no sé por qué se asocia a que El español es panadero.
23: Siempre.
22: ¿Cachai? En la Unión Española estaba lleno de panaderos.
23: Bueno, Manuel Suárez era muy famoso. Era famoso por ser dirigente y por ser panadero.
22: Era el presidente de los panaderos, claro, de Chile.
23: Entonces, le preguntaban.
22: Nosotros le íbamos a pegar en la pera a Manuel Suárez.
23: Sí, tenía, se ponía.
22: Tenía en la mañana, íbamos a tomar desayuno de Manuel Suárez. Tenía una panadería ahí en Macul, cerca del Estadio Nacional.
23: Y él había dejado ya la instrucción de
22: en la villa, en la villa Los Presidentes.
23: Ella le decía cuando vengan los chiquillos.
22: No, pues si llega, no, pues si los panaderos están temprano ahí en el boliche.
23: Sí, ah, o sea, él era presidente en la panadería,
22: claro,
23: no era
22: claro. Que... Se llamaba Panadería Los Presidentes, así era. No, era un crack, Manuel Suárez. No se lo llama a pegarle la pera ahí.
23: Unión Española.
22: El otro que tenía panadería era el papá del Coto Sierra. La panadería en Burgo, cerca de Irarrázaval. El Coto también de familia española.
23: Sí, pues también. Pues,
22: ¿ah?
23: Sí, el Coto Sierra.
22: Yo tenía también una compañera, familia española, que también tenía
23: panadería. ¿Y las panaderías de San Felipe están relacionadas con español o no?
22: Bueno, aquí ha habido españoles e italianos. Los ¿ya? Pescara tenían la panadería de San Felipe. Yo supongo que los Jorquera de la panadería... Bueno, la panadería moderna. Que es una panadería más que moderna, tradicional.
23: Y que es muy moderna también, pues, porque tiene esas máquinas que tú no le pagás y tú...
22: No le gusta.
23: Tienen robot. De repente nos falta, vaya apurado, y la abuelita que no sabe echar el billete. No. Y bueno, y en estos tiempos que la cuestión está tan complicada que cualquier cosa te pueden asociar mal. Entonces, abuelita, disculpe.
22: Y que te toque esa señora. Ahora,
23: ¿le puedo echar
22: no, yo que si te quiere... toque la señora esa. La,
23: ¿le echo el billetito yo?
22: La del lado de acá, de la empanada.
23: No, esa es pareja la cuestión.
22: Yo no fui más a comprar para allá.
23: No, yo voy todos los días. No, yo... Paso. Saludos, hola, ¿cómo le va?
22: No, no. No, yo soy ampliamente conocido.
23: ¿Cómo están? ¿Cómo les va? Buenos días. ¿Qué querís?
22: Y hay una señora que grita al fondo.
1: ¿Qué es lo que hay que hacer, conejo?
23: No. Son días a veces que...
22: Acá hubo españoles que se están dedicados a distintos rubros, ¿no? Bueno, la marraqueta lleva el 70%. El 20% de la yuya, bueno, las colizas, como son minoría sexual, 10%.
23: La coliza es un
22: pan. ¿Es hombre o mujer?
23: Que va desapareciendo, cada vez menos colizas.
22: Yo, sí. Mm.
23: Sí, porque, no, si es verdad, la que está subsistiendo es la coliza, pero la coliza grande.
22: El colizón.
23: El colizón, pero sí. Sí, porque es verdad. Oye, no
22: la agarres. Y la hacen con un maricón, ¿eh? Con el maricón del fuego.
23: Sí, mira, imagínate. Porque es difícil encontrar colizas. O sea, hacen poquitas, no hacen muchas. O sea, siempre te dicen el pan. De hecho, no sé.
22: Ahora, hay una coliza peruana.
23: Claro, no sé cuál será la textura que tendrá ese pan, esa elaboración. Que, por ejemplo, para los fines de semana largos, tú tienes que comprar colizas grandes. Mm. Porque se conserva fresquita, ¿no?
22: Sí, pues.
23: No se pone el pan duro, no se pone añejo.
22: No.
23: La coliza grande, no sé qué tiene, pero se conserva muy bien.
22: Ah, Chico Ruiz le gustan las dobladitas.
23: ¿Las dobladitas?
22: Ayer estaba de panelista momio, weón.
23: Oye, sí, que lo pusieron de momio, weón.
22: Ahí está en el lado de los momios.
23: Se disfrazó de momio, weón.
22: Estaba al lado de la momia de San Rafael.
23: Sí, yo lo vi un rato. Estaba ahí de...
22: Claro, le van a decir el momio la Aconcagua.
23: No, es que es polifuncional. Pues,
22: claro,
23: entonces
22: polifuncional.
23: Se va a saber, le dijo, mira, aquí faltó el panelista, el otro panelista.
22: Puede ser hoy día panelista derecha,
23: juega,
22: listo.
23: Juega por la derecha hoy día, tú vas. Dando respaldo.
2: Hola, Chiquito Ruiz.
23: Y lo malo. Claro, bien. Tan humano que... Oye, ¿cómo te tocó el humano todo esto a ti, ¿eh?
22: Bueno, la marraqueta, como se sabe, se prepara con harina, agua, levadura y sal, sin materia grasa. Esto ayuda a explicar su característica corteza crujiente y su miga más liviana. O sea, todos dicen que la marraqueta no engorda, el que engorda es uno, ¿ya?
23: Igual que dice cuando la gente queda embarazada, dice, no, si no te engorda la guagua.
22: No, claro. Aunque la oferta de las panaderías chilenas es amplia, por ejemplo, hoy día, ¿cuál entra? ¿Cuál es el pan que hoy día comen los chilenos? La chavata.
23: Está muy de moda.
22: Con masa madre, que no me puede cargar más la masa madre, la encuentro pesada.
23: Pero no cualquier chavata, no en todos lados lo mismo. No en todos lados lo mismo. No.
22: ¿Sabes cuál chavata? La chavata del Jumbo es pesada. La chavata del Líder es más liviana.
23: Sí.
22: Ahora, en las panaderías tradicionales no venden chavata. Y la chavata te la hacen en el mismo supermercado. No te llega en congelada como las otras.
23: El pan rico también, ¿cómo se llama? El Bayer, el rico, el pan este largo, que es completo como gigante.
22: ¿Te has comido alguien?
23: Oh, bueno.
22: ¿Entera?
23: La mitad.
22: Ah, ¿no te cae toda?
23: No. No, pero es caro, sí, pero vale la pena, es un gusto.
2: Jorge.
22: No, en Francia venden unas baguettes y unas bayas más chiquititas, claro. No tan largas.
23: No, aquí está. La más chiquita. Tiene, está obligado a comprarla.
22: Entonces mi papá me decía.
23: Y pártamela por la mitad para que te caiga en la bolsa, porque si no.
22: Mi papá me. Pues, y te las venden, por ejemplo, tú vas a cualquier parte y te venden una bayette. Le echan jamón, esto. Sí. Tú ves, por ejemplo, los italianos son buenos para hacer unos panini o unos paninos. Y le meten de todo, le meten pistacho, le meten ¿cómo se llama la mortadela Venecia? Que

0: Escucha esto, no se ríe, ¿verdad? Yo creo que todo esto.
1: Venga, tienes que dar hasta el pan en la bicicleta.
0: Ta, ta, ta, ta, la sirve cuando escucha esas tallas de.
1: Bueno, el 90% se concentra entre la ayuya y la marraqueta.
0: Claro,
1: oye, ¿sabes la... dónde venden buen pan? Y he ido varias veces a comprar el Derby. Es buena la ayuya, le llegan colisas. Porque, a ver, yo he visto que hacen colisas acá, ¿dónde? En la central.
0: En realidad en todos lados hacen colisas, el tema es que hacen pocas.
1: Sí, pero en la central sí, siempre sí tienen. ¿Ah? Sí. Aparte yo les digo, tenemos reunión, así que las vengo a buscar.
0: No, y uno tiene que tener hasta... O sea, mira, te digo la verdad, uno debe tener hasta cuidado porque la cultura está tan sensible ahora y es verdad. Uno te dice, véndame tres marraquetas, cuatro ayuya y dos pan cuadrado.
1: Claro, tiene que decir pan cuadrado ahora. Claro, porque si no la gente se pone...
0: No es broma. Ah,
1: entonces, bueno, el 70 lo vende, son las marraquetas según Fechipan. El 20 la ayuya. Y el resto, los otros panes. O sea, ahí entra la dobladita,
0: claro.
1: Entra la baguette, la colisa, tenemos reunión hoy día, y, bueno, también el chocosito. ¿Has visto el chocosito? Sí,
0: es que con la baguette es un pan que lo sacaron de los cócteles públicos, básicamente. ¿Cuál? La dobladita. Porque
1: se la robaron los concejales.
0: No, porque un alcalde por ahí le dijo a una señora, se come la dobladita, ¿no?
1: ¡Ah!
0: Entonces se generó un malentendido que
1: le gusta la dobladita.
0: Entonces dijeron, nunca más dobladita. No, sale del...
1: Enterita.
0: No, y él le responde, no, enterita, le dijo.
1: Se malinterpretó al tío.
0: Claro.
1: ¿Ah? Pues que chileno lo como echó menos las marraquetas de la panadería Maipú, nos dicen acá. Una persona que está fuera de San Felipe. ¿Ah?
0: Claro. Es que dice la mami, está mandando, dice que ella cumple un pan.
1: Entre la colisa peruana, la colisa especial, y acá en San Felipe tenemos la colisa presidencia. Guana. Sí.
0: Mira,
1: sí.
0: Aquí la mami dice que en la panadería madrileña, en Catemu,
1: ¿ya?
0: Hacen una colisa, dice, pero extraordinaria. De hojita, ya, pues trae, pues.
1: La de don Andrés Moreno. Oye, trae, que más descanse. Sí. ¿Ah?
0: Sí. Trae una, ya que
1: espectacular esa panadería.
0: Dice que es muy buena la colisa.
1: Quedan en la calle de la municipalidad.
0: Y yo imagino que ella, con el cabro chico, comen harta esa. O sea, no se miden.
1: O sea, no. Ella no, ella por lo menos no se mide.
0: La característica clave de la marraqueta.
1: Bueno, parece que ella es buena para la marraqueta.
0: Sí. Salía recién del horno esa.
1: O sea, y el chico es malo para quien. ¡Ah! Pilares Crisiles Español. ¡Mira! Te faltó los mejoradores para la marraqueta.
0: Sí. ¿Sabes la colisa peruana donde la mejor colisa peruana que yo he comido es del Jumbo?
1: En la Yungay, exquisita la colisa, los panes amasados con o sin chicharrones. Se los come todo esta feligresa. En la 250 hay una panadería buenísima, el pan. Y ahí hacen colisa en López Barrera. Ya, mira. Ah, está dedicado a la panadería, mira.
2: Buenas tardes.
1: No sabía. Bueno, y todo esto porque comemos 98 kilos de pan al año.
0: El pan es, somos... yo creo que el chileno...
1: A puro pan,
0: apuro té,
1: así nos tiene Pinoche.
0: Así como vamos, va a ser apuro té, apuro té.
1: Así nos tiene usted.
0: No, el chileno no alcanza el pan.
1: No.
0: El chileno no alcanza el pan.
1: Pero de hecho, hay gente que pone el pan... que le gusta para el sopeo, por ejemplo que lo sopea con el té y le hace así, le pone la marraquetita real.
0: O eso se lo echan al huevo de la copa.
1: Claro,
0: no, yo por ejemplo lo voy,
1: claro, y hay otro, por ejemplo, que por ejemplo, no sé, pues te comí una cazuela y le pegáis la sopea al plato.

0: Para mí una cazuela de vacuno tiene que ser la cazuela, evidente, un buen pebre y pan amasado. Y pan amasado o pan, una marraqueta.
1: Y le pegáis la sopía al huevo. Y
0: estar ahí, sí,
1: pues, listo. O a la del huevo, claro. Que le cuando tenía un huevito frito. Listo.
0: Dos cucharadas de pebre al plato. Después empezar a disfrutar. Mm. No, el pan es muy rico. Es muy rico. Me dio ganas, o sea, de hecho me dio hambre. Voy a pasar a comprar al Venecia.
1: Qué bonita la chaqueta caldera, weón.
0: ¿Cuál es?
1: Vienen a pedir dos combinados, weón. Dos combinados.
0: La vida es un aprendizaje constante.
1: ¿Ah?
0: La vida es un aprendizaje constante.
1: Sí, claro. Mira, un operativo de la Fiscalía, la PDI y Gendarmería dejó 3 detenidos en la investigación por cohecho, lavado activo y apremio ilegítimo. Presunta red de corrupción al interior de recintos penitenciarios. Terminó con 3 detenidos durante la jornada de este miércoles. Entre los detenidos se encuentra Alex Vega Torres, dirigente de la Asociación Nacional de Funcionarios Penitenciarios. Además de otras 2 personas. Delitos de cohecho, lavado de activos y apremios ilegítimos. De acuerdo con los antecedentes de la investigación, la organización habría obtenido ganancias superiores a los 6,000 millones de pesos mediante actividades ilícitas.
0: Imagínate, 6,000 millones de pesos.
1: Corrupto, pudranse.
0: Hoy Gendarmería vive una realidad completamente distinta después de que se ya pasan a ser del Ministerio de Seguridad. Respecto al o justicia, no sé, la cuestión es que ya no existen los sindicatos ya.
1: No, po.
0: ¿Sacaron los sindicatos?
1: No, po. O sea, en el fondo pasaron a formar parte del ministerio y por eso desfilaron por primera vez.
0: Claro.
1: Po.

0: Pero es una realidad que está ahí, o sea, si siempre se ha sabido, se han habido los programas. O sea, una vez el informe especial que dieron ese programa de Pablo y en su momento respecto a las cárceles en Chile, o sea, cuando el alcaide en cuestión es incógnito, dice: yo me preocuparía más de los que cuidan que de los que están adentro. El alcaide. Claro, se tiende, uno generaliza, pero está claro que él lo hacía por ciertas cuestiones como estas, po.
1: Claro.
0: O sea, le terminan dando la razón, po.
2: Hola, ¿están hablando de las colisas?
1: Acá una feliz de esa dice que se come los panes amasados.
0: ¿Qué?
1: No, no la puedo nombrar. La tenía como una dama. La lluvia con chicharrón del guruguru, buena, dice. Ah, venden pan de... Hay una parte en San Felipe donde venden pan de pasta madre. Que hay tieso. Eugenio se puso a llover. No te creo.
0: Oh, pero la tarde será lluvia de goles albirroja. Pero hay que tener ilusión, pues no hay que perder ilusión. Oye, pero qué rico el tema del pan, porque el tema ya del pan, yo les voy a dar una recomendación, que no me voy a equivocar, vayan a la segura. Camino a San Rafael, por ahí dos callejones sobre el Cupido, antes de la capilla, hay un...
1: ¿Cuál es Cupido?
0: En San Rafael, yo no lo conozco, pero ser callejón me llama siempre la atención el nombre, Cupido. Hay uno, dos callejones más.
1: Motela,
0: bueno. Parece, pues posiblemente. Hay un letrerito bien básico que dice pan, pan, se vende pan. Hay que meterse al callejón, unos 50 metros, venden una yuya y un pan amasado viejo completamente recomendable. Porque la yuya con chicharrones para mí no es una invasión, no es chicharrones con pan, po. Es el pan con chicharrones, vale decir, o sea, que tenga en su justa medida, po. No que esté la cuestión invadida por chicharrones.
1: Dicen que al carnicero le gusta comerse la bagueta, igual que a ti.
0: Para que la grasa, cuando tú calientas la yuya, se expande en la masa y todo lo demás.
1: Se quema en el fondo, claro.
0: Exacto. Pero son conceptos que, como digo, que es más personal el tema del gusto
1: del pan.
0: Del pan ahí, el pan candial, como le dicen los abuelitos.
3: Hola, buenos días. En la Villa Bernardo Cruz, en el pasaje Primavera, hay una panadería que venden una marraqueta, un pan de completo y uno rotos. En el pasaje Primavera hay una... Hola, buenos días. En la Villa Bernardo Cruz, en el pasaje Primavera, hay una panadería que venden una marraqueta, un pan de completo y unos rollitos, boquita de dama también le llaman, pero exquisitos.
4: Boquita de dama.
1: Mira.
0: A mí me han hablado mucho de esa panadería y nunca la he encontrado.
1: ¿Dónde?
0: En la Bernardo Cruz, por la marraqueta, me han dicho. Ya. Me han hablado muchas veces, pero nunca he dado con el lugar. Primavera. No sé dónde queda.
1: Había una planadería también aquí.
0: Mis padres son de la Bernardo Cruz. Mis padres vienen de la Bernardo Cruz, pero yo no soy ese pasaje. Pues. ¿Dónde están
1: los viñedos? Me dicen acá.
0: No lo logro ubicar. Pues.
1: En los viñedos con cordillera.
0: Los viñedos con cordillera. Mira, precisamente por donde subo cuando voy a.
1: En la placita.
0: Mira, voy a poner atención ahí.
1: Al tiro, dicen.
0: Claro.
1: Mira, Becker. Ahí están escuchando.
0: Y eso que tú puedes decir, eso es. Mi papá viene, son de la Bernardo Cruz, vienen ahí. Entonces, por eso.
1: Somos del club de los guatemaltecos, efectivamente.
0: Primavera ya por los viñedos, mira, voy a buscar.
1: ¿La panadería se llama así?
0: Es que yo no soy.
2: Con Jorge un baguette se nos hace poco.
1: Había una. Hay una pastelería también, por ejemplo, en La Escuadra, muy buena.
0: Claro, también.
1: Que está acá donde la Apolita, creo. ¿Ah? Bueno, de Gómez.
0: Una persona. Hay muy buenas picadas. Pero ese pan, como digo,
1: de la Bernardo Cruz. El pan del naranjito le gusta mucho, claro.
0: Pero el pan de la Bernardo Cruz voy a buscarla porque mucha gente me ha hablado de ese pan. Mucha gente.
3: La panadería se llama Rosita, la panadería de Pasaje Primavera. ¿Viste? Ustedes entran por viñedos antes de llegar a Cordillera.
1: Ya.
0: O sea, arriba, pues, casi llegando, o sea, al final prácticamente.
1: Pues. No, pues en la placita que antes, que entrando un poquito, como no a media, a mitad de camino.
0: Cordillera. Esa cordillera. Plaza ah, sí, cordillera, sí, cordillera, sí, donde tenía la casa de mi hermano. Sí, ahí, sí, sí, sí, ahí está. Listo. Vale. Buen datito. Ya me voy a ubicar por ahí.
1: Urgente, pauta de prensa, OS7. Va el Chico Ruiz, me dice.
0: Va corriendo ya.
1: Va corriendo. Ya está instalado ahí. OS7 incauta droga evaluada en cerca de 600 millones. Mira, ponen el monte, no la cantidad. Para que no se presten malas interpretaciones. La sustancia ilícita estaba oculta en la estructura de un vehículo. Ya. Vuelve a trabajar el OS7. Ojalá no le hayan metido. No le hayan metido arena, pues, weón. ¿Ah? Entrando por Viñedo, primer pasaje a la derecha, Jorge. Pregunta, dice Nacho.
0: Oye, aquí me hacen alcance mi primo.
1: Frente a la ferretería.
0: Mi primo Nelson.
1: Ponte Bío Vega, dice
0: Nacho. Un buen. No, disculpe.
4: Jorge, entrando por los viñedos. Antes de llegar a la primera calle, a la derecha hay un pasaje cortito.
1: Ahí, cortito, viste, cortito lo tuyo, ¿ya? Sí. Otro.
5: Buen día, querubines, ¿cómo están? Oigan, hablando de esa panadería que está en el pasaje Primavera, un día la descubrí y compré unas empanadas, pero maravillosas, querubines, maravillosas.
1: Venden un pan rico en la panadería de Nardo Cruz, pero la dueña es más pesada que un elefante.
0: Una cosa por otra. Ah,
1: en la vida no se están hablando.
0: En la vida no se puede tener todo.
1: No, claro. La de la que estamos hablando, de esa misma.
0: Oye, pero por Dios. Ah. Oye, me dicen aquí, mi primo Nelson me dice, oye, pero recuerden siempre la marraqueta es el pan batido, para los que no. Siempre decíamos pan batido, en realidad, pues, ¿te acuerdas, no? Claro. Estamos cambiando esa cuestión. En otro lado le dicen el pan francés.
1: Claro. Y la marraqueta batido francés.
0: Claro. ¿Ah? En Viña, por ejemplo, la conocen como francés, pues no dicen marraqueta ni batido, dicen pan, francés, dicen pan francés.
1: Y ahí se nota de dónde cada uno. Claro. ¿Ah?
0: Pero buenos datitos.
1: Dicen, el sábado venden empanadas de pino y pollo queso a 2 lucas. Buena.
0: Va a tener que hacer más palas, señor, y más empanadas, yo creo, porque sí. Muchos van a. Es así.
1: El tema, por ejemplo, de encontrar la mejor empanada, yo ese concurso lo encontré.
0: A mí no me gusta. O sea, las empanadas siendo muy ricas, porque yo compro ahí empanadas, son muy buenas. Pero yo tengo mi reparo con los jurados. Yo siempre pensaba que los jurados. Vi unas caras de que dije, ¿por qué eligen empanadas si uno se imagina?
1: Al jurado, no los jurados, no, te no entendí. Jurado.
0: Sí, sí, ah. Yo tengo.
1: No, pues está el escorpión de jurado. ¿Qué sí, sabe de empanada? Claro, entonces, él sabe de vodka. Ay, oye.
0: Claro, uno dice que tiene que ser un puro chef nomás. Claro, que haga la evaluación ahí. Y la gente que hace empanada también, la señora, la abuelita y todo lo demás.
1: Dice que hasta ahora en la toma están carabineros e inspectores en operativo retiro de vehículos abandonados al interior de la toma y retiro elementos que hubieran ser usados como ¡Warrica, compañero!
0: Estén tranquilos, si no va a pasar nada.
1: No, están un poquito, le están poniendo un poquito
0: más. Están haciendo ya parte. No va a pasar absolutamente nada. Está claro ya. Pasa poca gente, ¿sabes? Que yo me fijaba siempre, uno va dimensionando la cantidad de gente que está en la toma.
1: ¿Dónde?
0: Por la porque uno lo identifica. Ah. No es, pero por textura, por porte, por colores.
1: Ya.
0: Pelos. ¿Mm? Es poca la gente que de esas características que circula por la avenida Maipú ahora. Antes era harta. Entonces uno dice. Claramente ha disminuido el tema.
1: Claro. Dicen, hacen retiro de autos en la toma y en otros sectores hay autos botados más de 20 años.
0: Sí,
1: porque es que no hay unos sectores donde. No van a erradicar.
0: ¿Por qué no usan el dron para empezar a fijarse en auto?
1: Sí.
0: Tan difícil, Leo. Pasemos hoy, mira, marca ese auto, marca ese auto, marca ese auto, marca ese auto. La próxima semana volvemos. Hoy, sigue ahí, sigue ahí, sigue ahí, sigue ahí. Una semana más volvemos, sigue ahí, listo. Los inspectores, por favor, pum, pum, pum, vayan a verme esos vehículos. Ay, si no es tan difícil. Dios mío.
1: En 9,6 se ubicó la tasa de desocupación en Chile durante el trimestre junio-agosto 2026, de acuerdo con la información entregada por la Encuesta Nacional de Empleo del INE. La cifra registró un ascenso de un punto porcentual en 12 meses, producto del alza de la fuerza de trabajo y de la reducción presentada por las personas ocupadas. Las personas desocupadas aumentaron 13%. Las tasas de participación y de ocupación se situaron en 61.5 y 55. Ya, no entiendo ni una cifra. La cosa está igualita. Oye, según algunos...
6: Quiero aclarar, el primo que me llamó fue Milton, no Nelson. Milton, ya. Saludo a primo mío. Un abrazo. Y éxito. El éxito lo tiene siempre.
0: Déjale.
6: Sí, no, sí.
0: Déjale.
6: Es exitoso lo que hace Milton.
0: Bien.
6: Entonces le tengo que decir siempre que siga los éxitos para ti.
0: Que continúe.
6: Que continúe los éxitos.
0: Vale. Bendiciones. Bendiciones y éxito.
6: Un abrazo y éxito.
0: Exacto.
6: Bueno, trae pancito, ¿cierto?
0: Ah, sí. Ya. Mucho pan. Y más raquetas. ¿Ah?
6: Pensé que llegaron pancitos así, le traigo pancitos. A veces expectativa, realidad, ¿te acuerdas?
0: Claro.
6: Esto es como uno choca, expectativa, realidad.
0: ¡Primo! Hay un auto que tiene hasta planta.
6: Sí, bueno.
0: ¿Ah?
6: Si están los temas tecnológicos, se dispone de los medios, ¿por qué no utilizarlos bien?
1: El segundo tribunal ambiental rechazó la reclamación presentada por Viñedos Familia Chadwick en contra de la multa de 38 unidades tributarias anuales, poco más de 82 millones de pesos, cursada a la planta Panquehue de Viña Errázuriz por infracción a la norma de emisión de ruidos. ¿Ya? Lo otro, y llama mucho la atención, la sociedad concesionaria Pudahuel abrió un proceso para seleccionar a las empresas que operarán buses de trazado interurbano. Santiago Valparaíso, Santiago Viña, Santiago Quillota, Santiago San Felipe y Los Andes. Yo tengo súper claro que por falta de demanda no hay ninguno de acá, ni uno. Pero imagínate, por ejemplo, cuando nosotros hemos transmitido partido, que nos fuéramos en bus, por ejemplo, Rambito va a Puerto Montt, va a tener que ir a Puerto Montt y quiere conocer este de Puerto Montt. Oye, perdón, a propósito, qué impresionante que Arturo Vidal haya mira, más allá de cualquier cosa, haya estado jugando ayer en Puerto Montt. Me encuentro extraordinario, y después comentando en la tele dos reactos. Pero
6: lo bien está en Ortiz, porque reconoció, o sea, dijo en gente que no ve nunca este equipo.
1: Claro.
6: Y le llevó el mejor contingente disponible.
1: Sí, pues jugó sin los seleccionados.
6: Claro. ¿No? Pero fue una fiesta, pues.
1: Claro. Y lo estuvo bien apretadito.
6: Sí. No, sí.
1: Tiene un buen arquero. Que mide como 3 metros. Collado.
6: Imagínate, Colo Colo no va a valer hace cuántos años, en serio.
1: Mira, entonces dice. Que serían zonas con gran potencial de viajeros, claro, porque hay gente que tiene que ir a dejarla o eventualmente que tienen que tomar el bus y después tienen que tomar la 555. Claro, es micro, salir micro del aeropuerto. La 555.
6: Bueno, tú subes ahí en el mismo terminal, los héroes, hay micros para.
1: Bueno, ahí hay sí, buses, claro. los centropuertos, sí. Y los otros más. Ah, y Turbus también. Turbus tiene como a 2 lucas o a lucas. Y te pasea por todos lados. Claro, en el fondo lo que haría y ahora sería el viaje directo. ¿Ah? Bonita historia, po. Está bien.
6: Me parece todo lo que sea mejorar la calidad de vida, hacer la vida más fácil.
1: Oye, ¿verdad? Están choreados con el tema del tren Santiago Melipilla, po.
6: No, pues que.
1: Pero si es tremendo desarrollo.
6: Es que tú no puedes votar.
0: O sea, tú por pensar, sí, que lamentablemente cuando el sesgo político te pasa la cuenta y
1: no podía, ¿hasta cuándo? Claro. Claro,
0: evidente, o sea,
1: es muy muy muy muy reiterativo.
0: Siempre tú tienes que mirar siempre el Metro de Chile debe ser siempre el ejemplo para todas las políticas públicas de este país. Siempre debe ser como nuestro ejemplo mayor, y por eso el cariño que le tenemos, y por eso tenemos tanta indignación cuando se quemó el metro y no sabemos quién quemó el metro, y todos queremos saber quién lo quemó, y es verdad, porque provocó indignación eso. Pero me dije, no va a ser secreto de Estado. Entonces, bueno, el asunto es que pero no, es que es cierto, sí, o sea, el tema es que
1: ya.
0: Es que es el ejemplo de las políticas que deben aplicarse en este país, que independiente de los colores, de los gustos y todo lo demás, son cosas que se deben profundizar, porque es la única forma que esta cuestión, que uno quisiera que avance siempre sin mirar tonalidad en nada, viejo. Progreso es progreso.
1: Claro.
0: Y se acabó. O sea, no porque lo proponga Eugenio Cornejo. Vale. Eugenio Cornejo, y aquí que no suenen las cornetas, por favor.
1: ¡No!
0: Pero yo voy a hechos. Voy a... del libro de los hechos.
1: Factos.
0: ¿Cuántos años atrás, en una campaña de alcalde, Eugenio Cornejo propuso un parque? Ya que a lo mejor se equivocó el lugar, lo que tú quieras, pero la necesidad.
1: ¿Por qué me equivoqué en el lugar?
0: No, o sea, porque después te hicieron porque no se podía, que empezaron con
1: la. Pero sí se puede.
0: Claro,
1: po.
0: Entonces ya, pero. El tema
1: y con
0: llave.
1: Y con llave.
0: El tema es el siguiente, pero ahí tú pusiste el punto clave, que era la necesidad de los sanfilipeños de contar con áreas verdes de alcance mayor, ¿cierto? Sí. No plazoletas, sino con una cuestión de alcance mayor.
1: Yo tengo una visión que va más allá, claro. como César Lazo.
0: Claro. Vino la pequeñez, la estrechez de corazón, que es la estrechez de mente.
1: Claro.
0: Y no. Y estamos hoy en día, bueno, el parque que nos dispuso la presidenta Bachelet en su momento.
1: ¡Ah!
0: Que el parque que dispone de mucho, que fue en
1: todo el país. Una parte bonita, sí, y una parte fea.
0: Correcto. Pero
1: San Felipe... La parte elegante, bonita, sí. la parte de los pobretones de San Felipe,
0: y de los rucos que están al borde del camino. Vayan a hacer una vuelta, oye, con el dron para esos lados también. Hay un montón de rucos por esos lados. Aprovechen la definición del dron, ¿no? Tienen para investigar estas cosas.
1: No te puedo contar nada.
0: No, pero es que yo no sabía que estaba ese dron de tanta capacidad.
1: Empezáis a festinar.
0: Es que es evidente, pues, hay que aprovecharlo. El dron, digo yo, pues,
1: soy mala persona.
0: Cualquier persona que pasa por ahí, por el parque Borde Estero, por el camino, el borde hacia ese sector, el Puente Negro, se va a fijar que es casi un escándalo, la gustó.
1: Bueno, pero va a pasar el dron y van a decir:
7: ¡el avión!
1: Va a estar el Chico Ruiz diciendo así:
7: ¡el avión!
0: Entonces, yo creo que a lo que voy, o sea, te das cuenta, o sea, cuando no porque alguien proponga algo va a ser malo, si la idea buena tiene que persistir.
1: Es que dime lo que para oponerme.
0: Claro, si esta cuestión era así, oye, mira, ya gané la elección, todo lo que tú quieras, pero sabes que la idea de este contrincante era muy buena, y vamos a trabajarla, y vamos a. Y llegaba el momento, pero en Chile no existe esa tampoco. Por decirlo así, esa voluntad o esa buena voluntad de reconocer algo a otra persona también, pues menos en política. O sea, difícilmente yo dificulto que un alcalde, una alcaldesa diga: mira, yo copié esta idea, claro, la copié de lo que propuso mi contrincante en esa campaña, y claro, doy el mérito que esa idea está ahí. Claro, te enaltece más, pues, claro. como autoridad te enaltece más reconocer,
1: bueno,
0: eso.
1: En la gestión de Freire me copiaron harta idea. Harta. Pero mira, ahí dice, mira, la campaña.
0: No, sí, dice la campaña, mira, la campaña dice: gran parque.
1: Urbano. En honor a Matías Sector,
0: se ha Urbano, que había hecho dos goles de Rabona.
1: De Rabona.
0: Claro, claro. Eso
1: por eso le hemos puesto parque urbano.
0: Urbano, sí. Menos temor.
1: Claro.
0: Más drones.
1: Claro. Mira, en esos tiempos, son ideas que han envejecido bien.
0: 2016, pues.
1: Claro.
0: El año me acuerdo perfecto porque fue el año que yo llegué a la radio.
1: Claro. Son ideas que han. 10 años.
0: Y en 10 años.
1: Éramos unos anticipados. Claro,
0: y en 10 años. Ese sector sigue siendo un peladero.
1: Dice abajo la foto:
0: menos temor, con tu voto cambiamos San Felipe.
1: Ya.
0: Dice, voy a leer todo: gran parque urbano, con tu voto cambiamos San Felipe. Eugenio Cornejo, alcalde. Con tu voto cambiamos San Felipe. Con tu voto cambiamos San Felipe. ¿Estás mirando a dónde? ¿Al horizonte? ¿Qué estás mirando?
8: Claro, al futuro. Al futuro.
0: Está más allá, claro. Menos temor.
8: ¿Viste?
0: Sí.
8: Pero fui sacado con malas artes. Me ganaron con malas artes la mejor gestión municipal de la historia. Que después se fueron por que hayan hueones corruptos en la administración. Punto. Oye, una palabrita al sumario. Lo que pidió la Contraloría fue el dueño de la empresa que hizo la obra en la plaza. Todavía el Chico Ruiz no entiende eso. Son dos obras, no la de O'Higgins y la de la Plaza de Armas. Son dos. Y la hizo el mismo señor Yáñez. El señor Yáñez era el que estacionaba el BMW arriba de la plaza, el que estacionaba el BMW arriba del Bandejón. Y es una empresa que no funcionó todo lo bien porque no tenía mucho respaldo económico. Entonces, esta es la que le pidieron que hiciera las baldosas de nuevo, ¿te acordáis?
0: Sí.
8: ¿Ah?
0: Las baldosas que se cargaron y tal y todo, nada más.
8: Claro. Que a la gestión municipal, a la gestión técnica, querían una no sé, antielizante. Y parece que la otra pasaban de largo y salían, podían sacar. Típico que iba a ganar unas demandas por alguna señora que quisiera sacar la cresta.
0: Claro.
8: ¿Ah?
0: Y además que siempre a cierta edad se cae mal ya y.
8: Claro.
0: Con lesiones graves, pues, serias.
8: Entonces, sí, pues. Obvio. Hoy. ¿De qué? Lucho Ponce. Dale.
0: Miguelito.
8: Miguelito. Ya. Viaje a México, bien, ya. Ya.
0: Gracias, fútbol.
8: Después de la toma. Después de la tanda, perdón, después de la tanda. ¿Ah?
0: Gracias, fútbol.
8: Aquí estamos con el alcalde Gonzalo Herrera, pero no como alcalde, sino como el civil. ¿Qué hace acá? Le dice. Vengo, Juan, no me di canto con los
0: criadores, no, cuando tengo.
8: Mauri Peso, lo más grande. ¿Eh? Hola, soy el Mauri Peso. Bueno, eso por una parte, la petición a la Contraloría la hizo el dueño. ¿Por qué? Porque tiene una serie de multas por incumplimiento feroces, po.
0: Lo habían dejado, pero.
8: No, está bien, po, Ganchuri, tiene que multarlo. Aunque no me acuerdo si Sotoliquio o Hernán eran partidarios de multarlo para que siguiera avanzando. No sé, hay que multarlo igual. No pueden no multarlo. ¿Ah? Porque, de lo contrario, estos temas empiezan a generarse malas imágenes. Imágenes como que poco menos como que hay arreglines. Y por eso hay que tener cuidado. ¿Ah?
0: Claro, y generan en la gente la sensación de mala gestión también.
8: Además,
0: porque. ¿Tú cómo explicas que una empresa es la que te está truncando o te está trabando un proyecto que supuestamente está los dineros establecidos, está todo para hacerlo y no se avanza? Po. La gente no culpa a la empresa.
8: No, po.
0: La gente
8: culpa
0: no,
8: a la autoridad.
0: Inmediatamente la gente le importan tres pilas de.
8: Sí, es verdad.
0: La gente apunta y dice inmediatamente la gestión. Po.
8: Lo otro, un incendio, y para ir terminando, el fin de semana en Rinconada, aparentemente con un pirómano.
0: Eso es grave.
8: Sí, señor. Lo detuvieron a un sujeto que provocó incendio que destruyó dos casas y quedó privado de libertad por considerarlo un peligro para la sociedad.
0: El tema de delito de incendio, uno de los más graves de nuestra.
8: Sí.
0: De nuestro.
8: Solo compararlo con el de terrorismo.
0: Claro. O sea. Y ya saben por qué, porque son tipos ultra, son muy peligrosos.
8: Agradecemos a Diario Los Andes Online que se ha sumado al reportaje de las abuelitas millonarias, de los vaciadores, tema que lo hemos llevado acá, y qué bueno que otros medios se sumen.
6: Claro, sí, un buen tema además, por, sí. Además que tiene atractivo, y dentro del atractivo que tiene este tema es que la gente lo se permite generar un debate más intenso, pero al mismo tiempo más unitario, en el sentido de que no hay plata pública comprometida en esto. Entonces uno la aprecia como una cuestión casi de una teleserie, de una historia.
8: Claro.
6: Siendo muy grave de ciertas cosas, pero la toma como con más liviandad, en el sentido de que uno no entra en esa dinámica. No, porque sí, es culpa del gobierno.
8: Pero agradecemos que varios medios se han ido sumando, y yo le encuentro que por lo menos seguimos poniendo. A ver.
6: Es una gran historia,
8: Seguimos poniendo temas en la agenda.
6: Es una tremenda historia esta.
8: Influencia. Y finalmente. Un conocido ladrón. Está muy bien escrita esta. Estos los de los Sandeo Line son crack. Saludos a Víctor Hugo y a Gabriel Narbona. Oye, un conocido ladrón de la fauna criminalística andina fue detenido por carabineros tras ser descubierto sustrayendo especies desde la casa piloto de una empresa constructora en la comuna de Calle Larga. De acuerdo al antecedente obtenido en exclusiva por, los vamos a citar, Los Andes Online. El hecho se produjo en horas de la tarde de ayer, supongo, cuando el malhechor ingresó a las obras de construcción de la nueva vía Las Parcelas de Inmobiliaria Inca en la comuna de Calle Larga, donde Rambo dice que quiere comprar una casa. También me dijo que quería comprar una parcela.
6: Rambo quiere muchas cosas de la vida. Quería un helicóptero, ¿te acuerdas? ¿No? También dijo.
8: Claro. Bueno, se activó la alarma de la empresa de seguridad y también se disparó el cañón de humo.
6: A propósito de Rambo.
8: Eso es Berichure, ¿ah?
6: Sí, a propósito de Rambo.
8: Claro. Una patrulla de la tercera comisaría se dirigió al lugar y sorprendió al antisocial escapando a bordo de una roñosa bicicleta como la de Jorge.
6: No, a mí yo no, es tan roñosa.
8: Dice, de una roñosa bicicleta, siendo apresado en el acto. El ladrón, escucha por favor, fue identificado como Edison Rodrigo Maldonado, 46 años, conocido en el mundo de Lampa como El Costilla.
6: El Costilla. ¿Y por qué sería así?
8: No,
6: se le ven las costillas, será muy flaco.
8: De ser flaco.
6: Claro, y se le ven las costillas.
8: A mí no me ponen de ser costilla.
6: No. Costilla, claro.
8: A Mauricio Ramírez tampoco. Claro. Superintendente tampoco.
6: A Conguada me contaron que están preocupados por la ley de presupuesto.
8: Alillo tampoco. Sí, Alillo tampoco. ¿Ah? Bueno.
6: El Costilla.
8: Así que El Costilla lo pillaron robando. Jorge Vega, las dos. Con oye, no hay deporte.
6: No, sí. Me extrañaría, no me extrañaría que Costilla esté escuchando la radio en la calle.
8: Claro.
6: Estoy riendo, güey.
8: Ríanse los hueones. Chao, a las 5 estamos.
6: 5 de la tarde.
8: Ah, Miguel se enojó aquí el presidente honorario de Aconguata.
6: ¿Qué dijo?
8: Que a él no le pueden decir Costilla y se enojó, pues, ¿verdad, po? Imagínate, no le van a decir jirafa, pues, porque tiene tremendo cuello, bueno, a la Dani. No,
6: oye, es verdad que el himno de Aconguata es El Costillar es mío.
8: Me lo quieren quitar. A Mauri Peso tampoco. Tampoco le pueden decir Costilla.
6: Hay una pandemia de gordura.
8: Ah, dicen que al Costilla lo defiende Guachaloma.
6: Familia, tú, la fauna.
8: Porque abogado delincuente y traficante.
6: Oh. Bueno, no, y además que hace sentido que
8: tú sabes que al OS7
6: se defendía por un Guachalomo.
8: Al OS7 hay 6 detenidos, ¿cierto? Contamos el otro día.
6: Sí.
8: Ya. Hay 2 que los defiende Vito Contreras, el abogado este que muestra que los billetes. ¿Ya? ¿Te lo mostré?
6: Sí.
8: Ya, y el otro Guachalomo. Guachalomo, tienes que ponerle una flecha al revés de lo de Carlos Palacio, el que está con la flecha para arriba, ¿no? Una flecha para abajo. Dice, aquí vivo yo, para que la chunten a tu casa, no a la del resto. ¿Ah?
6: Aquí no es.
8: Aquí, claro, como
6: abajo. Abajo dice, aquí no es. Siempre me gustó.
8: Mijita, no, porque, mijita, usted tiene que ir donde dice, aquí no es, ahí es. Pero
6: aquí no es. Viene,
9: difícil, no ah. Cállate, Mario Conde.
8: Ya, nos vamos.
10: Chao, hasta mañana.
6: Hasta mañana.
8: Ya, a la tarde, desde las 5. Unión San Felipe con San Luis de Quillota. Sin Lubera en el banco. Por Deportes en Aconcagua. Pausa y seguimos.
11: 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Son las 10 de la mañana, 9 minutos. 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

0: Seguimos haciendo el derecho a pataleón a Aconcagua. A las 5 de la tarde estaremos con Unión San Felipe enfrentando a San Luis de Quillota, clásico de la quinta región. Oye, ayer vi a Alonso Holguín jugando por Colo-Colo en... ¿Y saben de quién me acordaba? De quién tengo en línea, el alcalde Gonzalo Vergara. Hola, Gonzalo, ¿cómo te va?
1: Hola, ¿qué tal, Eugenio? ¿Cómo estás? Gusto en saludarte. Un cordial saludo para toda la sintonía de Radio Aconcagua, el derecho pataleo.
0: Yo me imagino, oye, ¿cómo debe ser para Alonso Holguín jugar al lado de Vidal? ¿Ah? Debe ser un sueño hecho realidad, ¿no?
1: Bueno, yo un día se lo pregunté a Alonso cuando estuvimos acá en la oficina, cuando me trajo la camiseta de Colo Colo. Yeah. Yo le preguntaba qué sensación tenía él jugar al lado de este gran crack del fútbol chileno como es Arturo Vidal. O sea, no chileno, sino el mundial. Y él me decía, exacto, que era guau, dijo, es un sueño hecho realidad, me decía, un tipo súper cordial, decía, es muy chistoso, nos enseña mucho, nos grita mucho y nos ayuda mucho también para ir creciendo como futbolista. Era lo que nos contaba Alonso. Y claro, ayer, como tú bien lo decías, jugó, jugó el primer tiempo. Yo, por cosas de trabajo, llegué tarde, vi la última parte del partido Colo-Colo y ya lo empecé a buscar porque no lo veía en la
0: calle. ¿Ya había salido?
1: Claro, había salido, jugó el primer tiempo, ¿entiendes? Y creo que anduvo bastante bien. Sí. Y después pregunté cómo anduvo el Panquehuino. Bien, me dijeron, muy bien el chico de Viña Herraza, Alonso Holguín.
0: Oye, una cosa, el cabro es zurdo, ¿no? Y sale y tiene un saque cruzado desde atrás notable, o sea, como el que tenía, no sé, mira la comparación bruta que voy a hacer, ¿eh? Como la que tenía Gonzalo Jara en los tiempos de Bielsa.
1: Muy similar, sí.
0: Muy con la diferencia que es zurdo y Gonzalo Jara buscaba a Alexis Sánchez.
1: Sí, no, bien. ¿Ah? Bien. Esperemos que le siga yendo bien Alonso, bueno, y a todos los chicos que son de Panquehue que buscan este sueño. Sé que hay muchos chicos que hoy día están jugando en varios clubes. Hay unos que están en el Español, hay un chiquitito, hay unos que están en Caleras, otros en San Felipe, otros en Casandino, hay unos en Wander también, así que bueno, ojalá que todos quienes buscan este sueño, que puedan llegar, que lo puedan cumplir y que puedan hacer lo que hoy día está cumpliendo Alonso Holguín, porque que jugar en el primer equipo, ¿cierto? De los clubes a los que ellos representan hoy día. Yo creo que es el sueño de muchos de nuestros niños de acá, del barrio, de nuestras escuelas de fútbol, de nuestros clubes deportivos, es poder llegar a jugar fútbol profesional con estos monstruos del fútbol, ¿cierto? En el caso de Alonso, con Arturo Vidal.
0: No, extraordinario. No, yo ayer, mira, me sentía muy contento y me acordaba de cuando tú nos contás que lo llevas en el auto municipal y que tu conductor es de la U. me acordaba de todo eso.
1: Sí, ¿ah? Verdad. ¿Ah? Sí, ahí bueno.
0: Y como tengo contacto con Patito Barrera,
1: parte de esto.
0: Y como tengo contacto con Pato Barrera, le mandé, oye, este cabro es panquehuino, es de Viña Rasuri. Entonces, claro, por eso lo identifican también. ¿Ah?
1: Sí, muchas gracias, ¿no? Está bien que se haga ese alcance, porque los jugadores de provincia muchas veces pasan desapercibidos, ¿cierto?
0: No, generan orgullo.
1: No son muy tomados en cuenta y también es bueno porque que ellos vayan diciendo, oye, no, mira, este cabro es de Panquehue, de Viña Rasuri, tiene una historia muy bonita, muy de mucho esfuerzo, sus papás también, de Gonzalo, de la Andrea, que han estado desde muy chico con Alonso, con los viajes a Santiago, bueno, ellos siguen también, obviamente cuando juegan, van, lo acompañan. Si nosotros podemos como municipio poder aportar con el transporte, también lo hacemos, porque no solamente van los papás, sino que van los amigos del barrio, va la familia, así que bueno, mientras podamos hacerlo nosotros, obviamente que lo vamos a hacer con mucho cariño, porque son chicos de Panquehue que lo queremos muchísimo. Es un tremendo orgullo para nuestro valle, para la comuna, que nos esté representando con 50.000 personas ahí jugando fútbol como es el gran Alonso Holguín.
0: Así que me parece muy bien. Oye, Gonzalo, cuéntanos una cosa, se le fueron ahí a meter eventualmente la gente que quiere, que no tiene dónde instalarse después de la toma, ¿no? Eso es lo que encontraron, gente boliviana, estaban tratando de instalarse. ¿Cómo fue lo que encontraron? Porque

0: que esto podía ocurrir. Y efectivamente se encontraron con ciudadanos bolivianos que estaban colocando palos, ya, ¿cierto?, para armar la casa en el fondo, ya. Y bueno, nuestro equipo llegaron a un buen término con ellos, fueron con carabineros, obviamente, ellos reconocieron que eran de la toma y que estaban buscando un espacio para instalarse. Nosotros en este sentido vamos a ser muy categóricos, yo lo dije hace un tiempo atrás, nosotros no vamos a permitir, ¿cierto?, que se nos estén instalando personas que vienen de otras partes. O sea, si tú vienes, te instalas con un papel que tienes un permiso de alguien, yo ahí no me voy a meter, pero si te vas a instalar en una parte que es de todos, como es el río, en un bien nacional de uso público, claro, ¿cierto?, como es el río, como es un parque,
1: que tiene faja protección también.
0: Pues, obviamente, claro, que nosotros vamos a intervenir al tiro.
1: No, y aparte tienen ¿cómo se llama?, una faja de protección que no puede ser ocupada.
0: Sí, así es, ¿no? Más aún que es una zona que es peligrosa, que está ahí al lado del río, que es una zona que es de inundación. Y yo lo dije ayer también en nuestro medio, nosotros no tenemos por qué estar pagando, y lo digo con mucho dolor, porque sí que hay niños, que hay adultos mayores, que son seres humanos, pero nosotros no tenemos por qué estar pagando los platos rotos por las malas gestiones que se hicieron para atrás. O sea, hoy día nosotros no tenemos por qué hacernos cargo de algo que no nos corresponde. Y lo digo con mucho dolor, con todo el respeto del mundo, pero no queremos llenarnos de tomas, eso es. No podemos permitir que se ponga una, dos, tres casas y después se nos llenen con 100, con 200, con 300. Y vamos a pasar lo mismo que está viviendo hoy día San Felipe. O sea, sí, en el fondo no hay cómo sacar a esta gente. Es un tema bien complejo, pero nosotros, yo lo dije, y ya lo estamos haciendo, el primer palo que se instale, nosotros lo vamos a sacar.
1: ¿Y así fue?
0: Así fue.
1: Ahora, ¿el terreno tiene dueño?
0: Ese espacio, entiendo que es un bien nacional de uso público, hay un límite con los bienes comunes del sector del Mirador. Ahí llega ese paño que es de los bienes comunes del Mirador parte también lo que es el río.
1: Es una comunidad.
0: Está como en el límite, pero tiene dueño. Si no es de los bienes comunes, es de todos los panquehuelos.
1: O sea, claro, es una faja que ustedes tienen que administrarla y que en el fondo tienen que exigir que no se ocupe porque además son inundables. Entonces tiene toda una problemática. O sea, es que es la misma que ha tenido esta toma. O sea, a ver, están buscando dónde irse y de hecho ya se desalojó un lugar. Ayer se rompieron cuatro casas, habían dicho que eran 70. Mentira, pero ayer votaron, se empezó a ver que estaban buscando dónde instalarse en comunas cercanas. Por lo mismo, ustedes los convocaron también con este tema del desalojo.
0: Sí, estuvimos con el delegado presidencial ahí, con Sebastián Caldera, con el resto de los alcaldes también de la Concagua, viendo este tema, y claro, obviamente sabíamos que esto podía ocurrir, pero yo en el mismo momento lo dije, nosotros, lo mismo que dije recién, el primer palo que se instale, nosotros lo vamos a ir a sacar. Estamos con doble turno, ¿cierto?, en la calle, en la ruta, en el río. También yo quiero aprovechar de decirle a los vecinos que si ven algo extraño, que nos avisen. Nosotros vamos a estar muy atentos también para poder actuar en el momento. También se pidió más resguardo policial. Sé que estamos medio cortos también con los carabineros, pero en la medida que se pueda también que nos puedan apoyar con el resguardo. En las casas del Escorial también que están ahí, que aún no se han entregado, que ahí los vecinos están con un poco de temor, pero bueno, nosotros
1: vamos que las a estar ocupen, claro.
0: Con doble vigilancia.
1: Que las ocupen, claro.
0: Pero vamos a estar con doble vigilancia nosotros ahí, así que no, que la gente se quede tranquila.
1: Doble vigilancia es doble turno, ¿no? O vigilancia sí, tanto policial día, como de ustedes.
0: Si tenemos que contratar uno o dos guardias más, lo vamos a hacer. Aquí lo más importante es que nuestra gente esté tranquila, que la comunidad de Panquehue esté tranquila, que nuestros vecinos estén tranquilos, y que no estemos pensando que se van a tomar la casa, que se van a tomar algún sitio, algún paño que tiene dueño o dueña.
1: Sí. Gonzalo Vergara, alcalde de Panquehue, está con nosotros. Cambiemos de tema. Ganaron una pasantía a México por el tema de la salud municipal. Cuéntanos de qué se trata.
0: Bueno, yo siempre he dicho que Panquehue, y lo digo con mucho orgullo, que tenemos el mejor centro de salud del Valle Aconcagua, sin duda alguna. Bueno, hoy día no es que lo diga yo, sino que lo dicen las cifras, los números. Hoy día Panquehue está en el primer lugar, ¿cierto?, como CELSFAM, a nivel del Valle, y eso de verdad que me enorgullece muchísimo a mí como alcalde. Y este es un trabajo que se ha hecho desde que yo asumí el 2021 hasta hoy día, con todos los directores que han pasado, con toda la gente que ha estado a cargo del CELSFAM. Todos son

0: responsable de esto, todos los equipos son responsables. Hoy día la OEPS, ¿cierto?, la Organización Panamericana de la Salud, ¿cierto?, nos premia con esta pasantía en Ciudad de México.
1: ¿Ya?
0: Desde el 21 al 24 de octubre, son como 3 días, todo pagado, ¿cierto? Vamos a ir a exponer cómo funciona la salud pública municipal en Panquehue. Obviamente vamos a estar con alcaldes de otros países. Creo que somos 5 municipios de Chile los que tenemos que... ¿Ya? De acá de la Concagua vamos nosotros y Paputaendo también.
1: Ya.
0: Van los alcaldes, bueno, y yo voy a ir también con mi director del centro de salud para que podamos contar y exponer cómo ha sido esta experiencia, cómo ha funcionado la salud acá en la comuna de Panquehue en estos últimos años. O sea, somos una comuna con 8.000 habitantes, tenemos 7 médicos, estamos entregando entre 70 horas diarias, ya. ¿Cierto? De médicos, bueno, es un centro muy completo el que tenemos nosotros, y tenemos otras áreas más, tenemos el centro en La Pirca, tenemos la posta en Miñarrázuriz.
1: O sea, es increíble cómo la salud municipal ha cambiado las postas rurales a una realidad de modernidad impresionante. Lo que se hace hoy día en los SESFAM, del que tú estás hablando, María Elena Peñalosa, que además tiene un nombre tan importante, el primer trasplante de corazón que se hizo en Chile. Es la salud a la puerta de la casa, incluso con estos temas de movilidad para la gente que no puede estar en sus casas. La salud hoy día, yo creo que nosotros conocimos los SESFAM, muchos, y me incluyo, sabíamos de los SESFAM, pero yo me tuve que atender a un SESFAM con el tema de la pandemia, y son un lujo, atienden bien, la gente es muy proactiva, además te persiguen con el tema de las horas. O sea, yo encuentro que es un buen ejemplo para nivel mundial, porque más encima este tema, nosotros teníamos los consultores antes, pero los centros de salud familiar pasaron a ser bajo el modelo de atención de familia de los cubanos. O sea, tiene un poquito de todo y mejorado. O sea, es un sistema para ser imitado en el mundo.
0: Mira, yo te voy a contar algo. Tú sabes que Panquehue es una comuna que tiene muchos empresarios, muchos nombres importantes que viven acá, y hace un tiempo ya me llamó uno de estos nombres importantes de Panquehue, de estos apellidos importantes, que fue el SESFAM, se fue a inscribir porque quería que lo atendieran. Se demoró, me dijo, ¿sabes qué? Media hora, que me hicieran el dato, que me tomaran los datos, que me inscribieran, ¿cierto?, en el SESFAM. Yo me di el tiempo de recorrer, me dijo, me peiné en el suelo, en el piso, impecable, echar los baños, me dijo, impecable, un lujo, toda la gente trabajando con su delantal, como corresponde, me ve un médico, y más encima me dan remedio, dijo. O sea, lo que ustedes tienen aquí, me dijo, es mucho mejor que las clínicas de Santiago, donde tú tienes que pagar para que te atiendan. Es un lujo lo que tiene Panquehue, me dijo. Y me dijo, y te lo digo porque yo vengo de otra realidad, vengo
1: de la clínica,
0: donde las cosas son distintas, y ustedes como Panquehue no tienen nada que envidiarle al... y yo, bueno, yo lo veo todos los días, voy prácticamente toda la semana al SESFAM. Claro, podemos tener reclamos, podemos tener errores, muchas veces somos seres humanos y siempre nos vamos a equivocar, es cierto.
1: ¿Qué?
0: Pero creo que hoy día nuestro SESFAM sigue funcionando de una forma espectacular. Uno va al SESFAM, no hay filas, no hay cola, no hay gente esperando. De verdad que es muy grato cómo se trabaja hoy día con la salud pública acá en la comuna de Panquehue. Y es un tremendo orgullo a mí como alcalde decirlo. Lo dije recién, ¿podemos tener errores? Sí, podemos tener errores. Pero debo decir que yo me saco el sombrero con la gente que trabaja en salud acá en Panquehue, con nuestro equipo de trabajo.
1: Bien.
0: Ayer vimos el tema de la votación acá en el Consejo Municipal y nosotros nos vamos a bajar gente del CEPAN, a pesar que estamos muy apretados en la parte económica. No sabemos qué va a pasar si hay recorte o no recorte en salud. Nosotros vamos a mantener los equipos porque lo más importante es que las atenciones se hagan a nuestra gente.
1: Sí, claro.
0: Que se sigan haciendo como se
1: han hecho. ¿En cuánto está el per cápita, Gonzalo? ¿En 12 lucas?
0: ¿Perdón, cómo?
1: ¿El per cápita está en 12.000 más menos o menos?
0: Sí, por ahí está. Ya. Sí, sí.
1: Ha crecido muy poco.
0: Sí, pero bueno, no es un tema nuestro, es un tema de gobierno. Hoy día están en esta paralización los SESFAM, incluido Panquehue también. Yo justamente están viendo el tema del per cápita, que se aumenta un poco más, porque eso va para la gente. Y también, obviamente, que nos recorten los programas que están hoy día como el más adulto y otros más que son parte importante de nuestra comunidad.
1: Es verdad. Gonzalo, un patúo dice acá, pregúntale al Gonzalo, ¿cuándo el sapo para Panquehue? Mira qué patúo, al Gonzalo.
0: ¿Cuándo qué? ¿Cuándo qué?
1: ¿Cuándo está el SAPU? El SAPU, la extensión horaria.
0: Ah, sí.
1: Desde las 5 hasta las 12.
0: Estamos haciendo las gestiones. Lo que nosotros queremos es un sur. Eso es lo primero, que este CESFAM atiende hasta las 12 de la noche, los sábados y los domingos.
1: ¿Ya?
0: Hemos hecho todas las gestiones, ya nos hemos reunido varias veces ahí con nuestra directora de servicio, con Susan, ¿cierto? Y vamos a insistir, porque creo que hoy día Panquehue está en la mitad de los dos hospitales, tanto allá y San Felipe, estamos a 12, 15 kilómetros, y de verdad que es complejo eso cuando tenemos emergencia. La base SAMU también la estábamos pidiendo acá en Panquehue por lo mismo, por la emergencia, por la urgencia en la ruta. Hay varias cosas que tenemos que seguir haciendo, pero nosotros no nos vamos a quedar con los brazos cruzados, ¿cierto? No. Ni sentados viendo cómo pasa el tiempo. Tenemos que seguir, tenemos que avanzar, tenemos que agotar las puertas, bueno, y el tiempo que tenga que estar yo como alcalde, obviamente que lo vamos a hacer. Vamos a continuar mejorando la salud pública para la gente de Panquehue.
1: El presupuesto municipal finalmente el nacional entró hoy día al Parlamento, y el comunal, ¿cómo viene?
0: Bueno, estamos trabajando en eso, está nuestro equipo y guía, de hecho, que han estado durante estas últimas semanas viendo lo que es el presupuesto municipal. Nosotros la próxima semana, el próximo jueves, tenemos consejo extraordinario donde va a ser presentado el presupuesto al consejo municipal. Eso es la realidad de todos los municipios, también lo voy a decir. Tenemos deuda, claro, muchas deudas, como gran parte de los municipios de Chile. Y no es que me saque el pillo con esto, pero es nuestra realidad, es lo que tenemos idea. Yo creo que va a mandar cerca de los 5.000 y tantos millones como presupuesto, es lo que nosotros vamos a presentar al Consejo Municipal, sumando y restando lo que nosotros creemos que pueda llegar el próximo año, ¿cierto? Y también sabiendo lo que tenemos que gastar. Decir que el año 2025, hoy estamos en el 2026, tuvimos un aumento importante en la energía eléctrica, que es lo que hoy día nos tiene muy complicado nosotros en como municipio.
1: Claro, claro.
0: El pago, ¿cierto?, de los parques, de las calles, hemos tenido que repactar con Chilquinta porque es un tema de seguridad. Y ahí también se lo he pedido también a los parlamentarios. Yo siento que hoy día la energía eléctrica es un tema de seguridad para los municipios. Si yo no pago la luz, me la cortan, ¿cierto? De las calles, de los parques, quedamos con los parques oscuros. Es un tema de seguridad. Yo creo que el Estado debiera hacerse cargo de esto. Y yo le he pedido a los parlamentarios. Esperemos que esto pueda avanzar también. Porque nosotros hoy día estamos pagando, como Panquehue, entre 35 y 40 millones mensuales en energía eléctrica.
1: Ya.
0: 40 millones mensuales. Que no los
1: que eso es para el tema, ¿verdad?, de las luminarias públicas, y que en el fondo es para la seguridad. O sea, esto debiera haber presupuesto dentro del Ministerio de Seguridad para este tipo de cosas.
0: Es un tema netamente de seguridad: parque, alumbrado público, planta de tratamiento de agua servida y un sinfín de cosas más. Son 40 millones. Si sumas también el aumento del combustible, que estamos pagando entre 25 y 30 millones mensuales solamente en combustible, son datos que a lo mejor para otras comunas como San Felipe, que son más grandes, son menores, pero para Panquehue, que es una comuna pequeña, es un dato altísimo. Es mucha la plata que se nos está yendo en estos temas que tenemos que saber tener todos los días. Yo todos los días transporto gente enferma de cáncer a Viña, Valparaíso, Santiago. Ojo, que Panquehue es la comuna que hoy día tiene uno de los casos más altos de cáncer de Chile. O sea, aquí del 100% de la gente que muere en Panquehue, el 95% muere de cáncer. Es un dato que no es menor. Y estamos con pacientes todos los días. Yo no puedo hacerle al vecino, no lo puedo hallar porque no tengo combustible. Tenemos que saber tener claro el combustible. Lo mismo con la energía eléctrica. Bueno, pero son discusiones que se dan en el Consejo Municipal y que las vamos a tener el próximo jueves. Vamos a tener que saber armar un presupuesto, saber de cómo vamos a recaudar estos recursos para poder tenerlo todos los meses, para que al vecino no le falte el transporte, ¿cierto? Ni tampoco obvio, para que obvio, no nos vayan a cortar la luz de las calles por el tema de seguridad.
1: Es verdad. Oye, lo último, ¿han tenido problemas con los olores como ahí en Catemo o no? Que en Catemo tuvieron que evacuar tres colegios.
0: No, este año no hemos tenido ningún problema, no han habido emergencias con químicos, por lo menos así, cosas grandes. Yo me acuerdo que el año pasado tuvimos que cerrar la escuela de Locampo, me acuerdo, por el tema de unos plaguicidas que se aplicaron. Este año ha estado bien controlado, nuestros equipos también han, cierto, han estado encima de la de las empresas que aplican. Así que no, felizmente este año no hemos estado con ese gran problema que claro, que supe lo que pasó ayer en la comuna de Catena.
1: ¿Qué opinas de lo de la multa ambiental que le pasaron a Viñera Soria?
0: Bueno, yo creo que aquí no hay, a ver, no porque sea una empresa grande, cierto, que una marca nacional te vaya a hacer el logo, yo creo que aquí lo que corresponde
1: hay que respetar la regulación, ¿no? Claro.
0: Sí, pues, sí, o sea, si tú cometiste un error, si hiciste un delito por ruido, cierto, y alguien te denunció y son culpables, tienen que pagar, pues no, aquí no hay una segunda lectura, y eso le puede pasar a Errazu, le puede pasar a Bulnes, a Smith, a Iván, a todas las empresas de la Grina Panquehue. Aquí los vecinos están con toda la libertad de poder renunciar. Yo también como alcalde o como municipio, obviamente también lo voy a hacer. Puedo tener muy buena relación con ellos y ellos lo saben, pero si yo tengo que denunciar, obviamente lo voy a hacer. No tengo ningún cierto reparo en no hacerlo.
1: Y eso forma parte de tener una buena relación también. Yo creo que él tiene una relación honesta, no de permitir cosas que sean truchas en función de no pelearse con el poderoso. Eso yo encuentro que está muy bien.
0: No, es que es lo que corresponde hacer. Yo, como le dije recién, yo puedo tener muy buena relación con todos los empresarios, pero si hay que...
1: Pero la ley se cumple.
0: Yo se lo he dicho a ellos, yo lo voy a hacer, porque es parte de mi trabajo. Yo fui escogido por la gente de Panquehue para defender a la gente de Panquehue, y si yo veo que hay algo que no corresponda, obviamente lo voy a hacer. Felizmente hasta el momento hemos tenido una buena relación, están trabajando ellos con todo lo que dice la ley. Nosotros, si tenemos que ir a fiscalizar, vamos a ir a fiscalizar, y si encontramos algo, pues vamos a denunciar.
1: ¿Es problema de ruido molesto, no?
0: Sí, entienden que fue el ruido molesto por un generador, por un grupo electrógeno, me parece. Desconozco la fecha, pero sé que fue hace un par de años.
1: ¿Cómo no? Gonzalo, que te vaya muy bien. Muchas gracias por estos minutos que nos has brindado y que permiten actualizar, resetear la información, al ponerle F5 a la información que necesita escuchar la gente banquera.
0: Muchas gracias. Yo lo último, Chino, también quisiera decirlo, porque creo que es importante que nuestra gente Panquehue sepa que no tomen malo en Panquehue, porque aquí muchas veces se nos critica, hay algunos concejales que nos critican por muchas cosas, pero no tomen malo. Nos ganamos por quinto año consecutivo el FIGEM, que es el fondo de apoyo a la gestión municipal, que nos chaca las subsidias, son cerca de 90 millones de pesos, y eso, ese premio es porque tú estás ordenado con tus cuentas, porque están al día las imposiciones, porque has rendido los proyectos. Por lo tanto, creo que también es bueno, cierto, reconocer el trabajo que hace la gente de la municipalidad, y que son súper ordenados en este tema, y no se lo ganan todos los municipios de Chile, somos solamente algunos que nos ganamos el FIGEM, me entiendo, que en la Aconcagua somos dos o tres, no sé el resto. Ya. Y también fuimos reconocidos, vamos a ser reconocidos el próximo 16 de octubre por el IST, ¿cierto? Como la institución destacada del año, que tiene por sobre 300 trabajadores. Así que de verdad que son cosas que yo les quería comentar con ustedes también, porque no todo es malo.
1: Al contrario, pasan muchas más cosas buenas.
0: Y son cosas positivas. Sí, pues eso es. Pues, eso.
1: Que le vaya me dice, bien, me dice gracias, Felipe, me dice Felipe, día, oye, Felipe me dice, no es de Patubo, fuimos vecinos 20 años.
0: bueno,
1: Pero mira,
0: me dicen alcalde, me da lo mismo. Me pueden decir Gonzalo, el Charo, alcalde, amigo, leche.
1: Dígame el leche, quiera, el leche te dicen, el leche.
0: Sí, me da lo mismo. Yo,
1: goleador.
0: Siempre soy el alcalde de Panquehue, pero también soy el vecino cercano que ha tenido la gente de Panquehue toda la vida.
1: Me dice acá cuando animaba festivales, mira. Claro, cuando animaba a festear, te conoce Potrillo, ¿ah?
0: Sí, vamos a ver qué decimos, animar a festivales, radio, eventos, la artística, de todo, pues sí. Es parte de la vida, de uno, hoy ya soy alcalde.
1: Un abrazo, que estés muy bien.
0: Gracias,
1: un abrazo. Gracias por el contacto, chao, era Gonzalo Vergara con nosotros. Alcalde de la comuna de Panquehue.

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Esta sí que es reliquia. ¿A quién se acuerda? ¿Quién se acuerda de esta, eh?

0: bueno, yo había quedado de ir a verla en la tarde, ahí ese día. Después de la pega.
1: ¿Ya? Los electrodomésticos, ¿ya?
0: En realidad no sé qué pasó muy bien.
1: Es música electrónica de los...
0: Ella me había visto borracho.
1: De los 90, de los 80 y tanto. Claro, 1986.
0: Ha pasado a cortarme el pelo ese día. Yo he llegado bien alegre. Y lo estábamos pasando re bien. En serio, lo estábamos pasando bien.
1: Claro, está Carlos Cabeza.
0: Yo creo que igual.
1: Un nieto de Valentín Trujillo.
0: Si no era para tanto. Y le he dicho que nunca
1: me. Escutiaste. Carlos Cabeza todavía sigue tocando música.
0: Que tenía que esperar un poco. Ya habíamos quedado de acuerdo incluso.
1: Mira.
0: Y dele con lo mismo. Y dele con lo mismo.
1: Esta era la música que tocábamos en nuestro tiempo. Depende de las clases en Catemo, me informan. Inspirada en el chacal de Nahuel Toro.

0: gran música que escuchábamos nosotros, ¿ah?
1: ¿Qué le costaba esperar un poco? ¿Qué es lo que pasó?
0: Éramos medio cagaditos en la cara. ¡En fin!
1: Yo lo quería harto, sí.
0: El Pato Carlos está acordándose de sus tiempos jóvenes. Los prisioneros.

0: ¿Qué haces, Eugenio? ¿Cómo andás? ¿Todo bien?
1: Todo bien, Ezequiel, ¿cómo le va? 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Muy buena esta, pero del año Loli. De ser del primer disco La Ley, ¿no? Disco, cacha, disco. Se te cayó el cachet. Esto se llama Desiertos.

Esta canción es, bueno, y había una de también de Alberto Federico Beto Cueva. Mira, esta. Esta es la que es de los Rolling Stones, ¿no? Ah, claro. Angie. O Angie. Sí.

0: esta era de. Estas son las de. De los tiempos ya, pero. Cuando estaba vivo Andrés Bove. Y estaba. ¿Cómo se llama el otro? Cotia Boitis, ¿no?
1: Sí.
0: En el. Mira, la prehistoria de la música. ¿Ustedes sabían que el vocalista de Sinergia es ingeniero civil industrial? Don Rorro, presidente de la Sociedad de Cortadores de Cola, de la SCD. Y trabaja en empresas eléctricas, en el coordinador eléctrico. El vocalista de Sinergia, claro.

0: entonces hágalo.
1: O esta. También estamos con la seguimos con la prehistoria musical. En cualquier momento me demandan por tocar estas canciones. ¡Mi señora!

señora. Buena para el copete. Buena para el copete. Y esta otra. ¿Se acuerdan de esta? Uy, esto es puro, esto es dinamita pura, este. Síndrome Camboya. Está buena.

0: Porque eres cochina, claro. ¿Y esta otra?
1: Chupa puta la weá. 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
0: Bájala, baja el volumen de la radio para tocarlo, bájala.
1: 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Chupa puta la weá. 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
0: No, escuchamos mucha.
1: Jesús.
0: Bueno, y otra de sinergia, esta podría dedicarla, ¿no? Podría dedicarla.

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1: Son las 11 de la mañana, 15 minutos.
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0: con un aplauso.
1: ¿Cómo? ¿Cómo está don Eugenio?
0: Todo aplauso.
1: ¿Cómo están todos los que están escuchando hoy día esta radio que lleva varias décadas en la zona?
0: 70 años, señora.
1: Por Dios.
0: Con aplauso para la alcaldesa. Bien. Que venga la ovación espontánea de la gente de San Felipe.
1: Absolutamente, gracias.
0: Absolutamente espontánea. ¿Ah? Bueno, a ver, partamos por un tema que salió ayer, lo del sumario que pide el... Yo encuentro que hay gente que es fresca y el contratista de esta empresa, porque ha tenido muchas multas por incumplimiento. Estamos hablando de que el mismo contratista de la plaza de armas que de la pileta que hay al frente de COVAX. Y él hace una presentación a la Contraloría. Cuéntanos de qué se trata, porque aquí hay multa que se han cumplido los procesos.
1: Bueno, nosotros tenemos toda una mirada que también tenemos que observar, que la Contraloría nos llama la atención respecto a subsanar elementos que ellos plantean, y ellos nos dieron 60 días para responder. Pero paralelo a eso también nos piden que hagamos un sumario por la situación que requiere, ojalá, tener la mayor transparencia, que es lo que nosotros siempre trabajamos. Entonces, todo esto, en 15 días tiene que estar ya iniciado el procedimiento este disciplinario que tiene que ver con el sumario. O sea, estamos... por supuesto, acogiendo, y a nosotros no nos molesta para nada que Contraloría venga las veces que quiera y que nos investigue, porque mientras más transparente se haga la gestión, mejor nos hace a todos y a todas, y los vecinos quedan tranquilos. Efectivamente, ahora, la pileta, no sé si se acuerdan, la pileta
0: estuvo un año cerrada.
1: Estuvo cerrada.
0: Y el problema fue que no les gustaron las baldosas, que las baldosas no eran las que ustedes habían pedido. No
1: eran las que habíamos pedido. Hubo situaciones de las cuales también hay justificación de los plazos que no se cumplieron, pero sí nosotros tenemos que trabajar seriamente en dar respuesta a todo lo que se está planteando como una situación que pudiera ser constitutiva de mejoras, y por supuesto estamos disponibles para hacerla en los momentos que nos digan. Es un
0: pero
1: tema.
0: Por ejemplo, a ver, cuenta bien el tema antes de que empecemos el sumario. Acá hubo multas, ¿cierto? Y las multas se les descontaban los estados de pago, que es como muchas veces se hace, ¿no?
1: Como corresponde. El plazo en sí, no sé si se acuerdan, todo el mundo estaba alegando.
0: Muy superado.
1: Fue mucho tiempo, o sea, sobrepasamos con creces los meses en los cuales estaba autorizado. Y
0: yo me acuerdo que tú querías cortar el contrato, de hecho, en un minuto, ¿no?
1: Claro, pero en un momento evaluamos el cortarlo, significaba una nueva licitación, un nuevo proceso y un alargamiento enorme de...
0: Porque aparte no era tanta plata, era un contrato por el de la plaza por 190 millones.
1: Sí, era o 160, no sé, sí. Era una cantidad...
0: Era menos de 200.
1: Era menos de 200. Y lo importante era de que nosotros queríamos que terminara, porque la pileta es como el corazón de los sanfelipeños. Todo el mundo quería ver cómo quedó esta pileta que... había sido además votada como la que más ellos querían que tener en la plaza de armas. Así que eso es lo que nosotros trabajamos. Pero sí, efectivamente, hubieron incumplimientos de los cuales nosotros nos hicimos cargo en hacer esta...
0: ¿Cuántas multas se le pasaron a esta empresa?
1: No recuerdo cuántas, pero sí fueron bastante.
0: Pero fue más de una.
1: De todas maneras, más de una.
0: Ya, y por una cantidad importante.
1: Y lo que es, sí, pero siempre tuvo el contratista la mirada esta de que consideraba que eran injustos, y por eso bueno, vino esta denuncia a Contraloría.
0: O sea, es cosa de ver cuánto se demoraron en hacer se demoró la obra, que era de meses, se demoró más de un año estar cerrada la pileta. ¿Y qué pasa con la de Bernardo Hinque, la plaza de agua al frente de COVAX?
1: Sí, bueno, era una
0: poco está terminada.
1: Era un juego que pretendía tener esta mirada más para los adolescentes, incluso, que era un juego entretenido, que seguramente los cabros chicos y los mayores también iban a disfrutarlo, pero era un juego también que requería una inversión que lamentablemente no estaba aparentemente disponible por parte de la empresa, y eso es lo que nosotros veíamos con preocupación. Eso sí, el énfasis se lo dimos a la pileta. Y estos juegos, dijimos ya, entre
0: una y otra, pues, primero con esta.
1: Vamos primero con la pileta y después vamos con los juegos.
0: Carmen, en el fondo esta empresa incumplió y ustedes la multaron, y ellos lo que reclaman de que las multas son injustas, por decirlo claramente, ¿no? Y por eso los lleva a Contraloría.
1: Bueno, y por eso nosotros queremos en este momento, bueno, seguir todo el análisis que está planteando la Contraloría para poder transparentar todo lo que nosotros hicimos, y por supuesto también asumir que hubo lentitud

0: parte de, lo, de la empresa y que tuvimos que asumirlo como un costo que lamentablemente
1: más alto.
0: Más alto.
1: Por el tema de las mismas multas, ¿no?
0: Es que la, es que todo esto fue como una, un requerimiento, lamentablemente fue una situación que lamentamos enormemente porque además la comunidad lo resintió.
1: Sí, claro. ¿Y a dónde llegan las culpas? Típico al tercer piso.
0: Pues, sí, ¿no? Al tercer piso. Le llegan las alegaciones.
1: No, lo bueno y lo malo le llega al tercer
0: sí,
1: piso.
0: Sí, sí.
1: Y en eso, porque este es un tema que la gente se acuerda y por lo mismo acá se dijo la historia, se habló de que se quería cesar el contrato, resiliarlo, era el término, no se hizo porque si no iba a salir más cara la licitación.
0: Y más tiempo que hubiera estado cerrado. Si era una situación que tuvimos que, lo sopesamos, lo evaluamos y determinamos que mejor seguir con la misma empresa, pero con todas estas dificultades que tenemos.
1: Y ahora la empresa no ha terminado tampoco el tema de O'Higgins.
0: No ha terminado O'Higgins, así que estamos ahí atentos también a ver qué nos corresponde. Intervenir.
1: La toma, vamos a la toma. La toma debiera estar desalojándose el próximo día 7, vale decir, el día miércoles 7.
0: Es septiembre.
1: Claro, no, que
0: está viendo octubre.
1: Octubre ya. Allá el chiquitito de octubre. Ahí se comienza. Y bueno, ya han aparecido algunas construcciones, por ejemplo, se decía que desde las torres, las copas de agua hacia el río. También lo decíamos hoy día con Gonzalo Vergara en Panquehue, y no van a ser los únicos. Entiendo que hay más de 10, 17 lugares eventuales. También hay construcciones irregulares que se están ampliando. O sea, hay una serie de cosas que están pasando con el tema de la
0: bueno,
1: toma.
0: Tal vez los lugares más críticos y que estamos permanentemente viendo. Nosotros aquí en la comuna tenemos 17 puntos identificados que pudieran ser de riesgo. Pero donde más tenemos el énfasis es en las 33 hectáreas, que es hacia la Juan Pablo II, hacia abajo.
1: Ya.
0: Y la otra son la ribera del río. En toda la ribera del río, tanto la de la Aconcagua como la de Putaendo, tenemos que estar permanentemente atentos, y por eso es tan importante que los vecinos nos hagan llegar fotos, información, porque gracias a la información nosotros supimos de que había de la 12 de febrero hacia abajo distintas tomas.
1: Que eran cuatro casas, ¿no?
0: Eran seis casas.
1: Sí, eran grandes.
0: Y grandes. Había un radier que se estaba trabajando. Ah. O sea, había instalaciones nuevas que ayer se demolieron. Fue
1: y
0: muy
1: efectivo
0: importante.
1: Que pillaron un contratista que iba con el camión cargado, ¿no?
0: No recuerdo yo haber visto ningún contratista, pero sí lo que vimos.
1: No, el día anterior. El día anterior.
0: Sí. Habían con nuevos materiales nuevos, sí, ya. Efectivamente. Bueno, había una situación, nosotros lo que vimos fue que habían unos containers que también estaban ahí, y también estos rucos que también se aprovecharon, también que estaban instalados también recién. Todo esto son riberas de río que son bien nacional de uso público.
1: Y nosotros, ¿y que la administran ustedes?
0: Y por eso mismo nosotros estamos hablando de
1: zona inundable.
0: Tolerancia cero. Ya. O sea, nosotros en este momento no vamos a aceptar ninguna instalación de una toma nueva, porque consideramos de que todo lo que se tenga que instalar tiene que ser en forma regular. Por lo tanto, también tenemos que anunciar que todo esto también obliga a revisar nuestra ribera del río, obliga a revisar las otras tomas que en este momento existen y que se han consolidado por años. Así que tenemos que ir revisándolo y regularizándolo.
1: Pregúntele a la señora Carmen. Preguntas de la gente, ¿ya? Que llegan espontáneamente, ¿ya? Acá a este micrófono amigo de la radio Aconcagua. Supe que andaba regalando torta allá en otro lado.
0: 44 años también, pues. Ya.
1: Que la pinche. ¿Por qué no han colocado lomo de toro en casas chicas de Quilpué, una pista de carrera día y noche?
0: Todo esto son evaluaciones que hace tránsito.
1: Ya.
0: Ahora, prioriza tránsito de los lugares.
1: Casa chica que el pueblo no es calle de municipal,
0: es vialidad. Por lo tanto, vialidad. Son elementos que tenemos que traspasar a vialidad como temas de interés. Por lo tanto, sí tenemos que trabajarlo, pero tránsito a nosotros nos da los lineamientos de esta prioridad, esta puede, esta no puede. O sea, según la instalación de semáforos, según la instalación de distintas curvas que existan también. Ya. O sea, todo esto son elementos que se sopesa para poder tomar la decisión, pero en general nosotros siempre miramos y recibimos con mucho respeto todo lo que nos manden, porque le tenemos que contestar. Ahora sí tenemos que ser más eficientes en las respuestas. ¿Se puede o no se puede? Si por último la gente
1: qué me pasa a mí,
0: necesita,
1: por ejemplo,
0: saber eso.
1: Yo tengo un problema y te lo voy a decir claramente con el tema de la ley del lobby, con algunas leyes del lobby, sobre todo con la abogada municipal. La abogada municipal, yo he tenido varios reclamos de que no responde los requerimientos por ley del lobby, porque de hecho tú te metes a la página y te pide ley del lobby con quién, y hay sujetos de interés activo, pasivo, en fin, y tú, por ejemplo, pides una, y yo sé de al menos dos personas que no le ni siquiera le dijeron, no se le puede aplicar, no, ni siquiera el silencio administrativo que se dice, yeah, los 20 días. Sí. No, nada, no responden. O sea, yo creo que aquí a ver, uno vota por la alcaldesa, por la autoridad, pero los funcionarios tienen que entender que se deben a una comunidad y que se deben a la gente. Uh-huh. ¿Ah? Y que en el fondo no son estrellas de cine y no pueden estar en el Olimpo y tienen que tener la cercanía, que si de repente hay cosas que les piden audiencia, se las tienen que dar. Y yo lo digo con nombre mío, la ciudad Cheref, que está a cargo de jurídico, ha tenido dos leyes del lobby de dos personas distintas y no la ha respondido.
0: Bueno, vamos a revisarlo, porque en general la ley lobby, nosotros también hacemos seguimiento.
1: Y lo otro que me han dicho, ley del lobby, cuando te piden a ti, tú derivas y sí, la gente quiere hablar contigo.
0: Sí.
1: Es que ese es el tema. ¿A quién es que elige la gente? La alcaldesa. Mira, te estoy diciendo una cosa, sí, que no, sí, te guste. Sí, sí. Pero en el fondo, que estés con el del departamento. Pero en el fondo, la gente quiere hablar contigo porque sienten que a veces no te cuentan todo. Entonces, por eso les gusta hablar con la dueña del sistema.
0: Bueno, para nosotros, contarles de que a veces por eficiencia también tratamos de hacer la ley del lobby con las personas que, de acuerdo al tema que están planteando, puede ser más ejecutivo, sí, claro. Y bueno, y si no quedan conformes, se puede repetir.
1: Si pero esto, con presencia de la autoridad, si en el fondo la gente entiende, es así.
0: Yo he ido a ley de lobby también, yo he tenido que pedir ley lobby, por ejemplo, en el área de educación, y no he estado con la máxima autoridad. Mandan también el más operativo que pueda ayudar en el momento. O sea, no es una cuestión que sea solamente de acá.
1: No, claro. Pero es que a veces se siente como una sensación de ninguneo, y eso a la gente le
0: bueno, si quedan
1: lo resiente.
0: Si no quedan, claro, con no aceptan la respuesta o qué sé yo, por supuesto lo pueden repetir, y ahí tendremos que preocuparnos.
1: Sí, claro, porque en el fondo, si tú estás con la persona técnica de cada departamento, yo creo que ahí está el tema político-técnico, y eso es lo claro, con lo que la gente encuentra la solución. La encuesta piensa, es una muestra relativamente pequeña, no son ni 110 personas, que son 109, si no me equivoco. La muestra es la más pequeña de los últimos años, y en eso ¿tú sientes que esa es la percepción que tiene de ti la ciudadanía, de que eres de que bajo, los fríos números, eres la alcaldesa la peor evaluada de la región, de los 10 que llegan en la encuesta?
0: A ver, yo creo que en esto uno siempre tiene que recibir cualquier encuesta, analizarla como corresponde, y por supuesto ver de qué se trata, y si es que hay situaciones que son mejoras, plantearlas y ojalá solucionarlas. Pero la encuesta en sí, para nosotros, es una voz de alerta también, y también son oportunidades. Yo creo que en esto uno siempre tiene que recibirlo. Ahora, el hecho de que uno esté tan mal evaluado es una situación como que es discordante cuando uno va a la calle. En la calle uno siente que es la diferencia, a diferencia de cuando uno ve en las redes, a veces
1: tanta virulencia
0: a través del anonimato, claro, se dice tanta conceptos que no son a veces ajustados a lo que uno cree que
1: vieja, es ladrona,
0: de esto, todo, de todo, y además con garabatos,
1: no soy ni vieja ni ladrona,
0: no, vieja sí, pero ladrona no.
1: No es muy, a la Quimera Rincón, no lo vamos a repetir,
0: no, pero es importante señalar de que uno hace el trabajo con responsabilidad, con todo lo que significa ser honesto. Pero claro, de repente hay epítetos que son vergonzosos. Entonces esa parte molesta, pero cuando uno va a la calle, no.
1: Lo que sí me llamó la atención es que tiene un nivel de conocimiento superior al 90. Sí. Incluso de alcaldes que también llevan más o menos el mismo periodo que el tuyo. O sea, eso quiere decir que saben quién es la señora. O sea,
0: saben quién soy. Claro. Claro, pero bueno, la aceptación es lo que es la elección popular, que al final define. Es importante señalar de que uno estoy disponible para poder enfrentar cualquier situación que se plantee, pero que me escuchen también, que no sea una cuestión solamente un monólogo.
1: ¿Tú vas a ir a una nueva reelección?
0: Yo estoy en trabajando para ello.
1: Ya. ¿Y cómo sientes la percepción de la calle? Bueno, tú la sientes buena.
0: Pero es que es muy
1: buena. ¿Y no la estudias, no la analizas, no tienen mediciones, no hacen mediciones?
0: No hemos hecho mediciones ahora, mira. No, porque es que este año es un año que, como no electoral, entre comillas, que uno puede tener la libertad de ir donde uno cree que puede aportar, ayudar.
1: Los lugares, en el fondo ir al desierto, o sea, en el fondo a donde no ha florecido nada todavía.
0: Y trabajar bien, si eso es lo importante.
1: En eso, tú sacaste un 40% de los votos, ¿cierto?
0: Sí.
1: Varias dispersión, el 40%. Y tú dijiste que hay que convencer al otro 60. ¿Ah? O sea, en número de cada 10 sanfelipeños, 4 votamos por ti. Y en eso, lo que queda es cómo conquistas a los otros, al menos 3, porque con eso se puede ganar con más certeza una elección. ¿En qué estás tú para poder llegar a eso?
0: En demostrar de que uno puede sacar adelante una ciudad que es compleja, porque además está creciendo, y creciendo además con cosas muy buenas y además con riesgos. Y esos riesgos hay que ojalá debilitarlos al máximo. Es lo que tratamos, y por eso Seguridad Pública ha crecido tanto, tiene un nuevo lugar donde tenemos mucho más posibilidades de intervención.
1: Ayer, gracias al dron, pudieron detener a personas ahí en el funeral.
0: Bueno, sí,
1: con fuegos artificiales. Con bazooka, o sea, con bengala.
0: ¿Ah? Claro, con bengala y fuegos artificiales, ¿no? En cantidad estratosférica. Pero también esos son elementos que para nosotros son importantes, ojalá, de evitar que tengamos lo que se está viendo en todas partes.
1: ¿Ha mejorado la percepción de seguridad en San Felipe? ¿Han bajado los delitos, yo siento?
0: Yo siento que la gente sí siente que hay más seguridad, pero siempre falta. Siempre falta, porque dicen que podrían pasar más rondas por acá. Lo que necesitamos es que las personas aumenten sus denuncias, que es algo que también nos falta. O sea, tenemos la disposición de hacer bien la tarea y hacerla como corresponde y hacerla transparente y que genere confianza. Si eso es lo que necesitamos, que no exista desconfianza. Lo que pasa es que en general, con toda esta vorágine, además de información que muchas veces cuesta limpiar la honra, si tiene mucho que verla.
1: O sea, cuando dicen cosas, por ejemplo, que es poco honesta.
0: Que soy poco honesta.
1: Vieja ladrona.
0: Claro.
1: Me gusta decírselo en la cara.
0: Malo.
1: Ah, ya. No, pero es que en el fondo, a ver, hay que hacerse cargo de estas cosas.
0: Sí.
1: Porque yo creo que cuando, a ver, el gran problema que tuvo Jaime, tú conoces a Jaime Amar.
0: Sí.
1: Y Jaime Amar, uno de los pilares de su vida es su honestidad. Y el tipo, cuando le pegaron un misil a la línea de flotación de la honestidad, perdió la elección. Y ese es un tema muy difícil de volver a construir. Por ejemplo, que estaba metido con lo de los estacionamientos subterráneos. Se dijo, entonces, la honestidad es un tema muy complejo.
0: Es muy, muy importante tener claridad de que uno no está metiendo mano. Si eso es lo importante, uno puede tener errores administrativos, pero meter mano es algo que para nosotros es intransable, pase lo que pase.
1: Por lo mismo, ¿qué ha pasado con los temas donde hay gente que ha metido mano?
0: Chao.
1: Ya.
0: O sumario, y en sumarios en curso. No, si en esto tenemos que tener mucha claridad, y en eso nosotros no vamos a dejar nunca de lado este requerimiento. Si es algo básico, son platas del Estado, no son platas nuestras, que son a libre disposición, no, mucho menos. Hay que ser súper justo en esto.
1: Me parece. Bueno, quedan 2 años de gestión.
0: Así es.
1: Yo he sacado la cuenta, estamos entrando octubre, y en octubre del 2028 va a ser la próxima elección, donde es candidato a concejales, alcaldes y consejeros regionales.
0: Así es.
1: Y bueno, lo importante es que se hace, porque en el fondo esto es como una suerte de es como una carrera de 400. A ver, yo creo que la política es una maratón, pero esto es cuando ya estás entrando al estadio de vuelta y dais la vuelta final. Hay que empezar a apretar un poquito las clavijas, mejorar la eficiencia. ¿Eso es lo que has intentado tú con el cambio que hiciste del último cambio de equipo, o no?
0: Así es. Bueno, para nosotros ahora el énfasis va a ser también en lo estructural. ¿Ya? O sea, tenemos que de todas maneras preocuparnos, tapar hoyos, o sea, también seguir. O sea, para nosotros todo ese tema también de mejora de las calles, que es algo importante, las luminarias, que siempre sale a la palestra, y nunca dejar de lado la fundamental, que es lo municipal, que es lo social. También darle mucha importancia, porque hay carencias, carencias que tenemos que tener esa sensibilidad permanente y apoyar en todo lo que significa talleres para darle autovalencia a muchas personas que no tienen posibilidades de salir adelante, más que con apoyos de este tipo de apoyos desde la municipalidad.
1: Pregunta, tú vas a tomar unos días ahora. ¿Es tu tradicional visita a ver a tu hijo fuera del país, no?
0: Claro. ¿Ah? Tengo que ir a verlos, sí, porque hace mucho tiempo que no los veo, los nietos. Sí. Entonces, es que...
1: ¿Y esta fecha es por algo especial? No, porque hay una pregunta medio maldita, dicen. ¿Se va justo por el tema, cuando va a ser el tema del desalojo?
0: No, me voy después.
1: ¿Ah? Después del desalojo, sí. ya. Y el no, que aquí preguntan así.
0: No, que no piensen mal, no. Todo lo contrario, para nosotros es importante estar presente ya, y dar la cara frente a la situación. Si no, esto no es esconderse. Pero sí, el plazo que se eligió para salir yo fue elegido en enero, porque yo no he salido este año de vacaciones.
1: No, pues aparte son esto, los pasajes se compran con tiempo para que no salgan tan...
0: De todas maneras, si no, encima no podría...
1: No podría. Un poquito caro. Sí, ¿ah? Sí. Salen harto más barato comprar los pasajes con anticipación. Sí. Bueno, pero después vas a salir después de la...
0: Sí.
1: ¿Ah? Sí. Dice, por favor, seguir con las fiscalizaciones por la población Chorrillos, calle Diego Almagro, calle Benigno Caldera, tanto por cocinilla y furgones de contratistas.
0: Así es, estamos en eso, no, permanentemente y viéndolo y también recibiendo información. Si para nosotros eso es importante.
1: ¿Dónde hay un canal de denuncia discreta, por ejemplo? ¿Hay un WhatsApp? ¿Por dónde se hace?
0: ¿Ah? Tenemos, no, mira, por ejemplo, a nosotros nos manda...
1: El WhatsApp de seguridad, puede ser, ¿no? Seguridad Ciudadana no tiene un teléfono...
0: Dentro de poco esperamos tener una línea de tipo, pero sí, Seguridad Pública tiene canales. Y nosotros por el escrito, cuando me mandan una carta, me ponen reserva de identidad. Y ahí colocamos reserva de identidad de quien hace la denuncia. Porque necesitamos que alguien haga la denuncia. Si hay situaciones anómalas dentro de un condominio, en una situación, uno tiene que saberlo para poder ayudar.
1: ¿Los cuánto? Los mensajes internos de redes sociales también son leídos. Ya, ok. Oye, una cosa. Sería bueno que el dron de don ¿cuánto se llama? De don Felipe, que es extraordinario el dron. Sí. Es un dron que creo ayer estuvo como a 300 metros, vuela muy alto. No, pero está bien, es el tema. No se ve. Sí. No se ve, ni se escucha.
0: Pero se ve el detalle.
1: Claro, pero vi, se le veía hasta la muela del juicio. Sí. Hasta la marca del churrín se le veía. Sí. Marca top. Sí. ¿Ah? Entonces, a ese nivel de detalle, sería bueno para que vean dónde se están generando ampliaciones en algunos sectores habitacionales molestos.
0: No, sí, lo estamos viendo.
1: Porque no han llegado de la Hernando Cruz, de la Villa del Carmen, de la del señorial, de que se están instalando construcciones irregulares, para que la DOM lo vea, y que en ese sentido no se trastorne la vida de los barrios.
0: No, si la cosa es que no prospere la situación irregular, y en eso vamos a ser inflexibles, absolutamente.
1: Lo otro, me dicen, los colegios están con problemas de estacionamiento, por ejemplo, afuera del y son los mismos profesores y los mismos funcionarios muchas veces. En la escuela 62 José San Martín, en la calle Freire, hay un burladero que antes quedaba para el lado derecho cuando bajaba. Ahora los vehículos quedan en segunda fila, los de transporte escolar, porque los lugares están ocupados. Un día, Dios no lo quieran, atropellar a un cabro chico. ¿Ah? No han atropellado porque dio grande. Otros giles se estacionan, perdón que lo diga así, se estacionan arriba de las veredas.
0: Así es.
1: Ah, se estacionan las veredas. No, los mismos apoderados, les da lo mismo. O sea, en el fondo le quitan el espacio para esperar la bendición justo al frente de la puerta.
0: Sí.
1: Entonces, esas cosas yo las veo. Me dicen, por ejemplo, tienen que poner un cono para que no les ocupen los lugares. Y mira, por ejemplo, el caso de un transportista escolar me dice, tengo que llego a las 10 para poder estacionar y salen a la 1. Y se estaciona, tiene todo el día perdido. Entonces, son situaciones que hay que buscarle el resguardo porque en el fondo son los niños en peligro.
0: Sí. ¿Ah? Sí. No, esto lo tenemos claro. Yo lo tenía cuando estábamos a cargo de la educación también. Y esto del burladero también lo teníamos evaluado.
1: Pero véanlo, pero.
0: Para verlo para el otro lado, cómo hacerlo para que pudiera ser más eficiente. Sí. Y
1: ¿No pueden entrar al colegio los furgones con el tremendo patio que tienen ahí, por ejemplo?
0: Sí.
1: ¿Por qué no se busca? Bueno, es que ahora no depende de ustedes,
0: sí. Pero
1: en el fondo plantearlo como una necesidad. A ver, a la alcaldesa la votamos para que también le plantee a las distintas instancias la búsqueda de soluciones.
0: Sí, sí, sí.
1: Entonces es un tema que sería.
0: No es mala idea.
1: ¿Ah?
0: Porque tienen un espacio ellos para hacer una vuelta interna.
1: Sí, internamente, claro.
0: Y claro, se pueden poner
1: los furgones adentro.
0: Pero como decían, un beso y chao. Como decían eso, de que tú ojalá no te pares ahí delante, claro, con el hijo, porque ahí se quedan copuchando, qué sé yo, y el niñito no se demora en bajar.
1: Sí.
0: Entonces la cosa es que se baje rápidamente.
1: En la mañana es desastroso,
0: claro,
1: eso.
0: ¿Ah? Sí,
1: ahora, yo me doy cuenta, por ejemplo, que hay papás, tanto del mismo de la misma escuela 62 como del Instituto Abdón Cifuentes, que dejan a las bendiciones en Yungay y se bajan, dejan el auto, o sea, dejan el auto estacionado y se van caminando a los niños. En cambio acá también llegan hasta la puerta.
0: Sí.
1: Mira, y el taco en la mañana. Ahora, San Felipe no es una ciudad de tacos todo el día, pero hay una hora acá, por ejemplo, si llegáis después de 10:50 no voy a entrar. Yo tengo que llegar acá 25 o 20 para las 8, si no, no,
0: el plan maestro de gestión de tránsito es un tema que estamos revisando. De todas
1: el
0: maneras.
1: Plan maestro de congestión de tránsito.
0: Bueno, lamentablemente por ahora es de congestión. Tiene toda la razón.
1: ¿Lo van a evaluar?
0: No, lo estamos evaluando.
1: Ya.
0: Ya intervenimos, ya estamos viéndolo. Porque ¿se acuerdan que estábamos hablando tanto de los parquímetros? Paramos porque estamos mirándolo integralmente.
1: Ah.
0: No podemos solamente intervenir con un parquímetro porque el parquímetro no soluciona todo el problema que tenemos.
1: Tiene que haber una solución integral.
0: La red vial.
1: Gracias, Carmen. Que te vaya muy bien.
0: Muchas gracias y que nos vaya bien a todos.
1: Pausa y seguimos.
2: 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Son las 12 horas. 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

todo por experiencia, amigo. Todo lo que se habla es por experiencia, compañero. Siempre. Hay que hablar desde la palabra. Ya, música, maestro, vamos. Los tres.

0: Seguimos. 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Saludos a don Carlos Gallardo y a Carlitos. Déjame tranquilo. Saludamos a nuestro artista mayor, panelista un día de izquierda, otro día de derecha.
1: Hola, chiquito Ruiz, qué rico escucharte.
0: Hoy día anda momio. No, ayer anda momio. Y hoy...
2: Guarda la bandera, Jorge.
0: No, ese no.
1: ¿Quién es Jorge?
0: No, este Vega. Otro.
2: Uy, que amaneciste comunista hoy día, bro.
0: Ya, acá están los Petinelli.

Seguimos con más. Llega Jorge González de su etapa solista. Esta, sí, esta es para hacerte feliz.

0: 12 del día, 37 minutos.
1: Hola, chiquito Ruiz.
2: Uy, que amaneciste comunista hoy día, bro.

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A 8 años de presidio efectivo fue condenado Héctor Marcelo García Sepúlveda, abogado que manejaba ebrio y arriba de los balones, se había puesto la 10, cuando protagonizó un fatal choque en Molina, región del Maule. Es uno que se pone en la 10 de ya grande, ¿ah? La tragedia ocurrió el sábado 1 de noviembre en el kilómetro 3, no, si era Fernando Solarreta, en el kilómetro 3 de la ruta K-175 en la región del Maule. Producto del impacto murieron 3 personas. Una de las personas era funcionaria del laboratorio del hospital de Curicó. Oye, pero el conocido abogado Héctor Marcelo García Sepúlveda iba con 2.8 gramos de alcohol por litro de la sangre. O sea, ya ha puesto la botella adentro. ¿Y cómo dice el envase hace 5 litros? Con. Y dio positivo a olor a marihuana. Bueno, ya había tenido un tema por conducción de estado de ebriedad. ¿Ves? Por Dios, esta gente, man. Se puso la 10 y le quedó grande. Bueno, en fin.

0: ya, empezamos a despedirnos. En instantes, Ricardo. Ricardo Ruiz Herrera con las noticias del día.
1: No me quemes.
0: A las 2, el doctor Leopoldo Moreno. A las 5, fútbol. Unión San Felipe enfrenta a San Luis de Quillota. Transmisión de deportes en la Aconcagua le saluda. Ojo, que la transmisión es por HBO Max. La de la tele, a color. Así que para que estén claros. Que va a ser por HBO, cosa que a nosotros nos garantiza una tremenda sintonía. ¿Sí o no, chamán? ¿Di sí o no? ¿Cómo, cómo? Dime sí o no. Dime sí o no nomás. ¿Sí o no? Sí. Así es. O si te conviene.

0: Bueno, así que estaremos a partir de las 5 de la tarde. Hoy, lamentablemente, no hay WhatsApp musical.
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0: Pero volverá el chamán mañana a partir de las 5 de la tarde. Gracias, totales, por la sintonía. Nos encontramos a la tarde desde la cancha y con el pataleo mañana a las 8. Gracias, que tengan un buen día. Chao, chao.
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1: Son las 12 horas 52 minutos.
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1: Es la 1 de la tarde. 1 minuto.
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16: 3 sujetos fueron detenidos cuando transportaban droga avaluada en 600 millones de pesos. Alcaldesa de San Felipe hizo un llamado a los vecinos a denunciar intentos de toma en la comuna. Alcalde de Panquehue aseguró que no permitirán que se instale ni un palo en la comuna producto del desalojo de la toma Yevide. Hospital San Camilo celebró nuevo aniversario destacando la próxima puesta en marcha de la esperada sala de quimioterapia.

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1: Sean todas y todos bienvenidos al Día Fuerza Informativa. Comenzamos a revisar las principales noticias ocurridas en el Valle de Aconcagua. Dos hombres y una mujer, todos de nacionalidad chilena, quedaron en prisión preventiva tras ser detenidos en la Ruta 5, específicamente en el kilómetro 168, por personal del OS-7 de Carabineros, cuando transportaban 35 kilos de pasta base y 20 kilos de cocaína, droga avaluada en 600 millones de pesos y que tenía por destino la región metropolitana. La banda transportaba la droga en un vehículo especialmente adaptado para este fin, con compartimentos ocultos bajo los asientos. Los sujetos fueron formalizados la mañana de este miércoles en el Tribunal de Garantía de los Andes, donde se decretó su prisión preventiva. Quien entregó detalles de este procedimiento fue el prefecto de Carabineros de Aconcagua, coronel Mansur Abutón.
2: Esto es una investigación donde se desbarata una organización criminal por parte de los OS-7 en coordinación con la Fiscalía Local de los Andes, y a raíz de una investigación con técnicas de la ley 20.000 se pudo desbaratar esta organización criminal compuesta por 12 hombres y una mujer, los tres son chilenos, donde mantenían oculto, ¿no es cierto?, que por favor después pasen a ver el vehículo que está incluido a un costado, donde mantenían oculto 35 kilos de pasta base y 20 kilos 200 gramos de cocaína, para lo cual Carabineros tuvo que utilizar algunos métodos, incluso utilizando algunas herramientas para poder abrir los distintos fierros donde estaba oculta la droga, y se pudo sacar de circulación afortunadamente alrededor de 176.000 dosis de pasta base y 40.000 de cocaína, equivalente aproximadamente, si hubiese llegado al mercado, al mercado negro informal, por supuesto, del tráfico, sobre los 600 millones de pesos.
1: Uh-huh. ¿Estos sujetos son detenidos cuando transportaban la droga?
2: Justamente transportaban la droga, su destino final era Santiago. Esto está en plena investigación, primero en La Ligua y posteriormente iba a terminar en Santiago. Como le decía, está en plena investigación en el vehículo que está aquí a un costado, donde fue controlado en la ruta, posterior a haber fijado ese vehículo como un vehículo de interés que ya se encontraba siendo investigado. Es un vehículo del año 2018, sin encargo, con su dueño, que es de Santiago, que está siendo investigado también por parte de los OS-7.
3: ¿No hay procedimiento en sí en La Ligua, probablemente,
2: o no? Fue en el kilómetro 181 aproximadamente de la ruta 5 Norte, justamente en La Ligua, en la comuna de La Ligua.
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0: La alcaldesa de San Felipe, Carmen Castillo, hizo un llamado a los vecinos a denunciar intentos de tomas en la comuna, esto producto de la erradicación de la toma de Yevide. Dijo que tienen identificados los puntos críticos en los cuales se pueden tomar terrenos quienes sean erradicados. Esto fue lo que señaló en conversación con Eugenio Cornejo.
1: En la comuna tenemos 17 puntos identificados que pudieran ser de riesgo, pero donde más tenemos el énfasis es en las 33 hectáreas, que es hacia la Juan Pablo II, hacia abajo, y la otra son la ribera del río. En toda la ribera del río, tanto la de la Aconcagua como la de Putaendo, tenemos que estar permanentemente atentos, y por eso es tan importante que los vecinos nos hagan llegar fotos, información, porque gracias a la información nosotros supimos de que había de la 12 de febrero hacia abajo distintas tomas.
2: Eran cuatro casas, ¿no?
1: Eran seis casas.
2: Sí, eran grandes.
1: Y grandes. Había un radier que se estaba trabajando. O sea, había instalaciones nuevas que ayer se demolieron. Fue
2: ¿Y
1: muy
2: efectivo
1: importante.
2: Que pillaron un contratista que iba con el camión cargado, ¿no?
1: No recuerdo yo haber visto ningún contratista, pero sí lo que vimos.
2: No, pero el día anterior.
1: El día anterior. Habían con nuevos materiales nuevos, sí, efectivamente. Ya. Bueno, había una situación, nosotros lo que vimos fue que habían unos containers que también estaban ahí, y también estos rucos que también se aprovecharon, también que estaban instalados también recién. Todo esto son riberas de río que son bien nacional de uso público.
2: Y nosotros, ¿y que la administran ustedes?
1: Y por eso mismo nosotros estamos hablando de tolerancia cero. Ya. O sea, nosotros en este momento no vamos a aceptar ninguna instalación de una toma nueva, porque consideramos de que todo lo que se tenga que instalar tiene que ser en forma regular. Por lo tanto, también tenemos que anunciar que todo esto también obliga a revisar nuestra ribera del río, obliga a revisar las otras tomas que en este momento existen y que se han consolidado por años. Así que tenemos que ir revisándolo y regularizándolo.
0: La máxima autoridad comunal se refirió también a los malos resultados en la encuesta de la Fundación Piensa, que la ubicó como la alcaldesa peor evaluada en la región. Dijo que era un llamado de alerta, pese a que a su juicio el rechazo no lo siente en la calle. Dijo además que está trabajando para su reelección.
1: A ver, yo creo que en esto uno siempre tiene que recibir cualquier encuesta, analizarla como corresponde y, por supuesto, ver de qué se trata y si es que hay situaciones que son mejoras, plantearlas y ojalá solucionarlas. Pero la encuesta en sí, para nosotros, es una voz de alerta también. Y también son oportunidades. Yo creo que en esto uno siempre tiene que recibirlo. Ahora, el hecho de que uno esté tan mal evaluado es una situación como que es discordante cuando uno va a la calle. En la calle uno siente que es la diferencia, a diferencia de cuando uno ve en las redes a veces
2: tanta virulencia
1: a través del anonimato. Claro, se dice tanta conceptos que no son a veces ajustados a lo que uno, pero es importante señalar de que uno hace el trabajo con responsabilidad, con todo lo que significa ser honesto, pero claro, de repente hay epítetos que son vergonzosos. Entonces esa parte molesta, pero cuando uno va a la calle
2: lo que sí me llamó la atención es que tiene un nivel de conocimiento superior al 90, incluso de alcaldes que también ya en más o menos el mismo periodo que el tuyo. O sea, eso quiere decir que saben quién es la señora,
1: saben quién soy.
2: Claro,
1: pero bueno, la aceptación es lo que es la elección popular que al final define. Es importante señalar de que uno estoy disponible para poder enfrentar cualquier situación que se plantee, pero que me escuchen también, que no sea una cuestión solamente un monólogo.
2: ¿Tú vas a ir a una nueva reelección?
1: Yo estoy trabajando para ello.
0: Finalmente, la alcaldesa Carmen Castillo explicó en detalle la orden de la Contraloría para instruir un sumario respecto a las obras de la pileta de la Plaza de Armas y los juegos de la Alameda Bernardo Higgins, que tuvieron diversos problemas. Esto fue lo que dijo.
1: Nosotros tenemos toda una mirada que también tenemos que observar, que la Contraloría nos llama la atención respecto a subsanar elementos que ellos plantean, y ellos nos dieron 60 días para responder. Pero paralelo a eso también nos piden que hagamos un sumario, por la situación que requiere, ojalá, tener la mayor transparencia, que es la que nosotros siempre trabajamos. Entonces, todo esto, en 15 días tiene que estar ya iniciado el procedimiento este disciplinario que tiene que ver con el sumario. O sea, estamos... por supuesto, acogiendo, y a nosotros no nos molesta para nada que Contraloría venga las veces que quiera y que nos investigue, porque mientras más transparente se haga la gestión, mejor nos hace a todos y a todas, y los vecinos quedan tranquilos. Efectivamente, ahora, la pileta, no sé si se acuerdan, la pileta
2: estuvo un año cerrada.
1: Estuvo cerrada.
2: Y el problema fue que no les gustaron las baldosas, que las baldosas no eran las que ustedes habían pedido. No
1: eran las que habíamos pedido. Hubo situaciones de las cuales también hay justificación de los plazos que no se cumplieron, pero sí nosotros tenemos que trabajar seriamente en dar respuesta a todo lo que se está planteando como una situación que pudiera ser constitutiva de mejoras, y por supuesto estamos disponibles para hacerla en los momentos que nos digan.
2: Es un tema. Por ejemplo, a ver, cuenta bien el tema antes de que empecemos el sumario. Acá hubo multas, ¿cierto? Y las multas se les descontaban los estados de pago, que es como muchas veces se hace, ¿no?
1: Como corresponde. El plazo en sí, no sé si se acuerdan, todo el mundo estaba alegando.
2: Muy superado.
1: Fue mucho tiempo, o sea, sobrepasamos con creces los meses en los cuales estaba autorizado. Y
2: yo me acuerdo que tú querías cortar el contrato, de hecho, en un minuto, ¿no?
1: Claro, pero en un momento evaluamos el cortarlo, significaba una nueva licitación, un nuevo proceso y un alargamiento enorme de...
2: Porque aparte no era tanta plata, era un contrato por el de la plaza por 190 millones.
1: Sí, era o 160, no sé, sí. Era una cantidad...
2: Era menos de 200.
1: Era menos de 200. Y lo importante era de que nosotros queríamos que terminara, porque la pileta es como el corazón de los sanfelipeños. Todo el mundo quería ver cómo quedó esta pileta que... había sido además votada como la que más ellos querían que tener en la plaza de armas. Así que eso es lo que nosotros trabajamos. Pero sí, efectivamente, hubieron incumplimientos de los cuales nosotros nos hicimos cargo en hacer esta...
2: ¿Cuántas multas se le pasaron a esta empresa?
1: No recuerdo cuántas, pero sí fueron bastantes.
2: Pero fue más de una.
1: De todas maneras, más de una.
2: Ya, y por una cantidad importante.
1: Y lo que es, sí, pero siempre tuvo el contratista la mirada esta de que consideraba que eran injustos, y por eso vino esta denuncia a Contraloría.
2: O sea, es cosa de ver cuánto se demoraron en hacer se demoró la obra, que era de meses, se demoró más de un año hasta cerrar la pileta. ¿Y qué pasa con la de Bernardo Jinque, la plaza de agua al frente de Kovacs?
1: Sí, bueno, era una...
2: ¿Poco está terminada?
1: Era un juego que pretendía tener esta mirada más para los adolescentes, incluso, que era un juego entretenido, que seguramente los cabros chicos y los mayores también iban a disfrutarlo, pero era un juego también que requería una inversión que lamentablemente no estaba aparentemente disponible por parte de la empresa, y eso es lo que nosotros veíamos con preocupación. Eso sí, el énfasis se lo dimos a la pileta. Y estos juegos, dijimos ya, entre
2: una y otra, vamos primero con esta.
1: Vamos primero con la pileta y después vamos con los juegos.
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0: Los funcionarios de la salud realizaron un paro de 48 horas y para tener detalles tomamos contacto con Luis Salgado, presidente de los funcionarios del CEFAM, Segismundo Iturra de San Felipe. Luis, muchas gracias por tu tiempo, muy amable. Luis, ¿me escuchas?

0: Ahora sí retomamos el contacto con Luis Salgado. Luis, ¿me escuchas bien?
1: Sí, yo escucho bien. ¿Ustedes me escuchan bien?
0: Sí, perfecto. Te escucho muy bien. Bueno, Luis, te agradezco este tiempo que te tomas para poder compartir con los auditores de la radio y contarles por qué ustedes se están movilizando y realizaron este paro de 48 horas.
1: Ya, mira, nuestra demanda principal es el per cápita, que el per cápita, para que la población lo logre entender, es el monto que el gobierno nos traspasa mensualmente por cada usuario inscrito para cubrir todas las atenciones, ¿ya? Este monto está establecido en 11.932 y lleva congelado 2 años en ese monto. Entonces, una de las luchas que nosotros tenemos como atención primaria, convocada por nuestra confederación Confusan Chile, es que ese monto por lo menos pueda llegar a los 16.000 pesos para poder cubrir todas las atenciones que el usuario requiere. ¿Ya? La primera propuesta era que este gobierno pudiese firmar el decreto de actualización del monto per cápita correspondiente a este año. Entonces, ahí tú te podrías preguntar, pero si es correspondiente a este año, ¿por qué nosotros estamos pidiendo que se actualice? Y es porque el gobierno, lamentablemente, tenía hace 4 o 5 meses durmiendo un documento que tenía que firmar para el aumento de per cápita según el IPC de este año. Entonces, eso quiere decir que este año a nosotros no se nos ajustó en nada el per cápita. Curiosamente, justo cuando nosotros, a través de la Confusan, convocaron a este paro, el gobierno un día antes del paro firmó el decreto y al día siguiente se publicó en el Diario Oficial. Eso quiere decir que el gobierno nos va a hacer entrega a nivel nacional de 37.000 millones que adeuda con la atención primaria. Y que esos millones son para atenciones de la población, o sea, no es para aumento de sueldo de los funcionarios.
0: Claro, eso es importante aclararlo, va directamente en beneficio de los usuarios del sistema. A esto se suma, Luis, también los recortes presupuestarios que ya anunció el gobierno de José Antonio Kast para el próximo año, para el 2027, ¿no?
1: Perfecto, sí. Además, esto tiene que ver también con el tema de los recortes presupuestarios que tenemos los funcionarios de salud. Vale decir también, porque también la población muchas veces nos ha dicho, oye, pero el año pasado nos separaron, debo decir que no es así. Este recorte y este congelamiento del per cápita viene desde hace 2 años, ya por si acaso. Años anteriores también peleamos por el aumento del per cápita. De hecho, el año pasado también hicimos como una eslogan, una luca para el per cápita, que a lo menos nos subieran 1.000 pesos el per cápita. Este año vamos por la misma idea, que nos puedan subir por lo menos 1.000 pesos más el per cápita, pese a que estamos bajo 4.000 pesos. Pero ya apostando estos 1.000 pesos directo al per cápita basal, nosotros creemos que podríamos estar mejor. Una, porque también el recurso humano se va haciendo más caro. Dos, por ejemplo, por cómo ha aumentado los costos también de los insumos, la bencina, a nivel nacional, más allá de lo que es salud. Hemos tenido un aumento considerable, por ejemplo, en el costo de todo para poder llevar luz, agua, que son cosas también que se pueden llevar dentro de este per cápita, que se pagan del per cápita. Entonces la idea es lograr por lo menos 1.000 pesos más de per cápita.
0: Finalmente, Luis, otra de las solicitudes que ustedes estaban pidiendo tiene vinculación con mayores medidas de seguridad frente a las agresiones que lamentablemente sufren los funcionarios de la salud, ¿no?
1: Sí, es verdad. La verdad, este paro en específico no tenía mucho que ver con el tema de la seguridad, pero sí es un tema que comúnmente está latente acá para nosotros. Nosotros por lo menos tenemos en promedio, como Cefance Gemonditurra, en promedio tenemos por lo menos 20 agresiones semanales. Dígase de agresiones semanales, tanto sean verbales, psicológicas y en algunos casos físicas, que son las menos, ¿ya? Pero, claro, efectivamente hay una estadística que lleva el MinSal, y en el Valle de la Aconcagua, al menos, el Cefance y Gemonditurra son los que más agredidos somos por nuestro usuario.
0: Perfecto. Bueno, vamos a estar al tanto. Me imagino que estas medidas de presión ustedes las van a evaluar y en algún caso podrían incluso volver a movilizarse, ¿no?
1: Sí, mira, principalmente eran estos días porque al 30 de septiembre es cuando el gobierno cierra el presupuesto del próximo año. Entonces, la idea, nuestro objetivo principal era, uno, que el gobierno pudiera firmar este decreto donde reconocía la deuda con la atención primaria, estos 37.000 millones, que ya lo firmó, o sea, el primer objetivo está cumplido. Y dos, que dentro del presupuesto para el próximo año por lo menos sean 1.000 pesos más de per cápita. Que eso es lo que vamos a seguir luchando, que vamos a seguir en las calles probablemente, porque ayer participamos en una marcha en Valparaíso, hoy la Confusam convocó una marcha en la cual nosotros al menos como dirigente acá no participamos, pero también convocaron una marcha en Santiago, que en este momento están marchando al MINSAL, por ejemplo, con la propuesta de que a lo menos se puedan aumentar 1,000 pesos más de per cápita. Porque la propuesta del gobierno, para que se entienda, es darnos estos 1,000 pesos más, pero hay algunos programas que a nosotros los recursos nos entrega el Servicio de Salud que los quiere percapitar también. Entonces quiere decir que, si bien ellos nos ofrecen 1,000 pesos, pero esto se estaría como en objetivo, bien objetivamente se estaría traspasando tan solo 400 pesos por esta percapitación de algunos programas que se quieren, no sé, programas dentales, por ejemplo, el programa MAIS, el programa MAHAMA, que es el del adulto mayor, también los quieren percapitar, que hoy en día a nosotros nos llegan recursos extra por parte del Servicio de Salud por esos programas. Entonces, sería una pérdida también para nosotros tener que percapitar esos programas, porque tendrían que salir desde el mismo bolsillo con los mismos recursos, para que se logre entender.
0: Perfecto, nos queda claro, vamos a estar dándole seguimiento a todo lo que está ocurriendo ahí con la salud a nivel nacional. Luis Salgado, presidente de los funcionarios del CESFAM Segismundo Iturra, te agradezco estos minutos que te tomas para conversar con nosotros. Muchas gracias, muy amable.
1: Muchas gracias a ustedes también por contactarnos.
0: Gracias, que estés bien.
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0: El alcalde de la comuna de Panquehue, Gonzalo Vergara, aseguró que no permitirán que se instale ni un palo en su comuna. Esto en medio de los preparativos para el desalojo de la toma de Yevide de San Felipe, que comenzará este próximo 7 de octubre. Escuchemos lo que señaló el alcalde de Vergara en conversación con Eugenio Cornejo.
4: El domingo se recibió el llamado de unos vecinos, de cierta forma anónima, a cualquier tipo de emergencia municipal, que se estaban instalando a un costado del río Aconcagua, allá al lado de la carretera, donde ya hay unas tomas que están hace muchos años, hay unos espacios que están tomados ahí que son vecinos de Panquehue, ya
5: perdona, por el otro lado de la carretera, ¿no?
4: Sí, por el otro lado de la carretera.
5: Por donde quedaron los retazos, ¿sí? Ya, ok, ya.
4: Y entonces, bueno, el equipo nuestro fue, estamos con el patrullaje nosotros día y noche,
5: ya.
4: Estamos muy atentos también porque sabíamos que esto podía ocurrir, y efectivamente se encontraron con ciudadanos bolivianos que estaban colocando palos, ya, ¿cierto?, para armar la casa en el fondo, ya. Y bueno, nuestro equipo llegaron a un buen término con ellos, fueron con carabineros, obviamente, ellos reconocieron que eran de la toma y que estaban buscando un espacio para instalarse. Nosotros en este sentido vamos a ser muy categóricos, yo lo dije hace un tiempo atrás, nosotros no vamos a permitir, ¿cierto?, que se nos estén instalando personas que vienen de otras partes. O sea, si tú vienes, te instalas con un papel que tienes un permiso de alguien, yo ahí no me voy a meter, pero si te vas a instalar en una parte que es de todos, como es el río, en un bien nacional de uso público, claro, ¿cierto?, como es el río, como es un parque,
5: que tiene faja protección también.
4: Pues, obviamente que nosotros vamos a intervenir al tiro.
5: No, y aparte tienen ¿cómo se llama?, una faja de protección que no puede ser ocupada.
4: Sí, así es, ¿no? Más aún que es una zona que es peligrosa, que está ahí al lado del río, que es una zona que es de inundación. Y yo lo dije ayer también en otro medio, nosotros no tenemos por qué estar pagando, y lo digo con mucho dolor, porque sí que hay niños, que hay adultos mayores, que son seres humanos, pero nosotros no tenemos por qué estar pagando los platos rotos por las malas gestiones que se hicieron para atrás. O sea, hoy día nosotros no tenemos por qué hacernos cargo de algo que no nos corresponde. Y lo digo con mucho dolor, con todo el respeto del mundo, pero no queremos llenarnos de tomas, eso es. O sea, no podemos permitir que se ponga una, dos, tres casas y después se nos llenen con 100, con 200, con 300. Y vamos a pasar lo mismo que está viviendo hoy día San Felipe. O sea, sí, en el fondo no hay cómo sacar a esta gente es un tema bien complejo, pero nosotros, yo lo dije, y ya lo estamos haciendo, el primer palo que se instale, nosotros lo vamos a sacar.
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7: Es la 1:00 p.m, 27 minutos.
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0: Continuamos revisando las principales noticias ocurridas en el Valle de Aconcagua. El Hospital San Camilo de San Felipe celebró un nuevo aniversario, destacando la próxima puesta en marcha de la anhelada y esperada sala de quimioterapia. Su director, Rodrigo González Escobar, destacó el desafío que tienen en poner en marcha esta sala y también los buenos resultados que tienen bien posicionado al centro asistencial a nivel nacional. Escuchemos lo que dijo.
1: Sí, estamos bien entusiasmados con lo que hemos logrado. Este año nos pilla el aniversario en una muy buena posición, siendo el primer hospital de regiones reconocido en el ranking de autogestión del Ministerio de Salud y con una muy buena posición en el ranking general, en el quinto lugar, y con muchos desafíos por delante. Todavía tenemos varios temas pendientes con la comunidad. Queremos este año, sin duda, sacar la sala de quimioterapia, que obviamente es un tremendo anhelo para todo el Valle, y continuar con las mejoras en las distintas áreas que tenemos pendientes, como el área de farmacia ambulatoria, el área de urgencia también, y el área de hospitalizado, para dar una mejor atención a nuestros pacientes.
2: Respecto a la sala de quimioterapia, el proyecto que comentaba, se hablaba en septiembre de debería haber llegado la máquina, el equipamiento que restaba. ¿En qué está en definitiva puntualmente el proyecto y llegó, no?
1: Sí, hoy día ya estamos en los detalles más finales, así que esperamos que dentro de las próximas semanas podamos estar haciendo ya la inauguración, una vez que tengamos la visita a la autoridad sanitaria y tener todo eso confirmado.
2: ¿Ya podría ser en octubre la inauguración?
1: En las próximas semanas. ¿Sí? En las próximas semanas.
2: En cuanto también a la recepción de los usuarios, ¿cómo ha sido esta? El análisis que pueden hacer respecto de

0: Los comentarios sobre todo que deja la gente que se viene a atender acá.
1: Sí, hemos tenido distintas opiniones de nuestros usuarios. Hay usuarios que se van muy agradecidos por la calidad de la atención que se entrega en el hospital. Otros usuarios que también nos hacen saber sus quejas y nuestras oportunidades de mejora, que siempre tomamos para ir mejorando, dando una mejor atención a nuestros pacientes.
0: Con lo profesional, me imagino que también hay un mensaje para ellos, tanto los hombres y mujeres que día a día están acá en el hospital.
1: Sí, estamos siempre muy orgullosos de nuestros funcionarios. Sabemos que le ponen toda la tinca con los recursos que tenemos, que no siempre son todos los que necesitamos, pero día a día le hacen mucho esfuerzo para poder sacar adelante esta tremenda tarea. Más de 1,000 personas que trabajan todos los días para poder dar la mejor atención a nuestros pacientes del Valle de Aconcagua.
2: Por su parte, la directora del Servicio de Salud Aconcagua, Susan Porras, destacó los avances del Centro Asistencial San Felipeño y también se refirió a la puesta en marcha de la sala de quimioterapia. Escuchemos lo que dijo.
3: Este es un aniversario que no solamente se destaca porque el hospital ha tenido muy buenos cumplimientos para la comunidad en cuanto a resolución de listas de espera, nuevos proyectos, avances, o sea, el director lo mostró en la cuenta pública y hoy también se hace realce a todos los hitos importantes que está cumpliendo el hospital, así como también próximamente ya vamos a tener totalmente implementada la sala de quimioterapia. Pero el día de hoy también se hace un reconocimiento a quienes hacen posible todos los logros que tiene el hospital. Y estos son los funcionarios que día a día están apoyando los distintos servicios, las distintas unidades. Un reconocimiento a las personas que se destacan en la trayectoria en este establecimiento. Así que es una actividad muy emocionante, un rito que tiene el Hospital San Camilo y que esperamos que sigamos avanzando y sigamos disminuyendo los tiempos de espera, así como también en el ámbito administrativo. Este hospital ha tenido un muy buen manejo, tanto financiero como mejorar algunos procesos. Sabemos que hay muchas situaciones que tenemos que seguir mejorando, como los tiempos de espera de urgencia y, por supuesto, seguir reduciendo los tiempos de espera.
0: Doctora, habla usted del proyecto de la sala de quimioterapia. ¿El equipamiento que restaba ya llegó? ¿Está acá? ¿Se está instalando? ¿En qué está puntualmente
3: sí,
0: el proyecto?
3: Debe venir como en Colombia, si es que no, un poquito más acá. Entonces ya está por llegar la unidad manejadora de aire y con eso ya quedaría listo el proyecto, porque todas las demás hay algunos detalles que ya están siendo subsanados. Pero falta lo menos, esto es un proyecto muy lindo que tenemos con las uniones comunales, también con, por supuesto, que con el hospital, y que hemos trabajado durante harto tiempo, así que estamos ansiosos porque sea lo antes posible, porque sabemos cómo la comunidad necesita que este proyecto salga antes y tratar de evitar todos esos viajes que tienen que hacer los pacientes en un periodo que están tan frágiles de salud y emocionalmente, tanto para ellos como para sus familias.
0: Debería estar inaugurada en lo que queda del año, ¿no?
3: Eso nosotros esperamos.
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2: La delegación presidencial provincial de los Andes lanzó un interesante programa de actividades por el mes del adulto mayor. Y para tener detalles, tomamos contacto telefónico con el delegado de los Andes, Ricardo Figueroa. Delegado, muchas gracias, muy amable por su tiempo.
5: Muchísimas gracias, Ricardo. Gracias por compartir esta linda noticia para un grupo tan importante para nuestra sociedad hoy día, que hay que darle todo el apoyo, todo el aprecio, el cariño y el reconocimiento como son los adultos mayores. Así que estamos muy contentos de hacer este lanzamiento que es un mes que además queremos que sea de mucho reconocimiento, participación y poder compartir con nuestros adultos mayores.
2: Así es, delegado. Bueno, tienen varias actividades programadas. Comienzan el 1 de octubre. Cuéntenos qué es lo que programaron para este rango etario tan importante de la población.
5: Bueno, la verdad es que armamos este calendario para ellos, pero lo hicimos con ellos. Ah, ¿qué significa eso? Que en vez de definir unilateralmente las cosas, convocamos a la UCAM de las 4 comunas de la provincia, a las distintas directivas, a sus presidentes y presidentas, y eso permitió que trabajáramos con ellos durante este mes, cuáles eran sus necesidades, sus requerimientos, su inquietud, de tal manera de armar un bonito programa, pero que también estuviera basado en que ellos opinaran sobre este programa. Eso en primera línea nos tiene muy contentos, porque más allá, digamos, el resultado del cronograma y del calendario, ya esto partió dentro del proceso de participación, hacerlos partícipes, valga la redundancia, de confeccionar este programa. Y esto les da reconocimiento, participación, bienestar integral y más acceso a los servicios. Y en ese sentido, dentro del calendario, bueno, nosotros partimos mañana 1, que es el Día Internacional de los Adultos Mayores, con algo muy relevante, que es muy apreciado por los adultos mayores, que es la entrega y es la ceremonia de adjudicación de los fondos del CENAMA, 2026, donde nosotros tenemos 65 clubes de adultos mayores beneficiados, y mañana hacemos una linda ceremonia acá en la delegación, donde los vamos a reconocer, vamos a tener un bonito encuentro, además con una expresión también artística que va a amenizar esta entrega, que además tiene el contexto musical que a los adultos mayores les gusta, y eso permite hacer el reconocimiento que corresponde, además de recursos del gobierno y del Estado, que son muy importantes para realizar sus distintas actividades.
2: Exactamente.
5: Además, vamos a tener también acá en las instalaciones de la delegación la elección de los consejeros regionales de las personas mayores, que eso es también una instancia democrática, participativa. Esto lo vamos a tener la próxima semana, que permite que los adultos mayores puedan reconocerse entre ellos y elegir a sus representantes para el Consejo de Personas Mayores Regionales, y que para nosotros es muy importante. Se eligen 2 personas por provincia, y eso lo vamos a hacer también acá. Y después tenemos una instancia que es muy inédita, que no había ocurrido, Ricardo, y que puede ser un desde, que puede ir siendo incluso homologado por otras provincias. Vamos a realizar el primer festival de la voz del adulto mayor en la provincia, lo que va a reconocer también talentos, capacidades, autonomía, el atreverse a venir a cantar, y partimos con las definiciones de elecciones de 2 cantantes que cada comuna tiene que entregar acá. Hicimos unas bases, esas bases también las trabajaron los adultos mayores, también las trabajaron las directivas, de tal manera que son bases muy muy inclusivas, que le dan mucha importancia a su opinión, y eso va a permitir que tengamos 2 representantes por comuna, y vamos a hacer acá el día 8 de octubre el Festival de la Voz del Adulto Mayor con los representantes de las 4 comunas, para sacar el gran representante de la provincia, donde haya finalmente que llevarlo y poder resaltar su voz, su participación, su interpretación. Eso también le da otra relevancia e importancia a las personas mayores, de tal manera de reconocer también ellos habilidades y capacidades que son distintas, que son las artísticas. Y eso yo creo que les va a entregar mucha alegría y bienestar, y de hecho están muy entusiasmados, están muy contentos por realizar este festival, que además va a contar con distintos elementos y sorpresas para ese día, para que ellos participen a nivel provincial. Y por último tenemos distintos elementos de Plaza Ciudadana de Gobierno en Terreno que son pertinentes para los adultos mayores, que tienen que ver precisamente con stand, con orientación y con charlas en distintos lugares de la provincia, plazas ciudadanas, un patio cultural que vamos a tener también. Tú sabes que además lo conversamos la otra vez, Ricardo, que hemos abierto la delegación a distintas expresiones artísticas, y vamos a tener también una zumbatón que se llama Canas al Aire, de tal manera de poder hacer algo entretenido con todos los adultos mayores, tener muchos adultos mayores acá bailando y divirtiéndose con orientación nutricional, para finalmente terminar el mes con una expo de Años Dorados, donde vamos a tener una charla sobre la ley integral de los adultos mayores, servicios que son pertinentes para los adultos mayores, pausa activa, y además un grupo musical que les va a venir a amenizar para cerrar el mes. Así que tenemos un mes muy nutrido, son cerca de 10 actividades que vamos a tener en forma muy activa, muy participativa. Y lo más importante, vuelvo a destacar, que se ha construido con ellos, Y para ello, de tal manera que esto también tenga una forma distinta, digamos, de organizar este tipo de calendarios que son tan importantes para este grupo sensible como son los mayores.
2: Exactamente, delegado, le quiero agradecer. El calendario es muy nutrido, va a estar muy entretenido todo el mes de octubre ahí en la delegación de los Andes y en las distintas comunas de la provincia, dedicado especialmente a los adultos mayores. Ahí felicitaciones a los equipos también que armaron este programa. Le quiero agradecer estos minutos que se toma para conversar con nosotros, delegado Ricardo Figueroa. Muchas gracias, muy amable.
5: Muchas gracias, Ricardo, y solamente el mensaje para toda nuestra sociedad, que nuestros adultos mayores merecen reconocimiento, admiración y respeto permanente todos los días del año, así que no solamente con nuestras familias o familiares que son adultos mayores, sino que también a todos aquellos que están en nuestro entorno, así que ser amables, ayudarlos, cooperarles, siempre va a ser un bonito gesto para ellos. Así que muchas gracias, Ricardo, por el contacto.
2: Absolutamente de acuerdo, delegado. Muy amable, muchas gracias, un fuerte abrazo, que esté muy bien.
5: Fuerte abrazo. Buenas tardes.
2: Gracias.
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2: Tomamos contacto con el alcalde de la comuna de Catemu, Rodrigo Díaz, porque hubo que suspender clases, no se sabe bien si era por un tema ambiental con pesticidas. Para conocer precisamente de qué se trató, conversamos con el alcalde de Catemu, Rodrigo Díaz. Alcalde, muchas gracias, muy amable.
6: Hola, Ricardo, ¿cómo está? Muy buenas tardes ya. La verdad que sí, el día desafortunadamente tuvimos un nuevo hecho que se suma al de ayer y al que ocurrió la semana pasada. Ya son tres situaciones similares que han afectado a comunidades escolares, uh-huh, respecto de emanaciones que les han provocado problemas de ardor a la vista, sequedad de la garganta, náuseas, vómitos en algunos casos, y que nos han obligado a suspender las clases en estos colegios puntualmente. Como le digo, uno que ocurrió la semana pasada en Las Compuertas, uh-huh, y ayer que se vio afectado a María Teresa del Canto acá en el centro, y hoy de nuevo María Teresa del Canto. Uh-huh. Eso es lo primero, o sea, de ahí empezamos nosotros a identificar las causas. Lo que ocurrió en Las Compuertas la semana pasada ya está claramente identificado, y así lo dicen los informes, que respondió a una aplicación de plaguicidas por ser esa una zona altamente agrícola, uh-huh, y eso fue lo que provocó el daño en los niños, las molestias. Lo que ocurrió ayer, en un principio, se atribuyó también a la misma razón, aplicación de plaguicidas en el sector de los corrales, pero al finalizar ya el día, y hoy más precisamente por la mañana, me llegó el informe de que el Servicio de Salud y el SAC descartaban que hubiese sido esa la razón que provocó las molestias ayer en el Colegio María Teresa, en, uh-huh, California, en un jardín infantil, y que se podría tratar de una otra fuente. Entonces, cuando hoy volvió de nuevo el problema, este olor que percibió esa comunidad escolar, uh-huh, se abrieron las cámaras de alcantarillado ya para ir descartando situaciones. Vino la unidad de Hazmat, de bomberos de Yayay, perdón, uh-huh, que tiene los instrumentos adecuados para medir, y sí pudo constatar que había una anomalía en la concentración de un cierto tipo de gas en estas cámaras de alcantarillado que son de asfalto.
2: Ya.
6: Por tanto, se trabajó, se abrió, se pasó, y yo estoy esperando ahora, en definitiva, Ricardo, que me llegue ya el informe final, porque, claro, lo explicaba recién también en otra conversación, cuando esto ocurre en una ciudad, uno dice, bueno, acá el único problema que puede ser es una emanación de gas.
2: Claro.
6: Pero nosotros resulta que tenemos una posible emanación de gas en el sector urbano, puede ser una emergencia suscitada por la aplicación de algún producto agrícola, porque somos altamente agrícola, o por una emanación de un gas que proveniente de alguna de las faenas mineras que están en torno al centro. Entonces, para nosotros es un poquito más complejo identificar tan fehacientemente cuáles son las razones que provocan este tipo de emergencia.
2: Uh-huh. Lo importante aquí, alcalde, es que ustedes actuaron con prontitud, que Bomberos acudió, se está buscando el origen de este problema para darle tranquilidad a las familias de los alumnos, ¿no?
6: No, por cierto, nosotros hay dos pasos que son absolutamente impajaritables por parte del municipio. Lo primero, que cuando se recibe algún llamado de esta naturaleza, se despacha de inmediato a nuestro equipo de emergencia y nuestro equipo de seguridad también, porque uh-huh. tenemos que descartar cualquier tipo de situación. Y luego, que nosotros hacemos las coordinaciones con los servicios ya que dependen directamente en este tipo de situaciones, que es el servicio de salud o el servicio agrícola y ganadero SAC, dependiendo, y que ya finalmente, al finalizar el día o a primeras horas del siguiente día, ya tenemos los informes. O sea, ahí hay dos cuestiones: reaccionamos, acompañamos durante la emergencia y luego damos seguimiento hasta establecer fehacientemente qué es lo que está impactando para poder tomar las medidas y evitar que esto vuelva a ocurrir en el futuro cercano.
2: Uh-huh. Vamos a estar muy pendientes entonces de este tema. Rodrigo Díaz, alcalde de la comuna de Catemu, muchas gracias, muy amable por su tiempo.
6: Por favor, muchas gracias a ustedes, Ricardo, que esté muy bien.
2: Usted también, gracias.
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2: En prisión preventiva quedaron tres sujetos detenidos cuando transportaban droga avaluada en 600 millones de pesos. Alcaldesa de San Felipe hizo un llamado a los vecinos a denunciar intentos de toma en la comuna, esto a días de la erradicación de la toma Yevide. Alcalde de Panquehue, en el mismo sentido, aseguró que no permitirán que se instale ni un palo en su comuna. Delegación Presidencial Provincial de los Andes lanzó nutrido programa de actividades por el mes del adulto mayor. Hospital San Camilo celebró nuevo aniversario, destacando la próxima puesta en marcha de la esperada sala de quimioterapia. Se termina la revisión de las noticias. Ahora puede continuar su día informado. Hasta la vista.
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7: Es la 1:00 p.m, 58 minutos.
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0: ¿Qué tal, queridos amigos? Qué gusto más grande saludarles a esta hora cuando estamos iniciando, arrancando, comenzando, partiendo, inaugurando también una nueva botica. Qué cantidad de sinónimos para comenzar un programa, pero usted se lo merece, ¿verdad? Nosotros hacemos un esfuerzo, todo el equipo de Madre Tierra, ya la Alejandrita Silva, Daniel Cordobés, la doctora Marcela Vallejo, la saludo, ¿verdad? A tantas amigas y amigos que trabajamos diariamente, a Flavio, a Magdalena García, a la señora Lucy Araya, que es un ícono, es un bastión, donde comenzamos nosotros hace varias décadas con Madre Tierra como centro de salud para entregarles a ustedes cada día que las cortinas de Madre Tierra se abran, la oportunidad de que usted se conecte con esta naturaleza, con esta creación maravillosa, Jehová Dios, que el otro día me decían, ¿quién es Dios? Me preguntaban a propósito, ¿quién es Dios? Y yo me acordaba, en la Biblia aparece un versículo pequeñito que dice, le dicen a Jehová, ¿y quién eres tú? ¿Ya? Así, imagínate la personalidad para preguntarle a Jehová, ¿quién eres tú? Y él dice, yo soy el que soy. Yo soy el que soy, búsquenlo, así salen. Jehová se define como yo soy el que soy. Y es muy interesante esa frase, porque en el fondo habla de la absoluta trascendencia de él. Ya nosotros somos seres intrascendentes en el sentido de que tenemos un principio y tenemos un fin en un momento dado. Bueno, el fin es discutible, porque ya Dios nos pone también con esa maravillosa oportunidad de vivir eternamente. Pero él no tiene inicio. Él no tiene inicio, o sea, nadie lo creó a él. Dios es lo que es, ¿verdad? Es lo que es, lo es todo. Cuando el otro día hablaba con la gente de Madre Tierra, nuestras fechas de nacimiento. De hecho, en un grupo de mis compañeros de la universidad y todos los doctores, todos estos hombres de ciencia, el juego era poner las fechas de nacimiento de cada una. Ya yo, 17 de julio. Fui el único que puse mi año a propósito. Fui el único que puse 1959. Todos los demás escondían el año, ¿no? Me llamó la atención. Todo el mundo como que esconde su edad. Pero bueno, da lo mismo. Teníamos fecha de inicio. Nosotros tenemos un punto de inicio. En cambio, este maravilloso ser creador como Jehová no tiene punto de inicio. Y ahí está intrínsecamente en esa frase. ¿Y por qué te digo esto? Porque este tipo de programas, como el que me toca realizar, no hacen otra cosa que conectarnos con la creación, conectarnos con esa institución que es todo lo por él creado, para que nosotros vamos a converger en un fluir que nos va a permitir no solamente encontrarle el sentido a la vida, ¿ya?, sino que también vivirlo de mejor manera. Por eso, para ustedes, amigas y amigos que están ahora escuchando el programa, han escuchado otros programas, ¿verdad? Karencita Manríquez, la saludo ahí, con que ella está siempre haciendo en toda lo que es la quinta región un barrido de lo que es la medicina natural, ¿ya? Y tantos otros terapeutas que yo realmente me sorprendo la calidad de ellos que tenemos acá en nuestro país, ¿ya? Nos van enseñando esto de conectarnos con el sentido de la vida. Y en el fondo es lo que tenemos preparado para cada uno de ustedes. Cuando nosotros les hablamos, por ejemplo, de cómo usar el magnesio biosomal, cómo aprovecharnos todo este potencial bioactivo del aceite de orégano, oro y tantas otras cosas, no hacemos otra cosa que darle herramientas a ustedes para que ustedes entren en este fluir, en este estado dinámico que nos va a llevar por la vida, en este encontrar ese sentido maravilloso que todos tenemos. Así es que me estoy muy contento a esta hora de dar la bienvenida a quienes nos siguen a través de las plataformas, darle la bienvenida también a cada uno de ustedes que nos escuchan a través de las 60 y tanto estaciones de radio que nos permiten hablar sobre esto tan lindo como es la medicina natural al alcance de todos. Ya que hablábamos de magnesio, vamos a saludar al magnesio biosomal. El magnesio biosomal es lo mismo que todos los magnesios. Pero ¿cuál es la característica? Primero que todo, que se escribe con X. Yo les enseñé una regla mnemotécnica. Cuando usted vuelva a la farmacia a buscar su frasquito de magnesio, cualquiera, cloruro de magnesio, citrato de magnesio, quelados de magnesio, pídalo con X. es como la norma mnemotécnica con la cual usted va a estar eligiendo el mejor, la mejor fórmula de magnesio, porque el magnesio es el mismo. Ahora bien, dentro de esa línea de magnesios con X, donde está el citrato de magnesio, donde está los quelados de magnesio, magnesio con lisina, etcétera, está el magnesio biosomal. A él lo saludamos al arrancar nuestra propuesta de hoy, porque ese magnesio biosomal aporta este mineral fundamental, indispensable para el ser humano, casi tan importante como respirar. Casi tan importante como respirar. Porque hay una respiración a nivel celular que involucra el ciclo de Krebs. Tú necesitas elementos, es casi una verdadera respiración lo que hace el ciclo de Krebs. ¿Y qué es lo que produce el ciclo de Krebs? Energía. Energía. Nosotros nos movemos porque tenemos energía. Tú me escuchas porque tienes la energía, ¿ya?, para estarme escuchando. Yo me levanté temprano para trabajar durante el día con energía. Y en ese proceso del ciclo de Krebs, para que lo entiendan todos ustedes, el magnesio, entre otros, juega un rol fundamental. Cuando aparecen muchos doctores diciendo tome magnesio para, no sé, para el corazón, tome magnesio para las articulaciones, tome magnesio para el sistema musculoesquelético, tome magnesio para sus riñones, tome magnesio hasta para la caspa, ¿verdad? Yo siempre les digo la función fundamental y básica del magnesio. Dentro de 300 reacciones que hoy día se describen científicamente, está lo fundamental, que es darnos la energía para que nosotros podamos vivir. Cuando se te acaba esa energía, lamentablemente el cuerpo muere. El cuerpo muere porque no tiene lo que nos hace movernos, que es el adenosín trifosfato, que, insisto, de una manera u otra, el magnesio juega un rol fundamental para que eso ocurra. Así es que cada mañana, yo siempre les recomiendo, hay gente que toma el magnesio por la noche, y me parece muy bien porque te ayuda a conciliar el sueño. Es un gran relajante muscular, el mecanismo de acción es a través de un bloqueo en lo que son los receptores postsinápticos. Tú sabes que las neuronas se comunican a través de un espacio que se llama la sinapsis neuronal. Ahí hacen un bloqueo para que esos neurotransmisores aumenten en cantidad y se mejore el efecto de estas sustancias, de estas catecolaminas beneficiosas para nuestro cuerpo. Por eso es bueno en la noche, pero más bueno siempre es tomar magnesio biosomal por la mañana, aunque sea una cápsula, ¿ya? Aunque sea una cápsula. Si estás con insomnio, te lo guardas para la noche, la otra, pero la primera en la mañana. ¿Por qué? Porque tienes que moverte, tú eres un ser dinámico, y el magnesio biosomal, anótalo así, es sin duda la mejor elección. Y termino con esto, ¿por qué biosomal? Porque es el único magnesio con X, acuérdate, para que lo identifiques así, que te va a entregar un orden molecular en la fórmula que tú tomas. Y aparte de eso, tiene vitamina B6, ¿ya? Para los que son más científicos por ahí, los que son más químicos. De repente Karen me está escuchando y dice, y doctor, y la piridoxina, ella sabe mucho de la bioquímica a nivel molecular, de todo esto, para que se absorba de buena manera el magnesio, se potencie la incorporación de magnesio a tu organismo, tiene que tener la llave para la puerta. ¿Ya? Así como es la insulina, tú sabes que la insulina es la llave a nivel celular para que la glucosa entre, que es otro de los nutrientes fundamentales para el ciclo de Krebs, ¿verdad? La llave para el magnesio se llama piridoxina o vitamina B6. Eso, todo eso lo contiene el magnesio biosomal. Así es que de ahora en adelante, si vas a elegir el mejor de todos los magnesios, elige magnesio biosomal y exígelo en los locales de Madre Tierra.
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0: La voz de Diango a esta hora acá en nuestra botica del ayer. Él es un bueno, todos conocemos a Diango, un cantante español que ha venido a Chile con su hijo y ahora viene con su nieto, y dicen que él quiere venir después con su bisnieto y así, ¿no? Él dice, yo perduro a los tiempos, con acento español. Pero lo que más me gusta de Diango, además de la voz, ¿saben lo que es? Que nos gusta el mismo equipo de fútbol. No les voy a decir cuál, pero nos gusta el mismo equipo de fútbol. Estamos hablando del magnesio biosomal. Ya me estaban preguntando en las redes. Y mire, justamente les había anticipado que una de las más grandes terapeutas que yo conozco acá en nuestro país es la señorita o señora Karen. Siempre me confundo con su apellido. Es Karen Enríquez. Ya la había nombrado como Manríquez, Enríquez. Pero es porque la quiero tanto como Karen, que le pido disculpas y aprovechemos que está acá, así que aprovechemos de saludarla ya que vino a la botica. ¿Cómo estás, Karen? Bienvenida.
1: Bien, doctor. ¿Está disculpado con el cambio de apellido?
0: Sí, yo... pero nombre no le puedo cambiar el nombre.
1: No, no me Karen, puedo cambiar. Karen. Mi nombre es Karen. Así me nombran, así que déjeme con ese nombre,
0: por favor. Oiga, pero yo sé, Karen, que muchos de sus pacientes le dicen Karencita.
1: Sí.
0: Porque le toman cariño, ¿no?
1: Sí, me toman cariño porque tenemos una cercanía bien especial. Yo creo que para ser terapeuta lo que necesito es acercarme con el otro. Y con eso voy generando lazos, voy generando confianza, y eso se ha dado a través del tiempo, y por eso que las personas que me siguen como terapeuta lo hacemos hace tanto tiempo.
0: Karen, y bueno, usted no solamente tiene formación académica acá en nuestro país, sino que también en Europa. Estudió iridología.
1: Sí, yo soy iridóloga, estudié fitoterapia en la Universidad de Barcelona y tengo un máster de alimentación y dietaria en la Universidad de Madrid.
0: Y tenía que andar de Barcelona a Madrid, Madrid a Barcelona. Igual entretenido el viaje ese, ¿eh? Lo hemos hecho nosotros con Alejandrita, hemos hecho ese viaje, es como entretenido. Y y la gente de España, ¿la recibo por ser chilena? ¿La recibe bien los profesores y todo?
1: Sí, nos reciben bien. Sí, nos cuesta un poco el tema de la cultura. Ellos tienen una forma bien especial de enseñar, a diferencia nuestra.
0: Son más duros, parece.
1: Son más duros. Sí. Entonces, como que de pronto la entrega de algunos trabajos era como más extraño. Pero lo bueno de estudiar allá, Doc, es que me permite tener toda esta visión europea.
0: ¿Ya?
1: Que la podemos traer acá a Chile y poder orientar a la gente con estudios más serios, con estudios más avanzados.
0: Karen, la especialidad suya, yo sé que abarca la nutrición, obviamente, como nos mencionaba, la iridología, todo lo demás. ¿Cuál es de todas las terapias que usted ejerce? Porque cada paciente es un mundo, ¿no?
1: Sí.
0: ¿Cuál es la que más le gusta? ¿Con cuál se sintoniza mejor?
1: Con la iridología.
0: Ah, perfecto.
1: Con la iridología. Yo cuando atiendo a alguien, lo primero que hago es ver el tema de la iridología, y de ahí lo que voy haciendo es ayudar a orientar a través de la fitoterapia cómo poder ayudar a su organismo, pero también la nutrición, que es importante, si es la base de
0: sí, somos lo que comemos, pero algo muy importante a propósito del magnesio también, y a propósito del bicolon, suplementos que usted usa, somos lo que comemos, perfecto. Yo le decía esto a mis profesores en España también, tenemos una formación parecida en iridología. Mi maestro es José Luis Verdonces, quien es el maestro de la iridología allá en España. Y él decía, somos lo que comemos, y yo le decía, sí, profesor o doctor, pero también somos lo que digerimos.
1: Y lo que sentimos, doctor.
0: Bueno,
1: que
0: además también las emociones tienen mucho que ver, pero somos lo que digerimos, y es por eso que es fundamental el tener, por ejemplo, un sistema gastrodigestivo bien, bien a punto, porque tú puedes comer de excelencia. Ya, tú puedes comer de excelencia y comer las fibras y las vitaminas, las proteínas, qué sé yo, y tener toda la escala nutricional con los lípidos, qué sé yo, las grasas, los carbohidratos. Pero si tú no tienes una buena digestión...
1: No sirve de nada.
0: No sirve de nada. Por eso hay gente que va al mejor médico y llegan a mi consulta, y me imagino llegan a la consulta tuya también. Ya voy a dar el teléfono de Karen también si necesito una terapeuta de cabecera, porque lo bueno con Karen que ella tiene todo el tiempo también para seguir con el paciente durante años y años y años. A veces en mi caso se me trunca por mis viajes y todo lo demás, pero usted está avecindada acá en Chile y aquí no se mueve para tratar estos pacientes. Entonces llegan a uno después de haber visitado 7 doctores o 9 doctores. Uh-huh. Y claro, y uno mira el iris, ¿ya? Y alrededor de la pupila, ¿ya? Aparece primero, está la zona estomacal, la zona, sí, gástrica, y luego la zona intestinal, ¿verdad? Uh-huh. Y uno descubre, viendo el iris de estos pacientes, que claro, ahí está el problema. Por muy buenos productos que estén tomando, por muy buena alimentación que estén siguiendo, incluso por muy buena modificación de sus pensamientos y con ellos sus emociones, esa persona no se sana de la artritis, no se sana de la psoriasis, no se sana, cualquiera sea el problema, de la fibromialgia, todo porque tiene una mala digestibilidad, una mala digestión.
1: Y por lo tanto tampoco absorbe bien los nutrientes. Es como si pasara, comiera algo y lo eliminara inmediatamente. Entonces, y a veces ni siquiera se elimina, va quedando ahí, va generando toxinas, y eso nos va haciendo sentir súper mal. Hay estudios que nos hablan sobre el segundo cerebro,
0: sí,
1: que tiene que ver con nuestro estómago.
0: El estómago, perfecto.
1: Exacto. Entonces, por eso es tan importante que lo cuidemos. Debemos cuidar nuestra digestión, como usted lo dice, pero también tenemos que ser responsables en lo que comemos, en lo que sentimos, en lo que pensamos y cómo digerirlos.
0: Karen, Bicolon es un suplemento que usted ya lo conoce hace rato, me imagino.
1: Sí, las gotas de Bicolon, sí, y el Bicolon probiótico, que también es otro que me gusta.
0: Ah, ¿por qué?
1: Porque es un aporte de estas microorganismos buenos,
0: sí,
1: que nos van a ayudar a reproducir la flora intestinal. Es un probiótico, sí, entonces es maravilloso.
0: El otro día estábamos en Argentina conversando con unos colegas allá y hablábamos de por qué esto entra como en moda. ¿Te acuerdas la moda de no coma huevo porque el huevo hace mal para el hígado, no sé? Sí. Y nadie comía huevo. Y luego decían, no, ahora sí coma huevos porque un tremendo aporte proteico. Pues no tome leche porque la leche te genera... Y después dicen, no, ahora tome leche. O antes, si tome harta leche, ahora no tome leche. Están siempre, siempre así. Y algo bien interesante, porque de ahí salía esta información, veníamos arrastrando, Karen, una cultura antibiótica.
1: Claro.
0: Desde mi colega, el doctor Luis Pasteur, químico farmacéutico, que vino y nos tiró como esa frase, ese concepto, esa enseñanza de que nosotros nos enfermamos por la presencia de virus y por la presencia de bacterias. Uh-huh. Ya luego, paralelo a él, estaba su archienemigo, el doctor Bechamps, que decía que no es ni el virus ni la bacteria lo que te enferma, es el sustrato.
1: Claro.
0: Y que eso da un poco la razón a lo que pasó con el COVID. ¿Por qué no todos se murieron de COVID? Porque el sustrato, ya donde llegaba ese virus, definía la patología, lo complicado que era esta situación, ¿verdad? Entonces, en el caso de los probióticos de Bicolon, ocurrió que nosotros venimos saliendo de una especie de tsunami de antibióticos, que todo
1: era con antibióticos.
0: Toda bacteria, sí, que aparecía, el Helicobacter pylori, sí, ¿verdad? Hasta ahora que apareció el aceite de orégano oro,
1: sí,
0: pero antes... Todo antibiótico, démosle antibióticos, penicilina, amoxicilina, que tienen un efecto beneficioso, pero obviamente aquí hay que tener un cierto cuidado porque mata bacterias buenas y bacterias malas. Exacto. Y ahora, en que se les pasó la mano, ¿ya?, con los antibióticos y ya no hay bacterias por ningún lado, ¿qué es lo que estamos haciendo con Bicolon probiótico? Repoblando esa zona desprovista de estas bacterias que son fundamentales para nuestro balance.
1: Exacto.
0: Y que son...
1: Que son para poder ayudar a la microbiota. Eso es lo que estamos haciendo, poder ayudar a la microbiota a través de estos probióticos que nos están dando justamente esta alimentación que necesitamos para que nuestro sistema digestivo funcione como corresponde.
0: Estamos conversando con la terapeuta, se darán cuenta el nivel de invitado que tenemos en el día de hoy, Karen Enríquez, así por su papá, ¿ya? El apellido del papá era Enríquez, el apellido de la mamá...
1: Chocano.
0: Chocan, italiano, ¿no?
1: No, peruano.
0: No, bueno, pero igual. ¿Verdad? Cocina, Karen, sí, me imagino con los
1: peruanos. Como los dioses.
0: ¿Verdad? Qué bueno.
1: Y soy poeta como José Santos Chocano.
0: Ah, mira, sí, mira, qué bueno. Conocimos la historia de un poeta peruano en Arequipa hace poco, que a muy temprana edad, ya sé, lamentablemente murió joven también, pero dejó toda una influencia literaria en Perú, y que se enamoró de su musa, que era una niñita que no tenía edad para casar. Esto es una historia, se las voy a contar en algún programa. Por lo pronto, antes de la pausa, porque esta música que escucha usted de fondo es un cha-cha-cha. Mire. Es un cha-cha-cha que lo dice.

0: puede atender online ella también. Si usted me está escuchando en Arica, por ejemplo, en el 102.5, en una frecuencia que tenemos allá en Arica, o me escucha en Punta Arenas y va a nuestro local de Madre Tierra en la calle Borges, puede también pedir, donde quiera que se encuentre, consulta con Karen Enríquez. El teléfono, quiero que lo anoten, todos sabemos, más 56.9, ¿verdad? Así comienzan todos estos, más 56.9, anótelo, 8706-5839. Es como un poema peruano, ¿sí? Bonito. Repito, más 569-8706-5839. 5839. Se lo repito por última vez. 8706-5839. Llámela de mi parte, por favor, dígale, escuché el problema con el doctor, quiero que estoy con esta gastritis, parece que tengo menos bacterias de las que necesito, porque la gente tiene miedo a las bacterias, pero hoy día estamos aprendiendo que sí hay bacterias que nos sirven, ¿no?
1: Sí, nos sirven y hay que consumirlas.
0: ¿Para qué nos sirven las bacterias?
1: Para subir el sistema inmunológico, para ayudar a la digestión, para poder dormir mejor incluso, doctor.
0: Para la síntesis de vitaminas, exacto, también, exacto. Para que permitan ser un filtro, una aduana, exacto, para ciertos nutrientes. Los buenos los dejan pasar, los malos, pum,
1: los elimina.
0: La gente con intestino permeable, por ejemplo.
1: Claro, colon irritable.
0: Además.
1: Mal de Crohn.
0: Claro, el probiótico se está usando también para adelgazar la gente que está con sobrepeso, sí, ¿verdad? Que toma sus gotitas de una cosa u otra, o se toma las hierbitas de Devoratox que desintoxican y todo. Ahí el darle también estos probióticos fortalece nuestra vida, así es que tenemos mil razones. Bueno, otra vez doy el teléfono, ¿les parece? Por si hay alguien que se les quedó en el tintero. Siempre yo digo al principio, Karen, tengan papel y lápiz para que vayan tomando nota.
1: O el celular ahora, pues, doctor. Si ahora no, también se puede anotar directamente al celular.
0: Se me cayó el carnet. Bueno, Karen, les anticipo, tiene la mitad de la edad mía, para que lo sepan, una jovencita. 8706-5839. Hacemos una pausa junto a Bicon, un pequeño break, y ya estamos de vuelta con lo que se nos viene. El segundo bloque de Madre Tierra, sus órdenes y nuestra querida botica. Y ahí aprovechamos también de despedir a esta extraordinaria terapeuta que vino hoy día aquí a Madre Tierra a buscar sus suplementos nutricios. Ella se cuida y es por eso que los tome. No cambien la señal. No nos dejen solitos.

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0: arregladitos ya para el segundo bloque de nuestra botica. 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Nos preguntaban también, ¿escucharon por ahí a nuestra invitada de hoy? Más que invitada, ella venía para acá y nosotros le dijimos, pase Karen, conversemos un ratito. Sí, claro. No solamente hay que, ¿cómo se dice? Aprender de ella, sino que hay que aprenderla, ¿ya? Hay que ponerle la H de repente, porque ella es un libro abierto. Colon irritable, Bicolon en gotas orales, es la respuesta clara, ¿verdad? Y luego de una semanita estar tomando Bicolon para los síntomas, en gotas, comenzamos con los probióticos para repoblar todo lo que es el microbioma, ahí todo lo demás. ¿Qué otro consejo para tratar, Karencita, a una persona con colon irritable?
1: Bueno, además de las gotas, que nos ha dado muy buenos resultados, las gotas de Bicolon, también está el aceite de orégano. El aceite de orégano oro, que es otro de los productos de Madre Tierra, ha dado bastantes resultados porque ayuda bastante en el tema de los problemas de colon irritado. La gente que acumula muchos gases ha mostrado que ha tenido muchos beneficios. Por lo tanto, es importante no solo consumir el aceite de orégano oro, además de todas las propiedades que tiene, sino también porque la dispepsia, que es un problema y que es importante dentro de la parte digestiva, que muchas personas las tienen, ha ido ayudando para que esto no siga.
0: Claro, digamos que la dispepsia es que lo que tú comes te cae mal.
1: Exacto,
0: es algo,
1: cae guatita pesada, como
0: dicen. Claro, las tripitas también para los que nos escuchan en Argentina. A nivel nutricional, ¿qué alimentos podemos, qué alimentos no podemos en el paciente colónico?
1: Muchas veces, idealmente, las personas que tienen problemas de colon deberían consumir fibra, que es una de la parte nutricional súper importante. Ahora, cuando comen legumbres, por ejemplo, que son demasiado flatulentas, ahí hay que tener un poco de ojo, y hay algunos médicos que incluso están recomendando comer sin el hollejo. Sí. Que es el que puede provocar algún tipo de problema.
0: Hay hoy día, perdón, en los supermercados, ¿he visto algunas legumbres?
1: Sí, porotos.
0: Sin hollejo, ¿no?
1: Porotos sin hollejo, sí. Garbanzos.
0: Así como venden la naranja sin hollejo, la piña también la venden sin cáscara, ¿verdad? Sí. Están sacando las legumbres.
1: Exacto.
0: Es curioso ya, pero con eso.
1: Pero la verdad es que esto es solamente para las personas que tienen algún tipo de problema de colon irritado. A veces también le provoca problemas en la cebolla, que es muy irritante, o el pimentón, que también provoca muchos gases.
0: Oye, a propósito del pimentón, me preguntaban por un problema prostático acá, una persona con obviamente con cáncer prostático con mayor razón, pero con la sola aparición de un diagnóstico con hiperplasia prostática benigna, que creció la próstata, ¿es bueno suprimir todos los alimentos picantes que tienen capsinas y todo eso? Los ajíes, por ejemplo. Me decían, ¿y por qué en México no recomiendan lo mismo? Porque en México se vienen acostumbrando a lo picante desde temprana edad, ¿no?
1: Nacieron comiendo picante.
0: Nacen los niñitos, le dan el biberón, en vez de untarlo en una mermelada, como lo hacía Alejandrita con su hija, ¿verdad? Lo untan en chile.
1: Sí.
0: En chile, el picante allá en México le dicen chile.
1: Exacto.
0: ¿Ya? Y las guaguitas toman picante, es impresionante eso.
1: Es que por lo mismo, porque les enseñaron, es la cultura de ellos comer de esa manera. Para quienes no la tenemos, es difícil. Entonces tenemos que retirar ese tipo de cosas que pueden ser irritantes en nuestro organismo.
0: Entonces ya aprendimos, hay que sacar las que son flatulentes, por ejemplo, también me imagino el brócoli, el repollo en una primera etapa, que aportan elementos azufrados que andan muy muy bien, también como antisépticos, como anticancerígenos, pero en este caso, en la primera etapa de sanación sintomática, con las gotitas de Bicolon, hay que retirar eso.
1: Sí.
0: Y hay que incorporar entonces
1: Fibra. Por ejemplo, ¿qué es importante? Consumir alimentos ricos en fibra, como los alimentos integrales. Es decir, pan integral, fideos integrales, arroz integral, avena. Eso van aportando la fibra que necesita mi organismo para poder hacer los procesos digestivos como corresponde.
0: Y algo súper importante, Karen, que la gente hoy día tiene la mala costumbre de consumir ensalada después del plato o con el plato. Las ensaladas que aportan fibra también, que son salutíferas, son sádvicas, como dicen en la medicina ayurvédica, tienen que ser consumidas como la entrada, como antes de comer el plato, de comerte el pollo con, no sé, con puré o lo que te vayas a comer, tienes que comerte un plato abundante de a lo menos tres colores de ensaladas.
1: Exacto. ¿Y sabes también por qué se da de esa manera? porque lo que logramos con eso es satisfacer un poco más el estómago.
0: Sí.
1: Por lo tanto, cuando vamos a comer el plato fuerte, ya no comemos tanta cantidad. Entonces podemos ir regulando. Por eso que es importante el consumir, el variar la alimentación. Como usted bien dice, tener un plato de ensalada con varios colores, eso va a ser una de que mi vista le va a generar una satisfacción más grande el comer, el agradecer antes de comer, que también es importante.
0: Absolutamente.
1: Y eso nos va a ir ayudando, porque ahí está la alimentación consciente también. Entonces, ahí es donde tenemos que ir comiendo de una manera de aprender a comer, de equilibrar esta alimentación, y eso va a ir haciendo de que nuestro organismo se empiece a sentir mejor.
0: Más 569-8706-5839 es el teléfono de nuestra terapeuta, ya extraordinaria ella. La vamos a ya despedir, sé que tiene muchas cosas que hacer, como siempre, muy ocupadita, pero siempre se da el tiempo, no solamente para atender a sus pacientes, sino que también para enseñarnos a nosotros, que siempre estamos aprendiendo. Repito, más 569-8706-5839. Bicolon en gotas orales es el producto que todos usamos cuando tratamos el colon irritable, la gastritis, las gastralgias y todo lo demás. Pero me quiero despedir, Karen, con el tema del magnesio, que está muy de moda, ¿no? El magnesio con X. ¿Llega así la gente a su local?
1: Llega pidiendo el magnesio con X. ¿Así? Sí, así
0: yo,
1: llega.
0: Yo quiero magnesio, pero que tenga la X. El otro día había una señora ahí, le estaban vendiendo un cloruro de magnesio. Porque te acuerdas que era como muy de moda, es muy económico también.
1: Sí, es más económico, pero también incluso ahí hay un problema. La gente pensaba de que era el mejor magnesio para poder consumir. Y la verdad es que, si bien es cierto, todos los magnesios son buenos, en el cloruro de magnesio se mostró demasiada irritación gastrointestinal por el mal uso del producto.
0: Claro, al final, claro, sale más cara el vaina que el sable, que la vaina que el sable, una cosa así. Bueno, y así también el óxido de magnesio, que lo piden mucho con X, pero eso no los tenemos con X porque sabemos que se absorbe en nada, la nada misma. Sí. ¿Qué opina usted del magnesio en general hoy día en sus terapias? ¿Es fundamental?
1: Es fundamental el aporte de magnesio. El magnesio debería ser aportado 100% por la nutrición, pero hoy día, como no nos alimentamos bien, debemos hacerlo a través de un suplemento. Y este magnesio biosomal en particular me gusta bastante porque, como está mezclado con esta vitamina B6 que nos va a ayudar a que podamos absorber mejor los nutrientes de este producto, nos van a poder ayudar en el sistema inmunológico, nos van a poder ayudar en la musculatura, nos van a poder ayudar a dormir mejor, a las personas que tienen problemas de diabetes. Tiene un montón de beneficios el magnesio, y este magnesio con X, o sea, ¿qué quiere que le diga? Es un tremendo producto de madre tierra.
0: Ok, estamos ahí. Mire, ya nos están llamando a nuestra línea telefónica. Todo el mundo quiere conversar, saber un poquito más. Usted atiende online para todo Chile, así lo dije,
1: sí,
0: ¿no?
1: Sí, online para todo Chile.
0: Y simplemente se coordinan con usted en el 8706-5839 y ya está.
1: Y analizo el iris también online.
0: ¿Lo hace él? ¿La iris? Sí, ¿le mandan una foto?
1: Me mandan una foto del iris.
0: Y usted tiene una maquinita que la amplía.
1: Exacto,
0: a otro.
1: Y yo voy analizando.
0: A otro nivel. Bueno, estamos acá en la Botica de Leer. Le agradezco, Karen, los minutos que nos regaló. No,
1: gracias a ustedes por haberme invitado y gracias por esto que es importante.

estás durmiendo mal, te falta un descanso reparador por la noche, nota que te levantas un poco fatigado, puede estar falto de magnesio. Magnesio biosomal, ya te lo indiqué, es la mejor manera de aportar nutricionalmente este fundamental mineral que actúa en 300 reacciones bioquímicas, el ritmo cardíaco cuando hay hipertensión arterial. Y mira lo que nos decía Karen, el tema de la diabetes. Hay un estudio bien interesante con respecto a la diabetes y buenos niveles de magnesio. 400 miligramos para nosotros los varones, 350 miligramos para ustedes, amigas, más que suficiente todos los días, ¿ya? Y ahí tienen el magnesio biosomal como fuente de magnesio. Ahora bien, si estás con insomnio, no duermes bien por la noche, ¿verdad? Una dosis de magnesio biosomal acompañada del tranqui. ¿Qué hace el tranqui? Otro importante complemento de Madre Tierra, es lo más recomendado cuando el insomnio frecuente es debido a cuadros de angustia, cuadros de ansiedad, trastornos asociados al miedo, y que no permiten una buena generación de melatonina, que es la hormona que induce el sueño. ¿Cómo es esto? El triptófano, para que lo sepan, voy a un poco a desmenuzar la fórmula del tranqui, ¿ya? La fórmula del tranqui tiene el aminoácido esencial y fundamental para tener una buena progenia de ciertos neurotransmisores, como es la melatonina, ¿ya? Que es lógica para tener un sueño reparador. Todo el mundo está tomando 3 miligramos de melatonina, aun cuando son la mayoría sintéticas. Yo veo ahí cómo las consumen, es un producto de libre venta en los Estados Unidos. Acá, por lo menos en Chile, requiere un control de un profesional de la salud, y eso es bueno, el cuidado, la farmacovigilancia, ya, pero tienen ahí entonces el triptófano como fuente para que tú fabriques tu melatonina, pero también para que fabriques serotonina. Pero el triptófano requiere de la vitamina B6 y también requiere del magnesio. Curioso es que tú potencias la presencia de esto con el magnesio biosomal, que también contiene piridoxina, ¿verdad? Entre otras cosas, ¿ya? Es muy, muy interesante el uso del tranqui, sobre todo en pacientes con crisis de pánico. Me preguntaban por ahí, doctor, ¿qué hago con las crisis de pánico? ¿Qué sé yo? La dieta, hay que bajarla en lo que es el consumo de carbohidratos, que a veces una excesiva cantidad de glucosa nos va a poner muy coléricos, va a excitar el sistema nervioso, y si tú vives solamente en sistema nervioso excitado y no le das espacio al sistema vagotónico, al sistema parasimpático, a lo que frena todo eso, todo va a ebullir dentro de tu cabecita, de tus pensamientos, y ahí te vas a ir angustiando cada vez más. Es el miedo a lo inesperado, el miedo a algo que nunca va a pasar. Entonces, vuelvo y repito, por la tarde-noche te tomas una tabletita de tranqui, y con ello vamos a tener buenos niveles de melatonina para que tú tengas un buen sueño, y todo lo que sobre, ya, o todo lo que está de más, fíjate en lo que se transforma en serotonina. La misma vía conductiva en la progenia de la melatonina es la misma vía que se construye serotonina. Ahora, ¿para qué la serotonina? Es la hormona de la tranquilidad, es la hormona de la felicidad, es la hormona de la gente que se siente bien y con paz interior. Una persona que hace meditación, por ejemplo, que hace el mindfulness, que anda tranquila por la vida, lo más probable es que si tú le haces un estudio de niveles plasmáticos de todos estos elementos, si tú pudieras determinar la cantidad de serotonina que tiene esa persona, van a ser siempre niveles normales, ni exacerbados, ni también van a estar al debe. Por eso es importante, entonces, como consejo, acompañar al magnesio biosomal, este suplemento único para la gente que además duerme mal, que sufre insomnio particularmente de conciliación o problemas de miedo, angustia, ansiedad o crisis de pánico.

0: 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Otro importante suplemento para ir despidiendo ya a la botica de hoy es el aceite de orégano. Ojo en esto, muy bien Karen, nuestra terapeuta hoy día invitada a la botica lo decía, estos no son productos cúralo todos, no son productos así como milagrosos. Ya, uy, doctor, no sé, tengo esto, lo otro, me tomo una gotita de aceite de orégano y se me pasa así como por milagro. No, los milagros solo los obra Dios. Estos suplementos nutricionales tienen la virtud de entregarte las herramientas nutricionales adecuadas para que tú, ya, internamente, con todo tu mecanismo de autorreparación y autosanación, active los procesos justamente de equilibrio y balance. Es por eso que la gente que toma el aceite de orégano oro, por ejemplo, está muy bien custodiada, muy bien protegida frente a una exacerbación de hongos. Cuando hay candidiasis, por ejemplo, en el caso de las mujeres, tan complicadito. Se puede usar externamente también el aceite de orégano oro, en las verrugas, cuando hay hongos externos, hongos en los pies, es un gran antimicótico. También es un gran antivírico, problemas virales, de todo tipo, de todo origen, de toda consecuencia. Es muy, muy importante que te pille, si te va a pillar una carga vírica importante, que te pille con el sistema inmune alto y tomando las 20 gotas de orégano oro. Se toman al día 20 gotas en una sola toma, alejadito de las comidas. Mira qué sencillo, qué práctico, qué fácil es, ¿verdad?, tomar el aceite de orégano. Además, el orégano oro va a actuar potentemente en la acción antioxidante, o sea, va a prevenir el envejecimiento prematuro. Tú sabes que la presencia de radicales libres y toxinas provocan un envejecimiento prematuro, provocan la destrucción de lo que es la fábrica de colágeno interna, van a destruir los osteoblastos, los condroblastos, todos estos precursores de procolágeno son destruidos por la presencia de radicales libres. Entonces los antioxidantes del aceite de orégano van a mitigar esta radical acción de estos elementos altamente activos y que van a provocar, entre otras cosas, la destrucción celular, sobre todo a nivel de la membrana celular, y van a provocar en ti un envejecimiento prematuro. Entonces, si tú quieres lucir por más tiempo joven, tienes que estar tomando antioxidantes. Hay varios. Sonsole es uno de marca de Madre Tierra, la colagenina, sobre todo para aquellas personas que están sufriendo de la caída crónica del cabello, de arruguitas prematuras, manchas en la piel, de uñas débiles y quebradizas. Mírate al espejo y fíjate si tienes líneas, arrugas verticales. Acá don Daniel no las tiene, yo tampoco. Ya somos personas que nos hemos estado cuidando con colagenina, por eso es que no aparecen. Pero una piel mustia, una piel ajada, una piel prematuramente envejecida, lo primero que denota esas líneas verticales, son como arruguitas de arriba para abajo, o de abajo para arriba, da lo mismo. Ya, colagenina, una tabletita, todos los días al acostarse, junto con la toma del aceite de orégano oro, que funcionalmente también te protege del Helicobacter pylori, ¿ya? Del Helicobacter pylori. También funcionalmente el aceite de orégano oro te va a ayudar a desparasitarte, tú y tus hijos, tus seres queridos. Nosotros llevamos al veterinario a desparasitar a nuestras mascotas, y ahí llevamos al gatito, al perrito, a un loro, no sé. No sé, pero generalmente llamamos a los perritos y los gatitos. Y después la gente que los desparasita vuelve a su casa feliz y contenta. Y yo les pregunto, oye, ¿y tú te desparasitaste? Si estás jugando con tu cachorro, besuqueas a tu cachorro, debes tener la misma cantidad de parásitos. No, dice, yo no me desparasité. ¿Qué hago? Bueno, aceite de orégano oro. Aceite de orégano oro es un maravilloso también recurso natural para desparasitarnos. Bueno, ya, nos vamos pues. 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Felicidades, amigos. Será hasta nuestro próximo encuentro. Y al finalizar, como siempre, les comparto el mensaje para mí más importante y vital. Pongan siempre primero a Dios por sobre todas las cosas. Y luego al hombre.
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3: Son las 3 de la tarde, 5 minutos.
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1: Son las 3 de la tarde, 56 minutos.
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1: Son las 4 de la tarde, 51 minutos.
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2: Señoras y señores, ¿cómo están? ¿Cómo les va? Tengan ustedes muy buenas tardes. Esto es Deportes en Aconcagua. Desde las canchas, hoy con el partido entre el conjunto de Unión San Felipe y San Luis de Quillota, pendiente fecha 25 del torneo, y que va a terminar de ponerse al día el Unioní con el partido la fecha 16 contra Deportes Iquique, y ya después entramos en la frenética recta final, partiendo en el estadio Fiscal Iván Azúcar de Talca, enfrentando a Rangers de Talca. Chamana, buenas tardes, nivel de emisión desde el municipal.
3: Muy buenas tardes, don Eugenio Cornejo Correa. Excelente, muy bien, como siempre. Un día hace la transmisión y la recepción acá en los estudios.
2: Un 11, Milton.
3: Eso.
2: ¿Ah? Un 11, Milton.
3: Entonces.
2: Claro. Tanta curva y yo sin freno, decía un amigo del Flaco González. Flaco querido, ¿cómo le va?
4: Hola Eugenio, muy buenas tardes Víctor, buenas tardes a todos los oyentes de Deportes en la Aconcagua.
2: Hola, muy bien, hoy día ya tenemos formaciones por la gentileza de Raulito López, tiene una deuda amplia con nosotros. Siempre con tanta generosidad, respondiendo con creces en cada uno de los partidos. La cancha en excelentes condiciones, peinada incluso. Las áreas, está como mi bolsillo, un poco pelado, ¿no? Pero sobre todo la del sector norte, donde va a salir a calentar el portero Leandro Cañete de Unión San Felipe. Muy bien, saludamos a... el hombre que vende, modelo híbrido, aquí está... Nelson Gerardo Sagredo Páez. Hola, Charro.
5: Hola, ¿qué tal, Eugenio? Sí, mi querido amigo, saludo para usted. Estamos listos para llevarles a todos ustedes un nuevo encuentro del querido Unión San Felipe. Esperemos que tengamos un buen resultado el día de hoy.
2: Eso esperamos todos. También está hoy día, relata, sí, yo estoy acá en el estadio, pero relata Rambo, Guillermo B. Campos, el relator joven. ¿Cuándo se termina la juventud? Buen tema, ¿no? Para mí será joven hasta los 30. Ah, y para ti, Flaco, ¿hasta qué edad se joven?
4: 40.
2: Hasta los 40, ya. Los nuevos 30, dicen, ¿ve? Aquí está el relator joven número uno de Chile. Está con nosotros Guillermo Andrés B. Campos. ¿Cómo te va, Rambo?
6: Hola, hola, ¿qué tal? Qué gusto de saludarlo. Varias cositas. Primero, no sé si en estos tiempos actuales Milton te pediría el 11. Segundo, la cancha la veo mucho mejor que el otro día. El otro día pudimos estar acá también. Pero la veo mucho mejor. El pasto me parece que está milimétricamente cortado. Una capa muy bonita, tiene estilo Premier League, peinada y cortada con diseño.
2: Vienen a cobrar la renta.
6: Vienen a cobrar la renta, vienen los elfos domésticos, vienen las tantas curvas, yo sin frenos, dijo Colapinto. Y realmente no tenía frenos, parece, con lo que le pasó el fin de semana.
2: Le gusta por el lado sucio, ¿no?
6: Sí, claro. Y por el coqui sucio.
2: Y por atrás.
6: Sí, claro, por supuesto.
2: ¿Tiene formaciones, Rambo? Sí,
6: pero todo. Yo no le doy problema, le doy soluciones.
2: ¿Cómo no? ¡Charlamos!
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2: Revise el correo, chamán, que le llegaron tres correos, ¿no? ¿Ah?
6: Oh, tres. Oh,
2: ¡Clin, clin, clin! Está facturando la jefa.
6: Ya. ¿Cómo facturar?
2: Se encienden. Las luces no son artificiales, las luces son luces, ¿no? Ah, se encienden las ampolletas de aluro de acá del estadio, al sistema antiguo, ¿no? Ya dieron, yo creo que debiéramos votar esta, porque en cualquier momento se va a subir uno robustito como yo y se va a ir guardado.
6: ¿No? Es verdad que el proyecto involucra techo y ahí van a ir las luces al estilo Premier League.
2: Claro, sí. Hacia la cancha, como
6: para
2: la de,
6: hacer
2: como
6: la de San Carlos. Una menor contaminación lumínica.
2: Ahora, el problema es que tener un estadio nuevo implica, al parecer, muchas derrotas, ¿no? Entonces eso...
6: Sí, claro, puede ser.
2: Genera algunas complicaciones. Sí. Muy bien, música en el aire, conocemos formación de Unión San Felipe, que obviamente le meten cambios y va a estar hoy día dirigido por el chico Esteban Carvajal. Estos son los 11 de don Esteban Carvajal, el Catemino, el profe Catemino. Comenzamos.
6: Y todo parte en portería con la número 12, Leandro Cañete,
2: el arquero formado en la Universidad de Chile, Leandro Cañete.
6: Con la 25, Valentín Sánchez.
2: El hombre de la casa autóctono, de ahí de los pastos de la usina de Parracía, el 25, Sánchez.
6: Serán dos los centrales, el primero con la número 2 y con la blonda cabellera al viento, con la 2, Valentín Perales.
2: Perales va por el sector izquierdo con la camiseta número 2.
6: El capitán, el que volvió, el 34, Cristian Suárez.
2: El camello Suárez, camiseta número 34, capitán de Unión San Felipe.
6: Cerramos la línea defensiva por el sector izquierdo con la 16, será Diego Pereira.
2: Pereira va cerrando por el sector zurdo, hombre que llegó del sur.
6: Uno que vuelva a la titularidad será con la 6 para rugir, Axel León.
2: No te creo, vuelve el capitán del pueblo, puede que lo gestione Jorge Vega, camiseta número 6 para el hombre que llegó de la U, para Axel León.
6: 27 viene de Cobreloa, también formado en Santiago Wander. 27 para el Wii, Luis García,
2: un hombre de amplio recorrido, que está en primera en la B, un hombre de triunfos y de derrotas, un hombre que le aporta experiencia a Unión San Felipe, el Wii García.
6: Con la 33, otro que vuelva a ser titular, 33 para el hombre de la Católica, cedido Brian González, el pie educado,
2: va con la 33, Brian González.
6: Son tres y son tres nuevos, cambia todo el frente de ataque. Esteban Carvajal con la 9, Benjamín Aravena.
2: Aravena. Vamos a ver si hoy día le toca la pelota a sus compañeros, Benjamín Aravena.
6: Con la 14, la joya, Bayro Riveros,
2: el hombre de la población Los Comigües en Los Andes.
6: Y cierra la formación quien convirtió de penal el otro día, Bruno Vives, y la 23.
2: Bruno Vives, me parece, primer partido del campeonato oficial, del campeonato regular, como titular. Primero como titular, me parece, ya no sé, corregirán esa estadística, así que le estoy dando mal. Estos son los 11 de Unión San Felipe, que reitera a partir de ahora Guillermo B. Campos, el Rambo premiado.
6: Con la 12, Leandro Cañete, 25, Valentín Sánchez, 2, Valentín Perales, 34, capitán Cristian Suárez, 16, Diego Pereira, 6, Axel León, 27, Luis García, 33, Brian González, 9, Benjamín Aravena, 14, Mario Rivero y el 23, Bruno Vides.
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2: Ya, me dicen por interno que fue titular la primera fecha. Dale, Flaco, estadísticas de la Unión.
4: Unión San Felipe, 15º lugar, con 22 puntos. Tiene 24 partidos jugados, 5 partidos ganados, 7 empates, 12 partidos perdidos, 16 goles a favor, 41 goles en contra. Una diferencia de menos 25.
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2: Ahora sí.
4: Unión San Felipe está como muy, local, muy ansioso, charro. 14º lugar con 14 puntos en 11 partidos jugados. Tiene 3 ganados, 5 empates, 3 partidos perdidos, 8 goles a favor, 9 goles en contra, una diferencia de menos 1.
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2: En instantes va a estar Jorge Vega, nos va a dar el análisis de la formación, pero le mete muchos cambios, en todo caso, al equipo. El técnico que hoy día firma, yo no sé si él es el que dirigió, pero el que mete la firma, ¿no? El chico Esteban. Pero, a ver, de la línea posterior, Martín Ramírez, lo sacan y para afuera. Gonzalo Jara, lo sacan y para afuera. ¿Quién más? El otro que sacó, bueno, a Palmieri, lo mandó a la banca. El Pato Muñoz, para afuera, ni siquiera convocado.
4: Vuelve Ignacio Jara.
2: Jara va a la banca, luego va a estar con la banca. Y el otro lateral también lo cambia. También saca Bravo y tampoco lo lleva en la convocatoria. ¿Ah? O sea, le metieron mucha mano a todo el equipo para esta jornada, para este partido, donde van a jugar a partir de las 6 de la tarde, Unión San Felipe y San Luis de Quillota.
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2: Banca de Unión San Felipe.
6: Con la 1, Andrés Fernández.
2: Fernández.
6: 3, Byron Guajardo.
2: Guajardo, el delantero.
6: 8 para Norberto Palmieri.
2: Palmieri.
6: Uno que vuelve, la 28, Ignacio Jara.
2: Bien, que Jarita, vuelve.
6: 7.
2: Pero no tiene molestia, no tiene
6: cojera. No, recuperó toda su cojera.
2: No cojera, ¿no?
6: Con la 7, Óscar Enríquez.
2: Enríquez.
6: Con la 21, Nicolás Brum.
2: Jorge Nicolás Brun, el uruguayo.
6: Y vuelve con la 20, Agustín Fontana.
2: Fontana va al Banco de Unión San Felipe.
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2: Muy bien, ya tenemos formación del Uniuní. Atento a las comunicaciones de nuestra fanaticada de la comunidad guachavera también, para pronto, para luego ver lo que nos puedan decir a través del chamán Víctor Manuel Salga. Hace calor, ¿ah? ¿Me puede dar la temperatura, chamancito? ¿Cuándo la pueda dar? ¿Cuándo la pueda tener? El reloj, no sé, es que yo le tengo que sacar esa aplicación al reloj.
3: ¿Ah? Vamos a ver.
6: 18 grados.
3: Ah, 18. Claro, sí, señor.
6: ¿Sí? Sensación térmica de 18, la mínima fue de 11.
2: No, la sensación para mí es mayor. No, a menos que esté con problemas del termostato. ¿Ah?
3: Sí. Sí.
2: Bueno, vamos a inaugurar a Concuello también, ¿ah?
6: Sí o no, soldado. El que perdona está de cumpleaños en diciembre.
2: Exactamente. Bueno, muy bien. Empiezan, ya se abren las puertas, empiezan a llegar los bombos. Empieza a llegar. Hay una ligera brisa ya.
7: Hay poca brisa, no hay viento. Mira las banderas. Con suerte se mueve.
2: O sea, nos podríamos levantar los volantines. Ah. Bueno, en fin. A mí me tocó ver en Santiago, porque fui a ver a mis papás a Santiago, y hicimos un asado en un piso 21, notable, ¿ah? ¿Eh?
7: ¿Con parrilla acá?
2: No, a carbón.
7: Ah, no.
2: Piso 21, y pues se sintió el temblor, fue fuerte, imagínate en piso 21 el temblor del 18. Y al frente había un parque, y había un gallo que estaba comprando un volantín, y era más alto que el mismo edificio. Se veía para arriba. Así, imagínate, de haber tenido medio carrete, ¿ah? ¿Eh? Flor de Carrete. Qué pinta, ¿eh?
7: No, es una mezcla entre el Chico Ruiz y Jorge Vega.
2: Sí. A Jorge Vega lo encuentran igual a Claudio Narea, ¿eh?
7: ¿A quién?
2: A Claudio Narea. Bueno, no sé si a cuál de los Claudio Narea. Muy bien, escuchamos al Charro, luego estamos con la formación de San Luis de Quillota.
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2: ¿Cómo forma el equipo del gran Humberto Chupete Suazo? ¿Cómo forma San Luis, que está prendido en los primeros lugares? ¿Cómo forma el Canario, Guille?
6: Con el número 2, el de 25 millones de euros, el que llegó de Limache, Fernando Barzú, el número 2 en portería.
2: ¿Por qué 25 millones de euros?
6: ¿Eso vale? Sí, a 25 mil euros.
2: Ah, no entendí, 25 millones de euros.
6: No, mil. No.
2: Seguimos con otro de Limache.
6: Sí, claro, con la 18, Guillermo el Malo Abello.
2: Abello.
6: Con la 6, Luis Muñoz.
2: Primer central, Luis Muñoz.
6: 3, el ex Unión San Felipe, Ignacio Nacho Mesa.
2: Que también estuvo en la Universidad de Concepción en San Marcos de Arica.
6: Con la número 32, Alonso Villegas.
2: Alonso Villegas, lateral zurdo.
6: Llegó desde la U, con la 5, el argentino Joel Torres.
2: Joel Torres, camiseta número 5 desde la U, de Santiago, ¿no?
6: Sí, claro, la Universidad de Chile, por supuesto. El 13, Nicolás Muñoz.
2: Nicolás Muñoz sigue en el medio campo.
6: Con la 22, Gonzalo Bustos.
2: Un hombre de la casa, Gonzalo Bustos, que es símbolo del de San Luis de los últimos años.
6: El 11 para Martín Carreño.
2: Carreño, otro de la casa.
6: 21, el Football is Life. 21 para Fabián Pastenes.
2: Fabián Pastenes, el hombre del pelo largo.
6: Y con la 10, el capitán, el símbolo, la esperanza de todos los quillotanos que empiezan a copar su tribuna. Cierra la formación del Chupete con la 10, Sebastián Parada.
2: Hoy día vamos a ver cuántas veces la mete Parada. ¿Cuántas veces la pone dentro del arco Parada? ¿Cuántas veces vamos a encontrar que Parada nos pueda vacunar acá en el municipal? Repetimos, formación del Uniuní. De San Luis de Quillota, digo.
6: Con la 12, Fernando Arzú en portería. 18, Guillermo Abello. 6, Luis Muñoz. 13, Ignacio Nacho Mesa. 32, Alonso Villegas. 5, el argentino Joel Torres. 13, Nicolás Muñoz. 22, Gonzalo Bustos. 11, Martín Carreño. 21, Fabián Pastenes. Y el 10, capitán Sebastián Parada.
2: ¡Charro!
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2: Estadística, flaco.
4: San Luis de Quillota está en puntos en 24 partidos jugados, tiene 11 partidos ganados, 8 empates, 5 partidos perdidos, 38 goles a favor, 29 goles en contra, una diferencia de más 9. Como visita, San Luis de Quillota está en el séptimo lugar con 13 puntos en 11 partidos jugados, tiene 3 ganados, 4 empates, tiene 4 goles a favor, 11 goles a favor, 15 en contra, una diferencia de menos 4.
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2: Esta es la suplencia de San Luis de Quillota.
7: El 1, el extra match, Nicolás Peranich.
2: Peranich, el hombre que estuvo en la Católica.
7: Esa no es tu familia, vuelve con la 7, Sergio Vergara.
2: Vergara, Veneno, el ex Unión San Felipe de tantas buenas jornadas. El número 7, Veneno Vergara.
7: 9 para el mexicano, no mames. Con la 9, Luis Madrigal.
2: Madrigal, el hombre que llegó de Monterrey siguiendo Chupete.
7: El 19 con el perrito, claro, también ex Unión San Felipe, Diego González.
2: Diego González, el uruguayo, también, que acá no tuvo buena campaña, de como la que tuvo en Santa Cruz.
7: Con la 27, Gamal Plaza.
2: Gamal Plaza, que es central.
7: 28 para Mateo Guerra.
2: Mateo Guerra, que es mediocampista.
7: Y el 34, Danilo Catalán,
2: que es mediocampista, cierra la banca del equipo de Humberto Chupete Suazo, el nombre de San Antonio.
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2: Tenemos árbitro de primera, flaco.
4: Así es, el árbitro principal del partido de Unión San Felipe y San Luis, Diego Flores Seguel.
2: El hombre de gendarmería.
4: Así es. Primer asistente, Diego Gamboa Reyes. ¿Ya? Segundo asistente, Joaquín Arrué Vergara. Cuarto árbitro, Rodrigo Rivera Carrillo. En el VAR va a estar Gastón Filip Noriega. El asistente de VAR, Juan Ibarra Comas.
2: Hoy día vamos a tener menos público que el otro día. ¿Cuánto se
7: de
2: escucha?
7: Local.
2: ¿Ah?
7: De local.
2: ¿Cómo? Claro.
7: Porque al frente está repleto.
2: O sea, la gente salud que yo también llegando. Ya están ocupando el codo sur de la tribuna. De la tribuna. Y la galería sur también la están ocupando. O sea, hoy día vamos a tener unos 300, 400 de San Luis de Quillota, ¿no?
7: Más.
2: ¿Sí?
7: Sí, más porque.
2: Pues hasta son 500 más,
7: sí,
2: eso.
7: Sí, ah. Porque San Luis piensa que San Luis si gana.
2: ¿Queda segundo?
7: Entra de lleno. Queda tercero por diferencia de goles, pero entra de lleno en la lucha por el título.
2: Sí, claro. Bueno, es lo que va a pasar. ¿Cómo? ¿Cómo? Bueno, es lo que va a pasar dentro de poco. Para variar, todas las luminarias no están prendidas.
7: Por eso se juega a las 6.
2: Sí. Ahora, ¿por qué las prenden a las 8? ¿Todavía está claro o no?
7: Sí, pero no puede. No,
2: porque a esa hora yo estoy acostado todos los días.
7: No, pero es que a esa hora empieza a oscurecer. Yo ayer me fijé, de hecho ayer tuve programa, usted sabe, tanto pituto. Y por supuesto, Carlos Gustavo Lillo, que le mandó muchos saludos, por supuesto. Se encomendaban todos los guanderinos, los calameños con usted y el equipo de Unión San Felipe.
2: Es lo que les queda.
7: Es lo que les queda. El tema es que se preocupaban precisamente, y es por eso que el partido no se jugó antes, porque el TNT no aceptó jugar a las 6 de la tarde. Ahora sí lo hace por los partidos. Ayer Colo-Colo-Puerto Montt se jugó a las 5.
2: Claro.
7: Y las luces a las 8 de la tarde va a tener una luz tenue. Y eso va a permitir que se pueda ver la cancha al final del compromiso.
2: Se puede rellenar.
7: Sí, claro. Entre luz natural y luz artificial, en este caso, o los generadores de luz, ya van a poder hacer una buena óptica.
2: Ya, correcto. me parece. Ojalá eso sea así. No esperamos mucha gente. En una de esas va a llegar gente en manga de camisa, ¿no? Gente que viene de la pega, que se van a ir directamente después de cumplir la jornada laboral. Si es que son funcionarios públicos, terminan a las 5:15 y van a poder salir.
7: Yo no termino a las 5:15.
2: No, pero ellos no, por contrato, los contratados. 5:15. No contratado, pasan de largo. Y menos si tienen contrato de periodista, porque los periodistas son con un contrato especial. Bueno, escuchamos al Charro y luego revisamos los partidos de esta jornada.
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2: Flaco querido, cuénteme, ¿cómo está los últimos partidos que tiene registro usted?
4: Bueno, en cuanto a Copa Chile, se jugó en el día 29, ayer, se jugó Puerto Montt 0, Colo Colo 1. En el día de hoy se juega en el Estadio Esterroa a las 20 horas. Deportes Concepción con O'Higgins, con arbitraje de Cristian Garay Reyes. El otro partido está programado para el día 7 de octubre a las 19 horas, Estadio Calvi Bascuñán, Antofagasta con la Universidad de Chile.
2: Oye, un niñito está ahí al borde de la cancha, un muchacho joven, se levantó su silla de ruedas y saludó muy cariñosamente al árbitro de este partido, que habitualmente lo vemos en los partidos de primera. Me parece que volvió el psicólogo Rodrigo Caguas, acá cuando estamos en estas cosas complicadas aparece el psicólogo, que trabaja mucho equipo y no resuelve nada en ninguno de los equipos que está. Pues, ¿qué más tiene, señor?
4: En cuanto al campeonato de ascenso, ya decíamos, se juega este último partido pendiente entre Unión San Felipe y San Luis, pero ya el próximo fin de semana, que es el sábado 3 de octubre, se juega la 16ª fecha que estaba pendiente del fútbol de ascenso, a las 12:30 horas del día sábado, en el Municipal de San Bernardo, Magallanes, Curicó Unido, 15 horas, Estadio Luis Valenzuela, Deportes Copiapó con Puerto Montt, a las 15 horas, Estadio Santa Laura, Deportes Recoleta con Santiago Wander, 17:30 horas en Germán Becker, Deportes Temuco Cobreloa, 20 horas, Estadio Joaquín Muñoz, Deportes Santa Cruz con San Marcos de Arica. Dejando para el día domingo, tres partidos, 12:30 horas, Estadio Calvi Bascuñán, Antofagasta recibe a Rangel, 15 horas, Estadio Municipal de San Felipe, Unión San Felipe, Deportes Iquique, y a las 17:30 horas en el Lucio Fariña, en Quillota, San Luis con la Unión Española.
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2: Oiga, nada que ver con el fútbol, pero acá tratamos de matizar las cosas, porque además son parte de la vida. Este miércoles ENAP confirmó un alza en el precio de los combustibles. Mira, ¿cuál es el que se usa ahora con la noche fría? No están tan frías, pero la parafina, el querosén, va a subir 281,8 pesos por litro. O sea, casi 300 pesos. Es un robo. Es un asalto a mano armada. El diésel subirá 95 pesos por litro. La bencina 93.97, 39.4. O sea, Jorge Vega, si quería comprar parafina, 300 pesos más caro el litro te va a costar. 281, según dicen los distribuidores, más lo que vaya a poner cada bomba de bencina. ¿Cómo estás, Jorge Vega?
8: Muy buenas tardes, Eugenio Cornejo, estimado Rambo, el premiado y saludado Rambo.
2: Víctor González. Como le dijo Vladimir Mimisa, el Charro, el Rambo ganador.
8: El Rambo ganador. El Rambo del gol y del amor, le dice el Charro también. Hoy está todo caro. Sí.
2: Pero no saludaste al Charrito, no saludaste a
7: Charrito, sí, pues Charrito, ¿cómo está, amigo mío? ¿Cómo le va?
2: Y tampoco saludaste al Chamán.
7: Y a Chamán, que nos está controlando. Un saludo a nuestro gran amigo Chamán, que tiró las piedras, señoras y señores, no les quiero decir. No, tiró las piedras, se nos olvidó tirarlas, vamos a hacer ese ejercicio. No las tiró.
2: Digo, las tenía jubiladas.
7: Sí, pero va a tener que sacarlas del retiro para volver a tirar las piedras a este Unión San Felipe. Oye, conversé con hinchas, venía por la avenida Maipú, con hinchas de un grupito de hinchas de San Luis, dialogué con una persona y después aquí en el estadio saludé con otro. El segundo, lo que me dijo aquí, ¿en qué estuvieron que contrataron esto?
2: ¿Ah?
7: ¿En qué estuvieron? Dijo, nosotros lo tuvimos el año pasado. Al Uera.
2: ¿Qué es San Luis?
7: Sí.
2: Ah.
7: Duró más el amor que me juró ella. 7 partidos.
2: Claro. O sea, aquí va a partir un récord. ¿Ah? Y no se dan cuenta que es parte del problema. ¿Ah? Ahora, tanto cambio, Jorge. A ver, repasando la formación. Cañete, Sánchez, Perales, Suárez, Pereira, León, García, González, Brian. Después va con Aravena, que Bruno Vides y Bayro Rivero. Le metió mano fuerte al equipo.
7: Completa, o sea... son cambios que uno podía entender después del desastre que pasó contra Deportes Copiapó.
2: Perdón, 7 cambios.
7: 7 cambios, que uno dice es entendible, incluso van en el rango de lo aceptable y de lo que se esperaba. Es evidente que debía haber un movimiento telúrico de estas características, o sea, con un cambio tan profundo. El asunto es que también cuando entre un partido y otro, cuando vienes de 3 semanas de receso en las que trabajaste tranquilo, en las que tuviste toda esa oportunidad, tener que provocar este remesón habla a las claras de que estás improvisando, o sea, de que lo que hiciste durante 3 semanas no fue productivo.
2: Y hay jugadores que ni siquiera van a la banca.
7: Claro, exacto. Entonces,
2: o sea, los dos laterales fuera, Pato Muñoz,
7: claro.
2: Gonzalo Jara.
7: Como te digo, este remesón se entiende, pero también te enciende otra alarma. O sea, definitivamente, o sea, te pone otra alarma y esperemos. O sea,
2: en el fondo, a ver, son los 7 jugadores que caminaron la cancha, derechamente,
7: claro,
2: ¿no?
7: Claro, son los jugadores que los que están acá van a tener que mostrar absolutamente algo distinto. Hoy bajo la batuta de un Esteban Carvajal, que veremos qué resultados saca Unión San Felipe, si esta cuestión va a entrar en ese rango, o sea, va a estar esa evaluación. Yo lo planteaba desde el primer momento, de que
2: Esteban, va a dirigir.
7: Sí, Esteban dirige, o sea, si entendemos.
2: Esteban no es parte del cuerpo técnico.
7: Claro, pero entendamos que en estos momentos.
2: Los otros no tienen firma.
7: Claro, no va a estar Lubera, no puede ni siquiera entrar al estadio. Y entendamos eso, que lo he planteado desde un primer momento. ¿Qué pasa si Unión San Felipe hoy día gana? O sea, no va a dejar de ser un tema que va a llamar la atención.
2: Profe, vaya, pero déjenos. Vaya. Ahora, ¿el técnico trabaja en la semana? ¿Con todos estos cambios los trabaja el mismo Lubera?
7: El técnico trabajó de manera absolutamente normal él. Juan José Lubera, el que dispuso lo que se está viendo aquí. El tema es que acá hay una situación, como te digo, los cambios siendo atendibles y entendibles. Hay situación que se debe ver, que por qué después de tanto tiempo de trabajo, lo que tuviste, todos esos partidos oficiales, después de estas 3 semanas de receso, te tienes que bancar una derrota como la que tuviste con Copiapó para entender que esas 3 semanas se perdieron.
2: Y que tienes que meterle 7 cambios al equipo.
7: 7 cambios al equipo. O sea, lo lógico era que estos 7 cambios estuvieran en el red debut del equipo. Recientemente en el partido contra Deportes Copiapó. Sí. No sé, es mi apreciación.
2: Perdón, viene llegando la nutricionista, sí, y presidenta de Aconcuello también, ¿ah?
7: Sí.
2: La señora Daniela. Le mandamos mucho salud. ¿Ah?
7: Ahí se quedó. Esperemos.
2: Está descansando.
7: Claro. Esperemos que hoy día Unión San Felipe logre tener un envión ante un equipo de San Luis que ellos asumen. Viene harta gente de Quillote, muchos vehículos de Quillote, mucha gente cerca del supermercado, en esos sectores con camiseta. Amarilla, ellos tienen una efervescencia porque asumen de que hoy lo dan por hecho prácticamente, que quedan a un punto del líder.
2: O sea, Jorge, ganan ellos y vámonos después partido a Santa Teresita.
7: O sea, sería una cuestión catastrófica porque estamos hablando de un equipo que me pueden decir a mí que San Felipe tiene 5 partidos locales, todas las cosas que tú quieras.
2: Ya perdió uno.
7: Pero claro, pero resulta que ya con el panorama absolutamente ensombrecido porque ya sacaba los partidos de los partidos de resguardo que tú tenías, que son los partidos pendientes, pues ya no
2: que van a este partido es de estos dos nomás.
7: Claro, exactamente.
2: ¿Ah? Este se suspendió por el tema del horario.
7: Claro, porque entendiendo que el próximo pendiente, que tiene que ver con el que va a ser el partido que se va a jugar contra Iquique,
2: es la fecha completa.
7: Es la fecha completa, o sea,
2: se suspendió por el temporal.
7: Claro, ahí todos los equipos se ponen a la par.
2: Claro,
7: o sea, no
2: es
7: no
2: la solamente fecha, en la fecha 16, la primera o la segunda vuelta.
7: Claro. ¿Ah? Entonces, este partido es clave porque yo creo que si Unión San Felipe llega a perder este compromiso, derechamente ya empecemos a rezarle a la sala NFP. Que ojalá, bueno, y que me perdone la gente de San Marcos, la gente de Puerto Montt, porque claro, desear eso es atentar contra el espíritu deportivo mismo del asunto. O sea, es como contra el espíritu deportivo, o sea, tratar de salvarte por
6: ese mecanismo. De hecho, todos los equipos se están jugando. O sea, Trasandina ni siquiera hace jugar al hijo del Pistola Fred por lo mismo a la salida de Puerto Montt.
2: ¿Sí? ¿Ah, sí?
6: Sí, claro. Sí. Hace varios partidos no van ni siquiera a la banca.
2: Pero no tiene nada que ver una cosa con la otra.
6: Pero es que hoy día que ya cualquier cosa
2: es... No, es que en el fondo
6: allá no le pagan el impuesto. No,
2: o sea, imagínate que antes del deceso...
6: Y no voy a hacer la declaración de impuesto. Ese es el tema. O sea, a ver, hay un derecho que a él lo afectó. No que tiene la culpa. ¿Ah? Eso es, o sea, no lo pueden castigar al jugador.
2: Yo lo entiendo.
6: Eso no sabe ese reglamento.
2: Claro, es peligroso.
6: Yo lo entiendo, pero imagínate que Wander, cuando jugó en Quillota, precisamente frente a San Luis, Sánchez había puesto buses gratuitos a través de una empresa y tuvo que bajarlo precisamente por las amenazas de denuncias de Cobreloa, de Quillota, precisamente por esos nexos con la barra que no existía.
2: Claro, porque en el fondo era como una concomitancia. Bueno, hoy día Juan Cristóbal Guarelo dice en su red de que la NFP determinó que tiene que bajar a Arica. ¿Ah? Porque tiene que proteger a Rangers, porque tiene que proteger a Unión San Felipe, porque tiene que proteger a Santa Cruz y a Curicó. Curicó el equipo Milán, ¿ah? Santa Cruz el equipo de Andrés Alvarado.
7: Claro.
2: ¿Ah? Que es dirigente. Unión San Felipe, el equipo de aquí del señor del lado, ¿ah?
7: Claro.
2: Y Rangers, el del mayor prestamista del fútbol chileno.
7: Exactamente. Y entendiendo también que, lamentando por la situación que se va sobre San Marcos de Arica, también los dirigentes de San Marcos tienen que asumir sus responsabilidades, porque a esta altura de cuando ya has tenido dos experiencias anteriores, cuando hay otra anterior que tiene que ver con Deportes Concepción, ¿se acuerdan? O sea, ¿qué han pasado esta aventura? Lo que pasó con Melipilla hace unos años atrás, lo que pasa con Barnechea, lo que pasa con Santiago Morning, a esta altura es imperdonable que los tipos cometan faltas que saben que después les van a costar caro. Lo de San Marcos es gravísimo, o sea, desde el punto de vista financiero, lo de San Marcos es una
2: cuestión grave. Es falsificar información.
7: Sí, es falsificación de información y tiene que ver con un tema que es más sensible, que incluso podría traspasar el tema netamente deportivo, o sea, lo de San Marcos, o sea, cuando tú no puedes falsificar información financiera, si esa es la verdad de las cosas, y bueno, y la gente de San Marcos, más allá que todos reclamen y todo lo que quieran, bueno, tiene que hacer ver a sus dirigentes.
2: También.
7: Exacto, entonces...
6: O sea, y lo de Arica no es nuevo tampoco, claro, viene investigado hace varios años.
2: Exacto. No es primer año,
7: claro.
2: Ahora, yo insisto en una cosa, que haya descenso deportivo, pero que también haya descenso por secretaría. O sea, que en el fondo, que el que desciende por secretaría pueda bajar, pero no que ocupe el lugar del que desciende deportivamente.
7: Claro.
2: O sea, por último, si por esta situación tenéis que echar a dos o tres,
7: ahí están haciendo una señal desde abajo.
6: Tengo información de último minuto, cortesía de Raúl López. Cambio de último minuto en Unión San Felipe, se resintió de su lesión Bairo Riveros, ocupará su lugar Nicolás Brun.
2: Ya.
7: Bairo estaba sensible, yo tuve la posibilidad
2: ¿Estaba tocado?
7: Está tocado Bairo. Bairo está arrastrando una lesión ya de larga data y que lo ha acompañado esta temporada más que anteriores, y yo creo que él tenía muchas ganas de jugar. Yo estuve el lunes en el complejo deportivo y tenía muchas ganas de estar en este partido. Lamentablemente se le preguntó, le dijo Bairo, ¿cómo está? No, estoy 10 puntos, que lo puro jugar, y bueno, lamentablemente se resintió y no va a ser de la partida. En lo que es una baja ultra sensible.

0: Estas son las imágenes bonitas, en todo caso, que va dejando el fútbol cuando la familia completa viene a ver un partido.
1: Es que el fútbol es familia. Claro, claro. El fútbol es familia.
2: Le da una mirada distinta a la vida cuando la familia se acerca a la cancha.
1: Es una visión interesante que hay que tener.
0: Usted sí que con eso le voy a quitar el premio. Voy a mandar una carta que su premio sea retirado, porque ya.
1: El bar de rap,
0: ya, dos bar ya suficiente ya. Sí. Mira que me contaron que hoy día fuimos pasados al tribunal de disciplina.
1: Mira qué elegancia, mira. Vienen a vender acá. Sí.
0: Ah. Fuimos al tribunal de disciplina
1: de
0: Radio Concagua.
1: Se fueron a quejar. Sí, sí. Pero yo no sé por qué se van a quejar si nosotros le hicimos un respetuoso homenaje a Raúl.
0: Sí. No entiendo qué pasó,
2: No, y además fueron a reclamar con el grupo musical Pasto Seco.
1: Mira, y escuchamos.
0: El tribunal.
2: Era como la profesora de Snoopy.
1: No admitieron ninguna prueba en defensa, nada.
0: Y ese tribunal que siempre dice, aquí escuchamos y no juzgamos, pero...
2: Aquí juzgamos y no escuchamos.
0: Fue condena a muerte inmediata.
1: Pero cuando hay uno de los involucrados, le llega. Claro. Le llega.
0: Ni la jueza Ana María Polo se pone tan...
1: Es verdad.
0: Tan claro.
2: No, escuche para que lo respeten.
1: Es verdad. ¿Ah? Bueno, así está la vida, así está la cosa. Ah, allá, mira, viste, aquí no pasa nada, viste, mira, hola, viste,
0: ahí está,
1: viste.
0: Pues concejal Lazo está saludando.
1: Más grande. Hola,
0: ahí está,
1: ¿Viste que saludó? Sí. Ah, se ha vuelto a saludar.
2: Yo no sé por qué le hacía señas, pero bueno.
1: Hola,
0: ¿qué es la que
1: el hijo le cuenta?
0: Está.
1: ¡Vamos, charro!
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1: Se agarra ya la señora.
2: De Guaripolo.
1: Es que yo creo que no le da para subir la escalera. Bueno, saludamos a nuestra representante de Aconcuello, que está aquí mirando este partido. Oye, y este otro viene con la, parece el tufo, con la nariz rojita.
0: Sí. Porque sufre eso, como le llamó, rosácea. Sí. Claro. Ahora, al tintolio le dicen rosácea.
1: Bueno, están calentando los equipos. Sector Norte, Unión San Felipe. Sector Sur, San Luis de Quillota. Yo diría que estamos mitimota la asistencia, ¿no?
2: Sí. No, Cleo, yo creo que es mitimota.
1: Pero puede que la perdamos el mitimota, pero ya hasta el momento lo veo mitimota. Sí. Un poquito más granada, más repartida la gente de Unión San Felipe. Pero en rigor, yo no veo que haya más que ellos. ¿Eh?
0: Claro. Ahora.
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2: Vamos a tener que dibujar unos monitos de acero por último por el público.
1: De Unión San Felipe. ¡Claro! ¿Sabéis qué eso podríamos hacer? Podríamos poner público falso, Jorge.
2: Por último de acero.
0: En la época de pandemia en España colocaban público de.
1: Claro, en la pandemia.
2: Esos digitales.
1: Falso.
2: ¿Ah? Esos digitales.
0: Claro.
1: Con eso se vería más lleno el estadio.
2: Sí. En Chile era lo único que mostraba ahí el Nacional y el público estaba arriba del estadio.
1: Exactamente. ¿Ah? Exactamente.
0: O colocar parlantes también el público.
1: Sonido de ambiente estadio, sí. Claro. Mira esa reliquia con la que antes se hincha ahí. Juan Robledo. ¿Te acuerdas?
0: ¿Cuál el?
1: Ahí abajito, donde está el chiquitito. El que está con la espalda en la mano, el que te lo está tapando justo.
0: Ah, sí, pues Juan Robledo, claro. La Quirucho.
1: ¿Ah? Claro. Y era Juan Robledo, Manteca González y Jon Ahumada.
0: Sí.
1: ¿Ah? Qué defensa, ¿no?
0: Viernán le llamaban ellos.
1: Era Lentini. ¿Ah?
0: Ellos le llamaban Viernán.
1: Claro.
0: Esa era la instrucción de Raúl Toro. Lo decía Raúl Toro, se lo decía. Pasa la línea de medio campo, Manteca. De aquí para allá, esto es Viernán.
1: Oye, yo le quiero mandar un abrazo grande a Ramón Astudillo, que está internado en el Hospital San Camilo. Pasó la operación, ¿ah? Y le pusieron. Tenía unos dos trombos, ¿ah? Y los trombos se solucionan de la misma forma como una. Como una operación, como un bypass. En el fondo le obvian el trombo y lo dejan bypassado con una arteria, que es como un pelito. ¿Ah? Es un pelito. ¿Ah? Un pelito, uno. Y eso implica que le hicieron la doble operación, se demoraron hasta.

0: tuvo que venir una neurocirujana a Santiago a operarlo. Así que, bien, Ramón, está lo más bien. Ya volvió al aula y supongo que está escuchando la radio.
1: De hecho, recién me estaba escribiendo Ariel.
0: Sí, Ramón Arias.
2: Lo más probable que esté escuchando, así que un saludo grande para Ramón.
0: Sí, me parece. Señoras y señores, escuchamos al Charro Papudano Sagredo.
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0: Repetimos formaciones de Unión San Felipe y de préstamela para darla. Repetimos formaciones de Unión San Felipe y de el equipo de San Luis de Quillota. Unión San Felipe con Cañete, Sánchez, Perales, Suárez, Pereira, Axel León, Luis García, Brian González, Benjamín Aravena, Bayro Riveros y Bruno Vives. Le sacamos el modo híbrido al Charro Papudano Sagredo y lo activamos en modo dual.
4: Obviamente, pues, mi querido amigo, ya estamos en modo en vivo.
0: En modo petrolero, cuidado que mañana suben todas las bencinas.
4: Sí, compadre.
1: ¿Estáis vivo?
4: No, y quedé estacionado por allá, ¿para qué te cuento?
0: Nuestro saludo para el defensa croata, ¿no? Que quedó casi sin día el padre.
4: ¿Cuál sería ese?
2: ¿Viste el pelotazo?
4: Sí, lo vi, sí, de todas maneras. Bueno, vamos entonces a seguir trabajando.
2: Sigo trabajando.
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0: ¿Cómo no? Arbitra, lo dijo el gendarme Diego Flores Seguel. Hay buen ambiente, ¿ah? Hay harto colorido, Jorge. La gente vino de mucho color, la gente de Unión San Felipe y la de San Luis, claro, también. Es un partido clásico, tiene condimentos de clásico y donde las necesidades de uno y otro son muy distintas, pero están a la vuelta de la esquina.
5: Sí, es un partido donde, hace rato San Luis de Quillota viene siendo nuestro rival más cercano, geográficamente hablando, que uno podría asociarlo como clásico. Además, algunas temporadas atrás libramos competencias palo a palo con San Luis precisamente para subir a la primera división. No lo olvidemos que en una campaña que San Felipe sumó una cantidad de puntos impresionantes, se tuvo que quedar segundo y San Luis subió, ¿te acuerdas o no? En el famoso partido cuando...
0: Un abrazo aquí, que cuña.
5: Claro, y ahí se juega con el estadio lleno ese partido cuando se le ganó por un gol a cero. Se jugó cuatro veces, ese partido, ese campeonato fue bien especial por el formato que tuvo.
0: Sí, claro.
5: Pero se sumaron muchos puntos. Bueno, y San Luis también, al igual que San Felipe, se ha batido en campañas nefastas en el último tiempo, donde convivió siempre estando en los últimos lugares, fuera de lugares protagónicos, y por eso está.
0: Pero siempre armando equipos para ser protagonista. Claro. Y este año improvisó con Chupete, un equipo que tiene su figura, claro, pero no es un equipo como Antofagasta que está plagado de figuras.
5: Exactamente, y se le están dando las cosas, y por eso el entusiasmo que ellos tienen en la actualidad, porque Chupete logró meter su idea, logró meter su instinto.
2: Pues de menos a más.
5: Claro. En algún momento a Chupete se le cuestionó. O sea, Chupete.
0: Partió pésimo.
5: Chupete se agarró hasta con el dueño del club.
0: Pero sí partió pésimo.
5: ¿Ah? Y Chupete siguió. Y bueno, yo creo que para el fútbol chileno, a mí me, la verdad, no es, todos tenemos mucha admiración por Chupete Suazo. Uno más que otro, por una cuestión evidente del club, ¿cierto? Pero a mí me alegra mucho, me gusta mucho, o sea, me ilusiona mucho que Chupete Suazo se convierta en un técnico de categoría, porque podría llevarnos al fútbol chileno a esfera. Él es un ganador.
0: Porque además es un ganador, lo que no tiene Córdoba en todo, no tiene título, no, claro. Su mejor época fue Colo-Colo, claro. Y aparte Córdoba en todas las cosas le ha ido mal. Entonces Córdoba no es ninguna solución absolutamente para nada.
5: Viene a cobrar la cuota, me parece, porque el tesorero me parece, viene a cobrar la cuota.
0: De Conguata, sí, viene
5: a cobrar la cuota para que se pongan al día.
4: Diego González. Así parece, ¿ah?
5: Nos visita nuestro estudio el gran
6: Pato Godoy.
4: Exacto.
6: El gran Pato Godoy. ¿Cómo está, Patito?
7: Bien, ¿y ustedes?
6: Que la última vez que estuvimos juntos fue en Puerto Montt.
7: En Puerto Montt, claro.
6: Viéndolo,
7: he sufrido bastante, y los hinchas también sufren mucho, y hoy piden que la Secretaría funcione. Que se acuse a Puerto Montt y que se acuse a San Martín.
4: De hecho, en Puerto Montt le hicieron una estatua a los dos. ¿Has visto la estatua que está, no?
0: Ah, perdón. Babrún de titular. Está lesionado Jody Arbairo Riveros. Babrún de titular por la lesión de Bairo en el calentamiento. ¿Ah?
5: Así que bueno, es el cambio de última hora que se produce en Unión San Felipe. Baja sensible porque aquí no está saliendo absolutamente nada, porque lo que practica durante la semana lamentablemente tampoco lo puede llevar a la práctica en el partido oficial, porque a última hora se le lesiona lamentablemente Bairo, y Bairo no es cualquier elemento más. Bairo es un jugador muy importante, y bueno, ojalá que Brun esté a la altura y el equipo tenga la capacidad de batallar. Hoy por hoy, la hinchada de Unión San Felipe ni siquiera está pidiendo un juego sucio, solamente pide que se sacrifiquen, nada más que eso.
0: Están con problemas para variar las entradas antes del mini abono. ¿Ah?
5: Ya.
0: Y no pueden hacerlo al frente. Y exigen buscar la entrada y le toman foto en el celular. Guateo el sistema.
5: Pero esa gente ya compró su abono, ya lo tiene, ya. O sea. Bueno, de a poquito se empieza a llenar.
0: Claro, pero el tema es que para validarlo tienen que pegarle el pinchazo y no puede la máquina.
5: Claro.
0: Entonces, para confiando muestran la entrada que compraron el abono por los tres partidos.
5: Claro. Mira.
0: Es bien amateur.
5: Oye.
0: Yo insisto en algo. La estructura de Unión San Felipe es bien amateur.
5: Y creo
0: que en eso tiene mucho al debe la falta de una gerencia comercial y la falta de más personal para este tipo de cosas. Por último, contratarlo para los partidos. Si en esto hay que gastar. Lo barato muchas veces cuesta caro. Sigue llegando hecha de
5: esa la gente, para que se haga una idea en su casa, la cantidad de gente.
0: Perdona, la transmisión es por HBO Max, por HBO la aplicación. Max.
5: No, es por aplicación.
0: Sí.
5: Para que la gente se haga una idea, la Galería Sur, si sumo la gente que está en la Galería Sur más la que está en el codo ese de la Galería Andes, la Galería Sur estaría absolutamente repleta.
0: Ya se llenó. Y la otra está a tres cuartos, ¿no?
5: Claro. O sea, y sigue entrando gente. O sea, ellos dicen que van a traer 1,000 personas, hablaban, desde Quillota, que iban a llegar 1,000 personas.
0: Y pasó Rambo por atrás y dijo, ¡andá!
5: ¡Andá! Pero son hartos, o sea.
4: Bastante.
5: Sí.
0: Ah, mira, vino Ramón, o sea, ¿sí? Y está contento, quiere decir que está. Que Ramón papá está bien. Ah, vaya a pedirle que le haga un exorcismo a ese cura. ¿Ah? Este cura es exorcismo. ¿No?
4: ¿En serio?
0: Sí, te saca el diablo de adentro.
4: Ay.
0: ¿Ah? A mí me lo sacó.
5: Lo quieren invitar a la casa del pecado.
0: Claro, para que le saque el diablo a todos de adentro. ¿Ah? Hay uno, digo, por bajito que está viendo que le saquen el diablo.
4: Claro, ¿el que está al lado de la ambulancia?
5: ese personaje dijo que la casa es pecado. No, aquí metemos cosas adentro. Nos sacamos cosas aquí nosotros.
0: Hoy relata Rambo Cherro.
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0: Los equipos están por salir ya al campo de juego, están en el sector, justamente de los camarines, y en los próximos minutos ya van a ingresar a la cancha.
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0: Bien, viene llegando. ¿Sabes qué? Yo pensé que ni menos gente, te digo la verdad.
4: Yo también pensé lo mismo. Por lo menos de Unión San Felipe.
0: Yo hoy día entre los de Quillota tenemos unos 1,500 por lo menos.
5: Sí. ¿Ah? Y mucha gente viene atraída también. Hay un imán, que chupete es un imán, si esa es la verdad. Las cosas, mucha gente también se anima a venir, y además que San Luis es un equipo que hoy por hoy está generando espectáculo. O sea, es un equipo que no se guarda cosas. San Luis no. El
0: charro un imán también, mira, tócalo de carne y hueso.
4: Además que toda la gente quiere ver a parada.
5: Sí, en la dinámica de Chupete, la cuestión era adelante. Chupete no se guarda nada, Chupete de listo, si vamos palo a palo, nos vamos palo a palo y ganará el que con más no. Así es la cuestión.
0: Nunca había visto un cura con un traje tan elegante, weón. El cura Pedro Vera en Barak. Bonito el traje, man. ¿Ah? Azulino. ¿Ah? Brother, compraron su tiempo fuera de la iglesia, ¿no?
8: Sí, yo creo que sí, es un cura muy elegante por lo demás.
0: Oye, me contaron que volvió a Chile Gustavo Adolfo, ¿ah?
8: ¿Eh? ¿Sí?
0: Que está en el sur.
7: Ah, mira.
0: ¿De dónde es él? Que Gustavo Adolfo es de una zona que está cerca por ahí.
8: Yo la verdad no sé.
0: Melipilla, no sé, me dijeron.
8: Yo no sé.
7: Yo no sé dónde es oriundo, lo conocí acá en la zona nomás, pero no sé.
0: Pero que había vuelto y que ya no estaba en Colombia, que había sufrido mucho en Colombia.
8: Bueno, de eso se trata.
7: Muchas parcelas.
8: La penitencia es sufrir, pues. Entonces. Sí.
7: Cada uno sufre a su modo, claro, ¿no?
8: Oye, alto reportero gráfico, mira. Sí.
7: ¿Hoy día la leyenda o no?
0: No, Rambito.
7: Ya. Mire. ¡Compañero! ¿Cómo está, compañero?
0: Che Guevara.
7: ¡A morir!
1: Mañana sube la benzina.
7: Y el petróleo también.
0: Sube todo. Ya, muy bien. Equipos al campo de juego. Equipos al campo de juego. Jorge Vega y la previa de este partido.
8: Bueno, la previa de este partido está clave, es clara. Unión San Felipe es un equipo que debe demostrar cosas, básicamente apelar al alma del Uniuní, al espíritu del Uniuní, a la identidad. Esta identidad que está tan extraviada, que está tan perdida, que los jugadores que están vistiendo esta camiseta no la representan, que están lejos de lo que en algún momento tuvo Hernán Pérez Quijanes, por ejemplo, de lo que entregaba Sergio Marchán, de lo que dio el Tomate Fuentes. Eso estamos pidiendo, reencarnación de Héctor Rocco, de Manteca González en la cancha. Eso es lo que queremos y eso es lo que pide la hinchada, nada más. Entregarse, podemos ganar, perder o empatar, pero la actitud, eso no se negocia. En este equipo no se negocia. Mira, en la cantidad de gente que entró de San Luis, mira.
7: Es la va. Van a ser locales hoy día acá.
8: Sí, completamente. Aquí entró por lo menos un piño de unas 100 personas de San Luis vienen ingresando.
0: Pero no está lleno, ¿ah? ¿Eh?
8: No, ahí lo van a llenar, pues. Ahora lo llenan.
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1: Ya se saca la foto, el conjunto de San Luis de Quillota, que viste un uniforme tradicional, amarillo con vivos negros, una manga negra por encima de la camiseta, chor negro con vivos amarillos, calcetas completamente amarillos en unos tonos más claros, vienen con banderín también Sebastián Parada, lo propio hace Cristian Suárez, el camello, para intercambiar en esta usanza, en esto tan bonito que se ha recuperado el intercambio de los banderines. Y es por eso también que Unión San Felipe va a ser con uniforme totalmente tradicional de rosado coqueto. Lo hará el portero Leandro Cañete. Cambia el negro, Jorge Vega.
8: Cambia el negro. Oye, el equipo de San Luis no tiene tanta estatura como uno pudiese creer. Es un equipo no muy alto. Destacan algunos, por ejemplo, Cucurella, que está allá.
0: Pastenes.
8: Claro, Pastenes, Cucurella chileno.
7: La envidia que tenemos, ¿eh?
8: Oye, sí, definitivamente, ¿eh?
7: No, y los rizos ahí.
8: Usar ese pelo, usar esa cabellera, en este momento en el fútbol mundial es una tremenda responsabilidad.
7: Sí, pues.
8: Porque la comparación con el español es inmediata, porque el español es extraordinario.
7: Claro, claro.
8: Entonces te cae la responsabilidad de manera inmediata.
1: Cambio de lado. Me parece que gana Unión San Felipe el sorteo. Va a atacar primero San Luis hacia el arco donde está su hinchada.
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1: Y se arma toda la fiesta, empezó también el bombo, las cornetas y los saxos del conjunto Unión San Felipe, Jorge.
8: Sí, ya está la fiesta por parte de Unión San Felipe, la barra claramente minoritaria de Unión San Felipe en comparación con la barra que trajo San Luis de Quillota, pero lo de San Luis se entiende plenamente. Para ellos este es un partido que definitivamente los puede catapultar ahí, dejar en la pelea directa por el título y el ascenso inmediato a la Serie de Oro del fútbol chileno. San Felipe es otra cosa, quizás un poquito más quitado de bulla, pero igualmente importante, sostener la categoría. O sea, es un partido que podríamos entenderlo como una verdadera final.
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1: Otra vez Reinaldo Sánchez. Sí, eso dice la voz del Estado. Otra vez por Reinaldo Sánchez. El minuto de silencio en el municipal. Poco respetado el minuto de silencio, cero por parte de la gente de San Luis de San Luis de Quillota. Nosotros aprovechamos porque va a comenzar todo rapidito. Chamán, querido, la presentación en el aire.
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1: Está todo listo, está todo bien, vemos a los jueces asistentes, señoras y señores, 5:59. Sí o no, sí o no, si nos vamos, ya lo vives, ya lo sientes, si ya te emocionas, vivimos, sentimos y disfrutamos. Unión San Felipe recibe a San Luis de Quillota y tú lo ves como siempre por Deportes en Aconcagua.
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1: Usted me va a decir optimista, me va a decir que aura, farmear, lo que usted quiera, sí. Pero lo que acaba de pasar de todas las fuerzas básicas de Unión San Felipe yéndose a cantar con la barra, lo encuentro maravilloso.
4: Bien, bien, bien. Que se haga nomás, mi querido amigo.
1: Sentido de pertenencia. Cuando llegan algunos jugadores de Trasandino, por supuesto, algunos ex jugadores de Unión San Felipe, por supuesto, a ver también, apoyar al querido Unión.
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1: Viene el balonazo largo, la va a buscar Pastene, la cuida Perales, gana Perales en las alturas, la vuelve a recuperar con la pierna derecha. Otra vez el número 21 viene Fabián Pastene, la pelota se pierde, la vuelve a recuperar San Luis de Quillota, agazapado bajo todo el territorio propio. El conjunto de Unión San Felipe viene a buscar la García primero, la recibe el número 5 Joel. Joel la viene abriendo por el sector izquierdo, donde otra vez aparece Alonso Villegas. Tiene que volver tan atrás que la pelota la tiene el Nacho Mesa. Combina aún más atrás con quien viste de verde, que es Fernando Abarzúa. La abre nuevamente por el sector derecho, donde aparece Lucho. Aquí viene Muñoz, Muñoz y Abello, Guillermo, y el balonazo largo. Viene nuevamente el remate. Se la acaba de perder San Luis. Encontraron los espacios, Jorge querido. Ya pasamos susto.
8: Sí, ya pasamos susto porque definitivamente le vuelven a ganar. Este es como estar repitiendo lo que pasó con Copiapó en los peores momentos de Unión San Felipe el partido pasado. O sea, te sacan un pelotazo largo, le ganan la espalda, en este caso a Diego Pereira, y felizmente el disparo es desviado.
4: Se apuró.
8: Incluso se apuró porque sí, pudo haber hecho algo mejor. Sí. Luis coqueteó con la apertura de la cuenta.
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1: La pelota la viene a buscar, recupera Aravena, siempre Aravena, la juega por la izquierda Aravena, viene Aravena, engancha Aravena, tiene que descargar más atrás, a ver ese Valentín. Paralelo en territorio propio, no en San Felipe, tenemos 16 minutos. Desde el primer tiempo nos hacen daño, viene saliendo Perales, Perales la abre por el sector izquierdo, atraviesa campo antagónico Diego Pereira y el balonazo largo buscando la Brian. Está habilitado, no, está adelantado Brian González, te apareció Jorgito.
8: Sí, estaba adelantado. Ahora la ubicación de Brian González aparecía en posición de extremo, pero lamentablemente estaba adelantado y su
1: ese ataque
8: San Felipe fue inhabilitado, anulado inmediatamente.
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1: Gana Perales a esa altura, la viene a buscar León, la vuelve a recuperar nuevamente Torres. Torres jugando con el par de patos con Gonzalo, viene Bustos. Con el pecho a la bala, viene Bustos, jugando con Muñoz. Muñoz, la última línea de defensiva del conjunto de Salud de Quillota. Hacia el Valle de Putaendo, ataca el conjunto de Unión San Felipe. Hacia el río Aconcagua, hace el conjunto de Salud de Quillota. ¿Cuánto público tenemos, Jorge?
8: 1.500 personas.
1: Charro querido.
4: 1.600.
1: Flaco. Con el micrófono prendido, lo escucho.
2: 900.
1: 900, claro. Yo creo que 1.000. Luca, 1200.
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1: Desde el fondo va a reponer quien viste completamente de rosado, fucsia, coquieto. Viene Leandro Cañete, ñete, la va a buscar Aravena, gana Aravena, la abierta Aravena, vuelve a ganar García en las alturas, la va a buscar Bruno. Bruno por el sector derecho, pincha la pelota. Y el córner, JSK, número para el Unioni.
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1: ¿Quién va? ¿Va Benjamín? ¿Va Aravena? ¿Va Nicolás? ¿La derecha de Aravena o la zurda de Brum? Brum, Brum, Brum.
8: Yo creo que va a ir el pie educado de... de Brum.
1: De Brum, porque Brian está más atrás. Aquí está Nicolás. Jorge Nicolás Brum, la derecha de Aravena. Pasa por encima Brum, viene Aravena, al centro de Aravena. Cuidado, el cabezazo es de Pastene. Viene nuevamente León, le pegó León. Rebote y el córner, JSK, número para Unión San Felipe.
4: Dos. 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
1: Se repite la collera, don Jorge.
8: Sí, nuevamente va la collera de Brum con Aravena. Es lo que se ha entrenado en el laboratorio de Parracía Abajo.
1: Buena la collera, se dan y no consejos, se agarran y no besos dentro del área. Aquí está, la derecha de Aravena. La derecha de Aravena, se lo escucha bien. O la zurda de Brum. Va Brum, viene Jorge Nicolás Brum, el centro de Brum, el cabezazo, van pasados todos. Nadie sopla la pelota y viene saliendo Mesa. Mesa le gana a quien viva, a Suárez, viene Mesa nuevamente. Le cierra los caminos, tiene que apoyarse más atrás, la presión es alta de Bruno, viene Vides. Pincha Bruno, viene el Moreno, viene Vides, cae cortito a Barzúa, Barzúa viene saliendo a Piacher. Elegante, parsimonioso, el conjunto de Salud de Quillota. No podía pasar Cucurella, la va a buscar nuevamente Benjamín, viene Aravena. Tres cuartos del territorio antagónico, se sube la moto Aravena, siempre Aravena, pasa como micro llena Aravena, pone la pausa Aravena, frena los discos Aravena, la juega más atrás donde aparece nuevamente Valentín Sánchez con Suárez. Suárez la pared perfecta, se equivoca Aravena, por la derecha no se siente cómodo Aravena, la recupera nuevamente el conjunto canario cuando Farmacia Trinidad nos dice que tenemos 5 minutos desde el primer tiempo, 0-0, no se hacen daño en el municipal.
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1: ¿Le gusta el compromiso, don Jorge?
8: Bueno, el partido, por lo menos desde el entorno, está bastante entretenido. En la cancha, bastante al debe. Son dos tiros de esquina, pero eso no refleja tampoco que haya un sistema de ataque muy evidente. Unión San Felipe, San Luis es como agazapadito esperando su oportunidad.
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1: Cuando venía el centro y desde el fondo se va a perder completamente nada de daño, ni siquiera peligro, ni susto. Nada para Leandro Cañete, ñete, que respondrá desde el fondo.
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1: 650, lo vimos junto al Charro, en todas sus modalidades, junto a Eugenio, junto a Jorge, junto al Flaco. Junta, por supuesto, junto al chamán, junto a todos ustedes en sus casas, siguiendo a Unión San Felipe. La lucha es grande, el corazón es más grande, todavía viene Unión San Felipe que no se rinde, viene a lucharla, viene a San Luis que viene a buscar la punta y el sueño. La recupera desde el fondo nuevamente Valentín Sánchez, jugando por el sector derecho, tras Tabilla, Aravena por la derecha, la vuelve a recuperar Sánchez, Sánchez la viene perdiendo, la recupera parada, va otra vez García, García el cabezazo atrás de Mesa, no quiere complicaciones y Lucho Muñoz, balonazo largo, la va a buscar Pastene, viene perdiéndola con quién, con Suárez, Suárez con León, León jugando, descargando más atrás por el sector derecho defensivo Unión Unión San Felipe con Valentín. Valentín otra vez con Suárez. Suárez y el balonazo largo del capitán. La buscar Vides, prefiere primero en dos toques y en dos tiempos. Otra vez Mesa, sale Perales, arremete con todo. Perales, dos toques y Perales se va a llevar la amarilla. No le cobraron offside, Jorge. Venga, nos salvamos.
8: Le cobraron offside, pero fíjate tú, a medida que el partido se va desarrollando, este va a ser un duelo constante entre Perales y Pastene. El chico Pastene va buscando a Perales, básicamente con el objetivo de abrir la defensa de Unión San Felipe, y Perales le va a dar lo suyo, porque es un tema de choque de habilidades también. El chico Chascuera es más... Sí, anda con guardaespaldas, Manteca González.
1: Los hermanos. El hermano y el sobrino. El peladito maravilloso en la mano, nada dice...
8: Este maravilloso, ¿eh?
1: Sí. Es mi técnico, hay que hacerle la pata. Aquí viene Nicolás, viene Brum, siempre Brum le pincha la pelota, viene Muñoz, ya hay corner.
8: Buscazo se pone,
1: Corner JSK, número para Unión San Felipe.
8: 3.
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1: Hay que esperar paciente la zapatería.
8: Tenés que hacerle más cariño.
1: Sí, sí, claro. Aquí está el 9, el 9. Y sí,
8: aquí Jorge te puede enseñar, ¿eh?
1: Ay, 9, viene Aravena, el centro de Aravena, Suárez gana en las alturas, Trastavilla, Suárez, pedían falta, nada, dice el árbitro, el compromiso, solo saque de fondo para San Luis, y el 9 nos hacen daño.
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1: Bueno, Nario, parece, Jorge, está más gente que cualquier fin de semana.
8: Sí, no, de todas maneras, sí, hay mucho más. Yo creo que este es el partido que ha traído más público toda la temporada, oye, sinceramente.
1: Aquí está la pelota, la vuelve a buscar nuevamente el conjunto de San Luis. La comanda Bastén, la cambia completamente por el sector derecho, donde la viene a buscar otra vez Martín. Viene Martín Carreño, la juega más atrás con Guillermo. Abello, viene Abello, mete un caño Abello dentro del área. Abello quiere pasar entre cuatro, no puede porque aparece el capitán del pueblo. Viene saliendo León y el balonazo largo es para Bruno. Viene a correr la Bruno contra Lucho. Lucho primero, tres dedos, no quiere complicaciones. Abandona el predio propio Fernando. Ahora suba con Troñez, dos toques se la viene entregando al Nacho Mesa. En 6:00 p.m. no se hacen ni lo vimos para con Cagua. El balonazo largo de Mesa, viene a buscar la Mesa con Carreño. Carreño adormece el balón. La marca es de quién, de Diego Pereiro. Carreño, Carreño Pereira, Pereira Carreño, se dan en los consejos, viene nuevamente Abello, siempre Guillermo, Abello y Carreño, pasa por las espaldas, le cierra otra vez, no quiere complicaciones, otra vez León, León juega con Perales, Perales con León, León viene el balonazo largo, lo deja sentado a Carreño, le pincha la pelota, había falta, nada dice el árbitro, compromiso, lo viene sacando León, se exige Axel, viene nuevamente capitán del pueblo. Recupera Lucho Muñoz, se da Nino Consejo, la falta fuera, saque lateral defensivo para Unión San Felipe.
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1: En 10 minutos, don Eugenio, ¿le gusta el compromiso?
10: Sí, me encanta, y creo que es de las presentaciones más aplomadas que se le ha visto en San Felipe. Es un partido, como dicen los españoles, de poder a poder.
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1: La vuelven a sacar fuera, los límites del terreno de juego, y aprovechamos porque en 11 minutos, Farmacia Trinidad te dice que lo escuchas por Aconcagua, no se hacen daño, no hay misiones de placar, 0 para Unión San Felipe, 0 para San Luis de Quillota.
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1: A otro saque lateral, el tercero consecutivo, es Carnicería Aconcagua, por Unión San Felipe.
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1: Perales le gana nuevamente a Pastene, la viene a buscar parada, parada, distribuye, descarga más atrás, limpia con Joel, el argentino, viene Torres jugando con Mesa, Mesa Muñoz, los amigos, los centrales, los compañeros, viene jugando con Abello, el número 18 por el sector derecho, viene Abello, jugándola con Martín, Carreño y la marca de Pereira, Carreño, no quiere, por aquí no te vacila la película, los Harry Potter, ninguna, dice Diego Pereira, el saque lateral es ofensivo para San Luis.
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1: No es Piolín, pero busca un canario. El conjunto de San Luis, el saque lateral la va a buscar, lo encuentra Pastene. Pastene viene perdiéndolo, me parece haber visto un lindo gatito. Y la viene recuperando nuevamente Suárez desde el fondo. Viene el camello. El balonazo largo a tres dedos para que corra Aravena por las espaldas. Y viene Aravena por carril destapado. Viene Aravena, siempre Aravena, la juega Aravena. Quiere pasar como me creyera en cancha centro. Viene Aravena, el centro de Aravena. Saque de fondo.
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8: Don Duñón San Felipe, lamentablemente la definición de la jugada por parte de Aravena fue mala porque se entusiasmó mucho.
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1: Viene García, García jugando con Perales. Salud, está sintiendo la presión más que cuando Eugenio viene a acompañar para relatar. La pelota la viene a buscar Suárez. Viene Suárez, la descarga por el sector derecho con Valentín Sánchez, siempre en territorio propio de Unión San Felipe. La juega y centraliza con quién, con García. García viene a jugarla nuevamente por el sector izquierdo donde viene saliendo Perales. Toma las banderas Perales. Sigue, conduce Perales. Entrega para Brian González y el Pedro Ducado jugando con más atrás con García que se mete entre los centrales. La limpia por el sector derecho. Viene saliendo con pierna zurda. Otra vez el camello. Atraviesa campo antagónico. Carril destapado. Viene jugando Aravena con Valentín Sánchez. Y otra vez Aravena. Aravena y la marca. Otra vez el jugador canario. Viene Aravena. Engancha hacia adentro Aravena. Engancha hacia afuera Aravena. Descarga Aravena nuevamente. Viene a jugar el conjunto Unión San Felipe. El centro que va. El centro que viene. No quiere complicaciones. Mesa. Hay problemas de comunicación. No llegaba la señal. Y hay córner JSK. Número para el Unión.
8: 4.
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1: Va nuevamente la misma collera, ¿no?
10: Grande Juanito.
1: La misma collera, don Jorge, va Jorge Nicolás Brum, sí. Y Benjamín Aravena. La derecha de Aravena, la zurda de uno, lo dejaron a Brum. Se escapa Aravena, se vuelve lejos Aravena. En la barrera corta está el número 13, Nicolás Muñoz. Viene nuevamente Brum, levanta la bandera Brum, sale el consejo, se agarra una vez, viene Brum, el centro de Brum, el cabezazo defensivo le queda León. Ni los hermanos Corioto hacían esa, desde el fondo nuevamente, salve de Quillota.
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8: Oye, cuando tú tienes carencias de juego, muchas veces el balón detenido te permite igualar o nivelar las oportunidades que tú tienes con tu rival. Unión San Felipe ha tenido 4 córneres y los 4 desperdicios.
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1: Opinión letal y certera, viene nuevamente a dormirse con el pecho Cristian, viene Suárez. Balonazo largo con pierna derecha, atraviesa campo antagónico, primero la adormece y le pone la almohada en el pecho, pero lo mufamos al argentino de San Luis de Quillota, la venía a pelear Vides, le pone la espalda a Vides, le da el culo Vides y la viene a sacar nuevamente conjunto de San Luis de Quillota, atraviesa campo antagónico, el argentino, viene Joel, viene Torres, siempre Torres, hace camino al andar Torres, va a venir Suárez, por aquí no pasa ahí, y desde el piso, on the floor viene Suárez, saque lateral ofensivo para el canario.
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1: Viene Alonso, viene Villegas jugando más atrás con Joel, al argentino Torres. Comanda, distribuye con Abello que reciben dos tiempos, tres tiempos, cuatro tiempos. Abre por el sector derecho donde viene Martín. Carreño y Pereira. Pereira, Carreño le pincha nuevamente Pereira. La pelota afuera, saca el lateral ofensivo para las tierras de las Paltas y las Chirimoyas.
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1: Cuidado la jugada, prepara el cabezazo defensivo de Suárez que no quiere complicaciones. Se dan y no consejo. Viene Carreño, el centro. La mano segura de Cañete, Ñete. Nieto, pero no evita el córner. JSK, número para el canario. 1.
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1: Va parada en un terreno húmedo, ¿no, sí, Jorge?
8: Aquí va parada y aquí hay que tener cuidado, definitivamente, porque te van a mover el tablero aquí con este tipo de esquino.
1: 17 minutos. Sector derecho.
8: Se despegó Mesa, por ejemplo. Se coloca entre los centrales. Atrás va el otro Aquirucho. Se coloca en el segundo palo. O sea, hay movimientos que te están avisando que con esta pelota es
10: peligrosa. Se ha marchado un poco parada.
1: Sí. Tiene parada. Sector derecho. Parado de la derecha. De parada. El centro de parada. Se de todo. Mira. Cuidado el cabezazo. ¡Oh, palo! Falta. Falta, falta, falta. Falta, falta, falta. Falta, falta, falta. En contra de Suárez un empujón. Nada valía después de eso. Repone Cañete.
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10: Yo no sé si Jorge Vega va a coincidir conmigo o no, pero Vides es el 9 ideal para el tipo de juego que tiene Unión San Felipe. Se nota otra cosa. Lo que sí, yo cambiaría los delanteros para que ellos también no solo se dediquen a asistir a Vides, sino que también puedan tirar al arco.
5: Sí, yo
10: y
5: creo
10: si,
5: que
10: si juegan al revés, puede tirar Aravena al arco, es ambicioso, y Brun, que tiene más buen disparo.
5: Claro, tienen que animarse, pero en esta disposición yo creo que San Felipe se dispone más de ir en un uno contra uno que en un juego más asociado. Por la construcción que tiene.
1: Viene García, te interrumpo, Jorge, perdóname. Y aquí viene nuevamente Valentín Sánchez, que gana línea de fondo. Viene el enganche de Sánchez, la va a jugar Sánchez, a tres dedos va Sánchez, prefiere jugar la personal Sánchez. El centro de Sánchez, afuera ahora sí. Jorge, complete su oración, por favor.
5: No, básicamente siguiendo la línea de Eugenio Cornejo, coincido con lo que puede hacer Vides, pero en esta construcción, en un equipo que no está bien trabajado en lo que tiene que ver con los movimientos específicamente.
10: En
5: más,
10: la forma, claro.
5: Claro, cuesta por ahí. Yo creo que cuando hablamos de trabajo queda claramente establecido como el córner, la pelota parada que hizo San Luis de Quillota. O sea, inmediatamente te puso un aprieto.
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10: Eso. Guillepe. El premiado.
1: Y les vende a todos ustedes agua en el mar,
4: el otro
1: agua
4: premiado.
1: Salada en la playa, piedras en el desierto, flores en el florido. En todos lados les vende para todos ustedes el charro, papuda.
10: Ilusiones, vende.
1: Sí.
4: Exacto.
1: 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Y viene parado, la distribuye parada por el sector derecho. Se suelta la marca, viene Bello. Guillermo viene ganando en la línea de fondo, viene el centro. Enganche, control, en todo de parada, viene parada, el centro de parada. Y es Cañete, Ñete. Corner JSK, número para San Luis.
5: Número 2.
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1: Cognitivo, parada para hacer el control orientado, Jorge, en dos tiempos.
5: Sí, porque cuando la tenía parada, estaba claramente que había que tratar de ir a quitársela.
1: ¿Cómo? Para...
4: Perdón.
1: ¿Cómo?
4: Casi la mete parada.
1: Menos mal, la cancha no está húmeda. Le cuesta entrar a parada, el centro de parada. Cuidado que va, cabezazo defensivo de Cristian. De Suárez, el capitán, salvando el honor, salvando las banderas. Afuera, porque es un saque lateral ofensivo. ¿En cuanto? 20-20-20-20-20-20-20, no se hacen daño. 0 para Unión San Felipe, 0 para San Luis de Quillota. 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Te dice que estamos 0-0.
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1: ¿Sí o no, soldado? Aquí viene nuevamente García, pincha la pelota García, revienta otra vez Axel León, donde aparece el jinete sin cabeza, donde todos reniegan de esta profesión tan maravillosa. La pelota la viene a buscar a Bello, viene a Bello, la juega más atrás, otra vez con Bustos, siempre Bustos. Viene Bustos, el regalo de Bustos para Aravena, y Aravena encuentra una maravillosa. Y viene Aravena, se entusiasma Aravena por la derecha, prefiere por la izquierda, no renuncia, viene Aravena, se engolosina Aravena, se comió todo Aravena, viene nuevamente a buscarla otra vez Sebastián. Parada, en tres tiempos, masterclass de parada, cinco no puede, le da García, le dan consejos. Viene Bustos y Abello, está con confianza, está ligera, está bomba. Dos tiempos, ya sabe lo que va a hacer, la juega nuevamente, la distribuye con Carreño, viene Carreño y Pereira no lo deja rienda suelta, saque lateral ofensivo, pegado al banderín del córner para la visita.
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10: ¿Cuánto ha aprendido parada con Chupete, ah?
5: Mucho.
10: Juega muy parecido y de hecho se transformó en un 9, juega en doble 9 el equipo quillotano, porque para antes era más alero, era más por la orilla,
5: ah, claro, y ahora se centraliza, pero ahí Parada refleja en cada pelota que toca. Pasa algo, y eso refleja cuando un jugador está con confianza al top. Este chico se cree Messi en estos momentos.
10: Claro, claro, entra parada por todos lados, claro, sí. Claro. Se parece parada y hace, bueno, hasta el momento no ha hecho daño parada.
5: Claro, y lo más importante es que tiene que asumir, por ejemplo, jugadores como Brun, como Aravena, copiarse estos sistemas
8: en el sentido de no rehuir el uno contra uno. O sea, Parada te está buscando el diálogo.
10: Retrocede para engancharse con los compañeros.
8: Te está buscando el diálogo futbolístico y chocar con la defensa.
1: De hecho, si no se anticipa, es muy complicado quitárselo.
8: Claro.
1: No lo han podido bajar a Parada. ¿Cuándo hay tiro libre Metal Goma para Unión San Felipe?
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10: Cambia ahora, uno. Perdona, Parada usa muy bien la cabeza también, ¿ah?
1: Y ha aprendido mucho de un grande como Humberto Suazo.
10: Claro.
1: Ahí viene nuevamente Brum con Brian, el pie educado. Viene Brian González. La jugada preparada para García, muy larga, pero viene García, el centro de García. Era buena la del laboratorio, pero no teníamos a la pequeña gigante cabeceando ese balón. Fue muy alto, el centro que va, viene nuevamente Pereira, la pelota no abandona. No se va. La pelota no se va, ahí viene saliendo Busto, la juega cortita y el pie nuevamente con Parada, punta, teledirige y viene la dormida con los rulos. Aquí viene otra vez el número 21, viene Fabián, viene Pastenes, Fútbol is Life, viene Pastenes, la juega más atrás con Villegas y el centro, un caramelo. Y a Cañete le gusta el caramelo cuando reclama que le lanzan piedras, monedas, encendedores y hasta un teléfono parece.
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1: Reclaman, Jorge, que le han llegado todo tipo de proyectiles.
8: Sí, también reclama que le están llegando muchos pelotazos.
10: Eso, ahora eso es más protagonista San Luis, ¿eh?
8: Sí, San Luis ya está como empieza como...
10: San Luis está haciendo algo bien interesante. Se mete al lado ahí de los centrales de Muñoz, se mete el número 22 Bustos y te saca siempre un pelotazo cruzado para desahogar al equipo.
8: Claro.
10: Y eso lo hace bien. Se recoge unos metros y te saca al equipo rapidito.
8: Y hay una situación que empieza a quedar en evidencia con el correr de los minutos, es que el partido cuando se empieza a jugar... Se empieza a ver un equipo que tiene más aplomo, un equipo que tiene más trabajo, un equipo que dialoga mejor con el balón como es San Luis y te empieza a hacer diferencia en el juego. San Felipe empieza a responder con lo típico, con el pelotazo, con el juego individual. De esa característica cuesta.
1: Viene el balonazo largo, la va a buscar Carreño, viene Martín frente a Diego. Martín, viene Carreño, sigue Carreño, limpia Carreño, el remate. Del argentino que ama a su gente, del argentino que ama a su galería y le entrega el balón a todos ellos.
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1: Así nos gusta relatar, así nos gusta el fútbol, vivirlo, la Bombonera, la Concagua, la Bombonera de Maipú. Aquí está San Felipe en 25 minutos. No se hace daño, lo vimos junto a todo un equipo técnico y humano. Aquí la pelota está, la en las manos, otra vez de Valentín. Viene Sánchez, la aguanta Vide, siempre Vide, en dos tiempos Vide, viene Vide, cae a Vide. Nadie dice el árbitro, es compromiso, levántate y anda. Yo conozco a Bar, yo soy gendarme, no te compro nada. Viene el balonazo largo. Sí, el charro le vende todo. Y Perales no quiere complicaciones. Rústico Perales. Saque la tela al ofensivo para San Luis.
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8: Yo pondría más atención en esa acción que acaba de hacer Perales porque demuestra que no quiso jugarse una acción personal. Se deshizo la pelota de esa manera bien rústica, como dijo Rambo, pero también te empieza a reflejar cierto nerviosismo por el jugador que está marcando.
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1: La pelota en las manos, por supuesto, del número 13, Nicolás Muñoz. Se la entró Villegas y Pastenes quiere hacer la fantasía. Viene Pastenes, le pinchan la pelota. Espera, la manda al córner JCK, número para San Luis.
8: 3.
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8: Hay que tratar de recuperar, Guillermo, el medio campo Unión San Felipe, definitivamente, porque ya se instaló la pelota en la zona de Unión San Felipe. O sea, el partido se está jugando en la zona de Unión San Felipe, ya, y eso es peligrosísimo.
1: Se entusiasma la gente, tanto los de Unión San Felipe como los canarios. Esperan, se dan en los consejos, agarran unos besos. Sector izquierdo, pierna derecha, viene Sebastián. El centro, revienta Perales. afuera esa pelota, le llega a la galería y es otro córner, el segundo consecutivo. JSK número
8: 4.
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10: Si tú te fijas, Unión San Felipe tuvo varios tiros consecutivos y ahora el protagonismo está todo al otro lado. ¿Cuántos córneres consecutivos ha tenido
8: tres,
10: viste?
1: Se dan y no consejos entre Abello y Aravena. Abello se da con Axel, viene el centro de parada, cuida la jugada preparada, viene sacando Perales. Perales y Brum, es chiquitito Brum, pero crea lo que ganó el cabezazo. Viene Brum, la hace rebotar, Brum, saque lateral defensivo para Unión San Felipe.
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10: Rambo salud. Querido, ¿tú sabías que Pastenes nació en Estados Unidos? En Miami.
1: I don't believe.
10: Y que tiene la doble nacionalidad chileno norteamericana.
4: Mire.
1: Ah, very well. Very well, very poquito.
4: Oh, yeah.
1: Oh, yeah.
10: Le hace clase al presidente.
4: Oh, my God.
10: Y al diplomático Venegas también.
1: I don't speak Perkins. I don't speak Perkins. Viene saliendo desde el fondo nuevamente San Luis de Quillota. A través de Lucho. Aquí viene Lucho. Muñoz juega cortita y al pie con Abel. ¡Lucho! ¡Lucho! ¡Viene Lucho! Juega Muñoz.
8: El oh, my God.
1: El oh, my God. Oh, my gosh. Ando de pan haciendo lana.
4: Los gires sin cabeza escuchaban la plaza, bien
1: seguido. Oh my gosh. Aquí viene Jorge Nicolás Brum, se sube la bicicleta Brum, el centro de Brum pasado. Oh, revienta esa pelota Bello. Es malo. Viene Guillermo, gana en las alturas. Viene Pereira, la adormece Pereira. Gira sobre su eje Pereira, cortita y al pie con Aravena. Aravena le cree, no le cree, se cambia por la izquierda, se siente más cómodo, dijo Benjamín.
11: Evitar el lanzamiento de objetos al campo del juego.
1: No es la profesora de Nupi, estamos en Radio Aconcagua, escucha usted el partido, por supuesto.
8: Es que no me cago.
1: Hay palta, huevo, pan de huevo, cuchuflí, barquillo.
10: Churro.
1: Algo que no puede faltar en la cartera de la dama ni en el bolsillo.
10: Churro.
1: La viene sacando. Hay churro, bebida. Aquí la pelota la vuelve a tener Axel. Viene León.
10: Te cubriste tu otra boca.
1: Sí, hay churro, bebida. Algo que no puede faltar en la cartera.
10: Churro.
1: Ni en el bolsillo del varón. No le vengo a vender, le vengo a regalar, dice Pastena. Y la cambia completamente por el sector derecho. Dado Hermese Martín. Viene Carreño. Un lápiz que escribe en tinta gel. Viene Carreño. Nuevamente se hace camino al andar, viene Carreño, pisa la pelota, pasa Cabello, el centro. ¡Oh! Y otra vez apareció Valentín, saltó el pequeño Valentín, dejó con los rulos hechos sin Pantene al blondo jugador de al frondoso jugador de del conjunto de San Luis.
10: Porque blondo no es,
8: no, blondo.
4: No tiene nada de blondo.
1: No, blondos bustos.
10: Claro. Es como que Jorge Vega fuera blondo.
4: Claro, una cosa así.
1: Oh my gosh. Aquí la pelota la vuelve a tener Benjamin. Aravena. Siempre Aravena. La coerra Aravena. Donde aparece el jinete sin cabeza. Y llega un regalo. Son 15, son 20, son 30 los minutos desde el primer tiempo. 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Resultado que no le sirva a ninguno.
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1: Y en 30 minutos el análisis claro, contundente de Jorge Vega.
8: No, un partido que partió bien con San Felipe con esa intención, con esa localía, por tratar de ser dominante. Pero con el correr del tiempo ya San Luis de Quillota definitivamente se apropió de la tenencia y el control del balón y del juego. O sea, San Felipe, en este momento San Luis tiene el control y el que está avisando con que te puede hacer daño.
1: Viene el balonazo largo, la va a buscar nuevamente. Viene Sebastián, viene Parada, la aguanta Parada. No lo pueden bajar a Parada, viene el centro de Parada. Al piso otra vez Perales. Y viene Perales y el rebote le favorece a Nicolás Brum. Ando para la discoteca y se sube a la bicicleta Jorge Nicolás Brum. Y pasa Brum, siempre Brum. Tres Brum, Trastavilla Brum. No fue falta y el regalo nuevamente de la gente de Canarias. Y no son faltas, viene León, pisa la pelota. Otra vez el capitán del pueblo, viene León, atraviesa campo antagónico con el pie educado, viene educado.
10: Siempre para adelante, hijo lindo. No para atrás, pues no es que lo deja comprometido ahí. Pues. El pie educado. Nos traicionó el pie educado.
1: Me tiene complicado el camarógrafo, estaba loco que un plumero. No, él es fomético, está más loco que un plumero. Mira. No, ese, mira, vacila las canciones, le deja ahí. Claro. No, es una locura, un personaje.
10: ¿Y el guardia que le, le dijo, chupa la U de italiano?
1: No, pero por favor.
10: Saludos a Leo Rey.
1: Sí, saludos para el Brígido. La pelota viene para Tere buscando la gusto. Por aquí no, por aquí no. Dominador absoluto del área. Es Cañete, Ñete, Ñete en 32 minutos.
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1: Yo esto nunca lo he visto. Toda la banca de salud fue, fue al camarín. Toda, completamente toda.
10: Es que hay equipos que a los 30 minutos mandan a calentar. ¿Cuánto estamos?
1: Pero fueron toda la banca. ¿Sí? Al camarín.
10: Sí, está bien, pero deben estar calentando abajo. ¿Ah? Sí. Sí, pues, en la zona de abajo. ¿Ah?
1: En el cemento.
10: Sí, po. Bueno, el barrito que hay.
1: Claro. Viene García, García la distribuye. La suelta nuevamente. Perales, Perales con borde interno por el sector izquierdo. Recibe la Avena. Engancha la Avena. Juega la Avena. Pierna derecha la Avena. Pereira no pudo anticipar a Bello. Viene a Bello. Saca media vuelta. ¿Con quién? Con el blondo Busto. Busto jugando con la Barzúa. Barzúa y el balonazo largo. Va a buscar la Perales. Viene Perales. Lo va a luchar. Viene nuevamente Parada. Parada lo molestó y le ganó. Viene otra vez con el Frondoso. Viene no, y no es el de los Simpson. Y viene a jugarla nuevamente Busto. Busto que le pone el pecho a las balas. Pereira. La roba Pereira. Viene a la Avena. La Avena jugando con el pie educado. Y viene educado nuevamente jugando más atrás. Le reclama a Pereira. ¿Sabes? Dice, pero ¿qué querés que haga? ¿Qué querés que haga, señoras y señores? Otra vez.
12: Está retirada ya.
1: Algunos me preguntaban, claro, ya perdí un cambio, ¿no? En San Felipe Jorge Vega. Pierde el cambio.
10: Chico bueno al buceo, ¿eh?
1: Sí. Cuando ya entregas el come, tú ya pierdes el cambio si te lesionan el calentamiento.
12: Ah, claro, claro, claramente. Pero bueno, cuidado.
1: Balonazo largo para el pie educado, viene Brian González y el enganche, lo jalaron. Viene nuevamente Brun, el centro de Brun. Cuidado, Aravena no pudo anticiparlo, no fue
10: perdón,
1: mucha
10: pero, balón. A ver, perdón, ¿qué pasa ahí? ¿Pierdes el cambio o pierdes un cupo en la banca?
1: Según yo, pierdes el cambio, porque ya está entregado el Comet.
10: Ya, yo a mí me parece que podrías perder un lugar en la banca y puedes hacer los 5 cambios.
12: O sea, claramente, puedes hacer los mismos cambios de centro.
10: Puedes hacer el mismo número de cambios, pero en el fondo pierde uno.
12: Si fue antes del partido.
10: En vez de llevar 7 en la banca y en vez de llevar 7 ya 6.
12: No puedes tener un nuevo convocado, por decirlo así.
10: No vamos a irlo a Sebastián Calderón, pues.
1: Sí, con Pernini. Ya viene a buscarla nuevamente. Solo para mi gran amigo Sebastián.
10: Por eso lo nombro, porque es partido con los goles, no olvidarle.
1: Sí,
10: ¿no?
1: Claro, ¿viste? Cuando fue la casita. Viene Lucho. Viene Muñoz. Balonazo largo. Viene Muñoz. La juega con quién. Con Carreño. Viene Martín. Martín frente a Diego. Frente a Martín, viene Diego Martín, Martín y Diego, Diego Martín, Diego Martín, nos boca. El San Luis de San Felipe, la viene a recuperar a Avena, viene Martín, cuidado, viene Parada, pecho palomo de Parada, la recupera Parada, con confianza Parada, la hace rebotar Parada en el capitán del pueblo y es con el JCK número para la visita.
12: 5.
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1: ¿Quién va? Va Parada, ¿no?
12: Va Parada.
10: Está Parada.
1: ¿Está húmeda el área, don Jorge?
12: Mojadita.
1: Ah, hay que preocuparse. Agazapado bajo los tres tubos, defiende todo Unión San Felipe. Se dan en los consejos, agarran en los besos dentro del área. Donde viene a buscarlo, lo adormece el sol. Se tapa, cuidado, el cabezazo, van cabezazo, bien, Pereira.
10: Una mano.
12: Eso va a ir al bar.
10: Una mano, si van al bar es penal. Sí, sí, una mano. Sí, pero, y abierta.
4: Pero está en espalda, sí.
10: Importa, da lo mismo.
1: Ahora eso no lo puede hacer el jugador, no le pueden pedir el bar al árbitro.
10: No, pero sí la gente.
1: Y juegue nomás, juegue, rapidito.
10: No. Ahí la pararon. Está reclamando algo Cañete, ¿no? Que le están tirando cosas. Claro.
12: Chupete está reclamando el cuarto árbitro aquí.
1: ¡Juegue nomás!
13: Ahí está el pecho pelo. Los visitantes solicitaron 6 de lanzamiento de objetos
10: al torre, torre, torre, torre, torre, torre.
1: Ay, cocho frío, barco bebida. Hay bebida, barco bebida. Hay bebida, barco bebida. Viene saliendo desde el fondo, saque lateral defensivo por el Unión San Felipe.
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1: Café, café, café, café, viene Vives.
10: Hay una señora que viene con la máquina de café incorporada.
1: Sí, claro. Ah, bueno. Por lo amarga, por lo dulce, por lo intensa. Ah, bueno, viste.
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1: Saludos para el delegado y al equipo que nos escucha. Por supuesto, al delegado de San Felipe, Caldera. Nos escucha Caldera, nos escucha Maxi. Va a pie firme trabajando. El Maxi que no pudo venir. La juega por el sector derecho. Ya Isaac, lateral ofensivo. 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
1: ¿Sí o no, soldado? Sí, claro que sí. Vamos a la guerra. Y él va a buscar Brum dentro del área, Brum.
10: Es un arma interesante para el Rambo.
1: De Brum. Viene Aravena, siempre Aravena dentro del área. Aravena, se perfila Aravena, Aravena, Aravena, Aravena. Ah. Aravena. Se engolosina, se le deja el pie educado. Viene Brian. No. Se limpia Brian, Brian.
10: Pero ¿cómo se la quitó?
1: Aravena se engolosina.
10: No, pero no se la tiene que quitar.
1: No. Aravena con una cocada es imposible quitársela, Jorge.
8: Era una situación no tan clara de gol, pero era como para que generara algo de más de riesgo en la valla de San Luis. ¿Se desarmó la defensa de San Luis?
1: Sí, claro, viene porque cae Bustos, le pesaba Bustos. Viene nuevamente León y borde interno limpiando por el sector derecho. Pasa como micro lleno Valentín. Sánchez pone la pausa. Tiene que volver más atrás. Rotonda para quién. Para Suárez. Suárez nuevamente con Valentín.
10: Están calentando los dos equipos que ya.
1: Sí, ahora sí.
10: Ya, la, hoy, ¿quieres algo?
14: Todo.
1: Hasta las 5 gotas. Aquí vamos de nuevo. Aquí está. Viene nuevamente.

0: Guin.
1: Sí, claro, se paró el guaripola.
0: El hombre que parece serio.
1: Se parece, se paró el guaripola. Dice Candy el buzo, dice Candy o Canadá.
0: Canadá.
1: Ah, de aquí veía Candy. Que tenía un poco de pliegue del buzo. Aquí la viene sacando Lucho. Viene Muñoz.
0: No te veáis, malo. No te reáis, malo.
1: Tuve una buena escuela. Viene Carreño del centro.
0: Hola.
1: Aquí está. Corner. Sí.
0: Otro más.
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1: Algunos miran la hora y les digo que tenemos 40. 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Viene Sebastián, viene parada, será parada. Después de esa presentación del charro no
0: la
1: puedo
0: toma
1: hacer
0: parada. Ahí
1: viene parada, el centro de parada, el cabezazo de Perales. Gana Perales, viene Bustos, le pone el pecho a la pelota a Bustos. La juega más atrás con Lucho, viene Muñoz, la juega completamente, la va a cuidar Pereira, la deja salir Pereira. Y juega bien Pereira y la sacará Cañete desde el fondo.
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1: A la vez anticipa y le pone la varilla. Y Pereira se tiene que llevar la amarilla. Se agarra la cabeza Aravena, porque Aravena tiene camiseta blanca y no amarilla. Y era el mejor habilitador, Jorge querido.
3: Sí, o sea, yo creo que Aravena se vistió de habilitador de Coto Sierra.
2: Claro.
3: Y tiró un pase en Chelí.
1: No te pongas chique charría, Simo. Gracias a Dios lo pude lesionar.
3: De botarlo nomás, porque si se iba. Eva directo hacia el arco de Leandro Cañete.
2: Y menos mal que no era último hombre.
0: Perales, ¿no?
3: Claro, fue sí. Valentín Perales, sí. Ah. Lamentablemente con esto Valentín Perales queda condicionado porque él ha entrado en fricción constante con Pastene. Y yo te aseguro que el Chascón se le va a empezar a pegar a Perales ahora.
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0: Pará, no puso nervioso a Perales, ¿eh?
3: Claro, exactamente.
1: No aquí puso también, nervioso.
3: Aquí hay una cuestión de viveza también, o sea, Chupetín dice, mira, el Facuchento que pegó el golpe no es muy dotado de técnica.
2: Claro.
3: Entonces pégatele para que te...
0: Para que te busque más aparte. Claro. Es muy buena esa táctica.
3: Sí,
0: ¿eh?
3: Claro.
0: Es una muy buena táctica.
2: Extraordinaria.
1: Hay que primero cuidar la retaguardia. Después
0: tremenda táctica, claro. Primero sí, se claro. Cuida después de adelante.
1: Sí, no. Claro.
0: Gran táctica.
1: Sí. Viene parada.
0: ¿O no?
1: Todos están como parada. Viene Sebastián. Viene parada la orden del árbitro. El centro de parada es una parábola completa para el regalo de la gente, para el rechiflo del público. Unión San Felipe desde el fondo. Cañete en 43.
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1: Ustedes piensan que es San Luis, ustedes piensan que es la hinchada, ¿de quién puede quedar a un punto del puntero? No, son los del Valle, son los de Aconcagua. Sentido de pertenencia, a prueba de todo. Lo escucha por el ambiental.
3: Si el cabro chico a los caballeros aquí, rica la empanada.
0: Oye, pero si te fijas, son muchos muchachos los que están gritando, que están con pantalón rojo, o sea, son cabros de la juvenil.
1: Sí, pues. ¿Ah? Sí. A empezar el partido se fueron todos para allá, cara, ahí hasta la conga.
0: Claro. Ah.
1: Sí. Y como dijo Celia Cruz, le había un carnaval, nos vamos para allá.
0: Vamos, obvio. Hermano. Hijo, la gran mala. Vamos para allá, hermano.
1: Desenvuélvete, Fruyele, viene Lucho.
0: Manito.
2: Hermanito.
1: Viene Muñoz. Andáis sapeando, sapo Maritegui, estaban ayer.
0: Dale.
1: Aquí está la vena a buscar nuevamente. Aquí está Mesa. El balón sonar con la espalda de Valentín. Viene Sánchez jugando frente nuevamente a Nicolás. Viene Muñoz, siempre Muñoz. Nico, frente a Valentín. Valentín lo movieron con los ojos. Y viene Nico, siempre Nico, el centro de Nico. Cae a Nico, revienta la pelota a León. Le queda parada, la descarga con el argentino, pincha la pelota a Pereira, que ha ganado toda la tarde Pereira. ¡Qué partido de Pereira! ¡Qué partido de Pereira! ¡Qué pasa con la micro llena! ¡Atraviesa con Patagónica!

0: Solo Ravena, solo Ravena, viene Pereira, se la entrega cortita a Ravena. Pereira, lo mufamos, lo mufamos.
1: Mucha flor a Pereira.
0: Y la perdía.
2: Le dio un pase horroroso.
0: Horroroso. Mira, Carreño, siempre Carreño, tenía cuatro y se equivocó. Le pedíamos tampoco y viene parada. Para lo deja solo Carreño. Carreño, la pisó Carreño. La pisó con ropa y sin amor y por eso no puede. Viene el centro que va, rebotes que van, rebotes que vienen. La viene a buscar nuevamente. Muñoz afuera. Respondrá Cañete desde el fondo. Partido friccionado en doble sentido.
3: Intenso, intenso, un partido con alto ritmo.
2: A la hora, que la para parada.
0: ¿Ah? Descuadrado el partido.
2: No, que la pisa parada, no. Ahí nos matan, ¿ah?
0: No, menos mal Martín la pisó y quedó pasado. 44-50 este primer tiempo. 0 por 0 y Farmacia Trinidad te lo cuenta.
1: Farmacia Trinidad, 1-25 frente al Vicente
2: Aramco en Putaño. Oye, Martín Carreño es de Cabildo. ¿Ah?
0: Es capitano.
2: Tiene 21 años y mide 1,63 m.
1: Chiquitito,
2: chiquitito. O sea, él no es llamenense.
3: Pero es muy habilidoso.
1: No,
2: Tuvo largo tiempo lesionado.
1: Encarador.
2: Tuvo largo tiempo lesionado y se recuperó. El nuevo Jan Meneses.
0: Oh, no, lo que acaba de hacer Perales en dos tiempos. Masterclass, la juega más atrás con Cañete. Cañete en dos tiempos. Balonazo largo, se toca la parte posterior del muslo derecho. Bruno Vides. Y viene a buscar, ojo, que puede entrar Fontana o Byron Guajardo. Vamos a ver. Y viene nuevamente Axel. León la juega completamente, la limpia con Brum. Viene Brum, en dos tiempos Brum. Más lento que patada, astronauta Brum. La juega más atrás con Pereira. No, Pereira la juega más atrás con Cañete, Cañete, Cañete. Se esfuerza. Y Pereira, después del pase a la vena.
2: No, que se va a ganar una puteada. Se va a ganar una puteada entera de Cañete. Estuvo atento Cañete, ¿ah?
3: ¿Eh? Sí. Bueno, lo que corresponde, tiene que estar...
0: No, le da el abrazo, le dice la pausa, tranquilo y ya está.
3: Tiene que estar jugando el arquero siempre adelantado en la actualidad, porque
0: bien, de lo contrario... Un compañerismo a prueba de todo, viene nuevamente, le da la confianza a Diego, viene Pereira, viene Nicolás, siempre Muñoz, el remate de Muñoz, ¡mía! ¡Es mía! Esa es mía, está mía. Y viene Cañete sacando Cañete, Ñete, Ñete. Y el balonazo largo viene a buscarla nuevamente. Quería agarrar esa pelota Brumba al suelo, el capitán del pueblo. Le gana Carreño y el secretario es ofensivo. Para yo tengo Charqui, yo tengo Malta. Le gritan de todo, señoras y señores. Saque lateral, ofensivo, cuidado. Reconvención.
2: Ahí barrio ahí, es pelea barrio.
1: Los dos chiquititos.
2: Los dos chiquititos de niñao.
0: Que no se pierda el amateurismo cuando tenemos 47, queda el último minuto de partido.
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0: Viene Guillermo, viene Bello, la viene perdiendo Guillermo el malo, la viene sacando nuevamente Pereira. El balonazo largo para buscar a Vides, corté. Es medio chayo, va a correr Vides como Stitch. Se dan y no consejos, agarran y no besos. Saque lateral defensiva, llega tarde el gendarme. Aquí lo va a buscar nuevamente, ya se dieron la mano, ya se amistaron. Ya pasó año nuevo y Navidad. Viene Mesa saliendo desde el fondo, 30 segundos para el final. Una desgracia.
2: Ay, toco.
0: Una
2: de... del norte, sí. Calameño.
3: Como boliviano, sí.
2: Sí. Como...
0: Mamani.
2: Como Ramiro Vaca.
0: Mamani. Aquí viene nuevamente. El pie educado de Brian González, juega con Aravena. No lo pescaron por la izquierda, se siente más cómodo en la derecha. Y viene Aravena, la pincha Aravena, la roba por la derecha Aravena, la pierde Aravena. Cuidado que viene a buscarla Nicolás, viene Muñoz, siempre Muñoz, la marca de Valentín. Muñoz frente a Sánchez, siempre Sánchez, viene Muñoz. Controla Muñoz, el pequeño Muñoz. Es compacto el equipo Aravena de San Luis.
2: Lo sentaron en la mesa del pellejo, ¿eh?
0: Sí, claro.
1: Ya acabó.
2: Lo tienen escondido como
0: algo. Sí, claro. Señoras y señores, manos al cielo. Nada más. Terminan los primeros 45 minutos de este primer tiempo. Cero para Unión San Felipe. Cero para San Luis.
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2: Muy bien, estamos de vuelta. Señoras, señores, estos son nuestros patrocinadores que hacen posible que Deportes en Aconcagua. Estamos al aire, chamán, ¿cierto?
5: Sí, señor. Estamos
2: muchas al gracias, aire. Es que habíamos reseteado. En los que hacen posible que Deportes en Aconcagua esté todos los fines de semana y fiestas también, días de semana. acompañando a Unión San Felipe con frío, con calor, con buen resultado. Creo que hoy día Unión San Felipe, si bien fue superado en los últimos minutos, recuperó bastante las formas en comparación con otros partidos. Será materia del comentario de Jorge Vega, justo cuando vienen a cobrar la renta. Señoras y señores, está con nosotros don Nelson Gerardo Segredo Páez, el charro papudano Segredo.
1: Muchas gracias, Eugenio Roberto. Un placer tenerlo aquí en la caseta, mi querido amigo. Un
2: placer es más caro, mi querido amigo.
1: Ay, es verdad. Se me había olvidado los Hitler sin cabeza.
2: ¿Eh? Oh, my God.
1: Oh, my God. 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
2: Gracias, Charro, querido. Gracias, Charro. El Flaco González nos cuenta los partidos de la Copa Chile. Los partidos que tienen Copa Chile este fin de semana. Esta semana, ¿no? Flaco.
6: Se juega uno hoy día, a las 20 horas en el Esterroa en Concepción, Deportes Concepción con O'Higgins, con arbitraje de Cristian Garay. El próximo partido de Copa Chile se juega el día 7 de octubre, 19 horas, en Estadio Carlos Vaz Cuñán.
7: Porque el del viernes entre la U de Conce y Huachipato es torneo nacional.
6: Sí.
7: Correcto. Vamos con los partidos de la fecha de la B para este fin de semana.
6: Se juega la 16ª fecha que estaba pendiente. El sábado comienza, sábado 3 de octubre, 12:30 horas, en el Municipal de San Bernardo, Magallanes, Curicó Unido.
7: A las 3 de la tarde, ¿dónde juegan, flaco?
6: En el Luis Valenzuela, Deportes Copiapó recibe a Puerto Montt.
7: ¿Dónde juegan también a las 3? Partido tiene mucha gente, flaco.
6: En el Estadio Santa Laura, Deportes Recoleta, Santiago Wanderers.
7: Partido de aquellos en el Zure.
6: 17:30 horas en Germán Becker, Deportes Temuco, Cobreloa.
7: Y a las 20 horas
6: en el Joaquín Muñoz, Deportes Santa Cruz recibe a San Marcos de Arica.
7: Damos la vuelta a la página, aplicamos el F5 al tablet del flaco y tenemos partidos el día domingo.
6: A las 12:30 horas, Estadio Calvi Bascuñán, Antofagasta recibe a Ranger.
7: Unión San Felipe juega con Iquique, ¿a qué hora?
6: A las 15 horas, Estadio Municipal de San Felipe, Unión San Felipe recibe a Deportes Iquique.
7: ¿Y cierra la fecha?
6: 17:30 horas, Estadio Lucio Farilla en Quillota, San Luis, Unión Española.
7: Comenta Jorge Vega, este primer tiempo, donde deja algunas sensaciones, algo más positivas Unión San Felipe, ¿o es idea mía, Jorge?
8: No, comparto contigo que deja sensaciones positivas.
7: Mejores que en la última partida.
8: Mejor, básicamente, mira, porque lo que termina agradeciendo uno son cosas tan evidentes. Esto es como agradecer que uno se levante temprano para trabajar, po. O sea, es como que tú me dices la gracia. Oye, gracias, Jorge,
7: gracias por venir. El aire
8: gracias por venir a trabajar, Jorge. Gracias. Esto es como
7: agradecen a Dios, por ejemplo, por la posibilidad de una entrevista.
8: Exactamente, claro. Entonces, a lo que voy. Porque es evidente que desde la postura del equipo Unión San Felipe hay un cambio, es evidente, no hay grandes progresos en cuanto al trato del balón, ni a la elaboración, ni a la conectividad entre las líneas, ni a ganar profundidad, ni cerrar bien jugadas. O sea, eso no ha pasado, sería mentir a la gente. Pero hay sí un cambio de actitud, o sea, se ve un equipo que quiere dentro de todas las debilidades que hay, de las carencias que pueden existir, hay un grupo de jugadores que quiere discutir el partido, que está dispuesto a discutirlo, y se alaba y se valora que sea así, porque hay al frente un rival que yo veo los desplazamientos que está haciendo San Luis, es un equipo que lo veo con mucha confianza. O sea, mencionábamos en promediando el primer tiempo la confianza de parada, pero uno empieza a mirar lo del Chico Carreño, lo de Pastenes, aquí atrás lo demás, un poquito más atrás lo de Bustos, lo del mismo Mesa, el arquero, uno se empieza a dar cuenta que es un equipo que en su conjunto está con mucha confianza. O sea, en cada movimiento que hace, o sea, cada pelota que ellos sacan, es muy difícil que ellos pierdan o rifen un balón. Normalmente cada balón de San Luis va a un jugador de ellos. No abusan de pelotazo, y en esa dinámica el partido...
7: Hay buen fútbol asociado.
8: Sí, hay muy buen fútbol asociado. Se nota que hay mucho movimiento, mucho
7: estudio. ¿Sabes qué hacen una jugada trabajo? que hacía Chupete con Matías Fernández en Colo Colo? Claro. Cuando Chupete salía del área y se ponía de nueve Matías. Esa la patentaron con Claudio Borges.
8: Claro, tratan de cambiarlo el eje, tratan de la referencia, y eso provoca mucho... Y eso provoca muchos desajustes en lo que es la saga de San Felipe. Pero, insisto, o sea, tal vez donde hubo 10 minutos en que Unión San Felipe tuvo una cierta dinámica en la cual complicó al cuadro quillotano, que de a poquito, con el correr de los minutos, se fue asentando en el campo de juego y se fue sintiendo más cómodo y empezó a desplazarse mejor en la cancha. Pero San Felipe, creo que el partido lo discute, no está siendo pasado a llevar. Cañete ha tenido una jornada tranquila, pese a que la pelota ha estado constantemente deambulando en su zona. O sea, deambula.
7: Rancho, sí, un resto.
8: Claro, deambula, pero todavía el arquero no sufre el partido, todavía no lo sufre. O sea, sí, yo creo que tiene que tener la tensión y el temor total de saber que la pelota que se está jugando muy cerca de su arco, y eso evidentemente lo tiene que tener a 120 de concentrado, o sea, absolutamente, porque sabe que en cualquier momento se pueden despachar un remate o puede salir una jugada, una genialidad y te rompen el partido.
7: ¿Sabes la sensación? Perdona, el equipo, a ver, al no tener un técnico que grita tanto como el titular, siento el equipo menos tenso.
8: ¿Ah? Se desplaza mejor, San sí. Felipe, sí.
7: Se ve menos tenso, mejor. Menos propenso al error.
8: Claro.
7: Cuando un equipo está tensionado, cuando le gritan todo el rato, le dicen y los retan y esto y lo otro, el equipo se tensiona. Y hoy día he visto al equipo muy tranquilo jugando. O sea, y eso le ha dado una posibilidad de incluso ofrecer un mejor espectáculo que en varios partidos distintos.
8: O sea, hay una jugada.
7: Ahí me hizo un caballero que está de acuerdo conmigo.
8: Hay una jugada en la cual el Aravena habilita a un delantero, si no digo que fue Busto, falta de Perales, nadie se volvió loco, o cuando el mismo Pereira tira nuevamente un pase hacia atrás y tuve que salir Cañete, tuvo que reventar, pero nadie se volvió loco, no. O sea, no hubo gritos, nadie se agarró la cabeza,
7: ni hubo compañerismo,
8: claro, el equipo salió, dijeron ya, vamos jugando, eso también genera tranquilidad. Y el equipo esa tranquilidad por lo menos la refleja en que no se desespera, porque, ojo, es difícil jugar sin pelota. O sea, el fútbol es un juego que se juega con pelota. Y cuando tiene un rival que te administra bien el balón, que te juega bien, que va... Si ustedes se van fijando, San Luis va saliendo estructuradito de atrás. Pum, pum, va marcando las líneas, hasta que llega el balón a sector de parada, y ahí es donde precisamente se busca el rompimiento y te cambian el ritmo y todo lo demás que va a ser.
7: Y te llega con cuatro arriba.
8: Exactamente. Mira,
7: te llega con parada, te llega con Carreño, con Pastene, por el otro lado llega Villegas. O sea, tiene volumen.
8: Tiene mucho
7: volumen. San Luis.
8: O sea, de hecho, si tú te fijas, en los ataques de San Luis normalmente reparen en eso. Los ataques siempre te lo dispone con 4 o 5 jugadores contra 4 o 5 defensas de Unión San Felipe. Eso es un dato no menor, porque por contraparte, San Felipe cuando ataca son 3 contra 5. O sea, eso te habla a las claras de ciertas situaciones que tiene que ver muchas veces. Que
7: vemos San Felipe llega un poco volumen.
8: Claro, que uno dice, ¿por qué no tomó una mejor decisión? ¿Por qué no tocó la pelota? Y muchas veces se genera eso básicamente porque está obligado, en este caso, por ejemplo, Aravena, que es el que dialoga más con la pelota, de ir al uno contra uno, porque básicamente cuando busca hacer una conexión se encuentra solo, o sea, no va acompañado.
7: Es verdad. Ahora, lo decíamos en el comienzo, lo de Vides. Vides es un jugador ideal para este esquema. ¿Por qué? Porque te puede jugar de espalda al arco. Ah, no el que pica para adelante nomás. En el fondo es un jugador que entra y sale y que arriesga el lucimiento en función de que otros también lo puedan hacer.
8: Claro.
7: ¿Ya? Y eso yo creo que me acuerdo de esos tiempos de Tito Tapia en Colo-Colo, que él no era el que hacía más goles, no. Pero jugaba para el resto.
8: Claro, y eso es lo que yo alabo de la tranquilidad que está mostrando Unión San Felipe, que pese en el juego a estar siendo, se puede entender, ojo, en lo que es tenencia, en lo que es control del partido, superado por el cuadro San Luis.
7: De tener mayor propiedad del balón.
8: Exactamente. Claro. Pero yo lo que veo es Unión San Felipe que está completamente tranquilo, no se desespera, no revienta, no es un equipo que no está en una dinámica,
7: o sea, vemos un equipo que está compitiendo
8: de desesperación, claro, esperando su oportunidad, y es evidente, tiene que esperar su oportunidad para poder progresar. Es evidente que los equipos deben reconocer su falencia, y creo que Unión San Felipe reconoce su falencia y entiende que no puede ir palo a palo con San Luis, porque en esa dinámica el partido lo pierde.
7: Es verdad.
8: Entonces ahora es un segundo tiempo de ajedrez donde esperemos que el equipo mantenga el orden, no se desespere y esté tranquilo. Pero eso me parece importante también en el sentido de que el equipo se mantenga templadito, tranquilo y sin echar en desesperación, no generando espacios donde te puedan hacer un daño.
7: Señoras, señores, fue el comentario de Jorge Vega. Viene Unión San Felipe sin cambios, lo propio San Luis de Quillota. Presentación en el aire.
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2: Si hay un cambio, don Jorge, abandonó con la 22, Gonzalo Bustos, el blondo, el peliteñido, y le ingresó con la 7, ojalá no se cumpla la ley del ex, con la 7, Sergio Vergara.
8: Sergio Vergara claramente va a entrar con una dinámica de abrir la cancha, o sea, San Felipe va a tratar de abrir la defensa, o sea, hacer una abrelatas, y esa es la función que va a tener Vergara.
0: Señoras y señores, 7 de la tarde con 3 minutos, después de todo el análisis de Eugenio, de Jorge Vega, de todos ustedes, por supuesto, de las informaciones del Flaco, de cómo le vendía el charro. Ajuste el cronómetro, vos, mijito.
2: Dale, mo.
0: Sí o no, sí o no, si nos vamos. Ya lo veis, ya lo sientes, siguiente emoción, vivimos, sentimos y disfrutamos los segundos 45 minutos y finales. Unión San Felipe 0, San Luis de Quillota 0, cuidado que ataca Aravena. Aravena y el centro, cuidado que ataca Medias. Y lo vimos, como siempre, por Deportes en Aconcagua.
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0: Aquí la pelota la viene a buscar nuevamente Brian González, el pie educado, le pincharon la pelota, pero no, en definitiva, rebote en él. Saque lateral defensivo para San Luis cuando se prendieron los bombos.
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0: Lo bajaron a Bruno, nada, no le cree nada, el árbitro del compromiso, el gendarme a Bruno Vides. Del fondo viene saliendo Mesa, Mesa con Lucho. Viene buscándola nuevamente Alonso, Alonso con Vergara, primer contacto con el esférico de Sergio. Lo empujaba Valentín, viene Vergara, tiene que retroceder, tan atrás que la pelota le llega al Nacho Mesa. En cuanto, en un minuto de este segundo tiempo no se hacen daño. Lo vivimos por Deportes en Aconcagua.
2: O sea, oye, ¿te metió un delantero más? Si eso es lo que hizo, porque Vergara
0: sacó uno del medio.
2: Claro, y metió un delantero. O sea, en el fondo te está atacando con cuatro ya de frontón. Está con Vergara, con Parada, con Carreño y con Pasteles.
0: Parada de nueve, mentiroso.
2: Claro. Parada siempre adelante.
0: Ahora va a venir de atrás para punzar.
2: Y parar, y bien arriba además. Quien cabeza todos los ataques.
0: El balonazo largo lo van a buscar a Martín. Viene Martín, es muy largo, no va a llegar, no va a llegar, no va a llegar Martín. Desde el fondo, Leandro Cañete.
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0: Va a impactar con pierna derecha, toma carrera Leandro Cañete. Viene el balonazo largo, va a buscar Bruno. Pierde Bruno frente a Ignacio Nacho Mesa. Gana Vergara, Vergara con Parada, Parada y Vergara. Se contaron los que saben, viene Vergara. Alarga por el sector izquierdo, viene Parada. Pero primero está Suárez, viene Cristian. Aguanta Cristian. Saca nuevamente con Valentín Sánchez de primera. Cognitivo, lo vio solo León. León pisa la pelota, sale como el genio del fútbol mundial. El balonazo largo para Brun. Viene Brun a correr, Brun, la pelota no se va, no se va, no se va. La pelota se le escapó a Brun. Era buena la de León. Saca lateral defensivo para San Luis.
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8: Qué distinto León cuando no le están gritando desde la banca. ¡Corto! Tranquilo, haz lo que saben los más chicos.
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0: Le pinchan la pelota y en definitiva era para Cañete. Me quedaban dudas, será desde el fondo.
2: Se le fue a él, se le fue a Vergara.
0: Atento entonces el árbitro, se la damos.
2: Sí, no, sí estuvo bien.
8: Vergara es bueno.
2: Ah, sí.
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0: La falta de vida en contra de Vergara le dio fuerte y amarilla para Bruno. Amonestado, Jorge.
8: Mala noticia, porque básicamente te empieza a condicionar, en esta dinámica no es bueno tener cartulina amarilla cuando recién se inició el segundo día.
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0: La pelota la recibe Valentín, viene Sánchez, pisa la pelota Valentín. La descarga, la limpia por el sector izquierdo defensivo, Unión San Felipe. Hacia el Valle, Putaendo ataca precisamente el conjunto canario, hacia donde está la barra del conjunto de San Luis. Hacia donde está el río Aconcagua lo hace Unión San Felipe, la pelota se le escapa y es un saque lateral ofensivo. 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
0: Lo hace nuevamente Pereira, lo bajaron a Brian, nadie se la mete compromiso. Viene Pereira, centro de Pereira, no le llegaba a Vides. La viene sacando desde el fondo nuevamente Martín, apoyando en materia defensiva. Viene a buscarlo el frondoso jugador, se la regaló, se la acomodó a León y tiene tiempo de distancia. Viene León, la limpia por el sector derecho, la espera Benjamín. Aravena frente a Alonso, viene Aravena, sobrepasa la marca. Viene Aravena, gana línea de fondo, el centro de Aravena. Y en dos tiempos no arremetía, es por delante del portero, muchachos. Pero se queda con el esférico, Jorge.
8: Sí, buena acción de Aravena, que gana por su banda. Tiene un remate que la agarra con cierta dificultad el arquero, pero básicamente por un bote que le dio. Pero al menos, Unión San Felipe ya empieza a generar una sensación de riesgo, que quiere algo más sobre el cuadro que yo también.
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8: El tema es que el partido aquí en que jugar se va a abrir. Esa es la situación. ¿Y quién va a abrir el partido?
2: Pará.
0: La pelota la tiene nuevamente León. León la descarga por el sector izquierdo. Aquí viene, atraviesa campo antagónico. Viene nuevamente Nicolás, viene Brum. Viene Nicolás, viene Brum. La juega con García, García, García, García solo. García solo, se le queda Brum. Y le rebotó a Brum. Porque la de García era maravillosa. Oye, lo dejaba solo a Brum, Eugenio.
2: Era una tremenda jugada llena de fútbol. Como hace tiempo no había, casi de baby. Lamentablemente Brun no pudo retenerla bien la pelota. La pelota era para que Díez echar abajo el arco, Jorge.
8: Sí, de todas maneras hubiese sido un golazo la jugada, la concepción muy muy buena.
0: Y no confiaron a Aravena, viene nuevamente. Viene Martín Carreño, lo bajaron. Pelota, dice el árbitro, el compromiso. Pegado a la pelota, viene nuevamente. Otra vez el pie educado a Brian González, cabezazo de Mesa. La saca mal Mesa, viene Aravena, la pelea Aravena con Villegas. No puede Aravena frente a Alonso. Saque lateral ofensivo frente a Unión San Felipe. 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
0: 7-7-7-7 este segundo tiempo. Y Farmacia Trinidad, después de estar con la misión, por supuesto, que Farmacia Trinidad nos dice que estamos 0-0 y lo vimos por Aconcagua. La pelota, la pelea, la lucha, Aravena, viene Aravena, siempre Aravena. La pierde Aravena. Y ahora sí, Farmacia Trinidad.
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0: La pelota la tiene Martín Carreño, el centro atrás, pero primero León reventando esa pelota. Los aplausos.
2: Buen partido, León, ¿eh?
1: Sí. Muy buen partido, León. Muy bien andado.
2: Muy buen partido, León.
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0: Villegas y el centro rebota precisamente en Valentín Sánchez. Hay un saque lateral ofensivo para el Canario. Va nuevamente Alonso frente a Aravena. Villegas se la entregó nuevamente a Nicolás. Viene Muñoz. Chiquitito Muñoz, viene nuevamente Villegas. Alonso se la roba a Aravena, le mete un caño. Masterclass de Aravena. Viene saliendo Aravena, gana la marca de Muñoz. Tres, viene a marcar a Aravena, sigue Aravena, le pincha la pelota, la pierde Aravena, la gana Aravena. Viene García, la falta es favorable, Unión San Felipe.
2: Jorge, Galleguillos no está citado por decisión técnica.
8: Mariano Galleguillos, la verdad, no debería estar.
2: Decisión técnica. No le gusta.
8: Vamos a ver qué pasa con Mariano, qué pasó con Mariano. Si alguno se habla.
2: No le gusta el entrenador, claramente. Siempre el primer cambio. Sí, ¿ah? No lo pone.
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2: Este partido con Galleguillo hubiera andado muy bien, ¿eh?
0: Cuidado con la boca, Brum. Cae a Brum. Cuando se refuerzan las medidas policiales con los guardias de seguridad por el sector del frente, pero buen público. ¿Cuánto tenemos usted cree, don Eugenio?
2: 1500.
0: Faltaba solamente usted. Le dimos más tiempo.
2: Es que bueno, uno tiene ya años de circo viendo este tema.
1: Claro. Nada más lo puede contar.
2: Ah, claro, uno por uno.
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0: Cuando hay faltas, tiro libre, meta el goma, le dieron fuerte en el bajo vientre a Diego Pereira. No duda, el juez del compromiso. Señoras y señores, tiro libre, metal goma para Unión San Felipe.
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0: 999, y si el marcador se mueve, 999, y si sí, claro, aquí está Jorge Nicolás Brum, está Aravena, se repite la collera, la cómoda Aravena, se engolosina, cabrón Aravena, la restan, levanta la mano. la izquierda de Aravena para impactar con pierna derecha. Viene Aravena, el centro de Aravena, el cabezazo de Parada que está en todos lados. Viene Parada jugando con Vergara, Vergara y Parada. Viene Vergara que esconde el balón. Aquí viene nuevamente, viene Vergara, juega con Alonso. Primero revienta esa pelota. No quiere complicaciones ni ofertas para fin de semana, como dice el gran Julio. Y ahí saca el lateral ofensivo para el canario.
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0: Aquí está la pelota de Alonso. Busca un socio, un amigo, busca un canario. Lo encuentra el Nacho Mesa. La presión es alta de vida. Viene jugando más atrás en el predio propio del arco del conjunto. Señoras y señores, le mandó otra vez el jugador Abello. La juega con el Lucho. Aquí está Muñoz. Viene Luis Muñoz. La va a cambiar completamente por Vergara. Lo pilla destapado. Le dio rienda suelta. Le dio tiempo y espacio. Viene Valentín Sánchez frente a Vergara. Vergara, Vergara. El centro de Vergara. Penal. Penalazo. Penalazo de Perales. El error de...
1: Y si le saca amarilla, también lo echa.
2: Perdón. ¿Fue fuera de la cancha o adentro?
1: Adentro.
0: Va a tener que hacer revisión de VAR.
2: O sea, la falta existe. Pero fue adentro, fuera del margen de la cancha. Porque si fuera de la cancha, ¿no te pueden cobrar penal?
8: No, es un buen punto ese. El tema es que ahí supuestamente está viendo la tarjeta roja.
1: Digo, eso le digo.
8: La gente Chupete está viendo la tarjeta amarilla, está viendo la tarjeta roja. Le está diciendo, claramente le dice al árbitro.
2: Chupete, soplete.
8: Sí, le está diciendo tarjeta.
2: Sí. No sé si corresponde, ¿eh? pero tiene amarilla.
8: Chamán está viendo el partido tú, ¿no? Sí. Encárgate del bar, chamán.
2: Chamán.
1: Poco le piden.
8: ¿Está ahí, chamán, o no?
9: Estoy acá, pero sin ver el partido. Tengo que ver la aplicación. Claro, si estás. No está
2: más que en la aplicación.
0: Claro. Yo tengo la aplicación.
9: Ya ahí
0: lo
9: ves.
0: La acabo de abrir.
2: Y no se puede.
0: Hay dudas.
2: ¿A dónde fue? ¿Fue fuera o no?
0: Es que hay dudas porque.
2: ¿Hay no qué sé dudas, pues?
0: Todavía no muestra la repetición. Estoy volviendo más atrás en la jugada.
2: Ya. A mí me quedan dudas de dónde fue la falta.
8: Hay esperanza todavía.
2: Sí. A ver, veamos. A ver, estamos viendo la repetición acá. Para mí falta ahí.
8: Sí, afuera.
2: ¿Afuera?
8: ¿Ah? A ver, dale.
2: Para mí queda afuera.
8: Repítelo un poquito,
1: Pero en todo caso fue una falla del arquero.
8: Sí, o sea,
2: el rebote. Era,
8: lamentablemente sí, un error de Cañete.
1: Cañete falla.
8: Rotunda. Están consultando.
1: No, lo va a dar, ¿eh? Yo te digo, lo va a dar.
2: Sí, la puso. Sí. Puso la pelota.
1: Sí.
2: Mira.
1: A ver. Ya no lo llamaron del VAR tampoco.
0: A ver. Se prepara Diego González.
2: No, los pies de Perales son afuera.
8: Está como.
2: El penal para mí fue afuera.
0: Se viene Fontana también.
1: Ajá. Lo va a dar igual.
8: El tema es que. El sensor de la pelota no.
2: No, para mí es afuera. O sea, el foul existe, pero fuera del área.
8: Claro, yo creo que si hay revisión, o sea, se hacen las medidas, vienen tres cambios, viene Guajardo, Fontana, Palmieri.
2: O sea, ¿para qué tienen esa caja de zapatos azules? Si no la van a ver.
8: Claro, o sea, si supuestamente la está revisando el VAR y su asistente en Santiago, en la capital. Y si ellos le dicen no hay dudas, no lo llaman.
1: Y siendo San Luis tampoco lo van a dejar que no.
8: Claro, no lo llaman. O sea, si ellos tuvieran, o sea, pienso que la situación está clara porque si no lo llaman al árbitro, porque el árbitro viene al VAR cuando hay dudas solamente.
1: Sí,
8: o sea, cuando
2: la pueden resolver, claro, los de.
8: Claro.
1: Cuando lo llaman.
8: Y se dice que hay varios asistentes.
2: Habrá justicia divina, Rambo.
0: Veremos. A veces la vida es justa. A veces ya el fútbol está parado a la orden de Seguel. Parada frente a Cañete.
2: Oh, Cañete.
0: Salgan del área.
1: Cañete.
0: Salgan de la empanada.
1: Aquí le cantamos Ñete, Ñete.
0: Cañete, Ñete, Ñete. Es Cañete, Ñete, Ñete. Es Cañete, Ñete, Ñete. Frente a Parada. Parada frente a Cañete. Viene Parada. ¡Cañete! Justicia divina, diría el gran Julio Martínez. Justicia divina, predecible. Al tubo de la mano derecha. Para allá fue Cañete. Explota, se grita como gol en la bombonera. La historia a veces puede cambiar con un gesto preciso. Cañete se hace gigante y ahoga el grito de gol de los quillotanos en un grito que se celebra en Calama, que se celebra en Valparaíso y se celebra acá en San Felipe.
1: Los cambios.
2: juegue. A ver, vienen los cambios. Entró Fontana. ¿Quién salió?
8: Palmieri por Ramírez.
1: Salió
8: Fontana 25. Por Pides.
1: Dale.
2: ¿Palmieri por qué?
8: Por Ramírez.
2: ¿Qué Ramírez? ¿Se está jugando Ramírez?
8: 21, Sánchez,
2: ver, 21-19.
8: Claro, Sánchez. Guajardo por Suárez. Y Fontana por Vides.
2: Anótelo. 14 en la fresca nomás. Viene García. Ojo, y en noticias, Guajardo juega de central hoy día.
0: Viene otra vez León. León la limpia por el sector izquierdo. Pasa Diego Pereira. Viene Pereira. El centro de Pereira. Pie firme. Esperaba Brum. Entró Fontana. Salió Vides. Ya no tiene amarilla. Viene nuevamente el pie educado de Brian González. Puede marcar. Lo gritaron en Valparaíso. Lo gritan en Quillota. Lo sufren en Quillota. Lo gritan en Calama. Lo gritan los mineros y lo gritan los pescadores. Viene nuevamente Byron. Baja el balonazo largo. Aquí está la pelota afuera. No alcanza Sergio Vergara. 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
2: Entonces salieron Suárez.
1: Sí.
8: Sánchez.
1: Sí.
2: Sánchez.
8: Y
1: Vides. Vides.
2: Y Vides, ya, listo.
0: Fontana la hace rebotar,
2: o sea, y saca con 2-9.
8: Claro.
2: Ah, sí. Lo han echado,
0: Fontana la hizo rebotar, es un saque la troca, ni sería con Cagua. Viene García. Va como lateral por el sector derecho. Viene García. Otra vez viene García. El centro al área. Va a buscar Perales. Cabezazo defensivo. Le queda a Brian González. González va a jugar para Pereira. Pereira, el cabezazo defensivo. Nuevamente Guillermo de Abello. Y viene saliendo el pequeño Nicolás Muñoz. Balonazo largo para que corra González. Este es como perro sin soga. Aquí viene González. Siempre González. El enganche de González. Viene Diego. Un caramelo. Un caramelo. Y a Cañete, Ñete, Ñete. Le encanta el caramelo.
1: Bueno, Cañete en todo caso, su error lo pudo tapar bien en el penal, ¿eh?
2: Sí, claro. Sí, claro. Queda. A ver, ¿quién salió, no?
0: Cuidado que está Fontana dentro del área. Fontana, Fontana, el centro atrás. Brum, cae a Brum. Viene, viene, otra vez Aravena, le engancha Aravena, viene Aravena, cae Aravena, se engolosina Aravena, era de primera. Viene Pereira, el centro de Pereira, para quien, para Brian González, cae. Había falta, pidió el balón. Nadie se va contra el compromiso. Otra vez le queda Aravena. Aravena y León lo tienen que ganar Unión San Felipe. Viene nuevamente, le está poniendo ganas. Viene Fontana, que entró bien. Fontana la juega más atrás con García. Siga así, mijito, tápenos la boca. Viene León, enganche de León. Caracoleo. Vayan a pelar, que le den más fechas al pelado. Viene a buscarla nuevamente Guajardo. El cabezazo. ¡Ah! Falta y amarilla. Falta y amarilla.
2: Amarilla.
0: Falta y amarilla para el Nacho Mesa, que se acuerda que jugó en Unión San Felipe. Y el tiro libre.
2: ¿Y por qué
0: es
2: la falta?
0: Meta goma porque le jala de la camiseta.
2: Le tiraron la camiseta a la entrada del área Fontana. Y es una buena oportunidad para un zurdo, ¿eh?
8: Sí. Aquí hay que buscar el pórtico nomás, no inventes jugadas,
1: a morir.
2: Y que rebote.
8: Claro, ni tratar de colocarle, ni algo, no, que se mete entre los tres tubos nomás, pencazo fuerte, como hacerlo de viejo en la bola, pégale, entró el arco nada más.
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2: Carrera y chute, como decía el Rulo el otro día.
0: Lo sufren en Quillota, lo goza el camarógrafo, que está más loco que un plumero. Mírenlo, por favor. Es un espectáculo.
2: Está arriba de algo, ¿no?
0: Sí, claro. Está ya en Saturno. Aquí está, señora, sí, señora, está Jorge Nicolás Brum. Está el pie educado de Brian. Por fuera de la barrera. Se entusiasma la gente. Algunos no lo quieren ver. Se tapan la cara. La hinchada. Ojo con el palo del arquero. Y va Brum para allá. Brum al palo del arquero. Brian por afuera. La orden de Flores. Viene Brian. ¡González! ¡No lo grite! ¡No lo grite! ¡No lo griten antes! Nunca un travesaño nos hizo feliz. Y esta no fue la excepción, Jorge Vega.
8: Era un golazo. Era un golazo.
1: Parado el arquero.
8: El remate fue maravilloso, bien puesto. Lamentablemente el tubo dijo no al Unión.
0: Viene Brun dentro del área. Brun, cuidado, le pincha la pelota. Viene saliendo Lucho. Muñoz a tres dedos. Perales se entusiasmó. Y está jugando blanco. No es el Real Madrid. Es nuestro querido Unión.
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0: Viene Carreño y ojo Carreño. Siempre Carreño, la juega más atrás, Muñoz. Rebotes van, rebotes vienen. Y los córner que no se detienen. JSK número para San Luis.
9: Seven.
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0: Very well, my friend.
2: Me dice Chuck que en este minuto San Felipe paga 7 por el triunfo.
1: Ay, hombre.
9: ¿Qué recomienda, Chuck? ¿Qué recomiendas?
2: Apostar al
0: viene Vergara. Se engolosinan.
10: No me peguen el vicio.
0: Viene Vergara. Siempre Vergara. El centro de Sergio, el cabezazo de Norberto Palmieri. ¡Gol! ¡Gol kick! ¡Gol kick! Así decía el Super International desde el fondo, Cañete.
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9: Oye, el penal abrió el partido definitivamente. El penal abrió el partido. Los dos están jugando.
2: Puso en San Felipe, no en competencia.
9: Exactamente.
0: 20-20-20-20-20-20-20-20-20-20. 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Y el balón hace largo, corre Brun, se sube a la bicicleta. Brun le quitaron la ruedita a la bicicleta de Brun. Viene saliendo Guillermo, viene Abello, se complica Abello, la saca tres dedos Abello combinando con Muñoz, la dominó. Y viene Fontana, la roba Fontana y viene Brian. Pégale Brian, pégale Brian. Y en Brun de nuevo. Y en Brun de nuevo.
2: Brun se ha cruzado tres veces, man.
0: El broma estaba adelantado. 7 de la tarde, 24 minutos. Jugará San Luis desde el fondo. Otro cambio. Abandona el 32. Ingresa el 34. Y le digo al tiro que abandona el 32. Alonso Villegas. Ingresa el 34. Danilo Catalán.
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9: Con esto busca corregir la marca sobre Aravena, definitivamente que está generando muchos problemas, sí. Y buscan hacer la corrección.
2: Van a meter Catalán es de corte.
9: Claro, van a meterle doble marca seguramente a Aravena porque están sufriendo. San Luis está perdiendo el control del partido, o sea, ya no se ve tan cómodo.
2: Después el penal, sí. Me parece que Mesa ahora va a marcar Mesa va a marcar a Aravena.
0: Viene Brian, González y el balonazo largo destapado, está Brum, agarró a Brum frente a Bello, viene a Bello, le va a ganar a Bello, viene Brum, gana a Bello, viene a Bello, se estiró con largo de Brum, pero no puede, está visiblemente exhausto. ¿Quién tiene afuera? A Ignacio Jara. Viene el balonazo largo y será momento para meterlo a Ignacio. Veremos, señoras y señores. Viene el balonazo largo, otra vez viene el conjunto de Salud de Quillota a través del perro sin soga. Viene González la juega nuevamente. La media vuelta de parada. Quería hacerla de pared frente a Católica, no pudo. Se equivocó Aravena, no, se le dio vuelta a la espalda. Cuidado, gana García la espalda de García. Viene Norberto Palmieri, la juega con Aravena. Aravena la hace rebotar. No te pases la película, le dijo el argentino Torres. Saque la tarjeta defensivo para el San Felipe.
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9: Esto es con overall San Felipe, definitivamente. Con overall.
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2: Gracias por la tremenda sintonía.
9: Paliza.
2: Cuadruplicando la competencia.
0: Viene el balonazo largo, la viene sacando nuevamente. Okay, León la va a buscar con Fontana. Al piso nuevamente, va Danilo, viene Catalán, la juega con Mesa con Muñoz. Último metro del terreno de juego. Y se entusiasma, así me gusta el estadio. Así tiene que estar.
9: Silente la barra de San Luis.
0: Aquí está Vergara, siempre Vergara, viene García, se está jugando la vida, esta es la vergüenza deportiva que quería la gente. Este es la entrega.
2: Te digo, más que vergüenza deportiva, Unión San Felipe está jugando con corazón hoy día. Puede que no juegue un buen fútbol, pero le mete corazón, le mete ganas y eso contagia a la gente.
0: Viene Palmieri, viene Brum, siempre Brum, al piso va Catalán y no fue falta. Brum está visiblemente exhausto. y se tiene que dar cuenta la banca. El cabezazo es de Byron Guajardo, el que González estaba adelantado. Nada, dice el árbitro, siga, juegue, la va a buscar Fontana. La agarra Fontana, la pierde Fontana frente a Muñoz. Viene Muñoz, la descarga por el sector izquierdo donde aparece Vergara. Vayan a marcarlo en 24. Viene Vergara, siempre Vergara, último metro del terreno. Juega el caracoleo de Vergara, no puede. Palmieri notable, la culebra Lucho Fuentes en los pies de Palmieri. Viene nuevamente Aravena, la pisa Aravena, la angolosina Aravena. La pierde Aravena porque lo marcaba Muñoz. Muñoz no puede. Aquí está Catalán, siempre Danilo. La tiene que jugar más atrás donde aparece Guillermo Almaro Bello. La juega.
2: Oye, se tiene más fe que Ramos saliendo con Chaco.
0: Ah. No metería fe, mira lo que sucedió. Viene el balonazo para González, pedía penal. Nada. Caía blandito. Caía Diego González, dominador absoluto del predio propio. Es Cañete, Ñete, mi candidato a la figura Aconcagua del partido.
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0: Entre doble evitaron la pelota Fontana, se ofusca Fontana, molesto Fontana, viene saliendo Mesa, el balonazo largo, va a ganar Guajardo.
2: Se va a ganar un cuarto de pichanga de Chuyo.
0: ¿Ah? Y una 1.326 corazones.
2: Anduvimos cerca, ¿viste? Más la gente que entra al estadio, claro, los guardias y todo eso, te dan los 1.500. Dame caso,
0: San Felipe, dale, yo generalmente lo hago. Aquí está Viena nuevamente, la juega.
2: Aunque le dé lata.
0: Sí, no, para nada. Uno aprende. Nunca se pierde, siempre se aprende. Viene nuevamente, se equivoca el conjunto de salud de Quillota. Está nervioso, está dubitativo, le pesa la historia, don Jorge.
8: Sí, o sea, es que, de todas maneras, es que el partido está muy abierto, Guillermo, definitivamente.
0: ¿Cómo?
8: O sea, San Felipe. San Felipe, sin estar constantemente sobre el arco de San Luis, en cada momento que ataca da la sensación de que puede pasar algo. San Luis es lo mismo, entonces es un partido que está muy, muy entretenido. San Felipe, definitivamente.
2: ¿Hace cuánto que no disfrutamos un partido?
8: Hace rato, pero lo disfrutamos y lo estamos sufriendo.
2: Sí, pero es la sal y pimienta del fútbol.
8: Exactamente.
0: Viene el centro, Cañeta grita, es mía.
2: Este partido podemos ganarlo o perderlo, sí, pero por lo menos bien disputado.
8: No es casualidad lo que está pasando en todo caso.
0: 7 de la tarde con 30 minutos. Aquí está, viene, aquí está nuevamente. Y lo grito con el corazón si lo ganamos. Aquí está, ante lo abierto ya. Si te aviso, no es traición, dijo. Le dijo Coppoli que era Pedro de Valdivia. Viene saliendo nuevamente Nicolás. Viene Muñoz, siempre Muñoz. Lo dijo Chuck, la mención para él, el gran Chuck. Y viene Vergara, de tanta alegría. Primero está adelantado. Top side Vergara. Gracias, que te acuerdes.
2: Chuck también dijo, yo nunca vi algo igual.
0: Sí, claro.
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0: El gran Julio y el gran Chuck, a él ha de seguir y nada me ha de faltar. Aquí viene nuevamente Cañete, impacta con pierna derecha. El gran saludo para el gran amigo. La va a jugar, lo bajaron Fontana, blandito Fontana. Se viene Oscar Enríquez, viene Oscar, va a salir Brun, me parece. La deja salir precisamente León. Se va a ir Jorge Nicolás Brun, Jorge Vega.
8: Se va Nicolás Brun porque ya no tenía definitivamente. Se va no. Axel. Axel Leones,
2: que está muerto también. ¿Eh? Ah, no, y va por el partido.
8: Va por el partido, claro. Pero aquí se corren riesgo porque vas a dejar muy abierta la línea intermedia de San Felipe.
2: Pero baja Brian González.
8: Sí, pero Brian González no tiene el despliegue de Baxel.
2: No. Pero en el fondo está apostando claro, de que puede ir por el partido.
8: Claro, pero no sé si será la mejor fórmula.
0: Ahora le está haciendo la misma forma que le hizo
2: San Luis. Que sí.
8: Ojalá que sí. Ojalá que resulte.
0: De abrirle el juego. El pasillo central será clave. Veremos. 28 con 20, lo vimos. 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De ir y venir, de tú a tú, de poder a poder. El centro que va la pelota afuera. 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
1: 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En Deportes en Aconcagua no transmitimos partidos, transmitimos emociones. Guille Beck.
2: Sentimientos.
7: pasión.
0: Nuestra relación más tóxica, nuestro querido Uni lo va a ganar otra vez, Bru. Viene Bru.
7: Yo te conocí otra.
0: Sí, claro. No, pero esta es peor. Porque esta permanece siempre. Viene Pereira, el centro para Fontana. No va a llegar Fontana. La viene sacando Muñoz. La va a pelear García. Gana García. Le queda Fontana. Fontana se la baja Enrique. Viene Enrique. Le pincharon la pelota. Fontana, no le creyó Enrique a Fontana. ¿Se vendrá otro cambio? No, se prepara Jara, lo están apurando, no, sí, me parece que sí. Vamos a ver, será García. Saque la atrás, camisería con Cabo favorable, Unión San Felipe. Tres le cuentan, cuatro le cuentan, viene García antes que baje. El cabezazo defensivo la deja pasar para Fernando García.
7: Oye,
0: ahora sí, carnicería,
7: oye,
0: con Cabo.
7: Perdona, después, okay. Perdona, el camarógrafo está más duro que Francia en Etiopía.
0: Bienvenidos de Infilso.
7: Que turrón de la Junaed.
0: No quiere problema. García, la pelota afuera. Qué infancia en varias partes.
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9: Me acordé de un ex diputado.
1: Sí.
9: ¿Te acordás? Dice que estaba con el que hacía mueca con la cara, ¿no?
0: Se rompió la caja registradora. Se acabó la máquina de escribir. Viene nuevamente Parada, el centro de Parada, el cabezazo defensivo. Otra vez la va a buscar. Gana Guajardo en las alturas. La va a buscar Carreño. Viene Brum, la saca Brum. Va a buscar Guajardo. Con Guajardo no. Viene Carreño, Guajardo, Guajardo, Carreño. Le van a dar duro. Aquí está Carreño, el centro de Carreño. Viene Brum, ganó la chiquitita Brum. La complementa todo Perales. Gran partido de Perales. La saca medio. ¿Qué digo medio? Porque lo vuelve a quedar a Quillota. Viene sacando otra vez Perales. Le pone el cintillo, le pone la cabellera. Salgan, salgan, dice la gente. Se entusiasma San Luis. La descarga por el sector derecho, muy larga de Parada. Va a llegar igual Carreño, Carreño, Pereira, Pereira, Carreño, Carreño, Pereira. Aquí viene Pereira, la descarga más atrás con Parada, Parada de primera. Le quedó a Vergara, Vergara. Cañete, Ñete, Ñete. Cañete, Ñete, Ñete. Es Cañete, Ñete, Ñete. Viene Cañete. Viene Vergara dentro del área, Vergara. Vergara y Enrique. No le haga penal, no le haga penal. Viene Vergara, el enganche que va, enganche que viene. Vergara y el centro. Cañete, Ñete, Ñete. Cañete, Ñete, Ñete. Cañete gigante. Extraordinario.
9: Un monumento.
1: Pintura, pintura.
9: Pintura.
0: No, ahora hay que hacerle uno de gas. Ahora sí, es uno de gas. Lo está pensando, lo ve, se hace gigante, las manos prensiles, como atrapando el sol con sus manos, Cañete, y en un taqui de oxígeno, en un momento complicado, le da respiro Unión San Felipe.
1: No, yo con esto no puedo.
9: Ah, quedé sin palabras.
7: El humo me entró todo a los pulmones. Bueno, un partido emotivo, disputado. Después del mazazo el otro día, donde veíamos Juárez dormido. Sí. Y donde, hace tres días, no, perdón, como lo voy a decir, sí, nos metieron la pelota en cierta parte.
9: Claro.
7: Hoy día Unión San Felipe compite contra uno de los primeros campeonatos. Y da una buena imagen. Puede que no gane, porque a ver, pasar de perder 4-1 a ganar al tiro es complicado y es muy difícil. Pero ya lograr un punto y cuánto se llama, y dar una buena imagen es un tremendo avance.
0: Exacto. Viene Danilo, viene Catalán, lo interrumpo porque sigue, viene otra vez Carreño, el centro. ¡Oh! Y la palomita de Pereira que llegó para sacar eso, se disfraza de bombero, apaga el incendio, y hay córner JSK, número para San Luis.
9: 9.
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0: El fútbol es el arte de lo impensado. Aquí está Sergio, viene a ver.
7: ¿Cómo está la presión, Charro? ¿Bien?
0: Vergara, bien. Siempre Vergara, algunos no lo quieren ver. Viene Vergara en 33. Se dan en los consejos, agarran una vez, viene el centro de Vergara, Fontana. Grande, grande, grande Agustín. Fontana defiende, Fontana comprometido.
7: Que me escucha.
0: Fontana, estamos cuando, generoso.
7: Estamos con la hora de los lentos, ¿eh?
0: Aquí está nuevamente. Viene buscando dentro del área Carreño, se hace un carnaval. La descarga más atrás, el centro de Vergara, viene González, Cañete. Cañete, Cañete, Cañete, Cañete, Cañete, Cañete, Cañete, Cañete, Cañete, es Cañete gigante, es formidable, es la figura del partido.
9: Sí, definitivamente, y ya Cañete empieza a sostener el cero.
1: Sí.
9: Cañete está sosteniendo el 0-0.
7: Que ahora ya se vino encima.
9: Completamente, sí.
7: Y viene el mexicano Madrigal. Que
9: no recibe, mames.
7: Y puede que por ahí, claro, van a tratar de cargar. Estamos jugando en penumbra, como la hora de los lentos.
0: Aquí está el centro que va a Guajardo y Perales ganando en las alturas. Viene el rebote, cuidado, va, no puede. No puede, dice bien Ignacio. Y Ignacio tendrá la llave.
9: ¿Y si sí?
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0: Ahora sale Brun. Ahora se va Brun, viene Jara y salió, ¿sabes qué? Me parece que le hacen un favor a Unión San Felipe. Sale Carreño, ingresa Madrid.
2: Guille, allá en Santa Cruz, uno de los goles fue un pase de Jara, ¿no?
0: Sí. Un control de Fontana.
2: ¿Ah? Sí. Un tremendo pase.
3: Yo creo que, mira, el otro día criticamos tanto que desde la banca de San Felipe no había capacidad de respuesta. Aquí se ve que hay una capacidad de respuesta definitivamente porque en la banca de San Felipe asumen que San Luis va a subir más todavía buscando el gol porque ellos saben que tienen, pues, posible que haga del nivel.
1: Claro.
3: Jara, la idea es que meta un pase entre líneas. Esa es la...
1: Es la misión.
3: La misión de Jara.
0: Y va de 10, Enrique por derecha. Viene Palmieri, saca Palmieri, revienta Palmieri, gana Muñoz, el pequeño en las alturas. Cuando está todo nublado, pero un claro no muestra la cabellera maravillosa que nos repone nuevamente en un marco para Diego González, que controla con el alambre y la viene a recuperar nuevamente Jara. Jara, el primer contacto con el esférico, le favorece a Vergara. Vergara de media vuelta, vuelta completa, viene Muñoz, pasa Muñoz, viene Aravena, generosa, le viene el centro de Muñoz. La falta de Diego González, perro sin soga, viene.

0: La pelota la viene a buscar nuevamente el conjunto de Salud de Quillota. La falta de Fontano, de Jara. Le dan en consejo y Jara empezó a meter rosca. Empezó a jugar con la desesperación de los canarios.
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2: No te quiero ni decir.
3: Este San Felipe responde a la historia de Unión San Felipe, a lo que la gente está acostumbrado a ver, equipo que corre, que mete, que puede tener carencia, pero no está renunciando jamás a su esencia, a su historia, a su identidad.
4: Ser un equipo gregario, claro. Esforzado, aferrado.
0: Madrigal se la baja precisamente a Diego González, la pierde Madrigal, no sabe mucho para controlar la pelota y la descarga más atrás nuevamente con el argentino y la juegan para Vergara por el sector izquierdo, tres cuartos territorio propio de Unión San Felipe, el enganche de Vergara, generoso Aravena, Aravena frente a Vergara, no le crea Vergara, la esconde Vergara, el centro de Vergara, el cabezazo defensivo, le queda nuevamente el rebote, la viene Palmieri y la revienta nuevamente Perales. Querían hacer la fantasía a Palmieri, pero Palmieri y Perales o pasa la pelota o pasa el jugador, pero entre los dos no pasan los dos. Y aquí viene nuevamente a jugarla. Viene Torres, Torres la cambia completamente para el sector derecho, donde viene Diego en 37 minutos. Viene González, siempre González frente nuevamente 0-0. A Pereira. 0-0 nos hacen daño. De Danilo Consejo saca Reino Besos, pero con no goles. Viene Pereira, nuevamente gana Pereira. Problema sin solución ni para Bello, ni para Carreño, ni para González.
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0: Imagínate la fuerza básica de Unión San Felipe. Le dicen de todo a Diego González: ¿cómo ha estado tu familia? ¿Cómo ha estado tu madre tanto tiempo? ¿Cómo ha estado el perrito? Le gritan de todo, saludos, todo muy amistoso al folclore del fútbol. Y en estos claros que tenemos, estaba clara la cordillera que la cancha de fútbol. Por eso, bueno, estamos aquí. Ya estamos, en 39 minutos, 7 de la tarde, 42 minutos, 0-0, lo vimos por Aconcagua, junto a todos ustedes, gracias por tanto. La pelota la tiene a Bello, busca un canario, tiene que volver más atrás, defiende todo Unión San Felipe, encomiable el esfuerzo de todo el Unión, y lo va a jugar con el Nacho Mesa. Cuando todos auguraban, todos esperaban una goleada, por eso la gran cantidad de gente, y la va a buscar nuevamente Torres. Torres la juega con Vergara en dos toques, control orientado, girando sobre su propio eje, viene García, el cuchareo para buscarlo a Catalán y el control orientado, viene Catalán, afuera González. Afuera González, un cabezazo, un remate, un balazo con la cabeza, Jorge Vega, pero muy desviado.
3: Sí, porque el remate del centro fue demasiado, felizmente el centro fue muy fuerte, entonces no pudo pegarle control, no pudo direccionar la pelota, la potencia la estaba, porque el centro venía con mucha fuerza.
0: Sí o no, soldado, para los gustos, los colores. Aquí viene nuevamente, es como un comercial de Benetton. La va a buscar nuevamente Fontana. Viene Fontana, el cabezazo defensivo a media. La va a ganar el pie educado, crea lo que ganó el pie educado. Y viene Norberto, Palmieri con parada. Parada limpia con Diego González. Control orientado a Diego. Y viene Diego González a tres dedos. La juega con Madrigal, Madrigal frente a Guajardo. Viene Madrigal, la juega más atrás con parada. Parada va a probar.
5: Cañete
0: extraordinario. Cañete gigante, Cañete soberbio. Leandro Alcorne, JCK, sosteniendo el cero, número para San Luis.
3: OE10.
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4: la Cagua. Sensación que me quedó que la pelota iba vivoreando.
1: Sí. Sí. El 10 más 1 por si acaso.
0: Sí. Aquí está Vergara. Siempre Vergara. El centro de Vergara. Sacan a medias. Le queda González. González Muñoz. Viene Muñoz. 41. Queda Vergara. Siempre Vergara. Dolo marcan Vergara y el enganche. Vergara para González. Quiere tener al chinante para hacer la película. Viene Jara sacando Perales en dos tiempos. La revienta para Aravena. Y si controla Aravena. Y si controla Aravena. Y si

0: ahora viene el enganche, ahora viene y se lo ve, está solo Enríquez, solo Enríquez, solo Enríquez, solo Enríquez, la deja para Fontana.
1: ¡No,
0: no!
1: Era Fontana, me lo como.
2: No era eso lo que tenía que hacer, hombre.
1: Tenía que pararla,
2: tenía que parar, tenía todo, estaba solo.
1: Pararla, pararla.
0: Para que la gente sepa, Shaolin Soccer, Kung Fu Panda.
2: Es que
0: de primera lo de Oscar Enríquez cuando se apoyaron con los visionados.
2: Eso se hace cuando va ganando
0: tiempo,
2: 3-0,
0: tiempo y espacio. Y Fontana quiso hacer una acrobacia. La quiso meter en un ángulo, tenía tiempo, tenía todo.
3: Es que la jugada no tocaba el piso. Le llegó a Oscar Enríquez. Enríquez la aceleró de primera, fantástico. Y le quedó para pegarle, para tratar de pegarla. No estábamos de todo cómodo, pero hizo una maniobra que al final la mandó a la vuelta al cerro.
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0: 42, falta de Palmier en contra de Parada, visiblemente exhausto. Le han dado de todo, está calambrado. El 10 no ha jugado cómodo. Oye, Rambo, el 10 ha sido rústico.
3: Igual se vea, ¿eh? No está tan desastrosa la iluminación.
4: No.
3: ¿Ah?
4: Es que acá, no. Acá estamos oscuros, ese es el problema.
3: Claro, pero acá ahí se ve.
4: Sí, bueno.
3: Por ejemplo, se ve ahí que está jugando, ¿cuánto se llama?
0: Es Santa Cruz, ¿no?
3: Jesús Wilche.
0: Está jugando Ángel Mendoza.
3: ¿Cómo se llama Wilche?
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0: Recibe instrucciones Oscar Enríquez, el mensajero.
4: Amarilla.
0: No, cuando hay amarilla, precisamente para quién.
3: Para Palmieri.
0: Para quién iba también las instrucciones por parte de la banca de Unión San Felipe, para Norberto, para Palmieri. El 8 que quedará y se queman segundos valiosos. Tenemos 43.
4: Yo creo 120, que fue para el 16.
0: Serán 6 más. Acuérdense, serán 6
2: dicen
0: más.
2: Dicen que está buena la luz.
4: Sí, parece que fue para el 16. ¿Eh?
2: No sabemos a quién le pusieron la tarjeta. No,
0: fue al 8, Norberto.
2: Ah, bien. Así a Palmieri, sí.
0: Fue a Palmieri, 7 de la tarde, 47 minutos.
3: Rambo tiene buena vista.
0: 43, a veces. Uno, errar es humano. Perdonar es divino.
2: Como estamos media luya, no están vendiendo sangre, sí. Se están vendiendo comida ya.
0: Sí, no, claro. Las velas, lo romántico del fútbol. Viene el balonazo largo, gana Madrigal. La va a buscar Enrique. Enrique no puede ir a cabecear una pelota. Viene nuevamente porque lo va a perder, que es pequeño. Pero tiene un corazón gigante. Viene Vergara, Vergara frente a Enrique. Enrique, Vergara, Vergara, Vergara. Enrique no le da rienda suelta. Viene Vergara, el enganche de Vergara. Viene Enrique. La hace rebotar. Bien, viene Enrique. Bien. Viene Enrique. Pulga en el oído. Viene Enrique. Cañete. Cañete, cuidado, los rebotes.
3: No.
0: Gol de San Luis de Quillota.
3: Gol de San Luis. No te creo. Ahí fue, hay una jugada previa que es Guajardo.
0: Pedían offside los jugadores de Unión San Felipe. Fue una jugada parecida al gol del otro día de Copiapó. Enganchados dentro del área por el único el lugar primero, que podía pasar.
3: El primero, un rebote, sí, claro.
0: La único lugar donde podía pasar, le pegaron mal.
3: ¿Quién lo hizo?
0: Ya parece, me parece que Nicolás Muñoz, el central.
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0: Despertó la barra de San Luis.
3: Jugamos como nunca, perdimos como siempre.
0: ¿Es una esperanza para lo que viene? Sí, claro. Pero hay que mantener estos 6 más y no jugamos más, como les dije. Serán 6 minutos de amor, de ilusión o de desilusión. Lo juega Ignacio, viene Jara. Y sí, hay que confiar, viene García. A no decaer, todavía el partido no termina. Viene nuevamente Norberto, Palmieri, Pereira. Pereira exhausto. Saque lateral defensivo.
3: Sigamos confiando.
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3: Ñotico ahí, ¿le recuerda?
4: Sí, Ñotico.
0: Aquí está la pelota, la va a buscar Fontana, la aguanta Fontana. Y se convertía a Fontana. Aquí la pelota la viene sacando Mesa. Mesa y el regalo para Norberto. Y Palmieri. Cuidado que viene Palmieri con Jara. Jara tres dedos la juega. Está fresco, está fresh. Está ligero. Otra vez Jara la viene a pedir. Viene García, García con Enrique. Enrique si la fantasía la va a buscar Jara. La viene perdiendo, la gana, la falta nada. Dice, viene García, la van a buscar. La viene parada, parada defendiendo. eventual atrás por el sector izquierdo de San Luis. La pelota afuera, va a reponer desde el fondo Barzúa y se tiene que apurar. Le está contando 5, le está contando 4, le está contando 3, le está contando 2. Impacta Barzúa. Viene el balonazo largo, va a ganar Guajardo Madrigal. La cuida muy bien, viene García. El corazón otra vez del pie educado de Brian González. La falta Madrigal. Tiro libre, Metal Goma, pronuncia el frente.
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0: Aquí está, señoras y señores, cuando había la falta, después fue en contra del número 33 de Brian González. Queda calambrado. Bengalas que van, bengalas que vienen. Lo único que nos falta es que nos suspendan el público. Aquí está, señoras y señores, no cometamos errores. No nos conviene. Y el tiro libre va a venir por Unión San Felipe. El, no quieren que entre la asistencia médica, que si no, un minuto afuera. Le hacen el ejercicio de elongación, 46-40. Vamos a llegar hasta los 51. La tira más atrás Madrigal, viene Cañete. Viene Cañete, una nos tiene que quedar. Una nos va a quedar, no sé si será gol, pero una nos va a quedar. Elijo creer, hemos creído en cosas peores. Vendrá, no está muerto quien pelea, viene Cañete al área, gana Guajardo, pedía córner, nada, dice el árbitro, el compromiso, nada, nada. A Barzúa.
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0: A Barzúa, y le tiene que contar de nuevo, y no le está contando, y ahora le empieza a contar, acomoda, va en 3, van 2, impacta Barzúa, pierna derecha. Lo gana San Luis por 1-0. Va a buscar nuevamente Pereira. La pierde con Diego González. Tiene que ir alguien al encuentro del esférico. Viene Perales. Perales y Palmieri. Palmieri que se mete entre los centrales. Balonazo largo. Cabezazo defensivo de Abello. Viene a buscarlo nuevamente. Conjunto de San Luis de Quillota. Va García. García y Vergara. Vergara y Madrigal. Y viene Madrigal. Está adelantado. Señoras y señores. Viene volviendo Sergio Veneno Vergara. Impacto. Tiro libre para Unión San Felipe.
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0: Que se metan todos al área, dice Cañete. Impacta a Alejandro. Viene Cañete, la va a buscar Barón. Guajardo, el cabezazo defensivo, la va a buscar a Bello. La va a pelear a Aravena. Revienta a Bello, saque si quiere ganar. Se está metiendo un punto del puntero, el tercero. Y hay mano y estilo libre. 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
0: Una nos tiene que quedar. Una nos tiene que quedar. Aquí está, va a venir, viene Brian, será González el pie educado, no, en definitiva es Ignacio, se queda Jara, la orden del árbitro, Ignacio saca media parada, defiende todo, San Luis, viene Pereira, Pereira para Jara, abre a 3/4, 48-40, viene el centro de Jara, Guajardo, el cabezazo. Saque de fondo, así es.
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0: 120 segundos para el final. 120 segundos para el final. Impacto Barzúa. Atraviesa campo antagónico, va a ir a buscarle a Norberto en las alturas, gana Palmieri, le gana González, la va a buscar Palmieri, viene Madrigal, el control no es bueno de Madrigal, es de palo Madrigal, pero la hace rebotar en Palmieri, la pelota afuera, saque lateral.
2: Se desordenó en San Felipe, está como lateral izquierdo Palmieri, como central zurdo está Pereira, está al medio y se fue arriba de nueve, de nuevo, improvisando, Guajardo.
6: Es que aquí ya todo es todo nada, está ya acostumbrado. Matar o morir nomás acá.
0: Revienta la pelota, el cabezazo defensivo de Diego, la pide Cañete, déjenlo a Cañete. Quedan 70 segundos a partir de ahora. 70 segundos, el balonazo largo, la va a buscar Byron Guajardo. La viene perdiendo, se desentiende de la jugada García y viene Vergara, Vergara frente a García. Un minuto para el final. Viene Vergara frente a García, encara a García, Vergara. Viene Vergara arriba, arriba y nos va a quedar una posesión más. Una posesión más. 40 segundos para el final. 45 en realidad. Viene otra vez. Impacta Cañete, todos arriba. Vamos arriba, viene Cañete. Gana Guajardo. La pelea Oscar. Enrique va a ir a buscar la Fontana. Sale a Barzúa y se queda con el esférico.
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0: Duele, duele, duele, quedan 20. Duele a Barzúa, el palonazo largo, va a ganar Perales, gana Perales. Le va a quedar a quien, no va a pelear la Pereira. Se durmió toda la gente, despertó la barra del congelado. La juega nuevamente Vergara. Vergara frente a García, este se acaba. 10 segundos para el final, 8 para el final, lo va a ganar San Luis. Viene Muñoz, siempre Nicolás Muñoz, señoras y señores, lo va a terminar el árbitro del compromiso, tiene el silbato en la boca, lo vamos a perder y nos duele. Señoras y señores, va a pedir el balón. Pidió el balón, manos al cielo. Partido finalizado con gol de Luis Muñoz. Ha ganado San Luis de Quillota en un partido que compite por el título. Nos entusiasmamos, nos ilusiona la forma, no el resultado. Ha caído Unión San Felipe.
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2: Nos vamos, jugamos como nunca y perdimos como siempre. Mañana comentamos, mañana seguimos porque estamos... Yo estoy con un dolor en el alma, con una desilusión terrible. Gracias. Buenas noches. Que puedan dormir bien. Hasta mañana, si Dios quiere.
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10: Son las 7 de la tarde, 57 minutos.
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1: Son las 8 horas 57 minutos.
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